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3: 10 grados.
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6: 8:58 minutos.
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3: ¡Fría, fría!
4: 9 grados.
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7: 9:58 minutos.
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3: ¡Fría, fría!
4: 9 grados.
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5: Oye, ¿y a qué hora te acostáis?
6: 10:59 minutos.
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3: Esto no puede ser peor. Tengo los pies helados y la pizza está
4: fría, fría.
3: 9 grados.
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5: Oye, ¿y a qué hora sale el sol?
6: 11:57 minutos.
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3: Oye, dicen que el verano en Neptuno es
4: ¡frío, frío!
3: 9 grados.
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3: Un buen equilibrista no le teme a las alturas y tiene mente
4: fría, fría.
3: 8 grados.
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5: Oye, ¿y a qué hora llega la mina?
6: 1:58 minutos.
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2: Yo mojo la camiseta, no como ustedes que son unos pechos.
3: ¡Frío, frío!
2: 8 grados.
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5: Oh, yo soy Pau. ¿A qué hora dijiste que era?
6: 3 de la mañana.
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4: ¡Frío, frío!
5: 8 grados.
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5: ¿A qué hora llegaste anoche?
6: 3:58 minutos.
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2: Piececitos de niño, azulosos de
3: ¡frío, frío!
4: 9 grados.
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5: La carita, ¿qué hora te levantaste?
6: 4:59 minutos.
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3: frío, frío.
4: 9 grados.
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6: ¿Cuánto rato vamos a estar esperando? ¿Y a qué hora llega el móvil?
7: 5:57 minutos.
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4: 10 grados.
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1: Luni, hey, muchos le llaman bachateo. Yo le llamo sentimiento. Vamos a roncar ahora.

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5: ¿A qué hora llegaste anoche?
6: 6:58 minutos.
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7: Muy buenos días, jueves 18 de junio de 2026, arrancando con los magníficos de Radioactiva al aire, por supuesto, por la 92.5. Aquí está con nosotros, increíble, le pone color, le pone ganas, le pone corazón, le pone músculo, le pone fuerza y talento. Joaquín González Olea, apláudelo y síguelo como @Juacoli, @fiesta Juacoli.
8: Buenos días, 7 de la mañana con un minuto. Jueves 18 de junio y aquí estamos los magníficos de Radioactiva para levantarte, para dejarte impecable en tu lugar de trabajo, en tu colegio, en tu universidad, en tus trámites, en todo lo que tengas que hacer hoy día. Para eso estamos, para darte el empujoncito mañanero, para que te vaya bien a todo el mundo, a todos los magníficos, a todos los madrugadores tempraneros mañaneros. Pero estamos con él también. ¿Quién llega a hacer el aseíto aquí? Tiene todo limpio, tiene todo listo y dispuesto para que podamos tomar desayunito rico más rato. Si lo ve en la calle, recuerda, exija su abrazo. Dígale, aquí está mi vale, mi ticket por el abrazo. Luis Hernández Enríquez Lucho de Chile.

0: querido Patolic. Tenemos un cielo cubierto y bruma, dice Santiago, 9 grados, 9,6. Estamos más cerca de 10 que de 8. Así que tanto frío no hace. Está una mañana fresca normal. Esperamos para hoy, sí, 15 grados y nublado. No va a salir el sol por ninguna parte.
1: No. Hoy ayer bajó la temperatura, hacía tanto frío.
0: Sí, no,
1: un día. Momento a otro.
0: Pero parecía que iba a salir el sol, sí, y se escondió.
1: Es que salió el solcito.
0: Pero así como que se asomó y listo, y después.
1: Y después era una hasta con bruma, así, era helado, no.
0: Un día gris, helado, pero así como no.
1: No me den el invierno a mí.
0: Sí. Hoy día parece que vamos a andar por ahí, Juan.
1: Ay, por favor.
0: No va a salir el sol. Ayer al menos teníamos esperanza, Carecayo, ahora nada. Pero sí es la esperanza de conversar con los magníficos en Radioactiva en el 227-262-232.
1: También en el WhatsApp más 569-6836-2133 para que nos dejes tu lindo mensaje de voz.
0: Lindo mensaje, nos escribe también en el Instagram, @ Radioactiva Chile. Escríbenos ahí, publica la publicación de los magníficos. Póngale color, un corazoncito. Luego te leemos.
1: También estamos absolutamente en vivo. Nos puedes ver, sí, puedes seguir el programa, porque este es el programa que se ve y se escucha. ¡Estamos en vivo!
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0: Eso. Y nos vamos, José Luis.
1: Nos vamos, estamos listos.
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1: 7:04. Aquí está la Catais con el Sinaga. Buenos días, Chile.
0: Magnífico.
1: Se llama Aló, Aló.
4: La
1: listo.

0: sé. No sé nada.
1: Pa' que lo baile, mi amor.
2: Ay, pa' que lo baile, mi amor.
3: 7:06, 7:06.
2: ¿Qué me tenéis luz?
3: Es que este es un momento de muchas cosas, Joaquín.
2: ¿Pero cuántas cosas?
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3: Un hombre que era padre, pero además también tenía corazón. Un padre canceló su boda, que estaba ya muy avanzada, para 200 invitados, al sentir que sus hijos no serían aceptados en su nuevo hogar.
2: ¿Oh?
3: James Flores es el protagonista de esta historia.
2: ¿Cómo se dio cuenta tan tarde?
3: Eso es lo que pienso yo.
2: Joder, sí, muy tarde.
3: O sea, ya como que en el conocer a la otra persona ya vas viendo las diferencias como para poder convivir.
2: Claro, uno cacha el tiro. ¿No quieres a tus cabros chicos? No,
3: para que vaya a profundizar un problema.
2: Que corres al tiro.
3: Es solo profundizar el problema. James Flores tenía todo listo para casarse en Nuevo León, México. Pero decidió detener el matrimonio antes de dar ese paso. Aunque la fiesta ya estaba pagada y organizada.
2: ¿Harto tarde, pues, amigo?
3: Tarde. Eligió poner primero el bienestar de sus tres hijos, porque la novia no quería nada con los cabros chicos. Pero claro, tarde, ya debiste haberte dado cuenta antes.
2: Tarde, pues, amigo.
3: Y por eso te preguntamos, ¿y tú?
2: ¿Y tú?
3: ¿Y tú?
2: ¿Y tú?
3: Tarde, pero a tiempo. Y es tarde, sí. Pero al menos a tiempo.
2: Sí. Por último, se demoró, pero te ha.
3: Se demoró harto. Pero ya, alcanzó.
2: Ya, te la compro. Punto para el amigo.
3: Sí. ¿Y tú?
2: ¿Y tú?
3: ¿Qué no aceptarías por nada del mundo?
2: ¡Ja!
3: Eso que tú no transas.
2: Oye, está buena.
3: Claro. Porque al final uno tiene que pensar, pucha, soy más, en este caso, este ejemplo, ¿el hombre era más novio o más padre? Tenéis que evaluarlo.
2: ¿Qué no aceptas por nada del mundo? Cuéntanos.
3: Eso,
2: 22726-2232.
3: Y en el WhatsApp de Radio Activa también.
2: Más
3: 569-6836-2133. Déjanos tu mensaje.
2: ¿Qué no aceptas por nada del mundo, magnífico? A ver, cuéntanos.
7: Hola, hola, hola, muchachos. Espero que estén bien. Vale tarde que nunca.
2: ¿Cierto? Sí, lo dijimos, más vale tarde que nunca.
3: Más vale.
2: ¿Qué no aceptas por nada del mundo?
3: Oye, pero por nada.
8: Buenos días, muchachos. Yo caché que no era ahí. El día que nos comprometimos, hice una comida para invitar a su familia, a la mía, para hacer un compromiso formal. Y ese día me di cuenta que no era ahí.
2: ¡Oh!
3: Ahí se dio cuenta.
2: Ahí se dio cuenta. Wow. ¿Viste? Bueno, pero a tiempo, igual.
3: Hay un momento que te hace clic, parece, ¿ah?
2: Sí.
9: Hola, muchacho, yo no sería suegro del Cuchillo Izaguirre.
7: Yo lo mismo, muchacho, lo mismo. Jamás he aceptado una pareja que no quiera a mi hijo. Lo hago. Que pase.
2: ¿Cierto?
7: Prefiero estar sin él, pero yo soy con mi hijo y el que me quiera que me acepte con mi hijo, y si no, no.
3: Claro. Exacto. Barbie viene con la guagüita.
2: Sí, pues viene el pack. Sí. Cuando conoce a alguien, viene con hijo, con hija, claro. Viene el pack y ahí tenés que involucrarte.
3: Si viene en serio la cosa, tenés que involucrarte.
2: Claro, tenés que jugártela.
10: Buenos días, muchachos. Hola, de Lucha de Chile. Lo que yo no acepto nunca por nada en el mundo es la infidelidad de la mujer.
3: ¿Y la del hombre?
2: Sí, po. O la infidelidad, po. Sí, po. Sí, es mutuo.
3: Sí,
11: claro. Días, como ya yo.
2: Hola.
11: Sí, al igual lo mismo, no aceptaría una pareja que no quisiera a mis hijos. Gracias a Dios, la mía los ama.
2: Ah, qué bueno.
11: Sí, súper, súper, ahí viene el amigo.
2: Bien, ¿cierto?
11: Súper bien.
2: Sí.
11: Salvó una locura.
2: ¿Qué no aceptas por nada del mundo?
3: ¿Qué lo aceptarías tú? Por ejemplo, trabajar solo por experiencia.
2: Claro, ir a trabajar y que no te paguen sería.
3: Me dejé trabajar todo el mes y tu jefe dijo, pero ¿cómo? ¿Ganaste una gran experiencia?
2: Claro, no pasa nada. ¿Qué no aceptarías por nada del mundo? ¿Que tu suegro o tu suegra te ningune?
3: Claro.
2: No, tampoco lo aguanto.
3: ¿Qué no acepto?
2: No, ¿qué te crees? Aquí tampoco es, chao, me voy.
3: No.
2: ¿Cierto?
3: No, respeto siempre y cariño.
2: Siempre. Hola.
12: Hola,
2: ¿qué no aceptas por nada del mundo? A ver.
12: Hay que andar en micro, weón. Prefiero, weón, andar en un water, en bicicleta, en un scooter, en cualquier weá, pero en micro no, weón. No.
3: Pero la experiencia ha mejorado bastante, le diré.
2: Sí.
3: ¿Eh?
12: Sí, weón, pero no, ni que, no, prefiero tener, este momento, weón, prefiero tener 4 autos del año 80, weón, pero no me subo a la micro, weón.
2: ¿Hace cuánto que no andáis en micro?
12: 20 años.
3: Ah, pero ha mejorado bastante, sí, la experiencia,
2: sí,
3: le diré.
2: Sí, sabe que ahora el transporte público anda bastante bien.
3: Tiene hasta aire acondicionado.
2: Sí, aire acondicionado.
3: Lo pasa que
2: te quedaste... chofer te saluda.
3: La micro amarilla, de la amarilla para atrás, era terrible. Esa, sí, esa micro que tenía un hoyo en el, sí, piso.
2: Sí. Oh, sí.
3: Era terrible.
4: Hola, buenos días. Lo que yo no acepto es que venga un hombre a no querer a mis hijos.
2: Claro, ¿ves?
4: Ay, sí, lo mando a la chucha. Que quiere el potro, quiere los cabrones,
2: ¿no? No, está bien, claro, pues ya lo dijimos.
3: Sí, pues claro, pero otras cosas también.
2: Otras cosas, hay más cosas que aceptar a los hijos, hay hartas, ¿sabes?
13: Si la chanchita es mía, los chanchitos también, pollo.
2: Eso, quedaron pegados ahí con los
3: del... Sí, no, pero trabajar gratis, por ejemplo, no sé.
2: Hola, buenos días.
14: Hola, buenos días, muchachos.
2: Hola.
3: Buen día, ¿cómo se llama usted?
14: Me llamo Katy.
2: ¿Katy?
14: Sí.
2: Ahí está.
3: ¿Qué no aceptaría por nada?
2: ¿Qué no acepta?
14: Lo acepté en un momento y fue la peor decisión, que fue una persona que me aisló de mis amistades. Así que nunca jamás vuelvo a transar que me quiten mis amistades o me alejen de ellas.
2: Ah, claro.
3: ¿Y por qué te las quitó? ¿Qué te decía?
14: Él tenía celos de que hablara con hombres. En general. Y después con amistades, me llamaba cada rato, no me dejaba compartir tranquila, entonces nunca más vuelvo a transar amistades.
3: Llamar una tontera porque ya tú terminaste esa relación, la terminaste, ¿cierto?
14: Ajá.
3: Terminaste, sí, esa, no, relación, y tus amigos siguen siendo tus amigos. No, o sea, es una tontera los celos.
2: Sí,
14: totalmente.
2: Claro, uno ahora
14: tiene
2: es diferente.
14: Que dejar su vida.
2: Ahora es diferente cuando aparecen así como que eran amigos de años después.
14: Ah, claro.
2: No, eso es diferente.
3: El que aparece después.
2: Claro.
3: El que aparece por Facebook.
2: No, yo te lo digo empíricamente.
14: No, pues, esas son las amistades que están en las buenas y en las malas, que nos conocen, sí, que nos apoyan. Y que después, claro, cuando uno termina, como te lo dije.
2: Claro, mira, ahí tenemos otro ejemplo, ¿ves?
3: Sí.
2: Muchas gracias, Katy.
3: Bien, muchas gracias.
14: Que tenga un bonito día.
2: Buen día, chao. Hay otro claro ejemplo de quién aceptarías. Que te quiten tus amistades.
15: Hola, buenos días, muchachos. Lo que no he aceptado nunca es tener un jefe que me quiera pasar por el aro. Nunca he aceptado ninguno, así que hasta ahí nomás le llega conmigo. Chao, muchachos, que tengan buenos días.
2: Chao.
3: Mira ahí, parado el lilacha.
2: Parado el lilacha, qué bueno. A ver acá. Hola, buenos días.
16: Hola, buenos días, muchachos, ¿cómo están?
3: Muy bien, buen día. ¿Qué no aceptas tú?
16: Que me intenten cambiar de equipo. Para mí eso, nada. Yo soy de la U, no voy a cambiar nunca de ese equipo.
3: ¿Pero quién intenta cambiarte de equipo? ¿Cómo así?
16: Lo que pasa, bueno, me pasó cuando chico, que toda mi familia era de Colo-Colo, por parte de mi mamá eran todos del Colo.
3: ¿Y tú de la U?
16: Por parte de mi abuelo yo soy de la U.
3: Ya.
16: Y fui al... la oveja negra, porque todos eran del Colo y yo era el único de la U, y nunca me hicieron cambiar de equipo.
3: La oveja azul.
16: Exactamente.
3: Está bien, pues. Es tu corazón azul.
16: Que, exactamente. Eso, muchachos.
3: Muy bien.
2: Chao, mi rey.
3: Abrazo de Leonel para
2: Chao.
3: Ti.
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0: y al colegio en Radio Activa.
1: ¿Dónde están los estudiantes? ¿O ya entraron a clases? O sea, ¿ya salieron de vacaciones?
2: ¿Cuántos salen de vacaciones hoy día también?
1: ¿No tenemos?
2: ¿O salen mañana? Alto
1: 2-726-2232. O más
2: 569-68-36-21-33.
3: ¡Hola! ¡Magnífico! ¿Cómo están? Me llamo Martina y soy de la isla. Voy al colegio María Reina Inmaculada. Chiquillo, voy en quinto básico y hoy día es mi último día. ¡Ey! Hoy día de vacaciones. Y por favor, deseenme suerte en mi taller de fútbol que meta muchos goles.
2: Eso.
3: ¡Vamos al colegio! ¡Vamos al colegio! ¡Vamos al colegio! ¡Vamos al colegio! ¡Ah!

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Hoy día vamos al colegio, vamos al colegio, vamos al colegio, vamos al colegio. Y hoy día me toca convivencia. Y vamos a

0: Hola.
1: Hola, ¿cómo te llamas?
0: Yo me llamo Daniel.
1: Hola, Daniel. Oye, ¿en qué curso estás, amigo mío?
0: Yo voy en quinto A.
1: ¿En el quinto, Lucho?
2: ¿En qué colegio estás, Daniel?
0: Yo voy en la Gabriela Mistral de Arica.
1: Ah, en Arica. Oye, ¿a qué hora te levantáis?
0: Bueno, claro,
2: 17. Ya. ¿Hoy sale de vacaciones ahora o en julio?
0: En julio.
1: Oye, y puedes decir, vamos al colegio.
0: ¿Ya?
2: Vamos, Daniel.
1: Vamos al colegio.
3: Bien,
1: Daniel, muy bien, vamos al colegio.
3: Hola, relativa. Soy Elena y hoy día salgo de vacaciones y vamos al colegio.
1: Eso, muchas cosas.
2: Hola.
1: Aló.
4: Hola.
2: Hola, ¿cómo te llamas?
4: Tomás.
1: Tomás, ¿en qué colegio vas?
4: En quinto B.
1: ¿En el quinto también, Lucho? Mira.
2: Tomás, ¿cómo se llama tu colegio, Tomás?
4: Rosalina Precio.
1: Oye, ¿y dónde queda ese colegio?
4: En Peñaflor.
2: Muy bien. ¿Oye, sale vacaciones ahora o en julio?
4: No, ahora.
2: ¿Hoy día?
4: Con mi hermana.
1: Ah. ¿En qué curso estás? En quinto, dijiste. ¿Y tu hermana?
4: En segundo B.
1: En segundo y el quinto. Entonces dígalo juntito, vamos al colegio.
2: Con alegría, vamos.
4: ¿Le puedo decir algo?
1: Por supuesto.
4: Que mi mamá quería hablar con ustedes.
1: A ver, pásalo acá.
2: ¿Cómo se llama tu mami?
4: Fernanda.
1: ¡Hola, Fernanda!
5: ¡Hola, gallos!
2: ¿Qué pasó, Fernanda?
5: Mira, lo que pasa es que como los chiquillos salen hoy día de
2: clase, ¿ya?
5: Yo les iba a pedir mañana, pero mañana van a estar fetas hasta ahora. Y mi hijo el sábado cumple 11 añitos. Entonces quería que lo saludara, porfa.
2: 11 añitos, ¿a quién? ¿A Tomás?
5: Sí, a Tomás.
1: Buena, Tomás, mi rey, feliz cumpleaños mañana. Oye, tu mamá tiene un regalo tan grande.
2: Oye, sí. Oye, ¿estás contento, Tomás? No cabe en la casa. ¿Estás contento, Tomás? ¿Pediste un regalo especial o lo que llegue?
1: ¿Lo que llegue?
5: Sí, lo que llegue nomás.
1: ¿Estás juntando el álbum del mundial?
5: No tiene.
2: Ahora va a llegar.
1: Ahora. Con todas las láminas. Oiga, dígalo junto en familia. Vamos al colegio. Feliz cumpleaños, Tomás. Díganlo.
2: Eso.
6: Vamos al colegio.
1: Muy bien, Tomás.
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2: Tiene con 23
1: la Copa de la Vida.
2: La más grande canción de mundial.
1: Es la más recordada, ¿no?
2: Es la mejor.
1: ¿Sí?
2: Entre los Ramblers y la Copa de la Vida.
1: Y el Waka Waka.
2: El Waka Waka.
1: ¿Sí? Que más encima era copia.
2: copia.
1: ¡Junio feliz!
2: ¡En Radioactiva!
1: ¡Copia!
8: Baila, pianista. ¡Baila!

0: Alibaba.
1: Alibaba, dice.
2: Hola, muyayos, buenos días. Oye, yo lo que no aceptaría jamás de una pareja sería que me separe de mis amigos, de mi familia, y que me le sé cómo me visto y eso. Jamás. Besitos, chiquillos, que tengan lindo día.
0: Mira, ¿cómo voy a salir hacia la calle?
3: Hola, muchachos lindos. Miren, lo que yo no transo y no acepto por nada en el mundo es que te traten de pisotear o te traten de pasar por encima tuyo. Sobre todo, como dijo recién ahí en la radio, muchas veces las jefaturas hacen eso y tratan de ponerle el pie encima y tratar de pisotearte. Eso sí que no acepto por nada del mundo.
0: No.
4: Ah, ese cambio de equipo. Qué bueno que especificó. Hola, hola, muyayo. Buenos días. Feliz jueves. Lo que yo nunca voy a aceptar, pero sí nunca, es hacer horas extras para demostrar lo camiseteada que soy por la empresa. Nah, chao. Se me paga la hora extra y listo. Se acabó. Buen día. Besitos para todos.
5: Mami, chevo.
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4: 10 grados.
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11: 7:34, te escuchamos.
12: Lucho, tenía una información tú.
11: ¿Tengo una información?
12: Ahora bajó la benzina, 100 pesos.
11: Ha bajado bencinas en línea.cl para que veas la más cerca de tu casa que está a buen precio. Ha bajado 100 pesos, sí. Efectivamente, ya lo hemos constatado. Bajó la benzina 100 pesos después que subió 500, pero bajó 100 pesos.
12: Bajamos 100 pesitos por lo menos. Algo ayuda.
11: Algo que sea.
12: ¿Dónde están las más baratas? En Quinta Normal, ¿o no?
11: Sí, pero ahí tú en bencina en línea.cl para que no tengas que, no sé, si está en Vitacura, está en Quinta Normal. De pronto puedas planificar. Hoy tengo que ir a hacer algo al centro. Y en bencina o en línea.cl, ve la más cercana a tu ruta.
13: Hoy día, igual de colegio.

0: pero no, ese sí que no se escuchaba nada.
1: Nada.
2: Buenos días, magníficos.
1: Hola.
2: Oigan, quisiera saludar a mi hijo que está de cumpleaños, cumple 6 añitos, Salvador Salazar. Lo quiero mucho, lo amo, es mi tesoro. Así que hoy día tengo un buen día y le tenemos el regalo más grande del mundo. Así que no le digan eso.
1: Tiene el regalo más grande del mundo.
3: Hola, chiquillos, buenos días. Hola. Tengo un súper reclamo. Ayer tenía que echar bencina y en mi ruta empecé a mirar cuánto costaban las bencinas. Y todos las subieron por lo menos 50 pesos ayer. Así que efectivamente, de ayer a hoy no bajaron 107, 100 algo peso. Solo bajaron 50.
1: Ah, pero claro, esos pillos, claro. Pero ahí, qué bueno que lo tenías visto.
0: Se avivaron.
1: Bencina en línea.
4: ¡Hola, chicos! ¡Hoy día es el día de vacaciones y puedo ir con ropa de calle al colegio!
0: ¿Va con ropa de calle?
4: Y el jueves.
5: ¿El jueves? ¡Oh, qué rico!
0: ¡Qué rico, qué jueves!
1: Con ropa de calle.
0: Mira, Lucho, tengo un saludo que llegó a mi Instagram.
1: Saludo al Instagram.
0: Arroba Juacolí, llegó un saludo. La Gise Silva. La Gise Silva dice, hola, hola, muyayos. Quiero que ayuden con un saludito a mis bendis que hoy salen de vacaciones, porfa. El Lucas de octavo y Luciana de primero, ambos del colegio American Academy de San Bernardo, que por fin descansaremos. Magnífico programa, los escuchamos todos los días. ¡Cariños magníficos! Nos dice la Gise Silva. Saludos para Lucas de octavo y la Luciana de primero del American Academy.
1: Bien, muy bien, Gise. Excelente. Tengo acá un saludo de Dominga, que está estudiando acá en Santiago, ella de Arica. Y para su papi, Francisco Hernández, dice que lo quiere mucho y que no va a pasar el Día del Padre con él, pero quiere mandarle un gran saludo magnífico, porque es un magnífico, nos escucha a diario. Así que abrazo, amiga. ¡Vamos, Panchix! Y no se sienta tan triste.
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1: ¡Ah!
0: ¡Ay!
1: ¡Sí!
0: ¡Ahora sí!
1: 7:37.
0: Ahora bailando a She con la bimbi.
1: Aquí con el Maracaná, el Maracanacinho.
0: Chica da Silva.
1: Eucalipto.
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1: Hola, ¿cómo estáis, niñas y niños? Imagino muchos muy contentos porque hoy, claro, cuando son las 7:40 se preparan para ir a un último día de clases, a una convivencia, van con ropa de calle. Me presento, soy la señora Williams, amiga y traductora de Piticlin, el marcianito. Le vamos a preguntar cómo está porque mañana tiene su convivencia, pero hoy tiene que ir al colegio. ¡Oh, ahí viene el niño del espacio! ¡Nuestro amigo del universo! ¡Piticlin!

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1: Ha contentito? Ah, sì, lo veo. Se ve muy lindo hoy, peinadito y todo. Hoy es el último día de clases. Mañana es claro, mañana van a encontrarse un momento de recreación y distensión. Calcetines rojos. Todo con calcetines rojos. Ah, calcetines locos. No rojos. Calcetines locos. Los calcetines rojos. Muy bien. ¿Y por qué me van a sacarse los zapatos? Ah, con pantuflas. Ah, pero total relajo y distensión, Piticlin. Y usted va a ser escotillar con pantuflas. Muy bien, Piticlin. ¿Pero qué tenemos para hoy para toda la audiencia? Magnificates. Marcianita, marcianitos. Una pregunta muy simple para que respondan todos los niños. Oh, Piticlin, ¿quieres saber en qué colegio vas? ¿Cuál es tu curso? ¿Y cuándo sales de vacaciones? Esas tres cosas. Tú dices, hola, me llamo Perico Los Palotes. Voy en este curso, en este colegio, y salgo de vacaciones hoy o tal día de julio. ¡Cuéntalo aquí! ¡Eso! Son tres preguntas en uno. ¡Respóndale, Piticlin! ¿Cuándo sales de vacaciones, tu colegio y tu curso? Ah, muy bien. Hola, ¿cómo te llamas tú? Uy, cuéntanos tu colegio, tu curso y tus vacaciones. Ah, muy bien, el Roberto Gómez Bolaños. Tercero básico. Y sale mañana de vacaciones. ¡Muy bien, Piticlin! ¡Qué lindo ejemplo! A ver tú ahora, hola.
2: Hola.
1: ¿Cómo te llamas?
2: Mona.
1: Mona, acá está Piticlin, saluda.
2: Hola, Piticlin.
1: ¿Cómo estás?
2: Bien.
1: ¿Qué colegio vas?
2: En el La Salle.
1: Ah, La Salle.
2: En La Salle, Talca.
1: ¿En qué curso?
2: Segundo básico A.
1: ¿Cuándo sales de vacaciones?
2: Hoy.
1: ¡Ay, pero felicidad!
3: Hola, Piticlin, mi nombre es Maite y voy en el colegio Sofía Infante en el curso primero básico A. Y hoy día me toca convivencia porque salgo del colegio.
1: Llevan un costillar también. ¡Hola!
4: Hola.
1: Hola, ¿cómo te llamas?
4: Alonso.
1: Alonso, acá está tu amigo Piticlin, salúdalo.
4: Hola.
1: Bien. Primero, ¿cómo se llama tu colegio, Alonso?
4: Federico Sanán. De Puerto Montt.
1: ¿Puerto Montt?
4: De Federico Sanán.
1: Sí, ¿y tu curso cuál es?
4: Ferere.
5: ¿En qué curso está?
4: Quinteta.
1: ¡Oh, Kinder! ¿Cuándo sale de vacaciones, Alonso?
4: En el 3 de julio.
1: ¡Oh, le quedó un poquito! ¡Oh, vámonos!
6: Hola, soy José Manuel y voy al colegio Mirasol. Y después. Y después vamos de vacaciones.
7: Hoy día.
6: Hoy día.
1: ¡Oh, hoy día! ¡Mira! ¡Hola!
8: ¡Hola!
1: ¿Cómo te llamas?
8: Florencia.
1: Florencia, linda, acá está tu amigo Piticlin, salúdalo.
8: Hola, Piticlin.
1: ¿Cuál es tu colegio?
8: En el colegio Santa Cruz.
1: ¿Y tu curso?
8: Segundo B. Oh.
1: ¿Cuándo sale de vacaciones, Florencia?
8: Hoy día.
1: ¡Oh, felicidades!
9: Hola, Piticlin, me llamo Rocío, de Iquique, del colegio Bajo Molle, soy de sexto básico A, y salgo de vacaciones el 10 de julio.
1: ¡Queda un rato todavía! ¡Hola!
7: ¡Hola!
1: ¿Cómo te llamas?
7: Mateo.
1: Mateo, acá está tu amigo Piticlin. ¡Salúdalo!
7: ¡Hola, Piticlin!
10: ¡Hola, Mateo! ¿Cómo estás?
1: ¿Cómo estás?
7: Bien.
1: ¿Estás juntando el álbum, Mateo?
7: No.
10: Oh.
1: ¿Cuál es tu colegio, Mateo?
7: Lenka Franulich.
1: ¿Lenka Franulich? ¿Tu curso?
7: Octavo B.
1: ¿Y cuándo sales de vacaciones, Mateo?
7: Hoy día tengo convivencia y voy a una premiación de excelencia académica.
1: ¡Oh, excelente! ¡Que te vaya muy bien! ¡Excelencia académica, Mateo!
11: Ahora estoy haciendo así de Copiapó. Voy en tercero A. Voy en la escuela de los estandartes. Y hoy tengo las vacaciones.
1: ¡Oh, qué lindo! ¡Hola!
12: ¡Hola!
1: ¿Con quién hablamos?
12: Me llamo Juan José.
1: Juan José, sácale el mano libre para que salude a Piticlin. ¡Salúdalo!
12: Ya.
10: ¡Hola!
1: ¿En qué colegio va, Juan José?
10: No, lo
1: perdimos. Sin manos libres, sin altavoz, porque suena muy mal. Ahí está el... Claro, dice ahí abajo, en la pantallita del YouTube. Dice, sin manos libres, sin altavoz. Hay que hacer una canción, ¿eh? Sin manos libres, sin altavoz. Así tú vas a sonar mejor. Sin manos libres, sin altavoz. ¡Así tú vas a sonar mejor! ¡Escuchó, papito! ¡Se nos jode de aquí!
10: ¡Es que los papitos
1: son por fin! ¡Sí, quedó buena! ¡Quedó buena la canción! ¡Se pasó más buena! ¡Sin manos libres, sin altavoz! ¡Así tu niño sonar mejor! ¡Sin manos libres, sin altavoz! ¡Así tu niño sonar mejor! Eso, si aquí, si la radio suena mal, entonces está todo mal. ¡Claro, tiene que sonar bien! ¡Piticlin! Mañana sale de vacaciones.
10: ¿Le puedes comprar dos sobres?
1: ¿Le puedo comprar dos sobres?
10: ¡Dos sobres!
1: Ya, ok, le voy a comprar, pero vamos al tiro al colegio. ¡Vamos al tiro a comprarlo, sí, vamos! Y nos vamos al colegio y te voy a decir...
10: ¡Mamá!

0: famoso primo.
1: Hola, soy Fernanda Canales del Colegio Alcázar de las Condes. Y salgo hoy día de vacaciones. Chao.
2: Hola, señora William. Hola, Pete Clean. Hoy día les quiero mandar un saludo tremendo. Y hoy día salgo de vacaciones y me llamo Josefina. Adiós.
3: Hola, activa, soy Noelia. Voy al colegio por tardes porque tengo una convivencia escolar el último día de colegio. Adiós. Hola, radioactiva, soy Leonor y hoy día salgo de vacaciones y tengo convivencia.
4: Hola, Roy. Estoy un poco disqueada.

0: Vamos atrasado en los magníficos de Radioactiva.
1: Hola.
2: Hola.
1: Hola. ¿Cuál es tu nombre? ¿Cómo?
2: María Ignacia.
1: María Ignacia, bienvenida. Adelante.
3: María Ignacia, ¿sale de vacaciones hoy o no?
2: Sí.
1: ¡Oh! ¿En serio? ¿En qué colegio va María Ignacia?
2: En el Colegio San Antonio.
4: ¡Hola, muchachos!
3: Oh, ¿con quién estás ahí, María Ignacia? ¿Quién te lleva?
2: La mamá.
3: ¿Cómo se llama tu mamita?
2: Paula.
1: ¡Hola, Paula!
4: ¡Hola, muchachos! ¿Quién te lo llamamos? Amamos a Titiclín y a la señora William.
1: ¡Ay, qué bonito!
3: Paula está más emocionada. ¿Porque la niña sale de vacaciones o por conversar con nosotros?
4: Sí.
1: Oye, díganlo juntitas, ¿cómo van al colegio? ¿Cómo van?
5: Vamos atrasado, muy atrasado. Hola, hola. Vamos bien, ya llegamos. Saludos, besitos del Colegio San Genaro.
1: Bien, mamita, ya llegó.
3: Hola.
1: Ahora sí, Lucho.
3: Hola, hola.
1: Aló.
6: Hola.
3: Hola, ¿con quién hablamos?
6: Con Anaís Medina.
1: ¿Cómo se llama, perdón?
6: Anaís Medina.
1: Anaís, ahí sí, pues Anaís. Oye, Anaís, ¿con quién vas al colegio?
6: Con mi mamá, mi papá y mi hermana.
3: ¿Cómo se llaman?
6: Mi hermana se llama Mía, mi papá se llama Carlos y mi mamá se llama Maylin.
1: ¡Hola, Mía, Carlos y Maylin! Todos juntos, ¿cómo van al colegio? ¿Cómo van?
6: ¡Vamos atrasados!
3: ¡Muy
1: atrasados! ¡No hay caso! ¿Qué pasó hoy día?
7: Hola, Radioactivas. Soy Josefa del Colegio Santiago. Y le quiero mandar un saludo a mi amiga que está de cumpleaños hoy día, justo el último día de clase. Cumple 10 años. Y vamos atrasados. ¡Muy atrasados!
1: ¡Oh, pero se pasó, por Dios! ¡Hola!
8: Hola.
3: ¿Cómo te llamas?
8: Gaspar, y le mando un saludo a mi primo que está coleccionando lámina, que tiene un año, con su papá.
1: Oh. ¿En serio? ¿Un añito y ya le gusta el álbum del mundial?
8: Sí, y el Giuseppe también.
1: ¡Oh, qué bacán!
3: Muy bien. Oye, ¿cuándo sale Gaspar de vacaciones?
8: Hoy día tengo la convivencia, voy a comer una rica hamburguesa.
1: ¡Qué buena!
3: ¿Y qué te toca llevar a ti?
8: Del Colegio San Genaro.
1: ¿A dónde queda el San Genaro?
8: Ahí Renca, en la calle, ¿cómo se llama? Arturo Prat.
3: Arturo Prat. Oye, ¿pero qué te toca llevar para la convivencia?
8: Nada.
1: Ya.
3: Entonces está convenido todo.
1: ¿Y cómo vas al colegio?
8: Vamos bien, con ese buque.
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1: ¡Oh!
3: Seis para los ochitos.
1: Esto se llama No Sirvo para el Amor.

0: todos es importante.
1: Por eso haga la cortita y decimos bien fuerte, Lucho.
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1: Hola. Hello.
4: Hola, hola.
1: Hola, ¿quién está por ahí?
4: Anaís y Luis.
1: Anaís, ¿dónde está?
0: Anaís y Luis son hermanos.
4: No, yo soy el papá.
1: Ya, pero deje hablar con los niños, pues esta es la sección de los niños. Venga para acá, Anaís.
0: Anaís y Luis.
1: A ver, ¿dónde están? Anaís.
0: Luis.
1: Luis. Ellos no querían hablar, quería hablar el papá.
5: Hola, soy Vicente de Copiapó y le mando un besito, besito, chao a mi perro, a mi papá, a mi mamá y a mi hermanita. Chao.
1: Chao. Chao.
2: Besito, besito y chao. Besito, besito y chao.
0: Hola, hola.
6: Hola.
1: Hola, ¿cómo te llamas?
6: Antonio.
1: Antonio.
0: Antonio, bienvenido. ¿Sales de vacaciones hoy?
6: Sí.
1: ¡Qué rico, Antonio! ¿Con quién vas al colegio?
6: Con mi mamá y mi papá.
0: ¿Cómo se llaman?
6: Cecilia y mi papá Eduardo.
2: ¡Hola, Cecilia y Eduardo!
1: ¡Hola! ¡Díganlo juntos todos! ¡Besito y chao!
6: Besito, besito y chao. Besito, besito y chao.
2: Besito, besito y chao. Besito, besito y chao.
7: Hola, Radioactiva.
0: Hola.
7: ¿Cómo están? ¿Y saben? Voy a llegar atrasado. Un poquito atrasado, ¿ok? ¿Ya? Entonces, y voy a tercero B. ¿Eh? En la Patagonia de Puerto Montt. Bueno, chao.
2: Besito, besito y chao. Besito, besito y chao.
0: Hola, hola.
1: Hello.
8: Hola.
1: Hola. Hola, ¿quién está por ahí?
8: Ali, Josué.
0: Ya. ¿Y el besito y chao a quién se lo damos?
8: A toda mi familia.
1: Perfecto, entonces dígalo bien bonito y fuerte. Besito y chao, dígalo.
8: Besito, besito y chao.
2: Besito, besito y chao. 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
9: Hola, soy Manuel. Le mando besito, besito y chao a mis amigos del colegio, a mi tía. Besito, besito y chao.
2: Besito, besito y chao. Besito, besito y chao.
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0: Llega el momento de cantar las ochito.
1: Así es, este es el himno magnífico para que a todos los niños les tengan unas lindas vacaciones y a los que siguen estudiando también les va a ir bien en las pruebas, los dictados, las presentaciones, todo.
0: Todo y sea una linda vacaciones solo llamando a Radioactiva al 227262232.
1: Puedes cantar las ochito con nosotros.
0: Si no la encuentras, está en el Instagram @Juacoli.
1: Y está en el Instagram @LuchoDeChile y así de pasadita nos sigue, ¿ya?
0: Eso, ¡cling! Ahí está.
1: Ahí para que nos siga y cante las ochito con su bendy. Vamos, Lucho, a buscar los convocados de hoy.
0: A ver, los convocados de hoy por las ochito. Hola.
10: Hola.
0: ¿Cómo te llamas?
10: Roberto.
1: Roberto, ¿vas a cantar las ochito?
10: Sí.
1: Ya, no corte.
0: Anotado, Roberto. Muy bien. Hola.
1: Hola.
11: Hola.
0: ¿Cómo te llamas?
11: Mateo.
1: ¿Mateo?
11: Sí.
1: Ya, no corte. ¿Qué es ahí?
0: Anotado, Mateo, para cantar también. Hola.
1: Hola.
12: Hola.
1: ¿Cómo te llamas?
12: Mailén.
1: Mailén.
0: Mailén, ¿vas a cantar las ochito?
12: Sí.
1: No corte, Mailén.
0: Esto, baja el volumen en la radio, Mailén. Un llamado bajo, Agulín.
1: Uno más, Lucho.
0: Hola.
13: Hola.
0: ¿Cómo te llamas?
13: Amelia.
1: Amelia, no corte, por favor, Amelia.
0: Muy bien, listo, los convocados, ahora solo decir.
1: Pregúntales, ¿cuándo salen de vacaciones?
0: Muy bien.
1: Cuando pasen la lista, espera.
0: Ya. Ahora solo decir que los que estén conectados, por favor, bajen la radio, el teléfono pegadito a la oreja.
1: Y recuerda, mamita, papito, si quieres cantar las ochito con tu hijo o con tu hija, búscala en el Instagram @LuchoDeChile.
0: O también @Juacolí, ahí está, para que la cante en familia.
1: No está en ninguna otra parte más la letra, así no. Que así nos sigue.
0: Atención. Van a decir presente y también cuándo salen de vacaciones, ¿ya? ¡Roberto!
13: ¡Presente!
0: ¿Cuándo sale de vacaciones, Roberto?
13: Hoy día.
1: Roberto.
0: Mateo.
11: Presente.
0: ¿Cuándo sale de vacaciones, Mateo?
11: Hoy.
0: Oh. Mailén.
14: Presente.
0: ¿Cuándo sale de vacaciones, Mailén?
14: El 13 de julio.
0: Oh, le queda un poquito.
1: Le queda harto Mailén todavía.
0: Amelia.
15: Presente.
0: ¿Cuándo sale de vacaciones, Amelia?
15: Hoy día.
0: Oh. Solo Mailén sale en julio. Muy bien. Atención. Niñas y niños magníficos, ¿saben qué hora es en Radioactiva?
1: ¡No los escucho!
0: Entonces vamos a cantar arriba este jueves magnífico.
1: ¡Un, dos, tres, cuatro! Ya, niñas y niños, ustedes los que salen de vacaciones hoy día tienen que engartar con hartas ganas, y los que siguen también bien fuerte. ¡Ahora!

0: poco el desorden de fin de clases, porque tres de los cuatro niños llegaban a las vacaciones.
1: Sí.
0: Así que pasen unas lindas vacaciones y los que siguen un ratito más hasta julio, bueno, ánimo, empeño, fuerza aquí con los magníficos Le Ponemos Color.
1: Se escuchaba un papito bien entusiasta también, y esa es la gracia, que toda la familia participe también. Y para cantar la Xochito, si la quieres cantar, la letra es facilita, pero de todas formas la tenemos en el Instagram, arroba Lucho de Chile.
0: Y en arroba Juacolí.
1: Ahí nomás está la letra de la Xochito, ahí la estoy mostrando en el YouTube. Ahí está, ¿ves?
0: Ahí está la letra.
1: Impecable para que puedas cantar. Sí. Y listo, Lucho.
0: Saludamos a Roberto, a Mateo, a Maylen y a Amelia, son magníficas, son magníficos. Y ahora,
1: ¿a quién dejaste en el colegio?
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9: 8:04.
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12: 8 de la mañana con 10 minutos, a ver qué sucede en YouTube.
13: Guillermo Godoy dice: hola, los escucho a diario desde Copiapó, la mejor ciudad. Saludos a Isocarnisaurios, que jugamos a la pelota todos los jueves en el mejor tercer tiempo.
12: Muy bien. Alu Apps dice: hola, Muyayo, buen día, por favor, envíale saludos a José Pablo y Emilia, que van con mi chinito a su último día de clase. Yo desde casa los veo por YouTube. ¡Felicidades!
13: Julio Ramírez dice: buenos días, magníficos. Al fin, vacaciones de invierno. Un descanso por dos semanas. Saludos para Pedro Albornoz, mi compañero de trabajo de la Maestranza Central Vialidad.
12: Nos saluda Daisy Leiva. Dice: muy buenos días. Saludos desde Los Vilos, Juan Goli. ¿Qué te parece?
13: Dice Belén. Saludos a Amelia, que cantó la Xochito al fin. Ahí está la mamita feliz de la Amelia.
12: Felicidades también para Liliana Paredes. Hola, magnífico, voy al trabajo. Que tengan un bonito día.
13: 25 Carito dice: buenos días, magníficos, son los mejores. Saludos desde La Pintana. Vamos bien.
12: Listo, mi like, dice la Vanessa Caucoto también, como todos los días, saludándonos magníficamente a través del YouTube de Radio Día. Pero ¿qué pasa, Juan Colí, con los likes?
13: Ah, pero hay tanta gente.
12: ¿Qué sucede con los likes?
13: ¿Qué pasa con los likes, magnífico?
12: Encuentro que son pocos todavía.
13: ¿No te cuesta nada ponerle un like?
12: No, pero ¿qué sucede con el like?
13: Llamemos a Don Francis. Rájate con un like.
14: ¿Sabes lo que pasa? ¿Paco Lee?
13: Sí.
14: Es como si yo te dijera, ¿tú conoces la radioactiva?
13: Sí, pues sí la conozco.
14: Tú no conoces la radioactiva. No la conoces porque tú no le estás dando un like. Eso es lo que sucede, Juacolí. Que la gente
13: Francisco
14: se pone...
13: le puse like en el computador. Aquí la también le puse like.
14: Sí, pero yo creo que la gente tiene que... Está bien, se quedan conformes a que dieron su like y quedan tranquilos en la vida, ¿cierto? Pero lo que tienes que hacer es darnos otro like. Y así, like más like, vamos sintiéndonos mucho mejor.
13: ¡Like más like!
14: ¡Claro! ¡Like más like!

0: Y tenemos aquí un disquito simpático para ti, muñeca, que estás solita en tu casa. A ver, a ver. Ah, Los Prisioneros. Oh. La cultura de la basura.
1: Por eso, si no das un like, no me digas nada a mí. O sea, igual, ¿cachai? Yo te diría, mejor compremos chocolates. Pero ahora lo que tienes que hacer es dar un like, ¿cachai? Si no hay un like, ¿sabes qué? Me voy a enojar, porque ¿cómo no, no, cómo no, no dar un like?
2: Jorge,
1: no, quiero ser, no, ya hasta cuándo. ¿Hasta cuándo que todos los días dar un like? Tienes que decir a la gente, no, sé que ya, Jorge, que ya, chao, con el like, ya, chao. Sé que lo quiero darle, ándate a la radio aquí, sale aquí.
2: Jorge, no,
1: ándate aquí.
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2: ¡Ah! ¡Oh, Lucho dice!
4: ¡Oh, oh! Kurt Cobain.
2: Kurt Cobain se ganó la polla gol. Y lo puedes cantar tú también.
4: 8 con 13, Magníficos.
2: ¿Qué se escucha, dice?

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1: 8 de la mañana, 16 minutos, 8:16.
2: ¿Qué me tenés, Lucho?
1: En este momento queremos saber cuántos están felices porque a quién dejaron el colegio por última vez antes de las vacaciones.
2: ¿A quién dejaste en el colegio, mamita, papito?
1: Sí, por eso esto se llama así.
3: ¿A quién dejaste en el colegio?
1: Me dice que está chispeando alguna zona de la región metropolitana, así que cuéntenos qué pasa.
2: Hola, buenos días.
4: Buenos días, Magnífico, ¿cómo estás?
2: Hola, papito.
1: ¿A quién dejaste en el colegio?
2: Papito, se le escucha ahí nomás, sin manos libres y sin altavoz, a ver, para que lo escuchemos.
1: A ver.
4: Ya, y ahí por ahí, ¿cómo estamos?
2: Ahora, mira, mira cómo cambia, mira.
1: Ahora va a decir Brad Pitt.
2: Uy, cabil.
1: ¿A quién dejó en el colegio?
4: Al Renato, en la Academia de Humanidades.
2: Buena, papito. ¿A qué hora se levanta usted, mi Conan?
4: 6 de la mañana.
2: A las 6.
1: Ya. ¿Y al trabajo qué hora tiene que estar?
4: Me voy de Quilicura a Recoleta a dejar al Rena. Y después Recoleta a Cerrí, acá a La Pega.
1: Oh. ¿Pero sale hoy día de vacaciones o no?
4: El niño sale hoy día de vacaciones y tenemos la suerte, mala suerte, entre comillas, de que la mamá está con licencia, así que va a estar con el niño en la casa.
2: Oye, papito, ¿lleguero entras tú?
4: Yo generalmente estoy llegando a las 8:15 acá al trabajo, 8:30 más tarde.
1: Ya.
4: Ahora está como flexible.
2: Ya, pero ya. Igual son 2 horitas.
1: Sí.
4: No, ando 1:30 arriba del auto.
2: Oh, sí.
4: Salgo, me subo a las 7 de la mañana y llego a las 8:30 al trabajo.
2: Papito, que le vaya bien hoy día, que tengo una gran jornada.
4: Poquito,
2: dígame.
4: Poquito.
2: Sí.
4: Una cosa es que, no sé si se acordarán del saludo que dieron hace 5 minutos atrás. Quiero devolverle el saludo a mi amigo Julio Ramírez, que lo escribió en el YouTube. Yo soy Pedro Albornoz, de la Maestranza de Vialidad.
1: Tú eres el de la Maestranza.
2: Aquí está, sí, pues estaba el de la Maestranza.
4: Exactamente, así que ahí el saludo va de vuelta para el colega.
2: Bueno, aquí está, pues, Julio Ramírez. Dice, al fin, vacaciones de invierno, descanso por 2 semanas. Saludos al Pedro Albornoz.
4: Yo soy el Pedro Albornoz.
2: Buena,
1: Pedro Albornoz.
2: Ahí están conectados los papás, que le vaya bien, mi rey.
1: Aguante, Pedro.
4: Vale, nos vemos.
2: Chao.
1: ¿Viste? ¿A quién dejaste en el colegio?
2: ¿A quién dejaste en el colegio? Cuéntanos, mamá.

0: Hola, Carola.
1: Hola, Carola. ¿A quién dejaste en el colegio?
0: A mi hijo Cristian. Mira, todos los días lo escuchamos.
1: Bueno.
0: Es increíble que ahora yo me pueda comunicar con usted, porque todos los días tratamos de llamar para la osita que él sueña con cantar. Y llama, porque estoy llamando de acá de Copiapó, y él llama y suena y suena y suena y suena y nunca contestan. Y él, así como que todos los días que llamamos, así como con las ganas de querer que en algún minuto le van a contestar. Yo digo, ya insistamos nomás, y que todos los días que íbamos para el colegio.
2: Lo va a lograr.
1: Muy bien, mami.
0: Hoy día no fue la excepción, porque igual llamó, pero no pudimos comunicarnos.
2: ¿Pero sale de vacaciones?
0: Él hoy día ya salió de vacaciones. Ah,
2: pero a la vuelta lo esperamos aquí, que siga intentando.
1: Claro, mamita, muy bien eso, que usted le ponga ahí toda la... la alegría y que le diga que algún día le vamos a contestar, porque, claro, llama mucha gente. Sí. Es solo cosa de suerte.
2: Y de más. Hecho, te contestamos a ti es porque.
1: Claro.
2: Ahora se pudo, ¿viste? Si es al azar.
0: Sí, lo sé, chiquillos. Les agradezco por la compañía que nos dan, la alegría gigante que nos entregan, el ánimo con el que me voy a trabajar todos los días, porque yo lo dejo a él en el colegio y ahora voy en camino a mi trabajo.
1: ¿A qué hora entras a trabajar, mamita?
0: O un cuarto para las 9, voy a una farmacia bien conocida, no vamos a dar nombre para no entregar publicidad.
1: No ¿cuál? Importa.
2: La we.
1: No importa.
0: Sí, exacto.
1: ¿Cómo la cachaste?
2: Sí, lo, no sé, vi el color y como que tiene los jueves más baratos.
0: Así que eso, chiquillos, muchas gracias, muchas bendiciones para ustedes y sigan así porque excelente programa.
1: Que te vaya bien,
2: muchas
1: mamita,
2: gracias.
1: Gracias por escuchar la radio.
2: Que gracias, te vaya Carola.
0: Bien. Ya, antes de que me corten, sí, les sí. quiero dejar un saludito a mi hijita, en especial mi hija mayor, Krishna Poblete Mardones, que se me va de intercambio a Bélgica ahora en agosto.
1: Wow.
0: Se va por un añito para Bélgica, así que la vamos a extrañar mucho, que la amamos con todo el corazón.
2: Sí.
0: Y eso, chicos.
2: Muchas gracias. Oiga, pero y mándale ese saludo para que lo vea por YouTube después.
1: Claro.
0: Sí, por supuesto que sí, se lo voy a poner.
2: Eso.
1: Muchas gracias.
2: Allá en Bélgica, salude a Lukaku. Eso.
1: A Courtois. Chao, mamá. Chao,
0: chicos.
1: Qué simpática la mami Lucho.
2: Rico el chocolate belga.
1: Esa es la alegría magnífica.
2: Muy bien.
1: Sí, yo me acuerdo una vez fuimos con un amigo a una fiesta de la cerveza.
2: ¿Ya?
1: Con el pelo verde.
2: ¿Con pelo verde?
1: Sí, pues fuimos a la fiesta de la cerveza. Y había harta cerveza. A mí me gustó la alemana.
2: Ya.
1: El pelo verde, la belga.
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1: Sí, porque está de cumpleaños hoy día.
2: Hoy día está de cumpleaños Paul McCartney.
1: Por eso tocamos esta canción para ti, Paul. Sir Paul McCartney.
2: Sir Paul McCartney, 84 años, ¿eh?
1: Aquí está, Coming Up.
2: ¡Vamos, magnífico!
1: ¡Junio feliz!
2: ¡En Radioactiva!

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7: 10 grados.
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0: están cayendo sus gotitas en la región metropolitana, Lucho.
1: Pero no se asuste, ojalá que no se corte nada.
2: Hola, magnífico, ¿qué hacen? Bueno, aquí yo le mando un saludo, ¿viste? Espero que estén bien allá por Chile. Hay que esperando que le den like los radioactiveros. Bueno, dar like no cuesta nada, así como yo me saco foto con todos mis fans. ¿Qué miras, bobo? ¿Qué miras, bobo? Anda para allá.
1: ¡Uy, pero Messi!
0: ¡Lío!
1: ¡Uy, pero lío!
0: ¡Lío!
1: ¡Mira qué lío! ¡Buena!
0: ¡Radioactiva! Están cayendo sus gotitas en Pudahuel.
1: Pudahuel, la radio de las gotitas.
0: Dice, Juaco, ¿cómo encuentro la canción de Rafaela Carrá que acaba de sonar?
1: Bob Sinclair.
0: Es Farlamore de Bob Sinclair.
1: Claro, Farlamore comiche tú. Pero Bob Sinclair. O pone Bob Sinclair, Rafaela.
0: En San Beca están cayendo gotitas.

0: qué bueno se me va a lavar el auto.
1: Mira, en Providencia también está cayendo agüita, dicen acá los magníficos. Y sol en Talca.
0: En Talca tenéis sol 100.1, aguante.
1: En sol hay Talca.
0: En sol hay Talca. 8:37, es jueves y es un momento especial, Juacolín.
1: Claro, porque todos tenemos un secreto guardado. Un secreto que no te deja dormir. Un secreto que te tiene como una espina de pescado aquí atravesado en la garganta.
0: Aunque lo metas bajo la alfombra, aparece igual en algún momento. Sí. Suelta, libera ese corazón.
1: Qué bonita canción. Porque como está lloviendo, no sé. ¿Este es Juan Gabriel?
0: Sí, esto es lo último que hizo.
1: Cover de Creedence, mira.
0: Sí.

0: tenemos ese secreto que quieres compartir para liberarte, Lucho.
1: Sí, libera tu corazón, acá no te juzgamos.
0: Jamás lo haremos, fariseo.
1: No.
0: Vamos a bajar el coro y nos cambiamos. ¿Qué sería de mi vida? Echa fuera ese secreto magnífico.

0: Sí, porque este es el momento del secreto magnífico.
1: Conozco tu debilidad.
2: Cuéntanos, magnífico, magnífica.
1: Si no estoy mañana.
0: El otro día escuché esto en otra radio y fue como, ¡oh! Secreto magnífico.
2: Oye, sí, pasa esa cosa.
3: Hola, buenos días.
0: Hola, ¿tiene un secreto?
3: Hola, buenos días.
0: Buen día.
3: Quiero contar mi secreto.
2: ¿Cómo te llamas? Si cámbiate el nombre.
0: O ponte un nombre.
3: Morenito.
2: Ah, el Morenito.
0: Morenito, adelante.
2: Adelante.
3: Morenito. Bueno, confieso que dentro de esta semana, así como esto, una semana, he tenido que estar utilizando pastillitas azules para poder concretar en la noche.
2: ¿Ya?
0: ¿Pero qué? ¿Mucho cansancio? ¿Mucho esfuerzo? ¿Qué le pasó?
3: Ando con una ciática. Ando con un dolor terrible en la espalda baja, en la pierna, pero, pucha, eso igual como que me impide un poco el movimiento, pero tengo que hacerlo. Tengo que hacerlo, tengo que cumplir con las tareas con la jefa.
0: Sí. Claro. ¿Pero te sientes muy mal con eso? ¿O finalmente superada la dolencia, a lo mejor ya todo bien? ¿No?
3: Sí, superada la dolencia, todo bien.
0: Ya.
2: Oiga, pero, bien. ¿Pero le duele mucho?
3: No, ha ido disminuyendo con una terapia ahí.
2: Ah, ya.
0: Ya,
3: ahí
0: bueno.
3: Estamos en terapia, estamos todo bien, pero aún así el dolor persiste. Entonces igual, escucha, como dijo mi abuelo, sabio, teniendo el dedo y la lengua no hay impotencia, pero no es lo mismo.
0: Ya está jugando infiltrado, pero es un tiempo. Vamos.
3: Claro, es un tiempo solamente.
0: Está bien. Siga nomás.
3: Muchas gracias.
2: Oiga, mi rey, disculpe, antes que se vaya, Morenito. ¿Cuántos años tiene?
3: Yo tengo 40.
2: ¿Para cachar, po?
0: Muy joven.
2: Está joven.
0: Muy joven.
2: Sí. Ah, pero va a ser un rato.
0: Sí,
2: así
0: un
2: que
0: momento,
2: no
0: es un momento.
2: Póngale rey.
0: Recupera la espalda, vamos.
2: Vamos, vamos. ¡Te quiero ver! ¡Te quiero ver! ¡Chupete! ¡Qué bueno ese! El chupete cagado la risa.
0: Sí.
2: Cuéntanos tu secreto magnífico.
0: Secreto magnífico. Hola.
4: Hola, muchachos.
2: Hola, rey.
0: ¿Tienes un nombre?
4: Mira, mi secreto, no sin nombre.
0: Ya.
2: Por eso, invente uno, póngase, no sé, Tauro, no sé.
4: Alejandro.
2: Ya, Alejandro.
0: Alejandro.
4: Acercando. Oye, mira, el problema no es ser moralista ni nada, pero de verdad que me enferma, me empelota la gente que llama, que engaña a sus parejas y más encima como que se burla de eso, como que festina, como que se alegra, siendo
0: que... A que le cuenta como una choreza, eso.
4: Claro, así como por creerse el bacán y hay un hombre o una mujer que a lo mejor está enamorado, que se entrega por completo mientras otra persona está jugando con sus sentimientos, que mientras no lo sepa nadie, ya está bien, pero cuando tú llamas a la radio como para festinar de eso, creo que esa persona no tiene ni un brillo como persona, ¿cachai? Ese es mi secreto.
2: Oh. Esa es su opinión.
0: Sí,
2: claro.
0: Es una opinión.
2: Porque a lo mejor la otra gente se libera contando el secreto.
0: Claro, pero es que es lo que él va al hecho que festinen. O sea, ya, lo así, ok, nadie se entera. Pero como festina es como te estás burlando de tu pareja. Eso no, es lo que él dice.
2: Nosotros no juzgamos a nadie.
0: Pero es su opinión.
2: Sí, su opinión es válida como cualquier otra.
0: Pero es una opinión.
2: Sí, así que bien, mi rey, bien.
0: Ah, pero no era un secreto, era una opinión.
2: Sí, era una opinión, no era secreto.
0: ¡Hola!
5: Hola, muchachos, ¿cómo están?
2: Adelante, rey.
0: ¿Tienes un nombre de tu secreto?
5: Mira, dejémoslo como rey, ¿no?
0: Rey.
5: Oye, yo el año pasado llamé para la misma sección para contarles que yo había tenido una aventura por ahí. Y habían salido dos hijas.
0: ¿Ya?
5: Y bueno, eso ya ha pasado mucho tiempo. Y resulta que la mayor, que actualmente ya tiene 15 años, me contactó porque le vio los correos de Gmail a la mamá.
0: Oh.
5: Y quería saber qué está pasando. Obviamente, la tiré por el desvío. Pero ahora no sé cómo enfrentar la situación.
0: Pero espérate, en esa, la oportunidad que tú contaste, que tenías dos hijas de una relación fuera de tu casa, ¿cierto?
5: Correcto.
0: Pero no tienes vínculo con tus hijas y querías entablarlo, algo así era, ¿no?
5: No, para nada. Esta vez que yo me fui a vivir a la casa de ese matrimonio un tiempo.
0: ¿Ya?
5: Porque me recibieron y pasó lo que pasó y nacieron las dos niñas.
0: Oh.
5: Y esto ya, como te digo, han pasado años. Fue un pacto entre ella y yo que ninguno iba a hablar del tema.
0: Oh.
5: Pero ahora la niña grande encontró los correos, pues. Ella tenía guardado todo en Gmail, nuestras conversaciones, nuestra ida al hospital, pues yo la acompañaba a la clínica, hacer la eco y todo. Y quería saber, pues.
0: ¿Y qué le dijiste tú? No pasa nada.
5: No, no pasa nada, no sé, estaba deseando, a lo mejor fue cuando estaba acompañando y a lo mejor era por tu papá, no sé, no sé. Pero no supe enfrentarlo. No pensé que este día así como que iba a llegar.
2: Oye, ¿cuánto años tiene la niña mayor?
5: 15.
2: 15.
5: Ya. Y la otra tiene 13.
0: ¿Pero tú crees que esto continúe o con lo que tú dijiste cerró ahí?
5: Yo creo que continúa porque yo tenía hartos contactos con ellos y yo era como el tío regalón ahí, pues.
0: Ah, te conoce perfectamente.
5: Sí, pues. Sí, pues. Sí.
0: Tío regalón.
2: Oh, el tío. Sí.
5: Imagínate que quedé como ellos me eligieron de padrino para ellas mismas.
2: ¿Soy el padrino de las dos?
5: Sí.
2: Wow.
5: Es que me dijo que era lo único que podía hacer para tenerla cerca, ¿no?
0: Estáis demasiado presente.
5: Claro, es que es ahí lo que pasa, que también como ella pertenece a una religión aquí,
0: sí.
5: No podía, porque ella tenía que, si salía esto, obviamente, de la religión, iban a sacarla a la familia, etcétera.
0: Ya, bueno.
5: Así que
2: la iban a apedrear.
5: Claro, pues. Así que ella dijo que esto era un secreto por él, pero no pensábamos que un día iba a llegar esto y la niña encontró los correos, ni siquiera WhatsApp, nada.
0: Dile que borre todo y guárdate vos un rato.
5: Sí, no, sí, yo le dije ya a ella que lo que había pasado. Y claro, pues igual de estar nervioso, que me dijo, oye, no te he llamado, no me ha llamado.
0: A diablos.
5: Así que eso, chiquillo.
0: Bueno.
5: Pues, continuación de un secreto.
2: Chao.
0: Que le vaya bien.
2: Chao, papadrino.
5: Un abrazo.
0: El papadrino.
2: El papadrino. De un
0: recuerdo. ¿Será un papas natas?
2: Veamos el último.
0: Uno más.
2: Es que buena esta sección.
0: ¿Alcanzamos?
2: Sí.
0: Hola.
6: Aló. Hola, buenos días.
2: Buenos días.
0: Secreto.
6: Acá con el zapatito roto.
2: Adelante, okay. Aquí, orejita Batman, rumba y leña, horno de barro. Adelante.
6: Quería confesar y también soltarme un poco. Deberle perdón a mi compañero porque yo me comí el cuje que él dejó en el rodillo del refri.
2: ¿El qué?
6: Compañero, pero es que tenía hambre.
0: El cuje.
2: El cuje. Siempre el hombre tiene esos secretos lechones, güey.
0: Secreto lechón.
2: Secreto lechón, también
6: perdón,
2: es bienvenido.
6: Perdón, compañero. Te voy a pagar algún día.
2: Eso, págueselo.
0: Vuelve un día con un pay.
2: Tienes que llegar con un pay.
0: Y si se llama Lucho,
2: ya tú sabes.
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2: ¿Esta es la Karol G?
0: 8:47.
2: Tropico Queta se llama.
0: Creí que era Michael Jackson.
2: Ah, de veras tú.
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0: Vamos,
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0: tiene que enfrentarse como hombre. Así como fue hombrecito para hacer eso, enfréntelo ahora como hombre.
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0: No cachar sería, pues, Juaco.
1: Si nos presentamos, vamos a romper el hielo. ¿Cómo te llamas?
2: Hola, muchachos, ¿cómo están? Yo acá llegando ya a la casa de vuelta, dejar a los niños porque trabajo en transporte con mi auto particular. Soy de la Florida, está lloviendo por acá, pero rico igual. Tampoco está lloviendo torrencial, pero cae en su gotita. Y nada, no, pues rico, porque si los niños salían de vacaciones, yo también, entre comillas, estoy de vacaciones, porque si ya no van al colegio, no tengo trabajo. Y, pero me refiero porque estoy de vacaciones y tengo que seguir estudiando, porque yo estoy estudiando, así que yo salgo de vacaciones por ahí por fin de mes, más o menos, justo cuando mis niños entran a clases nuevamente.
3: Oye, algunos radioactiveros no cachan que se escucha, pero no se juzga. El tipo dijo bien clarito que no había hecho nada por esa infidelidad y las niñas que nacieron para proteger a la mujer. Por todo el tema que de religión que la rodea. Como siempre juzgando a la gente. Hoy. La lata esa wea.
4: Mi secreto es que le acabo de pegar un topo en el auto a mi suegro y me voy a quedar callado.
5: Hola, muchachos, espero que se encuentren bien. Oye, chiquilla, tengo un secreto muy fuerte, pero muy fuerte. Que tarde o temprano tengo que liberar y mencionarlo a la familia, pero va a ser catastrófico para la familia. Sobre un familiar que es un abusador y me tiene mal esta situación porque lo descubrí. Bueno, eso.
6: Hola, Muyayo, ¿cómo estás? Pucha, yo iba a contar mi secreto magnífico, pero el que llamó de los segundos me cortó toda la inspiración, no quise llamar, pues. Aparte que igual lo entiendo porque quien come callado come dos veces. Chao, amigos.
7: Ya vi que ya tienen el pasito, estamos contentos.
8: Todos son manotazo o copia, por ejemplo, niños, había un cantante que se llamaba Lu Vega.
9: Sí, que ya había pegado este manotazo, claro. Porque esto es Pérez Prado.
8: Sí, pues ya había pegado este manotazo. Aquí viene, ahí está presentando.
10: This is Mambo number 5.
8: Ahí está, es lo mismo.
9: Lo mismo, pero en el sonido de su época, claro, fin de los 90.
8: Sonido noventero, nuestro sonido actual. Oye, los secretos son buenos, los secretos
9: tan buenos, tan pulentos, ¿eh?
8: ¿Alcanzamos a hacer un nunca nunca?
9: Nunca nunca.
8: ¿Nunca nunca? ¡Vamos con nunca nunca!
9: ¡Sí!
8: ¡Lucho, adelante, Lucho!
9: Un concentrado de secretos.
8: Claro, este es un secreto más chico, por ejemplo, yo nunca nunca he estado en un calabozo.
9: Claro, como dijo el tipo, yo nunca nunca le pegó el topón a su suegro y se quedó callado.

0: Más 569
1: 68
0: 36
1: 21
0: 33. Por ejemplo, yo nunca nunca he venido con caña a trabajar.
1: Yo nunca nunca me he comido la torta que está en el refrigerador.
0: Yo nunca nunca he besado a mi mejor amiga.
1: Oh.
2: ¡Cabrón!
1: A ver lo que dicen los magníficos.
0: Yo nunca nunca he usado un carnet falso.
1: Yo nunca nunca. ¿Ah? ¿Un carnet falso?
0: Sí, pues para pagar antes la micro.
1: Ah, el carnet escolar.
0: Así que yo nunca nunca, magnífico. ¡Dale!
1: ¡Vamos!
3: Nunca.
1: Hola.
0: Hola.
3: Nunca.
0: Hola, buen día.
4: Hola, hola.
1: Nunca nunca.
0: Yo nunca nunca.
4: Nunca nunca, nunca nunca, pero nunca me he joteado las pasajeras de Uber.
3: ¡Oh! Oh. Nunca digas nunca.
5: Chiquillo, yo nunca nunca fui ese sacerdote, me salí y ahora estoy casado.
1: Hola.
0: Hola.
4: Yo nunca nunca. Escuché que esta sección le funcionó al
0: España. Claro, es un homenaje para nuestro excompañero.
1: Y es parte del folclore de Radioactiva.
0: Sí.
6: Nunca, nunca he llegado atrasado. Ahora voy como media hora atrasado.
0: ¡Ah! ¡Nunca, nunca!
1: ¡Hola!
7: ¡Hola, chiquillo!
0: ¡Hola!
1: ¿Nunca, nunca?
7: ¿Escuchan? Sí. Nunca, nunca es que estoy enamorada de mi amigo.
1: Oh. ¿Qué tan amigo?
8: Nunca, nunca me he comido a la mamá del enemigo.
1: ¡Hola!
7: ¡Hola!
0: ¡Hola!
1: ¿Nunca, nunca?
7: Nunca, nunca me he comido a un amigo.
3: Nunca, nunca digas
6: nunca. Yo nunca, nunca, nunca me comí a la sobrina de mi ex señora.
3: Nunca digas.
1: ¡Hola!
4: Hola, nunca, nunca.
0: Yo nunca, nunca.
4: Nunca, nunca he vendido las tintas para hacerme un sueldo.
1: ¿Qué vendió qué?
3: Nunca digas nunca.
9: Yo nunca, nunca he tapado el baño y no le he dicho a mi señora.
4: Yo nunca, nunca, nunca, nunca me he comido a mis compañeros de trabajo.
3: Nunca, nunca, nunca.
10: Hola, muyallines. Yo nunca, nunca he tirado con una compañera de trabajo.
11: Nunca, nunca reforzaría la amistad con mi amiga.
0: Yo nunca, nunca.
1: Nunca, nunca.
4: Vale, cabros, yo nunca, nunca me he comido las colaciones de mi sobrina y tiro los envoltorios vacíos para la pieza de mi hermano que lo reten a él.
1: Doble pega.
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1: Oye, 7 para las 9, le hemos pasado increíble, genial, Juan Colín. Un aplauso.
0: Genial, genial.
1: Para todos ustedes, magníficos, magníficos.
0: Siempre lo hemos dicho, Lucho, siempre lo hemos dicho, tenemos los mejores auditores de Chile.
1: Totalmente, los más activos de la vida, no solo porque es Radioactiva, sino que los mejores.
0: Sí.
1: Y también aquí está el mejor con nosotros, nuestro Joaquín González Olea. Apláudalo, sígalo, llámalo, llévalo a tu casa. Como arroba Juacolí, arroba fiesta Juacolí.
0: ¡Eso! Muchas gracias, muchas gracias. Gracias, gracias, se hace lo que se puede, ¿no? Nos vamos, ya viene Pa' Qué Me Invitan, pero también estuvimos con él. Acompañados desde el principio, porque él es el que abre aquí las puertas del cielo. Si lo ve en la calle, exija su abrazo. Luis Hernández Enríquez, Lucho, Lucho de Chile.
1: Gracias, gracias. Que pase un estupendo jueves y no se moje tanto.
0: Hoy día 4 partidos, ¿ah?
1: ¿Eh? Hoy sí.
0: A las 12, a las 3, a las 6 y a las 9.
1: Hasta las 12. Desde República Checa hasta en la noche acostadito con México.
0: México con Corea.
1: Ya comienza la segunda fecha.
0: Adiós. Chao.
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14: Oiga, Zack, ¿qué hora pasa la micro?
13: 8:55 minutos.
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0: están los parceros? Está más contento que la cresta hoy día, ¿eh?
1: Ahí llego yo.
0: Llego yo, ahí vamos. Hoy saludamos a todos los colombianos. 3-1 anoche, el partido tarde, a Uzbekistán. Uzbekistán. Saludamos a todos los parces, a todas las parces que están a esta hora. Hoy hay promoción. 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
1: Estamos todos contentos hoy día.
0: Estamos todos contentos, estamos todos felices, pues.
1: Qué pena por usted.
0: Qué pena por usted. ¿Te sale el acento o no? A mí
1: qué
0: no me
1: pena
0: sale.
1: Por usted. No sé, me sale como mexicana.
0: Te sale como mexicana. Saludamos a todos los parceros. Ahí está. Oye, saludamos también a los que están conectados con nosotros. Día jueves, 18 de junio. Día número 169 de lo que va de este año. Y quedan 12 días para fin de mes. ¿Cuándo pagan? ¿Alguien sabe cuándo pagan o no? Por favor, que avisen. Bueno,
1: a nosotros nos falta harto.
0: Nos falta harto. Aparte que hoy día es el día del sushi. Hoy día es el día del sushi.
1: Cagamos
0: nomás. Le damos la bienvenida a todos los que están también a través del YouTube, porque somos el programa que se ve y se escucha.
1: Se escucha y se ve, y aquí estamos.
0: ¡Saludos!
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0: Atención, que me veo borroso hoy día. Sí, porque... No, mi caracho hoy día no está para mostrarse en pantalla.
1: Es que tuvimos un incidente.
0: Tuve un pequeño incidente, me agarré a combo ayer, me...
1: No, pero
0: no voy a decir.
1: Si lo cuentas así.
0: No, sí, me estaban esperando la salida.
1: Mira, nos avisaron.
0: Mandaron unos matones desde Vicuña Maquena.
1: Sí, nos avisaron. No estamos seguros de dónde vienen.
0: Sí, puede haber venido de...
1: De acá al lado también, ¿puede ser?
0: Sí, también de al lado.
1: Y nos avisaron que... Nosotros le dijimos, pelo, te acompañamos. No, se hizo el choro.
0: No, se hizo el choro.
1: Pelo, sal por detrás.
0: Sí.
1: Baja al menos uno, salta a la reja.
3: Yo ¿qué te dije?
1: Yo te enseñé cómo se
0: tú
1: hacía.
0: Tú me enseñaste todas esas...
1: Yo cuando, le enseñé...
0: Cuando arrancáis de la prensa.
1: Yo te enseñé.
3: ¿Qué te dije, güey?
1: ¿Y qué hizo? No, se la dio de choro.
0: Me la dio de choro.
1: Se la dio de choro, sí. Mostró los tatuajes de Moana.
0: Del guatón Moana.
1: Y ahí estaban.
0: Ahí está.
1: Los gorilas en la entrada.
0: Me estaban esperando.
1: Dos mangazos y a piso.
0: Exactamente. Y aquí llego con el caracho.
1: El Black.
0: Trató de ayudarme.
3: ¿Qué te dije, güey?
0: Sí, pero bueno.
1: No,
0: pero ya,
1: no fue fructífero.
0: Está solucionado porque hoy día...
1: Se cojó mi caballito. Tenemos que darle las gracias, sí, a los Vamos a Calmar, ¿no?
0: Sí, porque prestaron
1: porque
0: plata.
1: Si no fuera por eso...
0: Prestaron ropa a los Vamos a Calmar,
1: sí,
0: no llegan.
1: Si no fuera por
0: prestaron
1: eso...
0: Prestaron ropa a los Vamos a Calmar.
1: Si no fuera por eso, los ojos hoy día no llegan.
0: Estaba más hinchado que el Tata dentro de la tabura. ¿Sí o no?
1: Sí.
0: Saludamos también a todos los que ya están.
1: No
0: saliendo.
1: Hay tanto.
0: Perdón, están saliendo de vacaciones. Ay, me dolió, ahí me tiró ahí. Oye, hoy día empiezan a salir de vacaciones. ¿El Tote cuándo sale de vacaciones?
1: El Tote, como está operado, lo tengo en la casa.
0: Ah,
1: desde
0: ese
1: el
0: ya salió. Ese ya salió de vacaciones ya. Le manda un saludo a todos los cabros chicos que hoy día comienzan a salir de vacaciones.
4: Empiezan a salir de vacaciones.
5: Pero, dime. Pero, ¿por qué no avisaste para que te iba a defender?
0: Pucha, amigo.
1: No, es que. Mira.
0: Fue todo muy sorpresivo.
1: No,
3: y un
1: no
3: pelo borroso, hombre.
0: Sí, estoy borroso hoy día, sí, estoy borroso.
1: No, fue sorpresivo. Sí. Tú quisiste ir a inmolarte, tú dijiste ya, po.
0: Sí, yo hoy día estoy un poco famélico por lo mismo, ¿ah?
3: ¿Eh?
0: Sí.
3: Déjale, hoy día tienes todas las aplicaciones de descuento, vamos que se puede.
0: Tienen todas las aplicaciones de descuento hoy día, ¡vamos! Oye, y se largó la lluvia. Se largó la lluvia en Maipú ya.
1: Está lloviendo. ¿Tú te tocaron gotitas o no?
0: No.
1: A mí me tocaron.
0: Pero la Rusia me dijo que ya está lloviendo en la ciudad satélite hasta ahora.
1: Está lloviendo.
6: Buena, los choros. ¿Cómo estamos? Buenos días.
0: Buenos días.
6: Oye, Rosario, cada día está más rico usted.
0: Es verdad.
6: Con respeto. Mira, acá no, allí está nublado. Ojalá se manda a llover un rato más.
0: Ya.
6: Ojalá. Hoy, referente al mundial, los partidos penca.
0: Mira.
6: Come de malo los partidos. Malo, pero malo los partidos.
0: A mí me gustó el partido de Argentina, todo bueno, pero se puso más
1: me
0: bueno
1: gustó,
0: al final.
1: Pero ¿sabéis qué?
0: Dígame.
1: Yo tengo la queja con esta paradita a tomar agua a los 20 minutos.
0: Oye, el Cool Breaker.
1: ¿Pero por qué? ¿A quién se le ocurrió esa
0: estupidez? Esa wea del club Cool Breaker.
1: Para.
0: Ahora, comerciales, 20 minutos para ese partido. Parece partido de básquetbol. Cuatro veces parando el partido, güey. No, empieza con güey. No, me da rayo. Ya apartamos el programa.
1: Me da lata porque uno está ahí y pa. Tomar agua.
0: Es como un coito interruptus.
1: Sí, tal cual.
0: Tal cual.
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0: ¿Profesor?
1: Sí.
0: Gustavo.
1: Porque hoy día...
0: ¿Quién está de santo?
1: Es San Salomón.
0: ¡El profesor Salomón!
1: ¡Feliz santo, profesor Salomón!
0: Y su cájaro tutututu. Le mandamos un saludo a todos los Salomón que están de santos. Y no sea salomónico también para sus cosas. ¿Usted conoce algún Salomón? Salúdelo el día de hoy porque están de onomástico. ¿Tú conoces algún Salomón? Yo no conozco
1: ninguno. No, ninguno.
0: Sí, tuve un compañero en el colegio, en uno de los tantos colegios en Rancagua, Salomón Cáceres. Le mando un saludo a Salomón que está de santo hoy día. ¡Ah! Me acordé. Pablo Salomón Stange también está de santo hoy día. Si usted conoce algún Salomón, ¡salúdelo! Porque están de onomástico el día de hoy.
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0: Oye, ¿es verdad que está lloviendo en Arica?
1: Me está iglesiando. ¿Dónde sacaste eso?
0: Acá en el chat la Joyce pone.
1: ¿Está lloviendo en Arica?
0: Te lo juro.
1: Eso dicen.
0: Confirmen,

0: Chapéu, não abra chapéu.
1: Gotas, gotitas de lluvia.
2: Oye, pero eso te pasó por no pagar el CAE, si pagas el CAE.
3: Amigo, pregúntale a ChatGPT.

0: en it.
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2: Muy buenos días, Lucho de Chile.
3: Buenos días, Rosario Bravo.
2: ¿Cómo está con esta tormenta?
4: No. ¿Qué tormenta, hija?
3: Tormenta cantaba Chico de mi Barrio. ¿Cómo está, Víctor?
4: Muy buenos días,
3: ¿por qué
4: Lucho,
3: lo veo borroso?
4: Porque estoy... Anoche me fui de farra.
3: Ah.
4: Anoche, por eso
3: fue de farra con los amigas.
4: Con los amigas, me fui de farra, ¿no?
3: Con la farra Foster.
4: Me agarraba combos con alguien.
2: Todos le dijimos que salga por abajo, que el pasillo secreto y todo.
4: Oye,
2: no hizo caso.
4: ¿Tú siempre salís por ahí, Rosario?
2: Siempre.
4: La verdad, te vimos ahí.
3: Sales por el pasillo.
4: Sale por el pasillo
2: secreto.
4: Pero
2: es que ¿para qué uno se va a exponer a cosas innecesarias?
4: ¡Separador!
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5: El Senado aprobó el reajuste de sueldo mínimo, cabro.
4: ¡No!
5: Sí.
4: ¿Cuánto? 10 pesos.
5: El sueldo mínimo aumentará a 553.553.
3: Es un déjà vu.
2: Es un déjà vu.
4: Oye, ¿verdad?
5: Sí, 553.553 pesos.
2: Mira.
5: Para trabajadores mayores de 18 años hasta los 65 años. Eso quiere decir que en realidad la diferencia es de como 14 lucas. Pero, tiene algo bueno.
4: Ah, ya.
5: La medida tiene un efecto retroactivo desde el 1 de mayo de este año.
4: Por lo que
5: quienes recibieron el sueldo anterior.
2: ¿Ya?
5: Entonces tienen que reponerlo a la empresa. El sueldo mínimo anterior deberá recibir la diferencia correspondiente en sus próximas remuneraciones, que son 14 luquitas.
4: ¡Separador!
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3: Hubiera dicho, pero me hubiera ido al mundial con esta diferencia.
2: Claro.
4: No, hago el corte.
2: En primera clase.
3: Claro. Me voy a comprar la casa en la playa.
4: Oye, hagamos sushi, weón. Hoy día comamos sushi.
3: Hoy día el sushi.
4: 14 mil pesos, weón.
5: Tengo una información veraniega.
4: Veraniega.
5: Necesario el sol para este momento que nos va a evocar esta información. Así que separador.
4: Separador.
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4: Maravilloso.
5: Sí, porque Viña tiene festival.
2: No lo puedo.
4: ¿Ya tenemos fecha?
5: Hoy he estado recientemente este fin de semana en Viña y vi un par de gaviotas que no había visto. ¿Viste que todas las ciudades de Chile ya tienen su nombre para que se saque la foto del turista?
4: ¿Ya?
5: Tú vas en Calbuco, el letrero que dice Calbuco, tú vas a Las Cabras, el letrero que dice Aguante Las Cabras.
4: Como la cuestión que han copiado de Miami.
5: De colores.
4: De colores. Claro, y todo
5: Santiago en la Plaza de Armas, está Santiago. Ya. El de Viña ahora tiene una gaviota. Pero el trofeo.
2: Mira.
5: El trofeo, la gaviota.
4: ¿Me estáis leyendo?
5: Sí, búsquela
4: en Viña.
5: Está cerca ahí donde está el reloj de sol.
4: Ya.
5: Más o menos a la altura del mall,
4: de Flores,
5: pero en la playa.
4: El reloj de Flores.
5: No, el reloj de sol.
4: Ah, el que está.
5: El solar.
4: En la Avenida Perú.
5: Claro, no el de Flores, en la Avenida Perú.
4: Perfecto.
2: ¡Vamos, Brisa! Con la Brisa fuimos el
4: año pasado.
2: Ahora en verano.
5: Ahora hay que sacarse foto al trofeo, una gaviota gigante.
2: ¡Vamos, Brisa!
4: ¿Verdad que fue este año?
5: Hay una gaviota gigante.
2: Ya. ¡Brisa, vamos!
5: El Festival Internacional de la Canción de Viña del Mar 2027 ya tiene fecha. Se va a realizar. Atención, viste que comienza por lo general el domingo.
2: Lo voy a anotar al tiro.
4: Anótalo al tiro.
2: Lo voy a anotar al tiro en mi agenda.
5: Mira, voy a dar el ejemplo. Siempre el asunto es la gala el viernes,
4: ya.
5: Programa corneta el sábado y el domingo parte el festival. ¿Se acuerdan?
4: Perfecto.
5: Lo habíamos comentado este verano.
4: Ya, sí, lo habíamos comentado.
5: ¿Qué
4: va a pasar ahora?
5: Y ahora es gala el viernes.
4: Gala el viernes.
5: Programa corneta el sábado. Más corneta el domingo y parte el lunes.
4: ¡No!
5: ¿Qué quiere decir esto?
2: Que ¿pero va por qué?
5: De lunes a sábado. Recuperamos el sábado en el festival, lo que en los últimos 10 años ha ocurrido una o dos veces.
2: Eso es bueno.
4: Toda la razón, pues.
5: ¿Y sabe por qué? Porque cuando estuvo el festival Viva Di Chato, que hacía Mega, iba los sábados y le robaba el rating. Cuando estuvieron los Atletas de la Risa, cuando estuvo Salo Reyes, por ejemplo, y los Atletas de la Risa, fue el primero que le superó en rating alguna vez al Festival de Viña.
2: Ya, ¿cuándo es la gala entonces?
5: El 19 de febrero de 2027 es la gala.
4: Ya. Después.
2: Voy a estar de vacaciones yo.
4: El 20
2: no voy a ir nada.
4: Programa con neta.
2: Ya.
5: Y el festival comienza el lunes 22.
4: Y va a terminar el sábado
5: 27 de febrero.
4: Entonces. Se culmina y se cierra el verano y marzo ya parte el lunes ya con todo.
5: El lunes.
2: Pero falta mi cumpleaños el 28 de febrero y después parte marzo.
4: ¿Verdad que estáis de cumpleaños el 28, pues, hija?
5: Sí, pues. Pero cierra el festival un sábado.
4: Bueno.

0: lunes 22 al sábado 27 de febrero.
1: Ah, ¿se confirmaron los animadores también?
0: ¿Se repiten
2: sí,
0: de nuevo?
2: Sí, se repiten. Sí.
0: Perfecto. Están confirmados ya.
1: Ya, sí. Perfecto. Entonces, tenemos festival separador.
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1: 9 de la mañana con 20 minutos, 9 con 20.
0: Hoy es 18 de junio, como ya hemos dicho, Día Internacional del Sushi.
1: ¡Sushi!
0: Día Internacional del Falafel. Si te
2: falafel.
0: Gusta. El falafel.
1: El falafel.
0: Es que yo lo digo como el falafel.
1: El falafel.
0: Lo digo como el andaluz. ¿A qué va a comer un falafel?
1: Vamos a comernos una falafel.
0: No querés comer garbanzo, pero te vas a comer el falafel.
1: Vamos a comer falafel, Paco.
0: Sí.
1: ¿Y qué más también hoy día?
0: Mira, hoy también está de cumpleaños una figura que ya no está con nosotros, pero en nuestros. Por lo menos en mi corazón sí.
1: Oh, no, me dio pe.
0: Rafaela María Roberta Peloni. Más conocida como es Rafa. Ella es pura fiesta, por favor, arriba. Rafaela Carrá.
1: Rafaela Carrá.
0: Un día como hoy. Cumpliría 83 años.
1: No te puedo creer.
0: Pero se fue en 2021.
1: Oye, ¿y aquí?
0: A los 78 se nos
1: fue. Eso te iba a preguntar. A los 78 se nos fue.
0: Sí. Mira, qué grande Rafaela. Adelantada. No quiso llegar a Hollywood. O sea, llegó a Hollywood, pero ya no estuvo ni ahí.
1: Oye, y lo que más impresiona que bailaba con los chicos y todo eso, pero con el micrófono, con cable.
0: Ojo, que ella pidió en Viña 82 si podía usar un micrófono inalámbrico. Preguntó, no había micrófono inalámbrico. Entonces pidió si ella podía doblar algunas canciones y le dijeron que no. Y con todo y cable la hizo igual.
1: Oye, increíble, porque se daba vuelta así como está haciendo la Rosario ahora. Pero no se enredaba con los cables, nada.
0: Pero
1: no.
0: Para la gran figura que era, para la gran figura que era cuando el público pide la antorcha, que es la patada, y así estaba la escoba en el festival, ella se emociona de verdad, auténticamente.
1: ¿En serio?
0: Sí.
1: ¿Y no tiró la web? No,
0: fue su única presentación en el festival de Viña del Mar 1982. Y fue un golazo, grande Rafa.

0: COVID.
1: Para salir en el amor.
2: ¿Y qué tenía? ¿No era?
3: 78. 78.
2: Igual, le quedaban sus...
0: Le quedaban.
3: Pero muy simpática. Además, hacía un programa, me acuerdo, en Televisión Española.
0: En RAE, ¿se acuerda?
3: Sí, pero en la Televisión Española también, pues. Que decía, entonces sí, decía... Ya, vamos a ver, vamos a hacer el concurso si fuera. Si fueras una rosa, si fueras un... Entonces, si fuera. Y le pedía a los invitados.
0: Me está bien, sí.
3: Y siempre el ejemplo era como si fueras una rosa.
0: Rafaela Carrá.
3: La quiero mucho.
0: Gracias, Rafaela, por tanto. Gracias, te queremos.
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3: Está de cumpleaños Sir James Paul McCartney.
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0: Okay. Aquí está con la linda McCartney en ese video.
3: Sí, por McCartney que se ganó hasta un Oscar, ponte tú. Claro, las películas del cine, Live and Let Die,
0: tenés razón.
3: Es de él. Oye, y la canta en vivo, Momento con Fuegos Artificiales.
0: Se lanzaron también imágenes de lo que va a ser la biopic de The Beatles, a propósito también del cumpleaños.
3: Ah, sí, soltaron, liberaron nuevas fotografías.
0: Liberaron nuevas fotografías.
3: Es la biopic, la película biográfica que viene. Y Paul McCartney está celebrando, incluso hoy en su Twitter puso... Feliz cumpleaños para mí, en inglés por supuesto. Feliz cumpleaños para
2: happy
3: mí.
2: Happy birthday to me.
3: Sí, happy birthday to me. Que todos pasen un gran día en mi cumpleaños.
0: Ah, qué lindo.
2: Have a nice day in my birthday.
3: In my birthday.
0: Yes, yes. You very don't? Well.
2: Did you understand?
3: You understand. Yes.
2: If you don't, I don't care.
3: You understand, way.
0: Ahora, ojo, es británico. No, pues no dice eso. Pues.
3: Motherfucker.
0: No dice it's better. This better.
2: I'm from London.
3: My better. 84 años, Paul, que es nuestro actual Beethoven, Mozart de la música popular actual.
0: Tremendo.
3: El Paul.
0: Aplauso para Paul McCartney.
3: Y yo te tengo una efeméride mundialera.
0: Ojo, no es Campbell ni ningún. ¿Cómo se llama?
3: Ah, el Paul. El falso Paul.
0: El Paul McCartney. Ahí se dice que hubo un accidente cuando estaban recién partiendo. Sí. En un accidente automovilístico falleció Paul McCartney.
3: Hicieron un concurso de doble la BBC que nunca se supo el resultado. Dice.
0: Y salió el señor Campbell. El señor Campbell sería el verdadero Campbell. Paul McCartney de hoy día.
2: ¿Pero claro. Por qué inventan estupideces?
3: Y que la portada del
0: Sgt. Pepper
3: el funeral de Paul.
0: El funeral de Paul McCartney.
2: ¿Y tú crees esa cosa, Lucho?
3: No, pero yo solo constato, ¿no?
0: Exacto.
3: No.
0: Son cosas que salen.
3: ¿Cómo es?
2: Yo solo conteto.
0: Separador.
3: Solo constato.
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3: Antes había un
2: peruano. Él constata, yo conteta.
3: Había un peruano que era ufólogo que decía, no lo niegue, investiguelo.
0: Ah, ese, ¿cómo se llama? Es Sixto Paz, ¿no?
3: El menso nombre.

0: Sí, Sixto Paz. No lo, no lo,
1: no lo niegue.
0: Investíguelo.
1: No me deje de mentiroso. Investíguelo.
0: Sixto Paz, grande. Me gusta porque. ¿Sabía usted tantito nomás que los marcianos llegaron a esta tierra? Usted no me lo niegue, por favor. Investíguelo.
2: Oye, ayer vi en las noticias la película nueva de Steven Spielberg.
0: Te lo dije, Disclosure. ¿Qué te dije?
1: Está buena, creo.
0: Anda a verla.
1: Está buena.
0: Vayan a verla.
1: Steven Spielberg.
0: Esta que cree que estamos solo en el universo.
1: Estamos solo.
0: Anda a ver esa película.
1: Steven Spielberg.
0: Te va a cambiar toda la visión de la vida.
1: La voy a ver después del mundial.
0: Después
1: del mundial. La voy a ver.
0: Disclosure.
1: Después del mundial.
2: ¿Cuánto queda del mundial? Ya estoy aburrida.
0: Hasta julio.
1: No. No
0: cumple. ¿Estás aburrida?
1: No, ¿para cuánto estamos?
2: Es
1: 18.
2: Que no me sale mal.
3: Para.
1: Mañana cumple. Mañana estamos a un mes de la final. Mañana.
0: Sí,
1: pero hoy tengo una efeméride mundialera espectacular.
0: Vamos a ver.
1: Un día como hoy.
2: ¿Ya?
1: Hace 12 años.
2: ¿Ya?
1: Chile enfrenta su segundo partido en el Mundial de Brasil 2014 ante España y le gana por 2-0 y elimina al campeón.
0: ¡No!
1: Hoy Chile le ganó un día como hoy. Hace 14 años estábamos mundializados. Y ahora no. O sea, sí,
0: y
1: pero.
0: Ahora no.
1: Ahora sí,
2: tan
1: pero
2: cerca,
1: sin Chile.
2: Pero tan lejos.
0: Y ahora no.
1: Sí.
0: Qué recuerdo.
1: Cada vez que un comentarista en la tele, en la radio, habla de la generación dorada, yo muero una foca en Siberia.
0: Oye,
1: porque me da pena más que nostalgia.
0: Según tu expertise futbolera, Lucho, ¿tú crees que en 4 años más podamos estar en el mundial que se viene?
1: Mira, no sé si Chile, pero yo sí, ahora sí que voy a estar.
2: Vamos a hacer una porque completa bailable
1: cuando
2: de
1: veo,
2: estos 4 años sí. Para que vaya a luchar.
1: No, porque yo veo los niños que están en el estadio y le digo a mi hija, mira, ese niño ya fue al mundial.
0: Y yo no.
2: Porque si fue Roberto Cox, puede ir Lucho.
0: Puede ir Lucho de Chile.
2: Sí.
0: Porque si fue el Kid Vudú,
2: puede
0: ir Lucho de Chile.
2: Pero yo Stronger, pasa la moneda.
1: Pero yo voy a entrar al estadio así igual que a Lo Vázquez, con una maqueta del estadio de Guata, entrando así de espalda. Porque es una banda para mí.
0: La maqueta de.
1: Como Lo Vázquez, que va con una maqueta.
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0: Gracias, Lucho de Chile. ¡Un aplauso!
2: ¡Bravo! ¡Bravo! Lucho, yo creo que hay que hacer una manda. Y si lo logramos, tú tenés que usar un año entero, los 4 años, el polerón de Radio Activa.
1: No me lo saco en
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0: Hoy no hay club de las laminitas, lo dijo la jefa.
2: No, hoy día no hay láminas.

0: acaba de entrar el director de televisión en estos momentos, está arreglando todo ahí, Quentin Tarantino. Tire todo. Sí, sí.
1: Gracias, Steven Spielberg.
0: Tírate nomás, Spielberg. Tírate nomás la cuestión.
1: Gracias, Spielberg.
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8: 11 grados.
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1: Te cojo.
2: Oye, te quiero contar algo.
1: ¿Qué pasó?
2: Yo sé que no han pagado y que está difícil hoy día porque ya estamos con el raspado de lo que va quedando el sueldo.
1: No me digas.
2: Pero hoy día es día.

0: oye, no me digáis nada, que cuántos días quedan todavía para fin de mes.
1: No, a nosotros nos queda,
0: nos queda mucho.
1: Nos pagan el 5, hijo.
0: Oiga, hijo, no. Y hoy día el día del sushi, ¿cómo no hacen esto? Oh, me imagino un tempura.
1: A mí me gusta el tempura.
0: ¿Cuál?
1: Remojado en salsa unagi.
0: El unagi, la dulcecita.
1: Oh, me encanta. Y harto jengibre. Entonces yo me como uno.
0: ¿Ya?
1: Yo no le echo así como señorita. Yo me echo el rol entero.
0: Ah, no.
1: En la salsa lo doy Rosario, vuelta. ¿Ya? Y quede remojado por los dos lados. Que chorree.
0: Que chorree.
1: Me lo meto para adentro.
0: Ya, pero Rosario,
1: y
0: por
1: después
0: Dios,
1: me como el jengibre. Harto jengibre.
0: Pero Rosario, ¿qué estás hablando? ¿De comer sushi?
1: Sí, po.
0: Ah, ya.
1: Entonces yo lo remojo por un lado, lo remojo por el otro lado.
0: Ya.
1: Que quede bien, lo dejo un rato que absorba la salsa dulce.
0: Pero vos, ¿cachai? No se come así el sushi.
1: No me importa cómo se come.
0: Los japoneses
1: así lo
0: dicen,
1: yo
0: solamente se unta así, pero un bocado, sí.
1: No me importa. No me importa. Bien remojado, me lo meto para adentro, lo disfruto,
0: Rosario,
1: y después
0: no
1: para cambiar el sabor. Como jengibre.
0: Ya, pero te gusta así bien remojado.
1: Me encanta remojadísimo, pero en salsa dulce.
0: Ya.
1: Espesa.
0: ¿Y usted? A propósito de estos gustitos que se da cuando está recién pagado, ¿qué gustito se da cuando está recién pagado o pagada?
2: 22-726-2232.
0: ¿Qué gustito se da cuando está recién pagado? ¿Qué gustito de ahí? Yo, por ejemplo, el gustito que me doy es comerme un churrasquito ahí en la plancha.
1: Ah,
0: el que está camino Lonquén cuando
1: sí,
0: lo va.
1: La competencia de.
0: Ese del otro, sí.
1: Sí.
0: Ahí, me compro un churrasquito o si no, paso a la pizzería La Argentina de mi amigo Juanma Pasaro, que lo vi ayer en las noticias, y me compro la musa con pimentón y jamón. ¡Oh!
1: ¡Qué rico!
0: ¡Qué pizza más buena, hija, por Dios!
1: Oh, yo cuando estoy recién pagada.
0: ¿Recién pagada, ya?
1: Voy al Riste dar a comer comida india.
0: ¡Qué rico el Riste!
1: ¡Oh!
0: Y cuando estoy así, pero. Así, pero bien, muy bien, invito a la Rusia a un motel.
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3: Buenos días, chicos.
0: Buenos días.
3: Yo el gustito que me doy cuando estoy pagadito, voy al gym y después calladito paso por una salchipapa gigante y llego a la casa. Mi amor, ¿quiere comer algo? Me hice unos churrasquitos quizás y vamos comiendo dobles.
0: Oh, qué rico una salchipapa.
1: Qué rico.
0: Y con harta grasa. ¿Y usted qué gustito se da cuando está recién pagada o pagado?
4: Buen día, Pelito. Buen día, Rosario.
0: Buen día,
4: no, yo cuando tengo platita, me tiro un asadito rico. No. Un buen asadito con una entrañita.
0: Oh,
4: y me gusta la pulpita, amigo. El costillar de cerdo. Me encanta.
0: Oh, qué rico. A mí me gusta cuando hacemos asadito y tiramos la. ¿Cómo se llama esta cuestión de cerdo que la tiramos siempre al principio?
1: La malaya.
0: La malaya. Oh, y con chimichurri. Ahora están sacando una malaya, la mostaza, de una marca que no voy a decir. Oye, cómprela, muy buena, muy buena, muy buena.
5: Oh, los gustitos que nos damos con mi mono, completito, pero así con mayo casera. Le echamos cilantro, hacemos. No, y el pancito, compramos el pan más caro, ojalá de pan brioche.
0: El brioche.
5: Y es el seguro fijo ahí, quincena y fin de mes.
0: Oye, ayer tú andabas antojada de comer completo. Pero el completo tú te lo comí con. Ya, pero no me mires con esa cara. ¿El completo te gusta con mayo casera o esa malla comprada, Rosario?
1: Yo le echo mayo light.
0: La light, esa sí. Celestita.
1: Sí.
0: ¿Sí, esa le eché?
1: La con K.
0: La con K, sí, es buena. Pero a mí me gusta cuando la Rusia hace la mayonesa y le echa un poquito de ajo.
1: Es que yo no te voy a hacer mayonesa, hijo.
0: ¿No?
1: Pocas posibilidades. ¿Quién se llevó la brisa a la guitarra?
0: Se acaba de robar la guitarra.
6: Hola, chicos. Hola. Yo el gustito que me doy su churrasquito. ¿Churrasco con queso o su chacarero?
0: Qué rico.
6: Exquisito.
0: Un chacarero con porotito verde y ajicito. Oh,
7: no es por nada, cabrón. Pero cuando uno tiene plata, uno se da el gusto cuando uno quiere y cuando uno puede.
0: ¡Ay, José Patricio!
1: No es por marcar la diferencia.
0: ¡Ay, José Patricio!
8: El gustito que nos damos es hacer estos sándwiches tipo que venden ahí en Franklin de lomitos de cerdo en la casa.
0: ¡Ay, que son buenos!
8: Con mayo casera, salsita verde, italiano, o completo, dinámico.
0: Patricio.
8: Pero qué exquisité.
0: Oye, Pato.
1: ¿Qué exquisité?
0: ¿Te has comido esos sándwiches que están en la plancha gigante cuando vais ahí al Persa Bio Bio? Y están sacando, ahí vamos, sacando. ¡Oh, con una! ¡Oh! ¿Sabes que me dio hambre, weón.
9: Buena, buena, Rosarito, pelito.
0: Hola, Guillermo. Oye,
9: yo, cuando estoy recién pagado,
0: ¿ya?
9: Me tiro su McDonald's o su sushi. Una de las dos. Las dos no se puede.
0: Su McDonald's o su sushi, ¿cachai o no?
10: Uy, yo como gustito, pues me gusta ir a locales a comer.
0: ¿Ya?
10: Pero temáticos, no sé, hay uno que es un bar de Harry Potter, hay otro que es un bar de Star Wars, hay un café que es completamente rosado, hay un café también allá en...
0: ¿Dónde?
10: En Las Condes, que es completamente blanco y con diseños de ositos. Pero siempre me busco entero. Como lugares muy rebuscados. Un café que se llamaba Hansel y Gretel. Me encantan esas cosas.
0: Hay uno muy bueno que inauguraron hace poco, que se llama el bar de la Camila Flores, con un sillón grande.
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1: Hoy me encanta, My Husband.
0: Te la puse para ti, po.
1: Ahora ni.
0: Dedícasela a Carlito.
1: Mi amor, esto es para ti, My Husband.
0: Hoy han visto el meme de Carlito con la Rosario. Muy bueno.
1: Pero,
0: bueno. Un cuarto para ti.
1: ¿El del CAE?
0: El del CAE.

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0: canción. Atención. ¿No estamos llamando para Radio Activa? No, no.
1: Aló.
0: Aló, buenos días.
1: Buenos días.
0: Hola, hablo con Andrés Miranda.
1: Sí, con él.
0: Hola, Andrés, te estamos llamando porque te queremos hacer una consulta. Estamos llamando de un colegio que tenemos un kiosco acá adentro y nos dijeron que tú eras contador.
1: Sí.
0: Sí, mira, nosotros somos del colegio Jesús Nos Regocija de acá de Recoleta. Estamos abriendo un kiosco, pero no tenemos el tema de las boletas y todo eso, y nos dieron tu contacto, que tú eres contador y que eres bastante bueno. Nos dio el contacto a tu señora.
2: Dile que tú eres desordenado.
0: Sí, sí, dame un segundito. Andrés,
2: explícale que anotáis todo en ese cuaderno.
0: Tenemos que
2: sí,
0: espérate un poco, Romina. Lo que pasa es que tenemos que hacer una reunión contigo.
1: Sí, podríamos juntarnos.
0: Ya, ¿y puede ser una reunión acá en el colegio?
1: Sí, no hay problema.
0: No hay problema. Dame un segundito porque Romina, mi esposa, es la que está viendo todo y nosotros recién nos ganamos la concesión del kiosco del colegio. Dame un segundito. Romina, pregúntale tú más. Se llama Andrés, él es el contador.
2: ¿Aló, Andrés?
1: ¿Aló, Romina?
2: Oye, es que tenemos un problema porque mi marido es súper desordenado.
0: Ah, pero siempre me echáis la culpa.
2: No, pero es que, perdón.
0: Siempre me echáis la culpa.
2: Es que, ¿me puedes dejar hablar?
0: Sí, no, está bien.
2: André, es que mi marido es súper desordenado, sabéis que tiene todo anotado en una libretita.
0: ¿Dónde la viste?
2: Y todo el mundo le debe, nunca ha dado boleta.
0: Lo tengo en el Excel.
2: Entonces, estamos en problema. Yo le dije que no se fía, pero él dale fiando.
0: Pero si hay que darle fía a los cabros.
2: Y se come todas las cosas del kiosco.
0: Ah, pero ¿para qué estáis contando esas cosas? Estoy hablando con el contador.
2: Entonces, así no se puede. Entonces, tú cóbrame lo que sea necesario.
0: Pero Romina, ¿hasta cuándo? Siempre me estáis dejando en evidencia.
2: Y si queréis, me puedo asociar a ti y a él lo dejamos para afuera. Porque así no estamos ganando nada. Estamos saliendo para atrás con el negocio.
1: Ya, pues no hay problema.
2: Ya.
1: Yo lo ayudo.
0: Pero Romina, ¿cómo le estáis diciendo
2: y tenía un abogado para divorciarme a este huevón? Porque somos nosotros socios.
0: Pero Romina.
1: ¿Por unas laminitas del mundial?
2: Ya, tengo a Messi repetido.
0: Nos cachó este huevón.
2: Tengo a Messi repetido.
0: ¡Feliz cumpleaños, Andrés!
1: Vale, vale, pelito.
2: ¡38 años!
0: Y un gran contador, y tenemos en la línea a tu mujer que tanto te ama, que dijo, hágale un cumpleaños, Servi.
2: Oye, la Mari está weyando desde temprano.
0: Desde temprano, llámelo.
2: Me escribió por Instagram, mandó un audio.
0: Me mandó hasta un zumbido. De verdad, oye, llámelo.
2: Yo estoy segura que no te compró regalo y que este es el regalo.
0: Yo
2: Mari, no seas cagada.
0: Mari, ¿cómo estáis?
3: Bien, gracias.
0: ¿Qué le quiere decir a su marido?
3: No, feliz cumpleaños, mi amor, te amo mucho. Y nada, gracias por todo el tiempo que hemos recorrido. Eres un gran compañero, un gran papá, y te amamos mucho.
1: Gracias, yo también lo amo mucho. Gracias por la sorpresa.
0: Oye, ¿y es verdad que hoy día le tienes una sorpresita en la noche, Mari?
3: No, ya celebramos, partimos ayer.
0: Oye, ya le mandamos un saludo, no queremos entrar en detalle porque es un horario para niños. Pero
2: no nos interesa tampoco.
0: Tampoco nos interesa eso. Oye, que estén muy bien, que lo pasen muy bien. Y tenemos la torta, Brisa. ¡Vete la torta, Brisa!
2: ¡Que pase la torta!
1: Gracias.
0: Es de Selva Negra, ojo, sabemos que te gusta mucho. Ya, tienes que soplar, Andrés, a la cuenta de 1, 2, 3, ¡vamos! Pero
2: Andrés,
0: tienen que ser un poco más fuerte, Andrés, porque se nota que...
2: Con ese ímpetu...
0: Sí, te sacaron toda la energía.
2: Te dejaron cansado.
0: ¡Ya, Rosario! ¡Ya, vamos, Andrés! ¡Sople! 1, 2, 3. ¡Vamos! ¡Sopla! Ahí está el cornetazo también para ti, Andrés. ¡Un abrazo!
1: Gracias, Pedro. Gracias, Rosario.
0: ¡Te queremos!
2: ¡Feliz cumpleaños!
0: ¡Felicidades, Andrés!
4: ¡Cumpleaños! ¡Cumpleaños Service! ¡En Pagene Vital!
0: Nos cachó.
2: Están súper populares los cumpleaños Servi.
0: ¿Te das cuenta que cada vez nos están escuchando más y nos cachan al tiro?
2: Sí. No nos está resultando. Vamos a tener que hacer un receso de los cumpleaños Servi.

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3: Oye, recuerden que tenemos el concurso de las laminitas.
0: Y recuerden que vamos a sortear una Jeep para hoy día nosotros.
1: Hoy día la vamos sorteando.
0: Nosotros.
1: Pero no hay que decirle a Naiden.
0: Está lo mismo.
1: Ya.
0: Si el Stronger no nos está escuchando.
1: Ah, ya. Ya, vamos a la pausa y estamos de vuelta porque tu teléfono puede sonar y tienes que decir Radioactiva
0: 92.5.
1: Solo se vive una vez.
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9: 10 de la mañana.
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0: en la casa porque hoy día están de vacaciones de invierno algunos. Ánimo, ¿eh?
1: Les vamos a dar un dato.
0: ¿Qué dato le vamos a dar?
1: Métase al tiro radioactiva.cl y regístrese. Es todo lo que vamos a decir.
0: Nada más.
1: Y si recibe un llamado, tienen que decir Radioactiva 92.5. Solo se vive una vez.
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0: Es lo único que les puedo decir. Oye, Rosario, ¿vamos a Pichilemu?
1: ¡Vamos!
0: ¿Vamos? Y nos vamos con la caravana mágica. ¡Vamos todos a Pichilemu! ¡Vamos todos a Pichilemu!
1: ¡Suelta la caravana mágica!
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0: ¡Perdiste! Perdiste, amiga Camila. Estamos llamando de Radioactiva y no dijo la palabra. Perdió. ¿Qué quiere que le diga?
1: ¿Aló? Ay,
2: ay, ay.
0: Perdiste, amiga.
2: No se puede decir aló.
0: Camila, no se puede decir aló.
2: Radioactiva 92.5 solo se ve una vez, po, Camila.
0: Te perdiste la gift card de 150 luquitas.
2: No.
3: Radioactiva.
2: Te lo juro.
0: Sí, para la otra, Camilita. ¿Ya? Abrazo, que tenga bonito
2: se lo
0: día.
2: Tómelo con humor al menos.
0: Tómeselo con humor. Saludos a Valparaíso.
4: Solo quedan
0: ¿ya?
4: Las ganas de llorar.
0: Vamos con otro.
4: A ver que nuestro
0: amor. Vamos con otro.
2: Dime el nombre antes para ver si no ha ganado.
0: Es Sebastián.
2: A ver, Sebastián no ha ganado ni un Sebastián.
0: No, si no está así. Acá me mandaron todo. Oh, oh, oh.
2: Por favor, ponele okay. Voluntad. Ponele. Si te están llamando. Tenés que decir, Radioactiva 92.5, solo se vive una vez.
0: Solo queda los ganas.
2: Si no le pones voluntad, no podemos hacer nada nosotros, che.
0: Pues sí, rico ese mate. Sí, bueno ese mate. Ponele voluntad.
2: Pesca el teléfono.
0: Vamos, vamos, vamos, vamos.
2: Seré yo, señor.
0: Espera.
2: Sos tú, boluda. Contesta.
0: Ya, este es el último. El último tú.

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1: ¡Te lo ganaste, Lizeth! ¡Gol de media cancha de Chilena!
2: ¡Bien, Lizeth! ¡Justo al área, en el arco! ¡Metió, mató, pegó! ¡Y se lleva una gift card!
1: ¿Cómo estás, Lizeth?
2: Lizeth Vázquez.
1: Oye, ¿cuándo te inscribiste?
0: Me inscribí. Me he inscrito todos los días y ahora último, los dos últimos minutos.
2: ¡Ay, qué rico, Lizeth! ¡Estás emocionada!
1: ¡Lizeth!
0: ¡No, de verdad que es demasiado!
1: ¿En qué te vas a gastar las 150 lucas, Lizeth?
0: Espérame. Es que justo
2: Tranquilita, que no le vaya a dar algo. Ay. Que no le vaya a dar algo, Lizeth. Vamos, no, no.
0: Me estaba cocinando.
2: Ya. Tome aire, hija, vamos.
1: Lizeth, guardemos la calma, Lizeth.
2: Guardemos la calma, Lizeth.
0: Ya, mira.
1: Vamos, Lizeth.
0: Es que mi perrito sufre de Addison. Oh. Y justo ayer tuvo una crisis y tengo que hacerle unos exámenes de sangre.
1: Oh. Ay, oye, sí, pero esta gift card.
0: La plata va para ella.
1: Es que esta gift card es para mercadería.
2: No, mentira.
1: No, sí.
2: ¿En serio? ¿Es sí, para mercadería?
0: Es para mercadería.
1: Sí, oh, es para.
2: Ya. Entonces va a tener que ocuparla en mercadería.
0: Bueno, lo ocupo para mercadería.
2: Y le da comidita también a la perrita. ¿Ya?
0: Sí.
1: También, ¿ya? También se puede canjear.
2: Sí, por eso. Ya. Oye, te mandamos un saludo, Lizeth. Qué rico que estoy emocionada y te ganaste.
1: Un besito, Lizeth. Muy bien.
0: Muchas gracias. Se pasaron, de verdad que se pasaron.
2: Un besito.
1: Y atentos todos los que están escuchando, porque todos los días estamos regalando una gift card. Puedes ser tú el próximo.
0: Lizeth.
1: ¿Y qué hay que decir, Lizeth?
2: Lizeth, repite, ¿qué es lo que hay que decir cuando alguien llame?
0: Radioactiva 92.5, solo se vive una vez.
3: ¡Eso! 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
2: Qué linda la Lizeth. Lizeth, atenta, Lizeth, a tu correo electrónico, ahí te va a llegar la gift card. Mira quién llegó. Llegó el Sinaca.

0: para.
1: ¿Cómo estáis para apretar el asterisco?
2: ¡Ay, ya!
1: Ya, ¿estamos listos?
2: Para que vayamos avanzando,
1: pues. Sí, pues vamos avanzando, pues, hija. Mire la hora que es, son las 10:20.
2: No hemos hecho nada. Sí, regalamos la Giscar.
1: ¿Cómo que no? Si regalamos, sí, la Giscar.
2: Hicimos un cumpleaños Servi.
1: Hemos hecho secciones.
2: Pusimos el Sinaca.
1: Hemos puesto al Sinaca. La gente también está preguntando, oye, ¿me puedo registrar de nuevo? Regístrate de nuevo las veces que queráis ahí en radioactiva.cl. Y ahora apretamos el asterisco. 1, 2, 3. Se fue. Mira lo que salió. Insultos del futuro.
2: ¡Men!
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2: Porque nosotros le vamos a adelantar hoy día lo que le van a decir a su criatura mañana.
1: Claro, sus criaturas seguramente el día de mañana, cuando quieren insultar a sus compañeros, a sus pares, le pueden decir cosas como: ¡tu mamá votó por la tía Pikachu!
4: Insultos del futuro.
2: ¡Tu papá jugaba Minecraft!
4: Insultos del futuro.
1: ¡Tu mamá se agarró a combos por las laminitas del Messi!
4: Insultos del futuro.
2: ¡Tu papá le compró contenido a la Camila Polisi!
1: ¡Insultos del futuro!
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1: Aquí me gusta porque es donde se tienen que poner creativas, creativos. Y deje su insulto del futuro.
5: ¿Qué tanto si tu mamá te alimentaba con el OnlyFans?
1: ¡Insultos del futuro!
6: Su papá es tan weón que quería apostar que había momento de hidratación en el mundial.
7: ¡Pau! Que le compraba a Pau en el Fortnite.
1: ¡Insultos del futuro!
8: ¿Qué le dais tanto color si tu mamá con tu papá llegaron con sobre amarillo?
9: Malo que te quedás y tu papá escuchaba a la Rocío y al pelo, weón.
1: ¡A la Rocío!
2: ¡Se llama Rosario!
1: ¡Rosario se llama, weón! ¡Insultos del futuro!
4: ¡Insultos del futuro!
10: Tu mamá es tan tonta que votó por el casi, tuvimos 4 años pasándolo mal.
11: Tu papá lo esperaban a la salida de la radio y le...
1: ¡Ay, se le cortó!
12: Le dais cualquier color y tu mamá la facilina.
4: Insultos del futuro.
1: ¡Era facilina! Tu papá lloró con Bad Bunny en el Super Bowl.
4: Insultos del futuro.
2: Tu papá se gastaba todo el sueldo apostando en casino online.
13: Tanto que te quejáis y naciste el 2020 en plena pandemia mundial.
1: Insultos del futuro.
14: Tu papá es Macabeo de la Rusia.
2: Tu papá decía 6-7.
15: Tu papá le compra contenido erótico de la Camila Flores.
16: Tus papás eran tan hueones que le creyeron al Boris que iba a condonar el CAE.
4: Insultos del futuro.
1: Tu papá se cortaba el pelo como Sinaca.
4: Insultos del futuro.
2: Tu mamá lloró cuando se separó la Cote López.
17: Te creí la raja y tu papá se injertaba pelos del poto en la cabeza.
1: Insultos
2: del futuro.
1: Tu mamá se creía la raja y debía el CAE.
4: Insultos del futuro.
2: Tu mamá se creía rica y tenía las cejas tatuadas.
1: ¡Ya!
18: ¿Qué tanto reclamáis si tu papá votó por el Cuori pensando que le iba a condonar el CAE?
4: Insultos del futuro.
1: Estamos listos con el CAS y el Bori. Está listo, está cubierto ese renglón. Está listo, ya, para que ya estamos listos con este.
19: Tu papá es más weón que...
1: Pero amigos, son insultos del futuro. Mire, trate de hacer bien la...
2: Mira, por ejemplo.
1: Gramáticamente, por mire.
2: Va a haber más de un cabro chico que le van a decir: cállate vos, si tu mamá anda vendiendo Thermomix.
1: Claro, ¿cachai? Ya,
2: por ejemplo.
1: Eso. ¿Qué? Weón, quédate callado, weón. Si tu papá, weón, se comió la Easy Glock, ¿cachai?
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1: Oye, ya regalamos la gift card de hoy de 150 luquitas. Se nos fue con Lisette de Macul. Pero tienen que estar muy atentos porque pueden pasar muchas cosas durante el día y quizás durante la tarde también. Y además recuerda que Radio Activa está pegando.
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0: Sí, pues tenéis que puro participar. Métete al Instagram Radio Activa Chile.
1: ¡Eso!
0: Y gánate 50 sobres del Mundial. ¿Qué tenéis que hacer?
1: ¿Qué tengo que hacer?
0: Tenéis que comentar con quién vaya a cambiar las laminitas.
1: Eso es todo. Y etiquetarlo.
0: Y seguir a la Radio Activa.
1: Perfecto.
0: Etiquetar al compadre con el que le vaya a cambiar las laminitas.
1: O con la comadre.
0: Y compártelo en tu historia.
1: ¡Listo! Así que métete al último post que está ahí. El reel está fijadito en Radio Activa Chile. Vamos a la pausa y estamos de vuelta con más.
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7: 10 grados.
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0: donde nos ponen desde Brasil, Sao Paulo, nos está escuchando. Podemos o Podermanos, algo así se llama, ¿no? Saludos desde Traiguén, saludos a mi familia, Bello González, todos los días los escuchamos por acá, también dice el Alejandro Bello que está ahí. Somos el programa que se ve, se escucha.
1: Se escucha y se ve.
0: Ahí pasaba Sorry con Justin Bieber. Chao, Justin. Dale, man, dale, perro. Dale, dale. ¡Se te quedó la billetera! Rosario, se le quedó la billetera a Justin, por favor.
1: Justin, porfa.
0: Se te quedó la billetera.
1: Sácale las 10 lucas que hay.
0: No.
1: Sí,
0: por... Ya, bueno, Matanga dijo la changa a Justin. Ahí está. Ah, dijo que sí. Oye, tengo que ir a pagar la bebida que compré abajo recién.
1: Oye, ¿no empecé a hacerle perro muerto a la Pauli?
0: No. Sí, saqué una agüita sin gas y tengo. Ya la voy a ir a pagar, ya. Hoy saludamos también a todos los que nos están escuchando en la casa, están haciendo home office, teletrabajo y todas esas cuestiones que están haciendo hasta ahora. Les mandamos saludos.
1: Hoy hace
0: también
1: frío, ¿por qué no te apagáis el aire?
0: ¿Quieres que apague el aire?
1: Tengo frío, po.
0: ¡Apago el aire!
1: Ahí por sí. Eso te resfriáis, pero.
0: Sí, por los cambios de temperatura, me dice mi mamá. Sí. Ya, ahí sí lo apagué, ¿eh?
2: Ay, gracias.
0: ¿Estamos listos?
1: Vamos. Mira, siguen preguntando por el Oliver.
0: A ver.
1: El niño que recibió las laminitas tiene las laminitas en su poder, ya las debe haber pegado, cambiado, todo.
0: Ya le pasamos. Y también los que regalamos a través de nuestros Instagram fueron enviados también. Así que de aquí al próximo año puede que les llegue porque los mandamos por. Lo mandamos por bus.
1: No, ellos ya me mandaron fotos.
0: Ya, sí, ya le llegaron a todos. Sí, no sean mal hablados, ¿ah?
1: Rosario, contéstame, me gané la gift card de ayer. Pero tiene que. La Brisa lo va a contactar. Además, nosotros no dimos ni una gift card ayer.
0: Nosotros no hemos dado gift card
1: nosotros
0: de ayer.
1: Nosotros nos hacemos responsables de nuestra gift card.
0: Lo que pasa, entre las 9 y las 12 del día, nos hacemos responsables nosotros.
1: Los condoros del otro programa. Lo ve con los otros programas.
0: Si los vamos a calmar, no se mandaron una cagá.
1: No es problema.
0: No es problema. Si el Pape Salazar se mandó una cagá, no es problema.
1: Si lo bloqueó el Pape, tiene que hablarlo con el Pape.
3: No se puede.
0: Y lo que se puede es apretar el asterisco para ver qué sección viene a continuación.
1: Vamos.
0: Está muy duro este botón del asterisco.
1: Don Mario.
0: Don Mario, traiga doble de 40. Está muy duro el asterisco. Ya.
1: Yo hoy día no tengo lámina.
0: Vienen todo el cierto.
1: Mira, de nuevo. Oye. Rosario, me gané la gift card. ¿Cuándo me la entregan?
0: Ya, si le dijimos.
1: Mili. Te va a llegar un mail de la Brisa. Revise el correo.
0: Revise los spam.
1: Nosotros no la dimos ayer.
0: Sí, pues hija.
1: Pregúntele
0: por favor
1: a los que se la dieron.
0: Sí,
1: nosotros no nos podemos ser responsables de todas las cosas del conglomerado.
0: Mira lo que dice acá. Víctor, no me han pagado la pensión de. Ah, bueno, eso. Ya, bueno, lo vemos después. Ya. Atención, nos vamos inmediatamente con. Apretar el asterisco. A ver. Está duro el asterisco, Rosario.
1: Hágale más fuerte.
0: Ya, ayúdame. Apretemos los dos juntos. 1, 2, 3.
1: ¡Ay!
0: Ahí se fue la rolita. ¡Se fue! ¡Uy! Salió la sección que tanto le gusta a los parientitos.
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1: ¡Ay, ya se fue, oiga!
0: ¡Los Jueves de Parientitos! Chichichi, ¿cómo está toda la gente?
1: ¡Ay!
0: Mira, ahí está la Josefina. ¿Cómo está, Charito? ¿Cómo está usted, cosita más linda?
1: Bien, pues, parientito. ¿Qué le pasó a usted ahí a los mofletes?
0: Oiga, no me diga nada. Me agarré a buscar yo con el guatón Loyola el otro día.
1: ¡No!
0: Terminamos, ojalá me hace, güey, tanto comer tanto pichucho.
1: Dime, ¿qué otro guatón
0: es así? ¡Ay, no me diga nada! ¡Hola! ¿Cómo están todos los parientitos? Hasta ahora en la mañana tenemos dos canciones bastante buenas los jueves de parientitos.
1: A ver, una es para mí, dicen.
0: Y la Charito está recondena. ¿Cómo la gente puede participar, Charito? Dígalo.
1: Tiene que llamar o mandar un audio. 227-262-2232 más 569-6836-2133. Y nos dice cuál es tu favorita de las dolgas.
0: Exactamente, así como lo dice, está recondenado. Y que gancho. Vamos a ponerle las dos canciones. Y usted va a tener que elegir la que más le guste. ¡A comer! Vamos a poner la primera en estos jueves de parientito. Entonces prepárese porque va a estar peleada la cuestión hoy día. ¿Qué quiere que le diga, Charito?
1: Oiga, ¿dónde saca esta canción de usted?
0: Esta canción, ¿sabe qué me lo pasa a mí? Me lo pasa a mi amigo el Rolto Poblete. Ese es tan recochino, oiga. Oiga, la Josefina está pastando.
1: ¡Córrete de acá, Josefina!
0: Nos vamos inmediatamente con la opción número uno en los
4: 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Opción uno.
1: No, es que no me puede decir eso.
0: ¿Y cuando
1: ¿Cómo que la tetona?
0: Así es.

0: con la Josefina, porque esta red de diablo le gusta dar al talecho.
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0: Un pajarito, ña, ña, ña, ña, ña, ña. Y en la opción número 2, aquí tenemos, Charito.
2: Ay, ay, ay, Rosita y el dormilón con los tigres de Parral.
0: Un pajarito, ña, ña, ña, ña, ña, ña, ña, ña. Nos vamos pa' Parral con los tigres de Parral en la opción número 2. En los jueves de Parientitos.
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0: ¿Cuál es la que más le gusta a usted? La primera que llegue a los 5 votos es la que va a sonar completita en los jueves de Parientitos. ¿Cuál le gusta a usted?
2: La tetona.
0: ¿Le gusta la tetona?

0: negocio, el problema es Wisconsin, se fue para otra radio, oiga, no, no vino nada. Porque...
1: La uno, la tetona.
0: Voto para, ¿qué le está tratando? ¿Hacía la Charito? Charito, márqueme el voto para
2: no
0: la uno.
2: No me digan así, oiga.
0: No, voto para la uno.
2: ¿Le gustó? Voto para la uno.
0: Póngale el voto para la uno. Ahí, cuidado, oiga, cuidado con la Josefina. Vamos con el próximo.
2: Córrete de acá, Josefina, que nos están llamando a ti.
3: Ay, ay, ay, pariente, con los tigres de Parralba, mi voto.
0: Dos para eso.
2: Uno a uno.
0: Uno a uno, vamos con el próximo.
4: ¡Oh, completamente indiscutido!
0: ¿Cuál le gusta?
4: La tetona.
0: ¿Le gusta la tetona?
2: La tetona.
0: ¿Es que le gusta la tetona? Oiga, me estaba acordando de mi gancho, el Pablo Stonke. La otra vez fue a Alemania y quedó enamorado de una tetona. Están recondenados, ese huevo. Vamos con el próximo voto, Chanito, a ver, dígalo.
2: ¡Halo!
5: Oh, a mí me encanta la de la URE grande. ¡La tetona, parientito!
0: ¡Te están llamando!
5: ¡Ay, ay, ay, ay, ay!
0: ¡Te están llamando ahí!
2: ¡De uno, parientito!
0: ¿Quién va ganando, Chanito?
2: ¡La tetona!
0: ¡La tetona va ganando, la opción número uno! Vamos con el próximo.
2: Ay, a ver, ay, a ver. Ay,
0: ¿quién
2: ay.
0: Está por ahí? ¡Adelante, pase!
6: ¡Uy! ¡Pariente! Yo me voy con la número uno.
0: Me gusta la tetona también, ¿eh? ¿Cómo van los votos, Charito? Cuente bien los votos, pues reconocer.
2: 4-1, te dice.
0: Ah, mira quién llegó. Llegó la Rebeca. Llegó la Rebeca, que vamos a hacer leche de cabra y vamos a sacar queso esta semana. Vamos a estar vendiendo por el Instagram de la Charito. El Instagram, ahí está.
7: Pariente, póngame la tetona, la teta.
0: Ya, ¿estamos listos, Charito?
2: Estamos listos.
0: ¿Quién ganó entonces, Charito? ¿Me lo puede decir bien fuerte?
2: ¡La tetona!
0: Opción número uno, entonces ganó el día de hoy. ¡Póngale, no va a play!
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0: la tetona nomás, pues.
1: Ahí está sonando, pues, oiga. Saludos para Yumbel también, que nos están escuchando. Oiga, Charito, están pidiendo que le mande un besito a toda la gente de Yumbel que está escuchando, oiga.
2: Un besito, vaya, vaya, Yumbel.
1: Vamos, vamos a ir para allá a hacer una gira pronto con la Charito, ¿eh?
2: Vamos, vamos.
1: Vamos a hacer una gira con los jueves de Valientitos.
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1: Oiga, le mandamos también un saludo a la señora Nancy, que este fin de semana la van a operar del uño encarnado que tiene, la uña encarnada. Este fin de semana la van a operar a la...

0: Hola, Gachito. Oye, mándale un saludo al Juan de Nacimiento, que también tenía una tetona.
1: Oiga, saludo, Juan de Nacimiento. Dime, Charito, mándale un saludo al Juan de Nacimiento.
2: Un saludo al Juan de Nacimiento.
1: Juan de Nacimiento.

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3: Oye, sí me dijo que está lista para tu mambo.
2: Estamos listos.
0: Morena, morena, me tiene loco.
3: Yo quiero un reporte completo.
2: ¿Quería un reporte completo?
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2: Esta tiene, pero en todos lados tiene un depósito.
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11: 10:56 minutos.
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0: 11.03.
1: No, no queda nada que sean las 11 con 11. Igual, ya son las 12 con 3 minutos en Punta Arenas y Coyhaique.
0: Sí, para que después no...
1: Sí, para que no nos enoje.
0: Oye, ¿está la Poli por qué?
1: ¡Pero por supuesto!
0: Ya la estamos echando de menos, oye.
1: ¿Sí o no? La estamos echando de menos.
0: Aquí está Pape.
1: Aquí está Pape, para que no te enojes.

0: ver.
1: Señora de la radio, ¿está por ahí?
0: Sí, estoy.
1: Tengo mensaje para usted, señora de la radio.
0: A ver.
1: Preste mucha atención, señora de la radio, porque el siguiente mensaje llega directamente desde el Oliver.
2: Ah, señora de la radio, ¿cómo está? Ya me llegaron los sobres. Y de los 10 sobres, no me salió Cristiano que me faltaba, pero nos salió la 00. Gracias por los sobres. Y lo voy a llamar el viernes.
1: El viernes nos
2: va a
1: llamar.
2: Chao.
1: Chao, Oliver. Señora de la radio activa, mándeme unos sobres, por favor.
3: Su figura.
1: Ya no me sale Ronaldo, pero ahora me salió la 00. Señora de la radio activa. Oye, está contento el cabro chico. Lo dejaste feliz al Oliver.
0: Oye, Oliver, tengo que decir que por ese regalo ahora me transformé en la señora de la radio que regala lámina.
1: ¿Es verdad?
0: Me llaman todos los días mamitas pidiéndome lámina para sus cabros chicos, pero tú fuiste el primero.
4: Aeróbicos no saben.
0: Y no le daba a nadie más sobre de lámina, porque tienen que hacer mérito. Tu chispeza, no, Oliver, fue única. Te ganaste esos 10 sobres. Porque ese chiste de la iglesia estaba muy bueno, Oliver.
1: Regale láminas a los niños.
0: Ya, nos va a llamar mañana el Oliver.
1: Mañana nos va a llamar el Oliver. Para toda la gente que estaba preocupada, ahí está el mensaje de la señora de la radio.
0: Y aquí está, y gracias por bautizarme como la señora de la radio.
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1: Y bajaron la vecina, pum. Preste mucha atención, porque si usted todavía no lo sabe y no ha ido a cargar petróleo, benzina,

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0: 11 con 11.
1: ¡Ay!
0: 11 con 11.
1: ¿Y qué vamos a hacer? ¿Vamos a cantar el asterisco entonces?
0: 11 con 11. Vamos a poner otra canción entonces.

0: de oxígeno.
1: Aproveche, moverse usted también.
2: ¡Eso! ¡Traigan oxígeno!
3: Pues porque no sirvo para el amor. O sea,
4: otra,
2: Y atento que ya viene Pascual Arroyo, ¿ah? Son las 11 de la mañana con 14 minutos. Momento de que apretemos fuerte el asterisco.
1: Oye, ¿cómo está afuera? Que acá no tenemos ventana, cuéntenos.
2: ¿Querés que vaya a ver cómo está afuera?
1: No, cuéntenos.
2: Ah, que nos cuente la gente. Ah, yo quería que... Yo creo que estar helado afuera. Ay. Mira, yo tengo 12 grados en el celular. No sé si habrán 12 grados. Ahí para la cagada, Rosario. ¿Quería agüita?
1: Está bien. No,
2: ¿está bien? ¿Está bien? ¿Sí o no? Si querés, llamo a un cardiólogo. Conozco uno bueno. Un tal Carlito. ¿Está bien? ¿Está bien?
1: Estamos.
2: Tome aire, hija. Ahí está. Oye, ese gordo parecía la tía Tute. Ahí está.
1: Me dicen Piere con P.
2: Es verdad, la Piere con P, ¿verdad?
5: Pelito, Rosarito. Y la pausa activa, ¿cuándo?
2: No, quedamos por la cagada después de bailar esta canción.
1: Oye, que ustedes escuchen la pausa activa sentados, po.
2: Sí, pues no se vale, pues. Sí.
1: No, pues acá o se suman todo al proyecto o no.
2: Sí, pues.
1: Queremos su video haciendo la pausa activa, sí. Y bailando para con No Sirvo Para el Amor.
2: Oye, eso deberíamos, ¿sabes qué? No hemos tenido ningún registro con hashtag y que nos arruben. Suban historia escuchando el programa. ¿En qué están?
1: Mira, ahora quieren música de Tagada.
2: ¿Quieren música de Tagada ahora?
1: No, a mí en cualquier minuto se me empieza a devolver el mate.
2: No, oye, yo me tomé esta cuestión y me comí un chocolate en la mañana y en cualquier momento te pego el reflujo.
1: Mira lo que me ponen, lo que tiene que hacer la Charito por el rating.
2: Sí,
1: dijo, yo lo hago porque quiero.
2: Sí, no, a ella no lo obligan.
1: A mí nadie me obliga nada.
2: A ella no lo obligan.
1: ¿Quién dijo?
2: Dale nomás, Juan Colín, dale nomás, ¿con qué haya salido Juan Colín? Oye, otra cosa súper importante, nosotros aquí hacemos todo esto por ustedes, por el cariño que les tenemos a ustedes.
1: Nosotros no nos pagan ni un peso por andar mostrando presa, por bailar, ¿no?
2: Claro, no, nosotros no
1: eso
2: hacemos
1: eso. Nosotros lo hacemos por gusto.
2: Lo hacemos por, ya. ¿Qué estaban pidiendo?
1: ¿Algo ¿Qué querían?
2: ¿Algo el Tagadá? ¿Qué querían?
1: Vino Juan Colín a salvar la situación.
2: Sí, dijo Tagadá.
6: Que en la música.
1: ¿Está el mix de dedos? ¿Está el mix de dedos?

0: lo piden todos los días se lo ponemos.
1: Ya, pero este es mejor. 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Este sí que no lo hayan escuchado.
0: ¿Este es Mix Vedetto 7?
1: No. Mix Tagadá, edición Vedetto.
0: Ya, pero nos mandan su video bailando.
1: Ya, suben el video y no etiquetan.
0: Si no, se acaba.
1: No etiquetan, arroba Radioactiva Chile, arroba aranda-víctor, arroba rosario.la. Bravo. Suban su historia bailando.

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0: La gente del chat también lo baila. ¡Que parezca viernes! ¡Que parezca viernes! No, no se equivoca, no está en el club de Toby.
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0: ¿Están todos consumiendo?
3: Señora, no manosee al Benito. Lea los carteles, dice prohibido tocar a los muchachos.
0: Es sin correr mano, señora. Los que están en la oficina bailando. Hay algunos que están en la oficina de la reina.
3: Queremos sus videos.
0: Etiquétenos en el Instagram de Radio Activa. ¿Querían pausa activa?
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0: ¿Me están etiquetando? ¿Cuál es tu historia?

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0: ¿Sabías tú que la ciencia ha demostrado que tienes sabor a palta?
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0: sí o sí.
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2: ¿Cómo estáis? ¿Cómo que haces?
0: Bien, todo dominado.
2: ¡El aplauso para nuestra artista!
0: Muchas gracias. Propinas ahí, las puede meter en el colales.
2: Pero, señorita, por Dios. Para eso pusimos la canastita y para que la gente deje ahí su propina. Y después de los rápidos se vienen los lentos.
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0: Oye, sanitizaron el caño, ¿no?
1: Sí, sí, está sanitizado. ¡Ven! ¡Vamos! 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
2: 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Ella siempre quiso ser tens, pero su cuerpo dijo que no. Rosario.
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4: Oye, las promos se pagan con tiempo.
5: Por favor, sí, por favor. Vamos pagando con tiempo acá. Vamos a tener, tenemos que cerrar, porque tenemos que hacer recambio de artista.
4: Dos por uno en piscola con tiempo.
5: ¡Náyate! ¡Vístete, que ya venís tú! Gracias, Rosarita. Ya. Recuerda que se cancela a fin de mes, ¿eh? A fin de mes se cancela. No, no al tiro.
4: Señor, devuélvame mi calcetín.
3: Las

0: La próxima
1: mamá,
0: semana.
1: Mamá, perdón.
0: Le pedimos disculpas a la familia de Bravo, ¿ah? ¿Eh? Deben estar muy contentos los Bravos del Sur.
1: ¿Por qué no te prendí el aire?
0: ¡Ah! ¡Ahora tení! ¡Ahora tení calor! Ah. Ya, ahí te prendí el aire, ¿ah? ¿Eh? Oye, ¿cómo guiaste? ¿Sí o no?
1: Un kilo menos.
0: ¿Guiaste más transpirado que Pokémon en fiesta de los domingos? Ahí sí.
1: No, todo dominado.
0: No, está bien. No, a ver. No, no, no, todavía no hay olor a,
1: no,
0: a empanada de pino.
1: No, no, no,
0: a mí, a ver. No, a mí tampoco, no me he abandonado. Pero alguien que nunca te va a abandonar son nuestros tremendos auspiciadores.
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0: Ay, ¿y si eso les pareció poco? Por favor,
3: que entre el artista nuevamente.
1: Porque hay cosas que simplemente juntas son más ricas. Y por eso estoy yo aquí, para contártelo. Porque una marraqueta con palta al desayuno, ¿te parece delicioso? Bueno, te cuento que es más

0: 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Exquisito. 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Es que está comprobado. 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Porque si es watts, es fruta. Y a todos ustedes que nos oyen en Radioactiva, nosotros vamos y volvemos de inmediato. ¿Y tú? Vení para acá.
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5: 11 grados.
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0: Hola chicos, ¿cómo están? Les compartí un videito.
1: A ver.
0: Ojalá lo puedan ver. Y para que vean la desgracia que me pasó el día de ayer. Que tengan un buen día.
2: ¿Qué le pasó?
1: Cacha el video.
2: ¿Por qué no lo llamamos?
1: Ahí lo estoy llamando, ¿eh?
3: ¿Aló?
2: ¿Aló?
1: ¿Hablamos con Nicolás?
3: ¿Sí? ¿Con él?
1: Nicolás, tú eres el que mandó el video de...
2: Que... Somos de la radio activa, hijo.
1: Sí, no hay que pensar que somos la PDI, bien. nada.
3: Buen día.
2: No estamos cobrando el CAE.
1: Nada de eso.
2: No somos de la autopista y no queremos que se cambie de plan de celular.
1: Oiga, usted nos mandó un video recién, Nicolás, ¿cierto?
3: Sí, ese mismo video de la desgracia.
2: ¿Qué pasó?
1: Cuéntele a la gente la tontera que le acaba de pasar. Cuéntele.
3: Es que lo que pasa es que el día de ayer metí a lavar mi ropa y se me fueron las láminas del mundial. Como 50 láminas que tenía que pegar.
1: Pero, a ver.
2: Que tenía que pegar.
1: Pero, espera, de nuevo.
2: ¿No estaban repetidas?
1: ¿No estaban repetidas? No.
2: ¿Iba Cristiano Messi en ese lote?
3: Menos mal no.
1: Espera, ¿y echaste, para entender, echaste a lavar un pantalón, una chaqueta?
3: Un pantalón.
1: Y tenía todas esas láminas, más de 50 láminas, dentro del bolsillo del pantalón.
3: Sí, exacto.
2: ¿Cómo? ¿Eran láminas de sobre o ploteadas?
3: No, de sobre.
2: 50 láminas, sí, vienen 7 en cada sobre cuesta 1,100.
1: Oh.
3: Es como una approach, que eran como 50 láminas, pero yo creo que eran un poco más. Porque antes se mojaron.
2: ¿Cómo se fue a distraer tanto? Y más encima le salió todo lleno de pelusa.
1: Oye, Nico,
3: dígame.
1: En el video dice, gracias mamá. ¿Tu mamá te echó a lavar la ropa?
3: No, mi mamá la encontró.
1: ¿A tu mamá la encontró?
2: ¿Y qué te dijo?
1: A huevón.
3: A huevón.
1: Hijo, es muy huevón.
2: ¿Y está ahí en la casa?
3: No.
1: Ya.
3: No, no te vas a
2: Es que
3: ahora.
2: Quiero hablar con tu mamá.
1: Sí, queremos hablar con tu mamá. ¿Nos puedes mandar el número de tu mamá?
3: Ya.
1: Ya, mándanos el número de tu mamá al WhatsApp.
2: Mándanos el número de tu mamá al WhatsApp porque yo voy a hablar con esa señora.
1: Sí, no. Imagínate, tu mamá. Bueno, y aquí le mando un saludo.
2: ¿Se llama Nicolás?
1: Sí, Nicolás.
2: ¿Y cómo se llama tu mamá?
3: Aida.
1: Que no es tan Ida porque fue más avispá. Todas las mamás siempre buscan y revisan. Mi mamá, yo cuando vivía con mi vieja, cuando chico, revisaba todo. Hijo, hay un billete 1,000. Hijo, hay esto. Y uno va y echa nomás, pero 50 láminas.
2: A mí cuando el Paolo me echa un pantalón que adentro tiene un pañuelo.
1: Ya.
2: Yo le dan las ganas de sacarle la cosa. Porque queda toda la ropa ahí con la pelucita.
1: Sí, po, con los pañuelos de papel.
2: Sí.
1: Queda la cagada, po. Sí, po.
2: Nicolás, estamos esperando el número de tu mamá.
1: Manda el número de tu mamá, mándalo.
3: Espera un momento de que estoy manejando.
1: Ya, mándalo nomás. Eso, póngalo hazard. Así se llama, los hazard.
2: Los chiqui chiqui.
1: Póngalo chiqui chiqui. Oye, ¿y te piteaste los 50 láminas?
2: Yo hubiera tirado licencia. Yo no me podría levantar de la cama después de eso.
1: Ahí nos cortó. Ya, porque seguramente nos va a mandar eso.
2: Está complicada la situación.
1: Sí. Oye, Rosario, cuando pasan estas cosas, ¿quedan atascadas también las cosas en la lavadora?
2: Sí, po.
1: Porque hay que entrar a picar.
2: Porque además no todo es papel, porque la parte de atrás es autoadhesiva, es de plástico.
1: ¿Es de plástico, po?
2: No, o sea, se debe haber tapado entera esa cuestión.
1: No.
2: No, yo que usted llamó al técnico. Vamos a llamar a la tía Aida.
1: Mándale
2: a ver, ¿en qué
1: WhatsApp
2: terminó esto?
1: Pero te pasaste la mansa cagada. Mira, y me da rabia ver el video que mandó.
2: A ver el video.
4: Oye, este es tan weón que donde le tiran el tajo lo capan. Hasta los pantalones raperos le quedan chicos. Te pasaste, weón, no.
1: Ya, pero no sean tan así.
2: No, pero ¿por qué? Si usted está sufriendo el hombre.
1: Está sufriendo, no, tiremos
2: la buena. No se dan cuenta, imagínense lo hubiera pasado a ustedes.
1: Sí,
2: se gasta todo el sueldo en láminas del mundial.
1: Claro, ¿para qué? Para después meter el pantalón con las láminas y mojarla.
2: Para que después llene el álbum la lavadora.
1: No, pues sí está bien que sea weón, pero bueno, también hay que ponerse los pies del weón.
5: ¡Ja! Mi mamá también revisaba la ropa hasta lavarla. Así me pilló que fumaba, no es que me echaba los cigarros en la camisa. Solo
4: quedan las ganas. Que esté sufriendo el hombre. Puta, qué weón.
1: Ya, pero no seas tan mala onda con el hombre, ¿ya?
4: Oye, creí, Colo, si tu papá se pilló 50 láminas del Mundial del 26.
2: Oye, ¿cuántos goles metieron ahí todos dando vueltas?
1: Oye, weón,
2: ojalá haya ido la lámina de la pelota.
1: El del Mbappé también, no sé, o el Team Wea, ¿sí o no?
5: No, y cágate la risa que la mamá quería gemelos, po, weón.
1: Ayudando a sentir a Nicolás.
2: Ahora tiene la batalla.
6: Oye, me acordé de una. Oye, me acordé de una canción para el amigo. No sé si se acuerda de esa. Por ser así.
1: Ya, no.
7: Se pidió las láminas, no se
1: ya.
8: Bueno, cabrón. Oye, hagámosle una colecta. Pongámosle la minita a cada uno. La repetí a ver si le ayudamos. Y por ahí si sale la 15 dirán, puta, que la ando buscando. Esa es la única que nos falta.
2: La tengo repetida yo.
1: Oye, ¿por qué no le, Rosario, le hacemos un puño de... ¿Por qué no le hace un turro de las repetidas?
2: No, porque así como con los antecedentes que tiene... No, se lo merece más el Oliver.
1: Y por último,
2: ¿qué dirá el Oliver de esta situación?
1: Oliver, no está en el colegio, me dijo la mamá. Está en el colegio.
9: Puta, lo más terrible, bueno, dentro de la lámina, es cuando se te da un pedazo con confort, un papel en la ropa.
2: ¿Viste?
9: Queda la cagada con la ropa, la cagada.
2: Nosotros, la mamá,
9: no podéis sacarle nunca las pelus y toda la weá.
1: Sí, sí, pero el papel no lo sacáis con nada.
2: No.
1: Yo una vez anduve con calzoncillos con pedacitos de papel, weón, como un mes.
2: Mira, hace poco al Paolo se le fue un lápiz de tinta.
1: Me estáis deseando.
2: Me dio una rabia.
1: ¿Un lápiz de tinta?
2: Y el enojado que cagó el lápiz. Solo queda. Yo le dije, ¿y mi ropa, weón? Y así vaya a ser doctor, weón.
10: El amigo, dame abuelo, va a ser más fieracho.
11: Nicolás, pero ¿cómo tan?
12: Cuando antes los billetes se deshacían.
1: Sí, pues.
12: ¿Ah?
1: Sí.
12: Las láminas ahora dan lo mismo, po.
1: Es lo mismo.
12: Imagínate que un guan perdió 20 lucas cuando echó a lavar la ropa, oh, por no revisarla.
1: ¿Ah? Antes
12: ese
1: de
12: fui
1: que...
12: yo.
1: ¿Verdad? Oh, 20 lucas perdiste, puta querida.
13: Disculpen para todos los que les gusta el álbum del mundial, pero en mis tiempos, en nuestros tiempos, había algún premio, po. Ahora no hay nada, po. Puro coleccionar, no hay.
2: Amigo, amigo, estamos dándole más sentido pésame a Nicolás, que se le fueron 50 láminas.
1: Sí, pues, amigo.
2: En la lavadora.
1: No lo tiré más para abajo, ¿ya? No lo tiré más para abajo, amigo.
11: Dígale al compadre que los jugadores se vayan después de jugar, no antes.
1: Mejor o mejor audio, ¿o no? No.
11: Dígale al compadre que los jugadores se vayan después de jugar, no antes.
2: Vente y no te quites que tú vas. ¿Le cuento la tía Ida o no? A preguntarle si tomó ácido fólico.
1: No, el güey no lo mandó. No le dio vergüenza. No tengo. Nicolás, ¿te dio vergüenza?
2: Y ahí el ácido fólico iba.
14: Yo sé que te la sabes toda. Siempre me salen por you.
11: Dígale al compadre que los jugadores se vayan después de jugar, no antes.

0: pena.
1: Me dio pena.
0: A mí me dio
1: porque,
0: pena.
1: ¿Cuánto saldría si fueran 50 láminas?
0: Pero póngase en su lugar.
1: ¿Cuánta plata es? Escaleta, porque son siete. Son siete por cada sobre. Son cinco. A ver, tengo cuatro.
0: No, no es tanto.
1: Tengo cinco.
0: Son como nueve lucas.
1: Le corto acá y si le saco.
0: Siete.
1: Tengo cuatro,
0: ocho,
1: en una mano.
0: Son como nueve lucas.
1: Nueve lucas, pero no dejan ser nueve lucas.
0: Igual.
1: Pues. Sí, pues imagínate con nueve lucas hecho un escupo de benzina.
0: Una mancha. ¿A dónde te mancho?
1: ¿De dónde le mancho con la benzina? Ya, pero bajo hoy día, ¿eh? No nos pongamos tan. Oye, ¿y no mandó el audio? ¿No mandó el audio de la mamá?
0: Es que capaz, uno conoce a su a sí, la que lo engendró. Sí. Capaz que no iba a contar la mamá.
2: Claro. Cuando antes los billetes se deshacían,
1: ya.
2: ¿Ah? Sí. Las láminas ahora da lo mismo, po.
1: Ahora da lo mismo, claro. Sí, son cosas que pasan, pues, amigo. Pero igual me dio pena, po. Me dio pena, po.
3: Con 9.000 le pagamos a la tía bailarina, po.
1: Sí, po, a la señora le pagamos a la señora bailarina de la radio.
0: Sí,
1: ¿sí o no? Sí. ¿Sí o no?
4: Oye, Rosario, ¿en dónde venden esas láminas tan baratas? Yo acá las compré 1.190 en Panini aquí.
0: Cacho.
4: ¿Dónde vivo yo?
1: 1.190.
0: 1.100, po.
1: Son 50 láminas. Hay que dividirla en.
0: Vienen 7 por sobre.
1: 7 por sobre. O sea, sería.
0: Ya, po.
1: ¿Cuántos sobres son?
0: 7.
1: Soy humanista, hija.
0: Como
1: 8, no, no,
0: como 8 sobres.
1: Son. Ya, 7 como y tanto sobres.
0: ¿Viste? 7
1: por 1.100. 100 son. 7.700 pesos.
0: ¿Viste? 8 lucas. Sí. ¿Cómo está mi matemática?
1: Sí, estáis bien. Sí.
0: ¿Viste la regla de 3, hija?
1: No son 50 sobre, hija. Son 50 láminas las que perdió el huevo. O sea, perdón, Nicolás, ¿ya? 50 láminas, eso.
5: El problema es que ninguna haya estado repetida. Porque ahí la poca probabilidad que te salgan repetida cuando compráis en los sobres es muy baja.
1: Oye, es verdad.
0: Eso es, o sea que en realidad. Perdió más, pero ¿para qué se lo vamos a recalcar?
1: Es verdad lo que dice la Alejandra. Bro.
0: Oye, ¿nunca llegó el número de la tía Ida?
1: No llegó, no.
0: Ya, pues, Nicolás.
1: Sí. Puta, qué lata, me dio pena. ¿Y por qué no le regaláis? ¿Para qué le regalarle?
0: Pero ¿y vos creéis que mi papá es dueño de Panini, que yo soy Sor Teresa de Calcuta? ¿No te basta con la fila que se saca afuera para regalar sobre? Sí, ¿vos no, creéis que a mí me lo regalan?
1: No, sí, tenés razón, tenés razón.
6: Solo quedan las ganas de.
0: Oye, pero, si a mí me deben ya, plata.
1: Sí, ya.
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1: ¿Y qué me queríais decir?
0: Yo no soy esa mujer.
8: No se puede, no se puede,
9: no se puede.
0: Yo sí salgo de casa. Yo no pongo a tus pies lo mejor de su alma.
1: Ya, bro, ¿por qué no regaláis 50 láminas?
0: Yo no soy esa mujer.
6: Tienes una idea falsa del amor.
10: ¿Qué tal, amigos? Les habla Luis Miguel.
0: Esta no está en la lista del papel.
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1: Ya, bro, no andís sabiendo si era para rematar
0: Oye,
1: el chiste.
0: Oye, te dije que pongáis de salón.

0: Cerro Verde, para mí que el weón con la cueva que tiene y manejando, capaz que lo pilló Carabinero y le sacó un pacto.
1: Tu manera de pensar en mí.
2: Amigo, pregúntale a ChatGPT.

0: amigo la piense bien antes de reproducirse, ¿eh? Porque ya tiene malos antecedentes.
1: Nadie tiene la culpa que la incubadora haya fallado.
2: Cristiano Ronaldo le quedó como 15 de 18 años.
3: Lo que no entendemos es que si nació hueón o si hizo hueón y se esforzó en el camino.
4: Amigo, pregúntale a ChatGPT.
5: Pues le echó a lavar para ver si los del Congo se transformaban en ingleses.
4: Amigo, pregúntale a ChatGPT.

0: Pongámonos en un momento en los pies del amigo. ¿Alguna vez ustedes se mandaban una cagada como esa?
1: No, es que sabéis que yo creo que lo están molestando mucho, que no se merece tanto.
0: No se merece tanto. O sea, a ver, si nadie, weón, es...
1: ¿Quién no se ha mandado una cagada?
0: ¿Quién no se ha mandado una embarrada alguna vez en la vida? Y es por eso que queremos preguntarle, ¿alguna vez te has mandado una cagada como la del amigo?
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0: A ver, si nadie está libre de polvo y paja, yo por lo menos debo haber cambiado 6 veces la chapa de la entrada de mi casa, porque se me quedaba la llave o las perdía.
1: ¿Qué
0: tuve que hacer? Poner esas llaves, weón, digitales con
1: la huella.
0: Con la huella. Y siempre. Oye, y cambiar una chapa eran 60, 70 lucas o lo que te quisiera cobrar también el maestro, el cerrajero.
1: ¿Quién no leyó mal la pregunta en el colegio y puso al revés verdadero y falso?
0: ¿Es verdad? ¿Es verdad?
1: ¿A vos te pasó?
0: Ya, pero no me miría así, pues, sí.
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0: Sí, pues.
1: A mí se me olvidó echarle salsa de tomate a la lasaña y me salió pálida.
0: ¿Sabes lo que me da rabia, que siempre me pasa? Que típico vaya al banco y te ponía en la fila mala, equivocada. Y cuando vaya a llegar, no, esta fila no es para eso, es solamente para giro. Y tenés que hacer la fila de nuevo. Y eso es por no preguntar.
1: ¿Quién no viajó y se le quedó el carnet?
0: ¿Cachai? ¿Es verdad?
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4: Oh, yo el otro día igual metí las repetidas de mi hijo la lavadora. Va encima cara la wea y la metí a la lavadora. Pero acá en el sur hay fueguito, así que la sequé en el hornito. Y quedaron piolas. Mira, te mando una foto.
0: ¡Las quemó!
1: A ver. Oye, ¿pero quedó más arrugado Mbappé?
0: No, Mbappé, quedó terrible arrugado.
5: Oh, una vez estaba en mi casa y llegó el cartero, fui a buscar la carta y se me cerró la puerta y estaba mi bebé solito dentro de la casa. Tuve que saltarme por la ventana al segundo piso. Menos mal que tenía escalera.
1: Me pasó.
0: ¿Te ha pasado, no, Rosario?
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0: A ver.
6: Una vez dejé 20 lucas en el plastiquito de la cajería de cigarro y cuando se me acabó la cajería de cigarro la tiré al fuego en la playa. Hasta ahí, al otro día me acordé.
0: ¡No!
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0: Oye,
1: ¿sabes lo que le pasó a mi tía Talca?
0: ¿Qué le pasó a tu tía Talca?
1: Tenía harta plata, que la... Bien, Gil. Guardó, se fueron de vacaciones, de verano, y guardó toda la plata de los ahorros en efectivo en la chimenea.
0: Rosa.
1: Y se le olvidó. Llegó el invierno y metió los palitos, prendió la cuestión, y andaban ahí todas las Gabriela Mistral y los Arturo Prat,
0: quemándose.
1: Le quemó todo.
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0: A ver, yo no sé si a usted le ha pasado, pero yo no voy a quedar de hueón solo. Una vez fui al mall hace mucho tiempo atrás y fui en el auto y andaba, en ese tiempo andaba con muchas cosas en la cabeza. Compré lo que tenía que comprar.
1: ¿En ese tiempo nomás?
0: Sí, pues. Y pedí un Uber. Llegué a la casa, me bajé todo y la Rusia me dice: ¿y el auto? No, pues sí, me vine en Uber, pero... Víctor, si te fuiste en el auto, conche, me tuve que devolver a portar la de esa, bueno, a buscar.
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1: Me ha pasado.
0: ¿Sí o no?
1: Me ha pasado que he llevado el auto al taller y salgo de la casa para irme, para subirme al auto y no está. Llamé a carabineros, todo.
0: No.
1: Sí.
2: Catraca, caga, tras caga, catraca, caga, tras caga.
4: Escucha, chiquillo, voy a mandar una caga más o menos.
0: ¿Qué te pasó?
4: Iba a bailar con una amiga.
0: ¿Ya?
4: Y pero primero se nos ocurrió pasar a comer completa. Y nos bajamos y cerré el auto. Y ya la llave adentro.
0: Ah.
4: Pues íbamos como una hora para sacar la llave. Me encima que eran las 11:30 de la noche.
0: No.
4: Así que, no, ahí, gracias a Dios, alguien nos ayudó. Compasivo. Pero igual fuimos a bailar, ¿ah? ¿Eh? Y nos comimos el completo.
0: Igual fueron a bailarse con el completo. Son puras cagadas.
1: ¿A quién no se le quedaron las luces prendidas y al otro día se levantó y estaba sin batería? Oye, todo el rato y tenía que parar un taxi, pedirle ayuda al taxi. Encima el taxista empezaba a correr el taxímetro.
0: ¿Me estáis diciendo?
1: Sí, por ayudarme estaba corriendo el taxímetro y me cobraba.
0: ¿Ah, para hacer el puente con el auto?
1: Sí.
0: ¿Me estáis diciendo, no?
1: Sí, mi tiempo no está nada, weona.
7: ¿Sabes qué me pasó, mi hermano?
0: ¿Qué le pasó? ¿Qué le pasó, hermano?
7: Iba a salir en el auto con mis hijos y buscando la llave, y yo, oh, la llave, ¿dónde está? ¿Dónde está la llave? La dejé pegar en el auto. Llamé a un cerrajero y cuando vino el cerrajero abrió el auto, no estaba la llave dentro del auto, la tenía mi hija en el bolsillo.
8: ¡No! Oye, chiquillos, mi papá, que en paz descanse ahora, una vez se le perdió la camioneta, él era contratista. ¿Ya? Y en la camioneta tenía el notebook con todos los datos de los viejos, de los trabajadores, y tenía el sueldo de todos. ¡No! Y se le perdió la camioneta, no tenía idea dónde estaba. Se hizo el informe a carabinero y todo lo que tenía. Resulta que lo encontraron en el estacionamiento de un café con piernas. ¡No!
0: ¿Qué se ganó?
3: ¿Para qué me invitan? 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
1: Me encanta.
0: Nos vamos a pedido del público a través del YouTube. Una tal Rosario la estaba pidiendo. Y con esto nos despedimos. Gracias a todos por la sintonía de hoy.

0: coros y bajo, la gran Rosario Bravo.
1: En la guitarra, Víctor Aranda.
0: Y también en la papá.

0: González Olea.
1: Chao, chiquillo.
0: Ya llega la penchita. Nos queremos.
2: Vuelve conmigo. 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
0: ¡Oh, qué buen final, pues mío!
4: Si no te gusta lo que te digo.
5: Oye, mañana, ¿por qué no poní un osito de peluche de Taiwán?
0: Ah, no querés nada. Pasándonos por el aro la programación del Pape. Mañana vamos con esa.
5: Ya.
0: ¿Por qué no te haces la lista al tiro todas las canciones?
5: No, para si la tengo,
0: Ya. ¡Chao! Que lleguen bien. Ah, no. Que sigan bien en la tarde. Ya, eso. ¡Chao!
5: Llegó la vieja.
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3: 11:58 minutos.
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1: ¿Cómo están, cabritas, cabritos lindos? Aquí estamos, guachita. Aquí estamos para usted nuevamente después del pa' que me invitan aquí en la radio activa, pues. Sí, señora, sí, señor. Así que empiece a llamar ahora.
0: Al teléfono radioactiva 22-726-2232.
1: Sí, señor. Ando como con fatiga. Le digo al tiro. Me van a tener que aguantar porque ando enfermita de la guatita. Sí, ando enfermita de la guatita. Me estoy hidratando acá. Me siento malita, pero no quise vacunarlo. No quise faltar. Entonces me tienen que subir el ánimo, cabrita, cabrito, porque estoy... Hago... Es verdad. Usted ya sabe. Hago cualquier esfuerzo, mija, y... Pues ya la tendrá acá, ¿eh? Chiquillas, chiquillas.

0: Leonardo ayer. Aló, buenas tardes.
1: Hola, Nenchita, ¿cómo está ahí?
0: Muy bien, mi amor, ¿y usted cómo está?
1: Muy bien, viejita rica.
0: Qué bueno, cuénteme, mijo.
1: Oye, me llamo Miguel.
0: Miguel, Miguel. Está difícil, Miguel, ¿ah? ¿Eh? Pero está bueno. ¿De dónde está llamando Miguel?
1: De aquí, de Peñalolén.
0: De Peñalolén.

0: llegué al minero. Seguí jugando con él.
1: Miguel, tu esposa está con él.
2: Miguel, si la Tenchita va al baño, llévale papel.
3: Miguel, vamos con otro. Aló, buena tarde.
4: Hola, viejita.
3: Hola, mi amor, ¿cuál es

0: Mario, venga para acá.
1: Miguel, no te atores con él.
2: Miguel, la agarro otra vez.
3: Buena vieja rica, vaya a hacer el programa directamente del baño.
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0: Me reí mucho ayer con tu programa, vieja, se agradece la energía. Sí, señora, aquí estamos jugando, está todo el mundo llamando, me gusta.
5: Hola, ¿qué tal? Soy Sebastián.
0: Sebastián, le tocó a Sebastián. Venga para acá.
1: Miguel, agarra cascabel.
0: Miguel, Sebastián.
3: Sebastián, come tu pan.
6: Sebastián, agárralo como un animal.
0: Miguel, la vieja está cagada también. Sebastián, no funcionó. Sebastián, la consulto. ¿Qué le pasa? Aló, buenas tardes.
7: Pablo, me llamo Pablo. ¡Ah!

0: vos, Sebastián.
1: Pablito, Pablito, parece que todos son medios diablitos.
2: Pablito clavó un clavito. ¿Quién se lo clavó?
3: Pablo, Pablito, se lo comenterito. Hoy día empecemos con el Rodrigo, Rodrigo.
4: Quédate bajo el lago, tan, tan.
5: Pablito, Pablito, sácalo despacito.
6: Ya, güey.
7: Pablito, Pablito, lo tenés chiquitito. Federico, Federico.
6: Ya.
8: Tatán, tatán, tatán, tatán, te van a pegar.
9: Ay, Pablito, clávame el clavito.
6: Ya.
10: Hola, Tenchita, yo soy Valentino.
6: ¡Valentino, Valentino! ¡Pablo, Pablo! ¡Se vieron con Roberto en el establo! ¡Pablo, Pablo! ¡Aló, buenas tardes! 2-2-7-2-6-2-2-3-2. Estamos jugando a los nombres aquí en la Radioactiva. ¡Aló! ¡Aló!
11: Buenos días, mi nombre es José, me lo metieron y se...

0: Valentino, Valentino, ¿cómo te va con el pepino?
1: José, José, vinieron de nuevo y...
2: Bueno. Hola, Tencha, yo soy Leonardo, pero me dicen Leo.
3: José, José, se la ponen a fin de mes.
2: Hola, Tencha, yo soy Leonardo, pero...
4: Hola, Tenchita, ¿cómo estás?
5: Bien, mi amor.
4: Muy bien, muy bueno tu programa, Tenchita. Oye, Tenchita, yo cuando estaba en la básica, tenía un compañero que se llamaba... Joselito Velázquez.
5: Dito.
6: Hola, Tenchita, mi nombre es Claudio. Claudio.
0: Ay, Leo, Leo. Cuando...
7: Federico, Federico, vos no jugás mejor.
5: Ya. Ay, se me olvidó con qué nombre. Vamos, pues, ve. Ve que me desconcentra, pues. Me desconcentra, cabrón. Casi me engañé.
8: Tencha, Tenchita, eres la malinda.
9: Juega con él, juega con él.
10: Qué triste fue decirnos adiós.
11: Miguel, Miguel, no te cagas, todo bien.
5: ¡José, José! Seguimos con José, José, José. Aquí en la radio activa, José, José.
12: José, José, juega con él.
5: Aquí, pues, mijo, haga una rima.
11: Qué triste.
6: Hola, Botenchita. Mi nombre es Claudio.
5: Claudito.
13: Hola, Tenchita, yo soy Bernabé.
5: Qué bueno, pero diga José, José, pues mi hijo, ¿qué anda ganando con su nombre?
14: Tenchita, Tenchita, te pego una cachita.
5: Ya, no, nada que ver, pues.

0: Te incita, te incita.
1: Ya, ya, ya, ya, ya, ya.
2: Ella durmió al calor de las masas.
3: Ya, José, José se fue.
2: Y yo desperté.
1: Claro.
4: José, José, aprovecha este clima para tomar café y escuchar Radioactiva.
5: Pablito, Pablito, ese buen mató el jueguito.
6: Abel, Abel. Gustavo, Gustavo, abre los ojos, te lo clavo.
5: Tencha, tencha, agarro de las menchas.
1: ¡Ya! ¡Gustavo, Gustavo!
2: Música ligera.
1: Nada más.
4: Marcelo, Marcelo, el que se fue del sur.
1: ¡Ya! ¡Gustavo, Gustavo!
7: Soy Moisés, amigo de José José, y junta con Bernabé Nabé, al que le gusta al revés.
1: ¡Ja,
5: Gustavo, Gustavo, suéltale como está el pavo!
8: José, José, se trompeó y se fue.

0: Augusto, Augusto, no das gusto tu nombre.
1: Gustavo, Gustavo.
0: Augusto, Augusto.
2: ¡Las cabras! ¡Las cabras! ¿Qué
3: pasa? Gustavo, Gustavo. La agarra el cogote al pa.

0: Gustavo, Gustavo, te mire y te lo clavo.
1: José, José, ojalá que no sea José Antonio.
2: Hoy es siendo la mejor ciudad de Chile.
3: ¡Qué bueno, vos viejo! ¡Gustavo, Gustavo!
4: Gustavo, Gustavo, ven que te lo lavo.

Tenemos una noticia lamentable.

Tengo una noticia lamentable, lamentable, chiquillos. Ay, no lo puedo creer. Esto suena... A ver... Acaban de confirmar la noticia, chiquillo lindo, muere a los 62 años la voz de Que Vuela. Alex Bueno, pionero de la bachata, chiquillos. El artista fue trasladado en septiembre del año pasado a Estados Unidos para someterse a una cirugía.

0: ¿Y qué más? Sin embargo, tras una serie de exámenes encontraron más células cancerígenas en otra parte del cuerpo. Kevin, Alex, bueno, chiquillos, acaban de confirmar la noticia, muere a los 62 años. La voz de que vuela.
1: Ahí la vamos a poner, cabrito. ¿Ya?
0: Ahí está Mapo Sauer con Alex Bueno.
1: Ay, qué heavy, ¿eh? Chona.
0: ¿Lo conocía usted? Me están mandando fotos con Alex Bueno.

0: esto, bueno.
1: No seas sin respeto, mijo. A través de Instagram relataron que el cantante falleció esta mañana a 10 meses que se

conocía, pionero de la bachata, cabra.

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1: El diario de Radio Activa está llamando atención a esto. Detienen a miembros de la banda delictual Los Picos. Sí, en serio. Infundían el temor en la comuna de Máfil, región de Los Ríos. Protagonizaron balaceras, enfrentamientos con sus archirrivales. Los Pincheiras vendían drogas y ostentaban sus armas. El oficial a cargo dijo que lo pillaron mal parados y actuaron. Seguimos aquí en la Radioactiva, chiquillo.
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1: ¿Usted tiene alguna noticia que quiera dar aquí en la radio? Venga para acá, mijita linda. Aquí le ponemos bueno. 22-726-2232 y también el WhatsApp.
2: Contencha, ¿qué onda? Se están muriendo todos los de mi playlist.
1: Ya, tranquila, mija, tranquila.
3: Esa banda utilizaba balas de grueso calibre.
1: Oye, menos mal que no.
4: Le metieron el pico en el ojo.
1: Ya,
5: Buena vieja, agarraron el pico.
1: Ya. La banda, mijo, la banda. No sean ordinarios, por favor.
6: Buenas tardes, mi viejita. Buenas tardes, escuchándote desde Renca.
1: Deja. El diario de Radioactiva está llamando. Usted, venga para acá. Dice que estaban tentando a Sinaca para entrar.
7: Bueno, más que lo pillaron mal parado, imagínate lo pillan.
1: Ya.
8: Buenas tardes, viejita, escuchándote desde Reencanar.
9: Chita, en Puerto Montt quedó la pura escoba porque se robaron la pala.
10: Menos mal que no se pillaron con la banda los cocos.
9: Menos mal que la banda del pico ya está dentro de la cárcel.
11: Qué bueno de Chita que pillaron a toda esa banda. Creo que no quedó ni una cabeza.
12: Puta, mi viejita, con la pena, no, porque ya falleció el cuero.
13: Pongan antena en Conce, weón, no.
1: ¿Qué dijo, hijo?
13: Pongan antena en Conce, weón, no.
1: Ay, ¿por qué tiene que ser con garabato, mijo? ¿A qué?
14: A ver, Tenchita, yo conocí a él, bueno, cantaba allá en La Vega. El loco estuvo harto tiempo metido en el copete aquí en Chile, po.
1: Tenchita, menos mal se lo llevaron a todos presos porque creo que andaban puro atacando a cierre.
15: Se dice que la banda peligrosa de Los Picos quedó en prisión preventiva en Champa.
16: En la cárcel se van a juntar con los pichus.
1: ¡Ya!
17: Menos mal la banda no era ordinaria y no se puso a escupir.
18: Tenchita, ampliando esta información, esta banda iba recién salido de la cueva.
19: Hola, Tencha. Oye, hay otra banda que se llama Los Choros.
20: Hola, pues Tenchita, te escucho todos los días.
1: ¡Lindo!
20: Hoy es mi cumpleaños, me llamo Alexi. A ver si me puedes llamar, porfa. Ah, ya, muchas gracias.
21: ¡Porta un pico!
22: Por eso no tenía antena en Conce, como guaso de Dios.
1: ¡Ay, que se ha empezado!
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1: Ya, después de esta cosa, vamos con más. Oye, qué bueno que ya lo tomaron.

0: A ver, Tenchita, yo conozco la banda Lechuga, la banda Conmoción.
1: Manda, Tenchita, que todavía no la pillan. Creo que se llaman Los Republicanos y andan por ahí por Metro Moneda.
2: En la Conde pillaron a la banda Los Penes. Mi corazón está como
3: Miami. Te conozco la super banda Tropical. ¿Cuántos temitas de esos?
1: Tenchita,
4: la banda Los

0: Chenchita, la banda de los Bulbas.
1: Chenchita, buena, ¿cómo estáis? Oye, otra banda mala, mala, sí, pero mala, mala, mala, pero mala. Se llama Los Chunchos, actúa los fines de semana.
2: Los del sur son todos calzones.
3: Ya, si no, mañana hoy día.
4: Buena, buena, Tenchita, los Tulachi, los Tulachi.
5: Oye, Tencha, acá también andaban unos viejitos, sí, andaban unos viejos asaltando, le llamaban la banda de los picos caídos.
6: Tenchita, aquí donde vivo hay una banda que se llama Los Mandolines.

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1: Desarticulan banda Los Marambios. No, Los Marambio. El clan Los Marambio, una peligrosa banda criminal dedicada al narco, fue desarticulada por la Policía de Investigación y la PDI. Un operativo masivo incluyó allanamientos en la comuna de Macul, Puente Alto, La Florida, Peñarolén. El resultado de la detención de 12 personas, quienes quedaron en precioso. ¿Está buena? ¿Sí? ¿Es verdad eso? ¿Ah? Los Marambios. ¡No es Los Marambios! La banda se llamaba Los Marambios. ¡Abre esa vieja! ¡Esa vieja, esa vieja!
2: La banda de los Carerraja.
3: La banda Los Carepotos Tencho.
1: Ya. ¡Listo! Hasta ahí estamos bien, cabrito. Me tengo que ir a la pausa comercial.
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1: ¡Estamos locos! ¡Estamos locos! Oye, he tenido dolor de guata todo este rato, le digo al tiro. ¡Ay!
4: Vos ya sabes.
1: No me hagan reír tanto, por favor, que puede quedar un accidente aquí.
4: ¡Claro! ¡Cierra sonando igual!
1: Se
4: escucha en todo.
1: Vamos, Marambio.
4: En Radio Activa.
1: ¡Ay!
5: Tenchita, ¿para dónde vas corriendo?
4: Ya. Porque es la.
1: Cabritos.
4: La gente feliz.
1: Peleemos unas papitas. El papapá.
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1: 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Sí, señora. Ay. Cabrito, vamos a la pausa comercial y ya volvemos. Aquí a la radio.
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1: Eso, así se llama esta radio. Qué bonita ella. ¡Ah! Me duele la guata.
7: La primera cita fue genial. Caballero, culto, educado, simpático y muy...
8: ¡Caliente, caliente!
1: 13 grados.
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0: Cenicita, tírate bolas de fuego.
1: ¡Ay, bolas de fuego! ¿Pero con cuál es esa, amiga? ¡No sé cuál es!
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1: ¡Ya! ¡Vamos al teléfono! ¡Vamos a ver quién está en la línea! ¡Aló!
3: ¡Aló! ¡Hola, Tenchita!
1: ¡Hola, mi amor! ¿Cómo está usted, mi hijo lindo, precioso?
3: Parecer mejor que tú.
1: ¡Ey, yo estoy muy enferma! ¡La guata parece que hay un virus, mijo!
3: Sí, anda como algo en el aire, aquí andamos todos medio enfermos igual.
1: ¿Sí o no? ¡Claro! Sí. Porque de verdad, mire, mi nieto se enfermó. Mi otra nieta también se enfermó. Desde la guata, vómito, todo. Y a mí, hoy día, llegué a la radio y no le digo lo que fue la micro para acá, amigo.
3: ¡Uy, uy, uy!
1: ¡Uy, uy, uy! ¡Ay, ay, ay!
3: ¿No? Oiga, Tenchita.
1: ¿Qué?
3: Yo le quiero recomendar, hay un árbol, un pimiento, así como una medicina natural. Se llama pimiento. Es para la guata, pero espectacular.
1: ¿Y qué haces con los pimientos?
3: Es que es como una agüita, una infusión. Agüita se deja hervir con una agüita ahí caliente, hervida, y hasta esperar lo suficiente para tomárselo.
1: Mira.
3: Como una agüita de ruda, pero es pimiento, se llama.
1: ¿Pimiento?
3: Claro. Ya. Te lo recomiendo, Tenchita.
1: Ya, pues, mijo, que alguien me dé. Gracias, mi mona. Que alguien me dé alguna receta para la guata.

0: Hola, mi amor, ¿cómo está usted?
1: ¿Bien, pues, usted?
0: Bien, pues, mi hijo. Cuénteme,
1: bueno, la verdad que uno contesta bien a buena y a primera, pero la verdad es que no estoy tan bien, Chanchita.
0: ¿Qué pasó, mijo?
1: Nada, tuve una discusión ahí con mi pareja en la mañana y, bueno, uno a veces cuando está un poquito caliente dice cosas que no debería decir.
0: ¿A qué te refieres con medio un poco caliente? ¿Enojado?
1: Enojado, sí, molesto.
0: ¿Y qué pasó? ¿Por qué te agarraste con tu pareja?
1: No, porque, bueno, a veces no soy muy simpático para decir las cosas y la verdad que, bueno, yo a ella la amo muchísimo.
0: Ya, pero una cosa es el amor y otra es si el amor a veces no alcanza para todo, mijo.
1: No, eso es cierto. Bueno, la verdad
0: cuando
1: que
0: uno está... anda enojado, el amor no alcanza para todo y hay que morderse la lengua, pues, mijo lindo, para no decir las tonteras que uno quiere decir.
1: No, sí, estoy de acuerdo contigo, pero me gustaría ver si me podía echar una mano con poder llamarla para decirle lo mucho que la amo.
0: Pero primero, mi amor, cuéntame cuál fue el problema para entender el contexto de la pelea y qué le dijiste. ¿De qué te arrepientes tú?
1: No.
0: ¿Cómo no?
1: O sea, que no quiero exponerlo tanto con lujo y detalle. Lo que quería en el fondo es que se me podía echar una mano con llamarla a ella.
0: Obvio,
1: para decirle lo mucho que la quiero.
0: La voy a llamar, pero la ofendiste.
1: No lo ofendí, pero...
0: ¿Pero me puedes escuchar, mijo? Porque esta cuestión es una conversación. Bueno, no es monólogo, pues, mijo.
1: Sí, disculpa, obvio.
0: Ya, porque ya sabes. Oye, buen pesado, buen. Oiga, mijo. Dígame. Que pasa es que quiero saber si tú, conociendo su historia, conociendo sus cosas, utilizaste eso para hacerle daño.
1: No. Le dije que en el fondo había ropa sucia en la cama y él dije, oye, esta ropa está cochina y no quiero que esté ahí. Entonces, bueno.
0: ¿Y por qué no la sacaste vos?
1: No, si la estaba sacando yo, si estaba haciendo otras cosas también, pues si las cosas funcionan en equipo a veces.
0: No, está bien, pero ¿cómo se lo, pero cómo se lo decís de esa forma, mijo? ¿Por qué te dio? ¿Qué te dio? ¿Qué te pasó?
1: Me dio lata porque yo soy súper cuidadoso con ese tipo de cosas. Trato de no interferir en el resto.
0: ¿Eres un hombre machista, mijo?
1: No, para nada, en ningún caso. Todo lo contrario, yo soy hombre de overol. Siempre estoy ayudando en las cosas de la casa.
0: ¿Ayudando?
1: Apoyando con mis responsabilidades, pues, obvio.
0: Dígalo bien si es tan cuidadoso, sí. Mijo, porque uno no ayuda en la casa, uno se hace responsable de las cosas que hay que hacer en la casa y justamente se reparten los roles. Uno justamente no ayuda como si fuera la pega de la mujer hacerlo y uno de repente cuando tiene tiempo ayuda.
1: No es mi caso. No, yo tengo bien el overall bien puesto, me gusta mi casa ordenada y me hago cargo en el fondo que las cosas estén así, ¿cachai?
0: Ok.
1: No.
0: Vale. Entonces, mijo, ¿le quieres pedir disculpa? ¿Perdón?
1: Sí, quiero pedirle disculpa básicamente por ser tan torpe.
0: Dígalo como es, mijo, weón, dígalo.
1: Bueno, bastante weón, sí.
0: Sí, pues, mijo, si lo fuiste. ¿Cómo se te ocurre? ¿Y la ropa de quién era? ¿De ella o tuya?
1: De ella.
0: Yeah. Vamos, ¿tenía el teléfono por ahí, mijo lindo?
1: Sí, te lo mando por WhatsApp.
0: ¿Lo tenés? Mándamelo por WhatsApp, mijo. Mándamelo. Vamos a ver qué dice ella, si te quiere perdonar. ¿Qué te dijo ella cuando tú le dijiste eso, mijo?
1: ¿Cómo se me ocurría decirle las cosas de esa forma, que la herí.
0: Ya. Yeah. ¡Mándale el WhatsApp,
1: weón! Estoy en eso.
0: ¡Oye, manda el WhatsApp, weón! ¡Cortó! ¡Ay, no sabe usar el celular este hombre! ¡Por Dios, mijo! Sí, ya, llame de nuevo, mijo. Llame de nuevo. Está buena su historia y queremos que usted hable con su pareja para que le pida perdón, ¿ya? Para que le pida disculpe, para que entienda que ella entienda que anda, te levantaste de mala hoy día, de maleta. Si eso fue, ¿o no? ¿Qué opina usted? ¿A usted le han dicho algo así alguna vez? Mi amor, ¿a usted le han dicho, oye, levanta la ropa, que no quiero que esté ahí? ¿Qué le diría usted? Si alguien te trata de esa forma... Yo creo que fue bien pesado él. ¡Aló!
2: Oye, WhatsApp.
0: Ya. No. ¡Aló! Buenas tardes.
2: Hola, Tenchita, ¿cómo estáis?
0: Bien, se te cortó. ¿Eres tú?
2: No, yo soy uno. Estaba escuchando lo que le pasó al hombre. Ya. Y a mí me pasó exactamente algo hoy día.
0: A ver, ¿qué te pasó, mijo?
2: Yo vine y discutí con mi polola, porque mi polola vivimos juntos.
0: Ya.
2: Y relacionado a lo mismo.
0: Ya.
2: Pero, ¿cuál es el problema? Que esto ya viene siendo hace rato, entonces, no sé, acaso al hombre le pasará lo mismo, que diferentes cosas, uno llega del trabajo cansado, y ni siquiera te ofrecen una taza de té, entonces...
0: ¿Cómo ni siquiera? Pero espérate, ¿ni siquiera te ofrecen una taza de té?
2: Claro, tanto de ir a la casa
0: y ¿Y qué te tienen que servir a vos? ¿Vos sois servido?
2: Lo que pasa es que yo ahí la sirvo. Yo allá la atiendo y se supone que la cosa tiene que ser, el elástico tiene que tirar para los dos lados.
0: Eso es verdad.
2: Siempre dicen, el hombre tiene que hacer esto, el hombre... Yo cocino, yo lavo, hago el aseo, la atiendo con desayuno en la cama los fines de semana.
0: O sea, usted está pidiendo que haya un equilibrio en la relación y no lo está haciendo de machista.
2: Claro, que haya un equilibrio. Yo lo hago... Siendo hombre, a mí me encanta cocinar y si le preparo algo rico, pucha.
0: Ya, pero genial. ¿Qué? ¿No te dan un besito? ¿No te agarran el poto? ¿Algo o nada?
2: No, nada, no estoy cansado, no quiero, después como. Entonces, todas esas cosas y más encima desordenar con la ropa, por eso me sentí identificado con el hombre.
0: Ya. ¿Y tú qué le decís? ¿Qué le decís tú?
2: No, pues yo le digo que ella tiene que cambiar su forma de ser porque yo no siempre voy a estar haciendo todas las cosas. Trabajar más encima y después llegar a hacer las cosas a la casa, hasta lavar la loza. Entonces, todas esas cosas uno lo acumulan y de repente uno explota y dice cosas de mala manera.
0: Es verdad, ahí hay que morderse la lengua, vos, mijo.
2: Entonces, no sé, el hombre si la cagó, también tiene que mirar en qué la cagó ella, entonces tiene que dos hacer una mea culpa.
0: Está bien,
2: y ahí mijo. Solucionar las cosas.
0: Está bien, no. Oiga, muchas gracias por llamarme, me encantó su llamada, mijo.
2: Vale, mi niña, un besito grande.
0: ¿Cómo se llama usted, mangoneado?
2: Yo me llamo Ricardo Sepúlveda.
0: Ricardito, ya. Gracias, Ricardo, gracias.
3: Muy buenas tardes, Tenchita, lo que pasa es que
0: Ya, empezó a llamar a ese hombre nuevo, lo vamos a bloquear. Listo. Aquí está.
4: Oye, la mujer es cochina, ¿no?
0: No sea así, pues.
5: Está bien lo que dicen los chicos ahí, Tenchita, que la cosa tiene que ser equitativa, pero también hay un punto importante. No todas las personas demuestran el amor de la misma manera. A veces hay gente que lo demuestra sirviéndote un tecito y hay otras personas que lo demuestran sacándote a comer afuera. Entonces...
0: Pero si no te dieran ni una mirada, pues, mija, ¿o no? ¿Qué opinan ustedes, chiquillas? ¿Qué pasa cuando uno llega a la casa? ¿Qué pasa cuando usted llega a la casa?
6: Oye, Tenchita, mira, sí está bien. Cuando uno de los dos se queda en la casa, el que se queda en la casa, puta, ya tiene que hacer las cosas de la casa. Pero eso no quiere decir que cuando el otro llegue tiene que atenderlo casi como un sirviente, si estar en la casa igual agota, po.
0: Obvio, mi hija linda. ¡Ay!
7: Chicote, los caracoles, viejo.
8: Hay mujeres más flojas, Tenchita, cómodas, flojas. Si ven que el hombre trabaja todo el día, que les cuesta hacer las cosas, ay, que la empiezan con que son feministas las chuchas, son flojas y cochinas. Yo le encuentro razón.
0: ¡Aló! Buenas tardes.
9: Hola, Tenchita, buenas tardes.
0: Feminista y cochina, de bastante. Lo dijo ella, no lo dije yo. ¡Ay, pelúa! Ya, aló.
9: Hola, Tenchita, buenas.
0: Hola, ¿con quién hablo?
9: Con Darwin, no, hablo por acá, es mi primera vez con usted, Tenchita.
0: ¿Darwin?
9: Sí.
0: ¿Qué teoría tienes, Darwin?
9: Mire, yo entiendo lo que hizo, lo que le pasó al amigo, pero yo igual, o sea, no es que sea igual con mi señora, pero hay siempre hay distintas formas de decir las cosas, ¿no? Así como pesadamente o...
0: ¿Cómo la dice usted? ¿Cómo la diría usted?
9: Por ejemplo,
0: ¿Cómo diría exactamente lo mismo usted, por favor?
9: Por ejemplo, yo le diría, mi amor, ¿puedes sacar esa ropa de ahí, por favor? O, mi amor, saque esa ropa, o decir las cosas, pero con más así, cariñosamente, o amablemente.
0: Claro.
9: Entonces, para que la mujer no se sienta ofendida, porque a lo mejor el caballero que llamó fue muy ofensivo con ella, muy pesado, entonces claro, a la señora le molestó.
0: ¡Dijo, oye! ¡Lanta la ropa, vos floja, güey!
9: Claro, yo también de repente llego al trabajo, dejo la ropa tirada en la cama, y después me no sé, pues voy a hacer otra cosa y a veces ella va a la pieza, dormitorio, hacer algo y me dice, pues, ¿sabes? Me dice, mi amor, ¿por qué, hijo? Y me dijo, le arreglo esta ropa, se la ordeno, ya con el niño, digo yo. O le digo, mi amor, ¿sabes que llegué al trabajo, dejé la ropa ahí, puta, no la puedo arreglar? Pero así como amablemente, nomás, no así tan pesado.
0: Con amor, pues, mi hijo, con amor.
9: Con amor, así debe hacer las cosas.
0: Claro. Este hombre tiene toda la razón. Toda la razón, pues, mi hijo.
9: Así ya está la cosa,
0: mi amor, ¿puede ir a bañarse? Ya anda de ondita. Por ejemplo.
9: Claro.
0: Mi amor.
9: Las cosas más,
0: mi amorcito, ¿se puede depilar, por favor? Que me molestan los bigotes. Con amor todo se puede decir.
9: Claro, así debe ser, pues, así más amablemente, más cariñosamente. Entonces la mujer no se va a sentir tan
0: Mira. Está bien, mijo. Oiga, muy bien. Chao, mi amor. Muy bien, usted. Muy bien.
9: Saludos.
0: Chao, mi amor. ¿Usted qué opina? ¿Cómo lo reciben a usted en su casa? Esa es una buena pregunta. Hombres, mujeres, ¿cómo lo reciben a ustedes en su casa cuando llegan después del trabajo?
8: Chita, la relación tiene que ser de ambos, no de una persona, sí.
0: Sí. ¿Cómo lo reciben a ustedes en el trabajo? ¿Cuál es la primera frase que le dicen?
10: Vieja, igual creo que vemos personas.
0: Muy largo.
11: Pucha, a mí me dicen, Tenchita, llegaste, pues. A mí, Tenchita, me saludan mejor los perros que mi señora.
12: Mi amor, ¿por qué no baja un poquito a tomar agua de la llave?
13: Hay días que me reciben bien, hay días que me reciben así nomás, ¿cachai? Y tengo que...
14: ¡Qué amor, mierda! ¡Que coge tu ropa, conchito, vale!
0: ¿Qué pasó, amiga? ¿Qué dijo ahí? ¡Por favor!
15: ¿Cajita de pan?
0: ¿Cómo lo reciben a usted en su casa? ¡A usted, chiquilla!
16: A mí lo primero que me preguntan, ¿trajiste pan? ¿Qué significa
0: de dónde? ¡Vamos, venga!
17: Sí, puta, a mí me preguntan todos los días cuando llego cómo me fue, cómo estuvo la ruta.
18: Aguante los mandoneos.
19: Déjale. Yo llego a la casa y le digo, buenas tardes, mi amor, ¿cómo está? ¿Qué te importa? ¿Cómo está?
20: Yo lo recibo bien los puros días de pago nomás.
21: A mí me dicen, Tenchita, a comerme chur.
22: Tenchita, yo cuando llego a la casa, mi señora me espera así.
23: Y trajiste puro pan.
0: Hola, mi amor. Hola, mi amor.
24: A mí con cueva me dice no, hola, güey.
25: Ayuda a hacer las cosas en la casa y así asegurar la mitad.
26: Tenchita, a mí me dicen, y llegaste.
27: Ay, ya.
28: Feminista y cochina.
29: Bueno, Tenchita, yo cuando llego me dicen, ¿cuánto te hiciste?
0: ¡Un, dos, tres, caramba!
30: Tenchita, a mí me dicen, ¿volviste a tomar?
31: A mí me saludan bien el 15 y 7 meses, Tencha.
32: Hola, Tenchita, yo trabajo con mi pareja en una escuela, entonces no nos recibo de ninguna forma.
33: Quincena y fin de mes, bien tratado.
0: Es verdad.
34: Y algo pa'l pan.
35: Me reciben a poto pelado, nos amamos mucho con mi marido.
36: Tenchita, a mí me tratan como un dios.
37: Tenchita, a mí me lo dicen antes de llegar a la casa, me dicen, pasa al supermercado.
38: Ahí está la losa esperándote.
39: Hola, Tenchita, a mí me dice mi señora,
1: Déjate comer, guatón, cuele.
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0: ¡Aló! ¡Buenas tardes!
3: Yo le tengo una noticia.
0: ¿Qué pasó?
3: Dice que el creador de los colanés dice que él nunca los creó para las mujeres. Que...
0: No te entiendo nada, nada, mijo.
3: Que el creador de los colanés...
0: Ya.
3: Dijo que nunca los creó para las mujeres.
0: Me gusta leer las mujeres y no te entiendo, mijo.
3: El creador de los colanés...
0: Ya.
3: Dijo que no lo había creado para las mujeres.
0: Ah, dice que no los había creado para las mujeres. ¿Ya?
3: Para los hombres.
0: Ya. ¿Cuál es tu nombre?
3: Me gusta la noticia.
0: Ya, ¿cuál es tu nombre, mi amor?
3: Hortensia.
0: Ya. Payaso, amor. Ya, anda a comprarte unos corales, güey. A ver si cerrar la boca.
4: Enchúfate vos, vieja fea.

0: No, si los colares lo inventaron para los sumos.
1: Fue más bonito.
2: Caíste re bandita vieja.
3: No entendí la broma.
1: Aguante la nana. Viejita, que me haces reír. Me encanta tu programa. Te mando besitos, mi amor.
3: Linda, ¡mua! Mi amor. Gracias a usted por escuchar.
2: Oye, Tincha, ¿cómo?
4: Aguante la pelo en pecho.
3: Aguante la feminista.
2: Aguante los colalé.
3: Aguante los peludos.
4: Aguante el hombre con colalé.
3: ¿Por qué no?
2: Aguante Nelson Mauri con colalé.
5: Yo antes de llegar a la casa de Chita grito el número de carnet para los vecinos.
2: Chita, yo manejo 2 horas y cuando llego antes me dicen, ¿y qué haces vos aquí?
4: Aguante la aureola con pelo.
6: Los únicos que usan colalé son los extranjeros.
3: Mira, hay hombres que usan colalé.
1: Aguante la feminita floja.
2: Aguanten los guatones con colalé.
3: ¿Por qué no? Yo soy guatona, uso colalé igual, mijo.
2: A mí me dicen, grita tu Ruth.
3: Aguanta la bebedita con bigote. Ya no se hacía, ¿eh? ¿Para qué me mandas a usted?
7: Los de Santiago son todos mandoneados.
2: Pero hay gente que le queda colalé por los dos lados. Ya.
8: Los buenos son los colales con más.
3: ¡Ay!
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3: Ya me tengo que ir a la pausa comercial, chiquilla. ¿Vieron los partidos de ayer? Yo vi, ¿cómo se llama este? Vi Croacia con Inglaterra. ¿Es verdad?
9: Nos importa un pico.
3: Ya, pero estuvo bueno el partido, mijo. ¿Qué quiere que le diga? De que estuvo bueno. 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Cabritos, vamos y volvemos. ¡Allá la radio! ¡La radioactiva! ¡Sí, señor! ¡Que está pegando!
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11: Oye, ya, ¿por qué hora parte la fiesta? 1:04.
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0: ¡Aló!
2: Hola, mi Tenchita rica, bonita.
0: Hola, mijo lindo, ¿cómo está usted?
2: Bien, ¿y usted, Tenchita, está enfermita?
0: Bien, pues, mi hijo, estoy enfermita, pero bien.
2: Qué buena, Tenchita, qué bueno.
0: Sí, estoy bien, estoy un poco alicaída, estoy un poco bajoneada, pero hoy me empieza la broma y se me pasa al tiro, mi hijo. Ah, me empiezan a hacer reír y se me pasa al tiro.
2: Eso fue lo de Chita, eso fue.
0: Oiga, usted, ¿para qué me llama usted? ¿Para qué llama a su abuelita?
2: Yo para saludarla, de Chira, que es un gusto escucharla todos los días.
0: Ya.
2: Me gusta escucharla, de
0: ¿qué,
2: verdad?
0: ¿Qué?
2: Se levantó los problemas de Chira.
0: ¿Y qué problema tenés tú?
2: No, los que uno anda, los que tienen la vida, Tenchita, ¿para qué te voy a contar?
0: Pero ya, bueno, está bien, pues, hijo. Está bien.
2: Oye, Tenchita.
0: ¿Qué?
2: Tenía un tema de conversación, no sé si se puede.
0: Ya.
2: ¿Sabéis que se viene la noche de San Juan? ¿Los auditores tienen algún ritual para ese día?
0: ¿Cuándo es la noche de San Juan?
2: La semana que viene.
0: Bueno, hablemos la próxima semana, pues, mijo. Vamos a hablar ahora, pues. ¿O no? Es como habláramos de la Navidad. ¡Hablemos de la Navidad! ¡Nada que ir, pues, mijo! ¡Hablemos de la Navidad ahora! ¡Nada que ir, pues, guacho! 2-7-2-6-2-2-3-2. Mire, tengo algo aquí del recuerdo. 18 de julio del 2014, selección chilena derrotó 2-0 a España en el mítico Estadio Maracaná durante la fase de grupos del Mundial. Los goles fueron anotados por Eduardo Vargas, Charles Aránguiz, dejando fuera del Mundial a España en primera ronda.
3: Jordi Alba. Espera Xavi Alonso. El rey Arturo Vidal para Alexis, siempre Sánchez está el primero. ¡A

0: después quedamos eliminados y cagamos. Pero no importa. Lo importante es la fecha nomás. Claro, y ahora Chile no está y España está. Si la cuestión es como es nomás, pues cabrito. Ya, sigamos, no quiero hablar de fútbol porque me da pena. Aló, buena tarde. Buena tarde. Aló.
1: Hola, Techito, ¿cómo está usted?
0: Bien, pues, mijo, ¿y usted cómo está allá? ¿Usted?
1: Bien, también.
0: Tú, ¿cómo estás tú?
1: O sea, más o menos nomás porque estoy con licencia.
0: ¿Y por qué tiene licencia?
1: Me tomé licencia psiquiátrica. O sea, me pasó algo insólito con el doctor, hoy día venía de allá. Yeah. Y, o sea, una de las licencias porque me separé. Por eso más que nada, porque ya no estaba viendo buena la relación. Pues entonces, el psiquiatra y el psiquiatra llegó a la conclusión, imagínate, o sea, yo estoy para adentro, me dijo que no me gustaban ni las mujeres ni los hombres.
0: ¿Ya?
1: ¿Y qué puedo hacer? Esa Juan está loco, más que yo.
0: Oye, Rosy, escúchame una cosa. ¿Pero qué? No sé, po.
1: O sea, que me dejó para esto, si esto no es broma, no te estoy llamando por broma, me dijo que no me gustan ni la mujer ni los hombres.
0: Ya, ¿y a usted, y a ti te gusta el hombre?
1: Tampoco, ni las mujeres.
0: ¿No te gustan ni la mujer ni el hombre?
1: Claro.
0: Pero tú, a ti, porque eso te dijo el doctor, pero tú, ¿qué me dices tú?
1: O sea, la atracción por las mujeres, sí, pero que el hombre dice que no me gustan ni la mujer ni el hombre.
0: Ya.
1: ¿Qué hago?
0: No vayas más, es psicólogo, weón.
2: Le toca meterse a Terian.
0: Ya. 2-7-2-6-2-3-2. Usted le quiere llamar, yo lo quiero atender a usted, mi hija. ¡Aló! ¡Aló! ¡Buenas tardes!
3: Seductor.
0: Y corta solo, ese sí que está raro, ¿ah? Esto debe ser una especie de rana. No, un Terian rana.
4: El Terian rana,
5: qué sé yo. Teléfono radioactiva 2-2-7-2-6-22-32. No mames, pinche cabrona, que hoy día jugamos nosotros, güey, no mames.
0: ¿Quién juega hoy día? No tengo idea.
6: Más encima pagó el bono la huevona. No. Y los perros te gustan, güey.
7: Penchita, ese huevo me ha parado, me ha
8: sacado. Hola, Penchita.
0: Hola.
8: Oye, yo igual quisiera promocionar mi circo.
0: Está bien, pues, mijo. Promocionelo.
9: Todos los psiquiatras son locos y te cobran a un ojo de la cara el bono,
0: pues. Sí,
7: Penchita, el hombre es asexuado, entonces, pues. ¿Te gustan los Terian?
0: ¿Te gustan las focas? ¿Qué te gusta a ti? ¿Cómo te gusta a ti?
10: Que mande el dato al psicólogo.
0: Ya, córtenla. Cabritos, seguimos aquí en la radio activa. Usted sabe, estamos hablando por los llamados. Vamos a hablar de esta cuestión que dijo que usted. ¿Qué estaba hablando yo? ¿Quién se me olvidó? ¿Qué estaba hablando yo? ¿Qué estaba hablando, weón? Quedé en blanco. Estaba hablando, llamó un cabro para acá y dijo que había sido pesado con su señora en la mañana y todo eso. Le dijimos que llamara de nuevo. No ha llamado el muchacho. Si usted quiere que la llame, venga para acá. Usted si quiere poner en la buena con su señora, llame para acá también. 2-2-7-2-6-2-2-3-2. ¡Aló! Me cortó. ¡Aló! ¡Buenas tardes! ¡Aló! Buenas tardes.
11: Buenas tardes, Chinchita, ¿cómo está?
0: Muy bien, mijo. ¿Y usted cómo está?
11: Aquí trabajando.
0: ¿En qué trabajas tú? ¿Y cuál es tu nombre, mijo?
11: Patricio, trabajo en micro.
0: El Pato.
11: Micro.
0: El pato.
1: No, quería decirte que hoy día jugaba México con la Corea. Van a estar todos los cabros chicos mirando a Corea.
0: A Corea, claro. Ya, pues, mi amor, muchas gracias.
1: Ya, chao.
0: Chao nomás, pues, mi amor. Nada, me la embarré con poner fútbol. Ahora todos quieren hablar de fútbol, güey. ¡Noticia de último minuto!
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0: 12 horas, República Checa con Sudáfrica. 15 horas, Suecia con Bosnia y Herzegovina, Grupo B. 18 horas, Canadá versus Qatar, Grupo B. 21 horas, México con Corea del Sur. Sí, señor, ahí están los partidos para hoy.
12: Tenchida, weón, Tenchida, murió Alex Bueno, weón.
0: Con
12: tu tema de Alex Bueno.
0: Ya. Oye, buscar uno bueno y lo pongo.
13: Oye, Tenchita, ¿cachaste que se murió Alex Bueno?
0: Oye, a ver, si ya lo dije tempranito, mijo. Lo dije.

0: A coger los calzones primero, después.
1: Tenchita, lo más importante es tenerlo duro.
2: ¿Te gusta el fútbol o el pádel?
3: Tencha, no me gustan ni las manzanas ni las naranjas, no ves.
4: Estamos ubicados en la comuna de La Cisterna, en la cancha El Toki.
2: El web te llama para que a lo mejor le vendí algún tipo de apoyo, alguna opinión, y lo agarré para el juego.
5: El web. Pero mi hijo, pero ¿qué le iba a decir?
2: El web te llama para que a lo mejor le vendí algún tipo de apoyo, alguna opinión, y lo agarré para el juego.
5: Bueno, caché, porque tenía tono de agarrar para huevo, mijo, ¿sí o no?
2: Tenchita, no me gustan ni los perros ni los gatos. ¿Qué hago con mi gatita?
4: Oye, Tenchita, estamos viviendo de puro recuerdo.
5: ¿Cómo?
6: ¿Nunca hablamos de la noche San Juan?
7: Sí, weón.
8: Tenche, ¿qué día cae la Navidad?
9: Hola, viejita querida. Quería ver si podíamos hablar de la Semana Santa.
10: Ay, ay, ay. Uy, uy, uy.
11: Hola, Tenchita, buenas tardes. ¿Cómo estás, Tenchita?
5: Bien.
11: O sea, yo tengo pena porque hace poco me enteré que falleció Alex Bueno. Una gran pérdida de la música, Tenchita. Pon un tema de él, porfa. Chao, gracias.
5: Llamémosla para subirle el ánimo. ¿Ya? Llamémosla, mi hijo. Hay que subirle el ánimo a las personas, mi amor, que están bajoneadas por lo que está pasando con Alex Bueno. Yo quiero saber la importancia que tenía Alex Bueno en su vida.
12: El número que usted marca no existe.
5: ¿Cómo?
2: 9 6.
5: Ahí está el número WhatsApp, mija. ¿Por qué no va a existir? ¿Cómo no va a existir?

0: Gentleman.
1: No quiso contestar.
2: Hola Tenchita, buenas tardes. ¿Cómo estás, Tenchita? Ya yo tengo pena. Pena porque hace poco me enteré. Ya yo tengo pena. Pena porque hace poco me enteré que falleció Alex Bueno. Es bueno. Una gran pérdida de la música, Tenchita. Pon un tema de él, porfa. Tema de él, porfa. Chao.

0: Benchita, hola, buenas tardes. Una consulta. Alex, ¿era Bayer su nombre? Porque si es Bayer, es bueno.
1: Sincha, ¿dónde vamos a pasar el 18?
2: ¿Qué podemos decir, Alex? Bueno, Alex, bueno, fuiste.

0: Bien, que seamos buenos para el huevo, pero no, tengan un poco de respeto.
1: Es verdad, yo no encuentro razón a este muchacho, ¿eh? Hay cosas que no se hacen. Hay límites que no se pueden traspasar. Y el hombre ya no está, el hombre murió. Entonces, si a usted le gusta Alex Bueno, si está escuchando a alguien de su familia, de la gente que tenía aquí en Chile, le mandamos un afectuoso saludo, cariño, abrazo para todos ustedes que lo están pasando mal, ¿ok? Hay que tener más respeto con Alex Bueno y con su trayectoria. ¡Un pionero de la bachata!
2: Sí, está bueno. Hay momentos para balesear y momentos para estar serio. Murió una persona y con eso no se juega.
1: Eso, muy bien. ¿Usted qué opina, mija?
3: Hola, Tenchita. Hoy estoy recién viendo la noticia, mucha que lata. A mí me gusta mucho Alex Bueno, yo crecí con sus canciones. Yo al menos ponía su playlist y me ponía a hacer aseo como loca cuando más chica. Entonces me gusta una lata.
2: Sí.
4: Ya, pero nadie ha tirado chistes pesados todavía.
1: Y no lo van a hacer, ¿cierto?
5: Ayer pasé cantando por su casa, se rieron de mí sus familiares, que no tengo dinero, que no puedo ofrecerle un buen hogar. Grande Ale Bueno.
1: ¡Vamos, Ale Bueno! Mira esta.
6: Bueno.
7: ¡Ay, Dios mío!
1: ¿Cómo es la canción?
6: Bueno.

Cabritos, me tengo que ir a la pausa comercial aquí en la radioactiva. Comprendan.

0: cositas, Mara Anthony.
1: Ah, ¿no es Américo?
2: Qué buena para el tenis, tencha. ¡Qué lindo! Luego vino la traición.
3: Mi dulce dama elegante, sé que usted es de talagante.
4: Escucha, igual es una pena, pero no se pongan amargos, se pongan amargados. Bien. Amargos solamente los mates.
5: Gracias, mijo.
6: Oye, ¿no sois porfiados? Ponte la chala. ¿No veis que la arena está
7: caliente, caliente?
5: ¡Aló!
8: ¡Aló! Hola, Tenchita.
5: ¡Hola, Gonginano!
8: ¿Cómo estás?
5: Muy bien, ¿y usted?
8: Bien, aquí estamos. Triste, muy triste. Estoy muy triste porque falleció Alex Bueno, porque sí, a mí me encanta.
5: ¿Te gusta?
8: Ahora viene mi hija, me dice que vive atrás. Mi hija, mamá, mamá, me dice, mira, mi hija, acabo de escuchar que murió Alex Bueno, me acordé de ti. Es que me gusta mucho, pero bueno. Oye, que quería mandarle un saludito a mi nieto, te está escuchando, acaba de llegar del colegio.
5: Oiga, ¿cuál es su nombre, señora?
8: Marta.
5: ¡Marta! ¿Qué canción te gusta de Alex Bueno?
8: Oh, Ale, me gustan todas las canciones. Pero eso de los hijos que se le mueren. Es que
5: ¿Esto te gusta?
8: Sí,
5: te la sabí.
8: Me sé varias, pero a ver cuál eres.
5: A ver, pero canta un poco, vieja.
8: Es que escucha, ahora no me acuerdo de ninguna. Mira, si no me acuerdo de ninguna justo ahora.
5: Mira, yo te iba a regalar un premio.
8: Oh, mira, bueno, no, sí. Yo tengo una suerte de una. Pero no te preocupes, sí, te llamaba para eso.
5: Yeah. Oiga, mi amor, ¿de dónde estoy llamando usted?
8: De acá vivo, en San Bernardo.
5: ¿Y qué temperatura hay en San Vega?
8: Ay, como 21 grados, porque está rico.
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0: sería una vez.
1: ¡No puedo! Ah. Perdón, chiquillo. ¡Vengo al tiro!

0: ¿Qué te pasa, Tencha? ¿Hay que llamar la ambulancia?
1: No, que estoy enfermo en la guatita, mija. Nos anda como un virus. No sé qué hacer. No me puedo mover. No me hagan reír, por favor.
0: Te llevamos ahí al SAR, al SAMO, al SAR.

0: Chiquita, te vamos a tener que llevar a pinchar el sapo.
1: Un buen corcho nomás y listo.
0: Ah, fácil decirlo, vamos.
2: Chiquita, te faltó un corchito en el culito.
0: Chiquita, te vamos a tener que llevar a pinchar.
3: Viejita linda, aprieta los cachetes.

0: barriga, me está dando fatiga.
1: A la tencha hay que llevarla para que le pongan una inyección en el sapu.
2: Ya, ¿ves pa' qué? Ay, ay, pero es verdad lo que les digo, chiquillos, te voy a hablar despacito. Esta... hagan el programa ustedes, por favor. En serio, no puedo. No puedo, no me llamen porque no voy a contestar.
1: ¿Qué pasó, tenchita? ¿Te measte la espalda? ¿Qué pasó?
2: Ah, ustedes son los animadores ahora.
3: Tencha, la operamida o la pastillita de carbón, pues eso te extraña.
2: No, sí, pero
3: es muy
2: sí,
3: buena.
2: Si la cuestión es ahora, pues.
4: Ay. ¿Y te pincharon en el sapu? No, en el hombro.
3: Te pasaba caca allí.
2: ¡Ja, ja!

0: Ay, qué vieja te comprarte un pañal, te juro.
1: Tenchita, ¿cómo tiene el esfínter? Está muy gacho.
2: Ponte un Tampax.
3: ¿Nunca le ha pasado a usted que se ha hecho cacuca en algún lado?
4: Hola, mi Tenchita hermosa. Oye, en todo caso, esa weá cuando te ve la guata y va a ir la locomoción. Oh, tienen que querer puro llegar a la casa. Y llegáis pálida. Vais todo el camino ahí con el pote.
3: Yo estoy transpirando al lado, mija, ¿qué quiere que le diga?
5: Pape, creo que te ganaste el bono.
6: Tenchita, ataca a su plenitud.
7: Tenchita, estáis toda cagada.
5: Tencha, o sea que tus churris están con sal.
0: Tencha, va a ser bien legal un día con la caña. Perdí la batalla ahí en la escalera.
6: Cacuca, Tencha, una vez llegué curado a la casa y llegué hasta la reja.
8: Tencha, es verdad que parecís mono papión.
9: Oye, Tenchita, cuando vais así para casa, igual para que vais como pato así, pero te aguantáis. Y cuando ya sabís que vais llegando a la casa, empieza así, pero.
7: Ay.
6: Cacuca, empieza el cuerpo a darle escalofríos.
5: Tencha, sabe que el cortachurro murió.
3: ¡Aprieta, vieja! ¡Aprieta! Ay, ay, ay. Uy. Ya. Me voy ahora.

0: Hola, Tenchita, ¿cómo estás?
1: Hola, Tenchita, yo tengo un chasco viajando de Santiago a Puerto Montt y por la altura de San José la Mariquina, más o menos. Veníamos Metal Stair con un primo, yo fui a buscar un auto a Santiago con un primo y lo acompañé. Y yo venía de copiloto en ese momento y veníamos puro leseando, po, y yo me tiré tremendo pedo y me salió zombia.
2: Ya. No me hablen de eso.
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2: Despídase usted. Usted que está la misma que yo. Ya. Tíreme la buena onda, cabrón.
4: Oye, de hecho, o sea que sale más barato.
2: Ya. Y...

0: Buenas tardes.
1: Chao, vieja fea, te amo. Clapping
0: now. Yo también te amo. Yo también te amo. Yo también te amo. Yo también te amo. Siga la oración. Yo también te amo. Siga la oración.
2: La cacuca le dijo al peo, sale vos primero que tenés.
0: Yo también te amo.
3: La atención está directa.
0: Es verdad.
4: De nuestro servicio de utilidad pública se solicita una casa de Lisoform para ambientar la sala de radioactivo que va a quedar pasada, peo.
5: ¡Senchita! ¡Aprieta el nuevo paté!
0: ¡Hello!
6: ¡Te quiero mucho, vieja buena para el peo!
0: ¡Hello!
7: ¡Me lo quiero por cada uno!
0: Sí, mi amor. Aló, buenas tardes. Aló. Aló, aló, aló. Un, dos, tres, aló. No me corte, mi hijo, que me juzgue acá. Aló, no me pongo al tanto. Aló.
4: Hijita, tómate un buen vino y después te echaste el corcho.
0: No me puedo reír. No me puedo reír, por favor, no me puedo reír.
8: Tenchita,
9: aprieta,
8: no va, ya, váyase para la casa.
9: Cagó la vieja.
10: Es el programa de la Tencha en Radio Activia.
9: Ya vieja, yo voy a animar, mira.
0: Ya.
11: Buenas tardes, amigo, ¿cómo están? Es la vieja, se está que se caga.
0: Ustedes quieren ser ahora, mijo.
12: Los cabros del portal van a sufrir. Ay, ay, ay, como de tal, tal.
0: No, oh, terrible, mijo, ¿eh? Se me quemaron hasta las pestañas, weón.
13: Ya le dio el escalofrío de la muerte, Tenchita.
0: ¡Ay, oh, qué terrible ese!
14: Oye, vieja, para que se te pase el dolor de guata, tómate un M&M.
15: Estaba Ricky Martin bañándose, me llegó un niñito y dijo...
16: Tencha, último 100 metros de la maratón.
17: Buena viejita, se te vencieron los elásticos.
0: Sí, no, sí, te dijo. Cabrita, me tengo que ir, ya viene el portal del web, me voy directo. Que me vaya bien, nos escuchamos mañana.

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8: Hijo, ¡portante! ¿Se me parezco? ¡Portante! ¿En serio? Te digo al tiro.
9: Sí, chanchulín.
10: Fila, comienzas a hacer ingreso al único portal que te conecta con las cosas lindas de la vida. Se abre el portal del web.
8: ¿Te gustaba, no?
11: Oh, no, la escuchaba hace tiempo.
10: Con José Godoy y DJ Black.
8: Sí. ¿Cómo que no?
11: Me tiré los cambios para atrás.
8: Sí, ¿no? Igual lo pasamos bien.
11: Sí, sí, oh, todos momentos bonitos, todos momentos lindos.
8: Pero no es como esta. No es como, es que el loco vino. Mira.
11: Esta sí, güey. Sí. Esta define el espíritu de hoy.
8: Sí.
11: El de hoy, porque la otra era el espíritu de antes. Este es el espíritu de hoy.
8: Ni te voy a preguntar cómo te fue. Tu cara lo dice todo.
11: ¿Para qué, po? 2:02. Bienvenidas y bienvenidos a este. Su matinal.
8: Aplausos. Quiero yo un poquito.
11: Su matinal de la tarde, usted lo conoce bien. Portal del web.

0: con un carrete, con los amigos, ¿no? Eso es lo bonito, ¿para qué?
1: La verdad, pues, hijo.
0: Acá el José Godoy, su amigo de siempre, también artista nacional. Nosotros estamos de 2 a 4 de la tarde, para que se haga la idea, mamá.
1: Perdón, no le pido más.
0: Porque a veces preguntan en los reelsitos, en los cuales somos virales, y dicen, oye, ¿a qué hora dan este programa? ¿A qué hora dan este programa? De 2 a 4. Díganlo ustedes, evangelice con este portal del web. El fenómeno de la tarde, hasta las 16 horas, de lunes a viernes.
1: El fenómeno de la tarde.
0: El fenómeno de la tarde.
1: Ya no es un clásico.
0: No, es el fenómeno de la tarde. Porque somos de Radioactiva, 92.5. ¿Qué pasó?
2: La botella mueve.
0: Ah, ya.
1: ¿Cachai que estamos partiendo, no?
0: Portal del web de Radioactiva, este programa no buscamos a los más lolos, como dicen. No, no, no, nosotros queremos a todos. Los niños, los adultos mayores, adultos fome, todos.
1: Hoy ya salieron de vacaciones los niños.
0: Ya están de vacaciones, sí. Las bendiciones. Es el momento más feliz de los profes y el momento más triste de los apoderados.
1: Ya me avisaron que la bendición se quiere ir una semana a los tatas.
0: Mi bendición salió de vacaciones y yo...
1: Más 5, 6, 9, ¿eh?
0: 6, 8, 3, 6, 21, 33. Mi bendición salió de vacaciones y yo voy a sufrir. No sé, usted no es por ahí.
3: Ay, me gusta estar con los niños en la casa.
1: Me río toda la noche, puede ser también.
0: Y yo lo quiero todo.
1: Sí. Mi bendición, ¿cómo es?
0: Mi bendición salió de vacaciones y yo...
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0: Portal del web de Radioactiva. Te ganaste un aplauso, ¿eh?
1: ¡Los queremos a todos aquí!
3: Estoy puesto para coder. Una nota cabrona.
1: Disculpen que me metí. ¿Para qué te voy a preguntar cómo te fue anoche? ¿Me voy a contar de ello, no?
0: Te cuento.
1: Ya,
0: te cuento.
1: Ya. ¿Aplauso para allá? Aplauso.
0: Toma. Club de San Miguel. Ahí tenés.
1: Venís con una botella grande de cochantón.
5: ¿Qué carajo le pasa a este cabrón?

0: Ya, Cristian.
1: Tengo un problema.
0: Como dice la Tencha, le vamos a decir cuántos pares son tres moscas.
1: Tengo un problema.
0: ¿Qué pasó?
1: Tuve una discusión agria.
0: Acalorada.
1: ¿Qué pasó a su vez, incluso? Con el productor de las redes. ¿Cómo se llama el cargo que le
0: nombró? Ah, el nombre que le puso. Claro que está en este programa de YouTube, ¿para qué? Pues ya, sí, lo cacho.
1: Sí, lo vi el otro día con la...
0: Con la Blue Mary. No, y sacan los meos reels y sacan cuñas
1: sabrosas. Y le dan color.
0: No, estos son... Estos van a matar, van a buscar el reelcito. Sí, los conozco, yo los conozco bien.
1: Son bastardos.
0: Sí, maldito.
1: Sí, el mismo, el bastardo que está al otro lado.
0: Princesa K-pop, o sea, ¿cómo era? Guerrera K-pop.
1: Guerrera K-pop. Buenas preguntas se hacen, ¿ah?
0: Sí.
1: Allá estudia, po.
0: Sí.
1: Allá estudia.
0: Qué bueno que se acuerde que era periodista.
1: Allá estudia, po. Allá ejerce. Me dijo, ¿me estáis debiendo?
0: ¿Debiendo qué?
1: Me dijiste 100 mil, que me habéis depositado 100 mil. Yo fui a ver el recito, dijo, y no.
0: Yo
1: quiero hacer una cruzada y taparle su boca, sí, se la quiero tapar.
0: Sí, está bien.
1: Rellenar incluso.
0: ¿Cuántos pares son tres moscas?
1: Mira, ve, José, yo no tengo internet, pero quedé triste, la noche quedé triste. ¿Cuántos van?
0: ¿Hago el del socito de ayer?
1: Sí.
0: Te digo al toque, Cristian, sí.
1: Yo le dije que le había depositado 100 mil.
0: ¿Tú sabes que los más virales de la FM?
1: Sí, somos los más virales, el fenómeno en la tarde.
0: A ver, ¿en cuánto quedó el reelcito de ayer nomás? 54 luquitas.
1: Me dijo, me quedaste debiendo 50 mil. Ah, sale para allá, le dije yo, si los cabros, si les encanta eso, se van a meter al reel de ayer, pero es que el reel de ayer hoy día viene del profe, pues.
0: ¿Ya subió el del profesor Rosa?
1: Sí, está arriba. Sí.
0: Profesor Rosa contó por qué no quería Viña. ¡Ah! ¿Dónde te la dijo? ¿Dónde te la dijo?
1: Los más virales, pues, hijo.
0: Claro que no nos etiquetó el que ese chancho, sí.
1: Ya.
0: Ah. Portal del web de Radioactiva, ¿eh?
1: Están llegando, ¿ah?
0: Los más virales del FM.
1: Los fenómenos.
0: El fenómeno de la tarde.
1: Más 569
0: 6836 2133. Mi bendición se le de vacaciones y yo.
2: No

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Gracias y muy buenas tardes.

0: tiraste?
1: ¿Por qué? ¿Qué sonó?
0: La voz...
1: No,
0: ah, bueno. ¿O era la canción? No sé.
1: Ah, así parte, buena.
0: No.
1: Como que va cayendo algo. Mm. Como que va rebotando en un túnel.
0: Oye, amigas y amigos, no quiero repetirlo, Cristian, porque de verdad quiero darle la oportunidad al resto, y porque si radio... Todos ganamos. Tenemos video con el profesor Rosa. Gana arena. Rilcito.
1: Yo no lo diría, José. Yo pienso que debemos descansar ya de ser tan virales.
0: Mm.
1: Sí, no.
0: ¿Ya cuántos llevamos esta semana?
1: Ya, dale lo mismo. José,
0: No, ya.
1: Vamos con lo que tenemos
0: los
1: que hacer.
0: Los materiales de la FM tienen que descansar.
1: Sí, tenemos
0: también
1: que hacer radio, José. Sí. No tenemos que hacer reels.
0: No tenemos que trabajar para el reel.
1: No.
0: Yo creo que todos están trabajando para el reel hoy día.
1: Bueno, el contenido que nosotros damos.
0: Ah, soy generador de contenido. ¿Y qué hace mostrar la raja? Eso no es para mí, no es contenido, Cristian.
1: No.
0: Te lo digo con todo respeto. Para mí contenido era alguien que subía una tesis, un libro.
1: ¿Pero mostrar la raja?
0: Para mí, no tiene
1: sentido. Con todo respeto. Cada uno sabe lo que muestra, pero mostrar la raja...
0: ¿Cómo diría Coco Legrand? ¿Qué muestra la raja? Para mí eso no es contenido, Cristian.
1: Por lo mismo, yo pienso que no...
0: ¿Qué es una tesis, weón? No, muestra la raja. Para mí eso no es contenido, Cristian.
1: Saludos al Coquito.
0: Puta, que hizo un planteamiento matemático.
1: Ya.
2: Mucho la raja.
0: Hay que ser un neo Coco Legrand. José Godoy, sí, señor. Este sábado 20 en el Mesón Nerudiano, ¿eh?
1: Oye, ya, pues hace un stop. Es que se nos va a ir el tema.
0: Ya.
1: Pero no nombré el Instagram, que no se vayan a verlo.
0: No.
1: ¿Para qué?
2: Porque hoy día aquí, ¿qué hace? Mucho la raja.
1: Ya, pues. Ahí está el micrófono, José.
0: Acá está el micrófono. ¿Qué hizo? ¿Una construcción? ¿Unos planos? Bueno, ¿una pintura al óleo?
2: No, voy a echar la raja.
0: Ya, no más, Cristian, te lo aseguro. Chao, Coco, gracias. Tenemos Rilcito. Ah, no le debo mencionar, dijimos, ¿no?
1: Puta, concéntrate.
0: Con Ibar Arena, viejo.
1: No hay que salir mal entre medio de la semana, ya te dije ya.
0: Concentrado.
1: Hoy día tenés que hacer trote playero. No te voy a exigir.
0: Te resfriado, hijo.
1: Y el hongar. No, me caes con la tabla. No, me caes con la... ¿Por qué no así la...?
0: Casi tiró la pana hoy, viejo. Casi tiró la pana.
1: Mascarilla, hijo.
0: Pues usted sabe que no podemos nosotros.
1: No, nos debemos.
0: No podemos tirar la pana.
1: No, nosotros no vamos a hacer eso.
0: No, nosotros arrastrando llegamos
1: puta
0: acá.
1: La wey,
0: arrastrando ponte, llegamos acá.
1: La cuestión con el micrófono, po.
0: Después habrán vacaciones,
1: creo. Yo quiero que hagas esto.
0: Ya, dicho esto, Cristian, nosotros hicimos una linda pregunta.
3: Mi bendición salió de vacaciones y yo.
0: La bendición salió de vacaciones y yo. ¿Qué va a hacer, mi chanchito lindo? ¿Está feliz o no?
1: ¿Está planeando cómo divertir a esas criaturas por 2 semanas?
0: Ah, vamos a ir al cajón del Maipo, vamos a volver con el auto con un muñeco de nieve en el capó.
1: Vamos a ir a la subida nomás de Farillones porque nos están dejando subir familias.
3: La bendición salió de vacaciones y yo...
4: Más 569-6836-2133.
5: Hola, chiquillo, ¿cómo están?
1: Hola.
5: Mi bendición salió de vacaciones y yo tengo que aguantarme los monos todo el día.
1: Ajá.
5: Viendo tele, YouTube, de todo un poco, Netflix. Y a mí me gusta escuchar la radio.
0: Escúchelo.
6: Mi bendición sale de vacaciones y yo me arranco a Santiago, a la casa de mi mamá.
0: Eso, miércoles.
1: Me arranco.
7: Mi bendición salió de vacaciones y yo sufro con el bolsillo porque comen como sabañón. 2-4.
0: Oh, es verdad.
1: Ay, en el colegio no comen seguro.
8: La bendición salió de vacaciones y yo pasaré rabia estas 2 semanas. Bendita adolescencia. Saludos, chiquillos.
9: Hola, chiquillos, mi bendición salió de vacaciones y yo voy a tener que estar escuchando. Tengo hambre, cada 5 o 10 minutos.
0: Oye, que se quejan porque come la bendición.
10: Mis bendiciones salieron de vacaciones.
0: Fabocico, ya, gracias.
11: Chiquillo, las bendiciones de mis hijas salieron de vacaciones y nosotros los abuelos, el tata y la abuela, los van a tener que cuidar.
12: Es que le hace bien al abuelito cuidarlo.
13: Él lo activa.
14: Y los dejo con mi suegra, me salvó.
0: Cacho. Me salvó, güey.
15: Mi bendición salió de vacaciones y yo también.
0: Ay, qué
1: Sí, como tenés que cuidarlo todo el día.
13: Hola, mi guachita lindo.
0: Hola, bebé.
13: ¿Cómo están? Espero que bien.
0: Hola.
13: Mi Bendy sale de vacaciones y se va con su padre las 3 semanitas.
0: ¡Qué rico! Si el mejor...
1: ¿Cómo lo vaya a pasar, hija, por Dios?
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0: El mejor negocio es divorciarse, chiquilla.
1: Hija, por favor.
13: Hola, chiquillo.
1: Hola, hija.
13: Salió de vacaciones y yo también, terminando ya el semestre. Me queda el último semestre de administración de empresa, así que vamos, que se puede.
0: Vamos, hija, bendiciones.
1: Dale un aplausito a la niña. No.
0: Mi bendición salió de vacaciones y yo... ¿Qué va a hacer ahora que la bendición? Ah, como soy... Fuerte ese aplauso en el portal del web. 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
13: La lonchera ni cocinar en la mañana.

0: Buenas tardes, ya empezó a salir el pan calientito. 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Ya está abierto el local. Gracias y muy buenas tardes.
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0: La bendición se le de vacaciones. Y yo a ver qué nos dicen las chiquillas, los caros, las chiquillas.
1: Ah, dale.
0: A ver cómo están, qué dicen las caras. Dame WhatsApp, hijo, por favor. ¿Te lo doy?
2: Carlos lindo, mi bendición sale de vacaciones y los va a llenar de audio. El KS Tarro, el buena, mi sangrecita. Todo el día escuchamos en la radio.
0: No leí tanta que piña con su carita.
1: Usted en el almuerzo tiene que poner el portal nomás, hija.
0: No le di ni mandarina, güey.
3: Oye, será. No,
0: gracias, hijo.
4: Mi bendición salió de vacaciones y el domingo la llevo donde mi suegra. Gracias, suegra, por cuidarla.
0: Ya, ahí se quedó.
1: Suegra, haga lo que
0: la quiera. Hace bien.
5: Mis bendiciones salieron de vacaciones y yo no voy a poder hacer hora extra.
1: Tiene que
6: hacerla. No todos los colegios salieron de vacaciones, porque trabaja mi esposa sale el próximo viernes.
1: Ah, sí, el otro viernes.
7: Mis tres bendiciones ya salieron de vacaciones y ya se me achicó un ojo. Y me tirita el ojo. Pesa.
0: Vamos, hija, cuide el ojo.
8: Hola, cabrolito, ¿cómo estás?
0: Hola, hijo.
8: Ay, mío, sale de vacaciones y yo lo puse a escuchar el portal del huerto.
0: Gracias, hijo. El fenómeno de la tarde.

0: examen, si tengo que hacer malabares para ir a las citas con el dentista, trabajar y hacer las cosas de la casa.
1: Ya, no son vacaciones.
2: Bueno, los cabros. Mi bendición ya salió del colegio y se lo fui a encaletar a mi vieja hasta el domingo.
3: Cacha, encaletar.
4: Mira, qué bien. Es que

0: Mi bendición salió de vacaciones y necesito un saco de plata para poder entretenerla y sacarla a distintos lugares.
1: Fui mamá a los 15 y mi bendición ya tiene 18 años y anda trabajando. Hay que esperar que llegue el fin de mes para que me invite alguna cosita
2: rica. Oh, qué rico que la bendición te mantenga.
1: De vacaciones, entonces me voy a poder levantar un poquito más tarde y vamos a ir a ver Toy Story.
2: ¡Ay, qué rico! 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

0: vacaciones hoy día y mañana. Trabajo de Uber, no sé cómo lo voy a hacer. Sinceramente, chicos, auxilio.
1: Llévela al trabajo. ¡Oh, qué fome! En un canato. Amiga,
2: hola.
1: Amiga. Hola.
3: Hola.
2: Niños, yo por lo menos ya no cuido, ya no mando colegios, ¡Tanto! Nada. Mis bendiciones ya terminaron. Una ya es profesional y la otra está terminando.
1: Chao.
2: Y se ve solita. Ya.

0: años, imagínese.
1: La mía tiene 11 recién. Pero
0: no me llegó resfriado más encima. Con influenza me contagió hasta a mí. No me saque pica ya, que me da pena.
1: Yo sé que va a venir eso, pero faltan muchos años, hija.
0: Mi vida no sería lo mismo sin ellos, pero si me pudiera arrepentir lo haría, créame. Así que no, hija.
1: Es que es verdad, son mi vida. ¿Estamos diciendo la puleta, no? ¿Pa' qué, po?
0: Lo que callan los papitos.
1: A la vuelta se viene
0: lo que callan los papitos.
1: A la vuelta, po.
2: Si la... pudiera retroceder el tiempo.
1: Lo que callan los papitos. Hola, ¿qué tal? ¿Cómo te llamas, Franco? ¡Miau! Yo te dije que iba maldito, ¿eh?
0: Estáis bravo.
1: Sí. No me echen bencina. Paren. A la vuelta se viene
0: lo que callan los papitos. El fenómeno.

0: Hola, un buen gusto.
1: Hola, hola. Un gusto
0: de conocerlo.
1: De Wolfu.
0: Yo hablo igual que el Piti Clín.
1: No.
0: De verdad.
1: No, tengo que escucharte. Mando un audio como el Piti Clín. Tengo que escucharte. Cállate un saludo.
2: Buena, los cabros. Yo estoy feliz de salir de vacaciones.
3: Pero yo estoy muy adolorido de corazón porque mi mamá me quemó al álbum y tenía a Messi y a Alisson de Brasil.
1: ¿Cómo te quemó al álbum? Algo hiciste, pues, hijo, ¿eh? Algo hizo, papá.
4: A mí, yo también te había dolorido el corazón, ¿sabes?
1: Pero algo hizo que ella le dolió el corazón y te lo quemó, pues. Sí, pues tienes que mirar para allá también, pues, hijo.
0: Venga, aquí hablo igual que un piticlip.
1: ¿Eh? ¿Qué? ¡Oh! Es como el Oreo, es como
5: la
1: un perrito.
5: De guerra del doble un guay lejos.
1: Sí, hombre.
5: Oye, papi, yo soy el único gorila en todas las tías, ¿ok?
1: Más de hondo.
5: Estos son los Jedi.
1: Epo.
5: Coming soon. Welcome to the jungle. Coming.
6: Amigas y amigos, 2 de la tarde con 29 minutos. Recuerda, están escuchando el portal del web. 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
8: ¿Cómo estás, DJ Blight? ¿Cómo estás? Acá te digo siempre.
1: Actor en inglés.
8: I speak in English. I'm your fan. But I'm gonna try not to be it. Un tipo sencillo. Estoy haciendo un poco de vocalización para darle algunas segundas voces a las canciones.
1: Oye, salió el otro día una niña que trabaja en la noche.
8: ¿Qué, hijo? No me interesa, ¿verdad?
9: Por favor, señora.
8: Sean tontos.
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1: ¿Qué día hoy? Lunes. ¿Y qué hora es? Las 10 de la mañana. Me ha hecho larga esta semana, güey.
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0: Senti la bomba. Già. Una bombita? Una bombita? Te tengo otra, mira, te tengo otra. A ver. Gracias, gracias. Dale, pre. ¿Otro tema?
1: Orio.
0: O no, con la Ali Alespre, Orio, Orio, Orio.
1: ¿Cómo que era? Cristian, ¿sabes?
0: ¿Cómo te fue ayer?
1: Oye, te puedo saludar a los cabros también.
0: ¿Qué, pues?
1: Al carnicero, Cristian.
0: Carnicero, cero, cero.
1: Carnicero se ha portado tan re bien con nosotros, Cristian. Ellos han querido en este programa desde aquel entonces.
0: ¿Desde cuándo? ¿Ocho años?
1: ¿Ocho años? ¿Cuánto llevamos nosotros? Del 2016, hijo. ¿Diez pepitas?
0: Y este tiene 18, a nadie le importa porque somos el fenómeno de la tarde.
1: Sí, claro, y el carnicero siempre con nosotros, papi. Sí. Siempre dijo, no, yo creo en estos cabros.
0: Sí.
1: Yo sé que en algún momento se han transformado en el fenómeno de la tarde.
0: El fenómeno de la tarde, güey. Oye, saludos a los que me saludan en la calle, muy buena onda, güey, me encanta.
1: Qué buena onda. Oye, ayer en el Club de San Miguel una chiquilla se me acercó, no recuerdo el nombre, discúlpeme, y que no escuchaba, Cristian.
0: ¿La o varias?
1: No, se acercó. Hubo un parcito ahí que no escuchaban, Cristian.
0: ¿En serio? Pregunta ahí.
1: Te mandaron cariño. Te mandaron
0: pregunta. Es como un concierto eso, esto.
1: Sí, te mandan cariño. No me hablen de concierto, man. ¿Sabes qué?
0: Te conté que sí, sigue con los cobos.
1: Sí, con el carnicero. Después te voy a contar una cosita que la tengo regantada.
0: Oye,
1: de concierto, man. Pero bueno, el carnicero viejo con nosotros en todas, Cristian. Porque
0: si el de Palpa, el último que fuiste,
1: vos. Sí, pues sí, fui al concierto de Palpa. ¿Te acordás del lunes antepasado? No, el lunes pasado, antepasado.
0: Sí, que andabas con cara con el otro día porque trasnochaste y te tomaste y te embregaste.
1: Oye, ¿sabés qué? Rico el concierto, bonito ver a tu banda favorita ya.
0: Continúa con la.
1: Sí, claro. 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
1: Banco Falabella, Cristian, es que están desbocados.
0: ¿Estás listo?
1: Detención, región de Antofagasta.
0: Ah, esto es importante. Esto no.
1: Porque aquí vamos a estar nosotros, animando.
0: Nos va animando el fenómeno de la tarde.
1: Este 25 de julio, Cristian, en el estadio Sokol.
0: Barato el show, ¿eh?
1: Sokol.
0: Estamos haciendo un
1: pack.
0: Un cyber de
1: paquetes.
0: Claro, usted preconsulte nomás por Instagram José Godoy o el DJ Black.
1: Baratos.
0: Es corto, menos. Es bonito, va a quedar contento.
1: Sí.
0: Esos pubs van a quedar contentos haciendo radio en vivo, imagínese. Top.
1: Porque se hace la pega, se hace la pega. Este 25 de julio, Cristian, en el estadio Sokol.
0: Mira, te digo una Sokol. Cosa. Ártelo o no.
1: ¿Es Sokol o Sokol?
0: ¿De dónde?
1: De Antofagasta. Corríjanme, chiques.
0: Ah, no sé.
1: Porque no lo quiero decir mal y me gusta dedicarme.
0: ¡Ay, la apuntan!
1: Se parece al pollo fuerte, el Ricky Martin.
0: No
1: se parece.
0: ¿Cómo no sabe? ¿Cómo se dice?
1: Te sale mal el rumpi. Sí sé. Soy un humano, señora. A ver, te van a decir acá en el WhatsApp. ¿Sokol o Sokol?
0: A ver. ¿Un WhatsApp?
4: Es Estadio Sokol, es un estadio de...
0: Ya, borracho.
1: Con mucha energía me lo dijo. Ya,
0: gracias, hijo. ¿Cómo se llama el amigo?
1: Nombre.
0: Un abrazo al amigo.
1: ¿Cómo se llama el amigo? Te lo digo al toque.
0: Te lo digo acá en la papeleta.
1: ¿Cómo se llama? Se llama Ro. Así dice su WhatsApp.
0: Roberto debe llamarse.
1: Debe ser.
0: Rodolfo. Se llama Rodolfo.
1: A ver, hay más.
5: Estadio Sokol de Antofagasta. Gervasky Escola, Estadio Sokol.
1: Ah, toma.
0: Mira, este le puso hasta
1: un apellé.
0: Hasta un apellé.
1: Sokol.

0: alcohol.
1: Ya.
0: Por eso somos el fenómeno de la tarde, vos, Cristian.
1: Sí, pues hacemos de un bizcocho, hacemos una torta.
0: Ya. Este 25 de julio en el estadio
1: Socosol.
0: Socosol. Podrán cantar, bailar y disfrutar en familia con Pulso Naranja.
1: Contento.
0: Agradecido, gracias a Dios. 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
1: Sí, el fenómeno de la tarde, dame un aplauso.
0: Vamos, Chile. Aplausito. El fenómeno.

0: 2 de la tarde con 46 minutos. Es el matinal de la tarde. El fenómeno de la tarde.
1: No me prende esto, tienes que esperarte 10
0: el segundos. El fenómeno vespertino.
1: Ya, va. Deja ponerle nombre. Primero sea por un fenómeno, ¿eh? Es un sueño, ¿no?
0: Ah, no, está bien. Sí. Lo digo con mucha humildad, ¿eh? ¿Cómo están? ¿Todo bien? Cristian, estábamos hablando sobre el Pulso Naranja, Festival La Bastille. Qué buena onda. Me gusta que hayan conciertos de música chilena, ¿cachai? Alanis Lago, Noche de Bruja, grande por Abastible, la Combo Tortuga.
1: Los conciertos sí son bacanes.
0: Son bacanes. El otro día te contaba, sí, porque fui a ver a Palma, al Movistar Arena. Y muy rico todo, ¿cachai? Pero al lado mío había una, voy a decir con mucho respeto, una señora que...
1: ¿En serio?
0: Sí, porque Palma es un público bien amplio. Y ¿sabes qué? Esta señora no paraba de grabar el concierto.
1: Sí, pero todos lo hacen, José. ¿Cuál es el problema?
0: Sí, está bien, pero señora...
1: Todos lo hacen.
0: Yo estaba sentado en Galuchita, pero ¿sabéis que esta señora tenía el celular con el brillo tan alto, Cristian?
1: Ya.
0: Tan alto que me estaba bronceando ya.
1: Molestaba la cuestión.
0: Sí. Ya, y me ha pasado también... Alguna vez fui a un concierto de Rafael, ¿cachai? Y una señora con el celular así, pero el brillo... Así como el corazón de Iron Man. Así, prendido, encendido, candente. Y yo dije... Eso.
1: ¿Cachai que me parezco al tío Valentín?
0: No, te pasaste con el buzo americano.
1: Me encanta.
0: Y
1: cuando se suba al barco, güey.
0: Y yo pensaba, es muy de señora eso. Y decía, es muy de señora estar con el teléfono todo el rato prendido así, sí, grabando.
1: Sí, porque lo... Igual los cables igual se sean, pero no con todo el brillo, porque saben que le ponen mucho brillo, le va a quedar menos batería.
0: No, y lo más simpático es que, y que está súper bien, pero la señora le mandaba, por WhatsApp le mandaba video a otras señoras. Y decía,
1: yo no tengo señal, que no tengo WOM.
0: Ah, ahí está. Entonces yo decía, es de señora eso. Y está bien, me gusta.
1: ¿No estás criticando?
0: No, está bien, porque cuando uno ya llega a ser señora, ya hay cosas que son de señora. Por eso, Cristian, te invito
1: no,
0: a...
1: No, no soy maldito. No, no soy no, maldito.
0: No puedo evitarlo.
1: No soy maldito.
0: No puedo evitarlo. No puedo evitarlo.
1: Sí, no, José, no.
0: Es de señora.
2: Señora. Señora.
0: Al más 569-6836-2133.
1: No te voy a dejar salir mal la semana, ya te dije ya.
0: Es de señora, Cristian.
2: Señora.
0: ¿Sabes lo que es de señora? No le quite años. Hacerse fotos con IA.
2: Señora.
0: Es de señora hacerse fotos con IA, pobre.
1: La clásica, cortarse el pelo
0: como caballero.
1: Como la señora del castaño.
0: Es de señora.
1: Es de señora.
0: Es de señora.
1: No, pero de verdad, José. No.
0: No, es de señora.
1: Es que van a empezar.
0: ¿Van a empezar al WhatsApp?
1: Con la más. Generalmente es la mamita, weón, no es la abuela, no la molestes.
0: Es de señora mandar stickers que dicen bendiciones, te amo mucho, buenas noches, lindos sueños.
2: Señora.
0: Es de señora. Es de señora.
1: Es de señora que te manda a sacar plata al cajero, ¿ah?
2: Señora.
0: Ya, para.
1: Es de señora.
0: Es de señora.
1: Cuidado. No, acá está todo bien.
0: Es de señora. Mira, estás mandando. Ya que son pesados. No empieces. ¿Para qué?
1: A ver, cabra.
3: Más 569-6836-2133.
1: Para empezar, hijo.
0: Es de señora subir foto a Facebook.
2: Señora.
1: Ir a las fiestas del pape. No.
0: ¡No! ¡Córtenla! Ahí sí que no. Ahí sí que no. Ahí sí que no.
1: Pelo verde.
0: No, ya no, no, no. Ahí sí que no. Ahí sí que no. No sean tontos. A ver.
1: Chico, sí, señora. Chico Pérez.
2: Señora. No le quite a
0: su vida. Es de señora.
1: Es de señora.
0: Es de señora. Son cosas que pasan, ya.
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0: Es de señora ponerse frases motivacionales en la bajada de Instagram.
2: Señora.
0: No, ya, no se ha empezado. Córtenla.
1: Es de señora ponerse un polar.
2: Señora. No le quite años a su vida.
1: Parece que no le vamos a dar chance.
0: Es de señora. Ir al todo a mil del líder.
2: No le quite años a su vida.
0: Ya, córtenla, a ver. No quiero nada de esos mensajes tontos al WhatsApp. Por favor.
4: Es de señora que te manden los buenos días con una imagen de violín.
2: Señora. No le
1: Sí. Es de señora que te mandan ese sticker de Mini haciendo así.
5: Es de señora cortarse el pelo y hacerse de degradé. Señora.
0: Es de señora, más 569-6830.
1: Están todos acá, el teléfono también quiere.
4: Es de señora mandar audio a la radio. Señora.
1: Y bueno, sí, es verdad. Con sí, respeto.
0: Para que esté, o sea, todo.
1: Otra WhatsApp, otra WhatsApp. Señora. Una marquita.
3: Más 569-6836-2133.
4: Es de señora ponerse feliz porque compraste un electrodoméstico que no tenías y te llegó y no puedes explicar la felicidad que te
0: produce. Es muy de señora, sí.
1: ¿Sí?
0: ¿Sí?
6: Es de señora hacer boomerang. Cuando te juntáis con tu amiga,
0: oh. Es de señora aplaudir mientras bailas. Señora. Y si lo puedes grabar con ese celular que tiene una cuestión para colgarlo de la manito, mejor todo.
1: Con cartuchera. Como billetera, de señora la que tiene esa cobra. Como una billetera que se abre, weón. Oh, qué la fea.
0: Es de señora.
1: Es de señora ir a May.
0: Sí, de señora.
4: Son bien pesados ustedes. ¡Ah! Chiquillos, ustedes también son señores, así que no se hagan.
1: ¿Pero para qué son locas?
3: Más 569-6836-2133.
7: Lo de grabar con el brillo a todo no es nada, po. Es de señora grabar con la tablet. ¡Qué señora!
1: No le quite años a su vida.
0: Es de señora.
8: Es de señora hacerse la base.
0: Oh, señora, se hacen los cabros ahora,
1: tranquilo, hijo.
9: Este señora a pedirle ayuda a los hijos para el Netflix. Oh,
1: para que le ponga la clave. No,
0: la clave única. Este señora tener cuenta rusa.
2: Señora.
0: Lo siento, mamá.
1: Este señora saber el día que pasa la basura.
2: Señora.
0: Es de señora comentar en el WhatsApp de la villa de la junta de
9: señora ir a comprar el pan con bolsas de género.
2: ¡Oh!
9: Señora,
0: todo ahí,
9: señora, mandar mensaje a la radio diciendo que son pesados.
2: Señora.
6: Es de señora terminar de almorzar y tomarse un tecito.
1: Oh, con una mentita y qué rico, ¿no? Yo me tomo una mentita, señora.
0: Es de señora ponerse fotos con filtro.
9: Póngale vida. Es de señora ir al pan guiándose.
1: Gracias, hijo.
0: Es de señora, Cristian. Si no, con el cariño. Es de señora, ¿eh?
9: Es de señora andar haciendo cursos de café.
2: Señora.
0: ¿Curso de café?
1: No.
0: Esa fue picota. Mentira.
9: Señora. Es de señora comentar en el grupo de WhatsApp de los vecinos lo que ocurre 10 cuadras más allá.
0: Es de señora.
1: Es de señora cobrar el cupón del gas.
0: Sí, señora. Vale, el gas, hermano.
1: Sí.
10: Señora. Es de señora reírse con los. Es de señora.
1: No entendió él, ¿eh? Se picó él.
9: Señora. Es de señora cambiarte los lentes para leer.
2: Señora.
1: Y si tiene media luna, mejor. Es de señora andar con una bolsa al líder.
2: Señora.
9: No le quite. Es de señora dejar la placa en un vaso de agua.
1: Oh, ya. No.
0: Toma un pollo, hijo.
1: ¿Qué lujo?
0: Es de señora tomarlo sartán.
9: Es de señora hacer celíaco.
1: No, esa es otra. Es de señora hacer ejercicio en la junta de cero, ¿no?
0: Sí. Señora. Y si lo hacen las máquinas de la plaza, tanto mejor.
9: Oigan, es de señora llamar al carpinter por una fuga de agua y pedirle que le cobre la mitad para que le haga tres trabajitos más, weón, ahí.
1: Wow, esa señora vida, weón.
2: Señora.
0: Es de señora, vamos.
9: Cabro, es de señora enfermarte de la guata y que la señora te diga, eso te pasa por usar mucho celular.
1: No estamos desinflando, hijo, o exceso ahí. Sácate, mujeres.
9: Es de señora mandar a abrigarse el resto porque ella tiene frío.
2: Señora, no le quite años a su vida.
0: Es de señora cambiar la mecha en la estufa.
11: Es de señora andar con las bolsas de bellota.
0: Es de señora comprar en Fashion Park.
1: En Preunic. Comer galletas en TikTok. Disculpen, ¿eh? El fenómeno.

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0: Sí, po.
1: Güey, ¿verdad
0: que es juez? El secreto, po.
1: Es juez, Cristian Tenito.
0: Después nos reclaman, güey.
1: Después el secreto magnífico.
0: Sí, güey. Nos reclaman.
1: Está bien, nosotros nos debemos al público, Cristian.
0: Siempre le damos un caramelito a la prensa. Siempre.
1: Amigas y amigos, 227-26-2232. Este es el momento en el que usted nos llama y comenzamos a vender cositas. ¿Qué se puede vender acá, Cristian?
0: Coche. ¿Cuántos tenemos?
1: Elíptica. Sofá.
0: Braseros.
1: Hornos. Hay que vender hornos.
0: Les fue mal con las pymes, vos.
1: Sí, pues.
0: Auto ni cosas con papeles, no pasa nada.
1: Cualquier cosa con notaría y aquí no
0: es. Ya están llamando, ¿ah? ¿Eh? Ya están llamando, voy a ver.
1: 2726-2232.
0: Máximo el tiro.
1: Precio de los cachureos. Eso que está botado allá, no da para botarlo, tampoco para regalarlo. Véndalo acá en su portal del web de Radioactiva. Este es el momento. Más espacio en la casa, más plata en el bolsillo.
0: Menos cachureos, pues. Era. El cachureo es tu dinero de ahora. No tenía ahí 20 lucas, no tenía ni idea.
1: Chao.
0: Tenemos cliente, ¿ah? ¿Eh?
1: Buenas tardes, Chile, portal del web de Radioactiva.
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1: Este es el momento. Nunca sabes lo que va a entrar por esa puerta. Buenas tardes, Chile.
4: Hola, buenas tardes.
1: ¿Está enojado, señor? ¿Qué le pasa?
0: No, tranquilo con el amigo.
1: Cartino, me gusta ese tono de voz, Cristian.
0: Bueno, vamos a cambiar todo de nuevo.
1: Perfecto.
0: ¿Te parece? Ya.
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1: Buenas tardes, Chile.
4: Hola, ¿qué tal, chiquillo? ¿Cómo estás?
1: ¿Cómo cambia? Sí. Chiquito lindo en este embarazo.
4: Es que estoy modo oficina.
1: ¿De qué venezolanidad es usted, amigo?
0: No, es venezolano.
4: Chileno.
0: Se le nota que es chileno. Sí. Ardi hago chileno.
1: Di mamá huevo en chileno.
4: Mamá huevo.
1: Cacho, viste, muy chileno.
0: Huevo.
1: ¿Cómo está mi chanchito?
4: Todo bien, hermano, todo bien, mi perro.
0: Sí. Qué bueno. ¿Hace cuánto está acá? ¿La polenta?
4: Ah, sí, ya como 9 años ya.
1: Está chileno.
4: Ivo.
0: Sí, Ivo.
1: Oiga, hijo, ¿qué está vendiendo?
0: Puta, déjame preguntarle cosas al extranjero, no puedo. No puedo.
1: Pregúntale al extranjero. Yo
0: no quiero preguntarle.
1: ¿Qué está vendiendo mi chanchito?
4: Mira, ahorita estoy vendiendo una estufa catalítica a gas, ¿ya? De 3 bloques, a muy buen precio.
0: 3 bloques, o sea, es como un departamento, la verdad.
1: Oye, sí.
4: Más o menos, sí. Ya.
0: ¿En qué sentido? Ah, 3 bloques, 1 llamita, 2 llamitas, 3, como 3 partes.
4: Ese mismo.
0: ¿Qué marca, hijo?
4: Es Magafesa.
1: Mamagafesa. Mamagesa.
4: Magafesa, es a la 8.
0: A la 8.
1: Yo, ya.
4: Sí, no, es Magafesa.
0: Ya, ¿y qué pasó? ¿Por qué la vendemos, hijo?
4: Mira, lo que pasa es que yo trabajo con eso, ¿ya? Y entonces teníamos la oportunidad de esa estufa, la reparamos, le colocamos su flexible nuevo, le colocamos su regulador, le hicimos su mantenimiento.
0: Mira,
4: a la termocupla, a la válvula, a todo, y la estufa quedó fina.
1: Y una, ¿ya?, estufa de 3 bloques.
4: De 3, o sea, 3 bloquecitos escandescentes.
1: Perfecto, ¿ya? Sí, la conozco. De hecho, al medio tiene un selector, es el bloque selectivo.
4: Eso. Ese mismo. Él es
0: un poquito. Te agarro mal huevo, no te entendí.
1: Exacto, sí. Una estupidez, amigo. A veces nada para hablar estupidez.
0: Hijo, para que este sábado lo pase bien, si vendemos la estufa, te invito a que vayas a ver.
1: Te tiro más chistecitos de estufa, ¿ya?
0: Sí, te tiré hartos chistes.
1: Sí.
0: ¿Ya cuánto la vendí? ¿Cuánto vale?
4: Mira, yo la estoy vendiendo a un precio módico para la gente.
0: ¿Cuánto la vendí, weón?
4: Para el pueblo, la estoy vendiendo en 60 luquitas.
1: Oiga, eso está,
0: papi,
1: muy caro.
0: En el retail uno encuentra una de esas de 3 bloques, 4 bloques, 5 bloques.
1: A mí me parece que esto es una estafa.
0: No, es una estufa. No.
4: Ah, es una estufa.
0: Una risita,
1: sí, hijo.
0: Ah,
1: sí. La tiró ayer el profe.
0: Sí, hay que jugar con ella, ¿no? Sí. ¿Ah? Más chistes de esto, recuérdalo.
1: No, el sábado, hijo. Esto es un despiporre el sábado. Se chorrea.
0: Aplausos.
1: José Godoy, mesón nerudiano. 20, 30 horas tempranito.
0: Sí.
1: Llega de la casa a ver Netflix. Toma.
0: José Luis Humor va a estar allá.
1: Sí, pues en vez de ir a ver teatro en Chilevisión, José Luis Humor. Hijo, pasa el teléfono.
0: Perdón, es mi culpa.
1: Hola. Pasa el teléfono, mi querido amiguito de la estufa.
4: Ya, 930-32-0836.
1: Repítalo por si acaso alguien lo agarra.
0: Bajémoslo un poquito, 30, 50 lucas.
4: 0836. Sí, está bien, si me llaman al tiro, si la dejo en eso.
1: Al tiro.
0: Se los baja, señor. Se los baja al tiro.
1: Ya, tapo.
0: No me dejaste.
4: Bueno, a por hoy. Todo el día de hoy. Todo el día de hoy.
0: Pegué fuerte, hijo.
1: Ya, miércoles. Oiga, un abrazo. Que le vaya muy bien con la estufa.
4: De nada, de nada. Que le vaya bien. Muchísimas gracias.
1: ¡Qué bonito!
0: Hay más clientes, ¿ah?
1: Sí, está bueno, hijo.
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1: Hola, buenas tardes, Chile.
0: Que lo hacemos bien.
4: Buenas tardes.
1: Somos muy buenos. No nos inviten más, hijo.
0: Fenómeno.
1: No nos inviten más.
0: Si no tenemos el copio este año, no lo tenemos más.
1: Jamás lo vamos a tener, pero no importa, no me interesa.
0: Yo me ilusiono.
1: Me interesa el amor de la gente.
0: Yo me ilusiono. Sí.
4: ¿Aló? ¿Aló?
1: Hola, hijo, ¿cómo está?
4: Bien, bien, ¿ustedes?
1: Bien, señor. ¿Qué lo trae por acá? Cuente, la firme.
4: Ando vendiendo una camarita.
1: ¿Una camarita de bicicleta? ¿De qué?
4: Una GoPro Hero 10 Black.
1: Toma.
0: Ah, está huevo.
1: No me saque el Black.
0: Yo spin around.
4: Hero DJ Black.
1: ¿Y por qué la estás vendiendo, mi chanchito?
4: Que la ocupé para un viaje, para andar en la moto, y yo no tengo moto, así que...
0: ¿Qué
4: ahora
0: nos pasó?
4: Se va.
0: ¿Qué nos pasó?
1: ¿Fuimos papá?
4: Me estacioné dos hijos.
1: Ah, mi guaguito lindo.
0: Te pusiste speed y pusiste hueón.
4: Sí, así mismo.
1: ¿Y tiene alguna placa metida en la raja ya? ¿Cómo quedó?
0: ¿Está chueco?
4: Una placa de titanio en el fémur.
0: ¡En el fémur!
1: Está siempre. Bueno, cosita, está bien. Pero ya, ¿nada más que lamentar?
4: No, nada más. Así es la vida del piloto.
1: Más que los hijos chuecos. Sí, pues como dijo Coco Legrand, hay motoqueros que se han caído y los que se van a caer.
4: Así mismo.
0: Ah, tú tienes que vender la cuestión. Te dijeron, te junta todo. ¿Y cómo quedó la moto, hijo?
4: No, perdió total.
1: Ah,
0: este fue acuática. Vos te sacaste la cresta.
4: Sí, me estacioné en un portalón de camioneta.
1: Y paviando, hijo, ¿qué pasó?
4: Puta, no vi la fila de autos parados y no, me pillé el último a 5 metros.
1: Puta, por. O sea, es que este año, yo, gracias a Dios, nunca me saqué la cresta en moto.
0: ¿Por qué?
1: No me la saqué. Pero yo siempre digo, el día en que tenga mi Harley Davidson, que tú sabes que la voy a tener en algún momento, aunque tenga 80, ahí me voy a sacar la cresta.
0: Pero la voy a tener, pues.
1: Sí, pues. Pero ahí me voy a sacarla y voy a chocar la Harley, pues. No choqué las ondas chinas que tenía.
0: Bueno, la onda, ¿qué te pasa con la onda?
1: Son carne perro. Sí. ¿Y qué moto tenía usted, mi huevito?
4: Una Yamaha FZ250.
1: Esa es la clásica, esa que hay para adelante. Yo tenía esa ahí, bonita.
0: La que mira adelante en la raja.
1: La negrita.
0: No sean ordinarios.
4: Buena moto.
1: Buena moto. Lindos recuerdos. Lindos recuerdos esa moto, hijo.
0: Yo tenía una Entrue. Yo tuve una Entrue en el 750, chopera. Ah, era de Alfredo Levin. Nadie le interesa.
1: A nadie le gusta. Oye, pero arriba de esa FZ que
0: vendamos, por favor.
1: Se puede.
0: Se puede echar.
1: Se puede.
0: Yo llego. Ojo, ese
1: cosito lindo.
0: No me acordé de esas cosas, por favor.
1: ¿Cuánto vende la camarita?
0: Ya, po.
1: ¿Cuánto vende la camarita, hijo?
4: Oye, mira, la 10 Black tiene 3 baterías, tiene cargador de batería, tiene varios soportes, como 6, y la estoy tirando en 260. Tarjeta de 16 GB.
1: ¿Qué viene con la moto, la weá?
0: ¿Qué, weá? ¿A qué le sacaste fotos a la weá? ¿Le sacaste fotos? No, la weá cara, weá.
1: Oye, ya.
0: ¿Pero cómo es? ¿Cuánto vale nueva?
4: Puta, pasa los 300 y está impecable.
1: Ya, pero... Y el porrazo seguro no le llegó a nada.
0: Sí, pues, weón. ¿Onda ahí?
4: Ya, 230 para esta semana.
0: No sé si anotar el teléfono, weón.
1: No sé si me conviene. Me estoy arriesgando.
4: 215. No, voy a bajar más.
0: No sé, me...
1: Mira, solo por la placa de adamantium que tiene metida en la raja.
0: Sí.
1: Ya.
4: Hay que pagar la clínica.
1: Ya, 215, hijo. Vamos a hacer el papel. Ya.
4: Mi teléfono, 569-9162-8718.
1: Páselo más lentito, mi chanchito, si no anda en moto ya.
4: 569-9162-8718.
0: Mira, qué lindo, ¿eh?
1: Voy a poner un tag en el hocico, por lo rápido que habla.
0: Más lento, posca, ese chancho. ¿Qué oye, güey? Confiado. Más lento.
4: 569.
0: Más lento, más 569.
4: 9162-8718.
0: Oye, Juan, porfiado.
1: Listo, ya no.
0: Me van a pegarle.
1: Alguien anotó, Cristian. Siempre hay alguien. Hijo, un abrazo. Mira el temita que te dejamos para despedirte.
4: Temazo. Vale,
1: cuando
4: vale.
1: Cuando estuviste viendo la luz, ¿se escuchaba esto?
0: Sí.
4: Qué recuerdo.
1: Chao.
4: Chao, hijo. Chao, vale.
0: Somos muy buenos, hijo. Somos el fenómeno de la tarde, hijo. Están todos llamando, pues tranquilo, ya contesto. Acá se venden las cosas, pues, hijo.
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0: No, ustedes, weón, son extraordinarios, weón. Me cago la risa todo el rato, weón.
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4: Por hay tal del web, pues, hijo.
5: Hay más gente.
4: Qué caramelo que regalaste ahí.
5: ¿Sí?
4: Sí. ¿Sí o no? Todo bueno. Se me está empezando a erectar, pero la cortamos. Está bien porque hay que sacar más gente en el precio de los cachureos.
5: Buenas tardes.
6: Hola, buenas tardes.
4: Sí. ¿Cómo está, hija?
6: Bien, ¿y ustedes?
4: Bien, pues ¿cómo les salieron los exámenes?
6: Bien.
4: Qué bueno. Sí, los sí. Triglicéridos, ¿cómo están?
6: Todo impecable.
4: Ya, sí, qué bueno.
5: No venga a pedirme moringa porque ya sé, ya sabe que no hay moringa, cabrón. Eso.
4: Harto, los sartán sí, al día nomás, ya, hijo, no se favor. Merece. Manguito rotador, ¿está bien?
6: Hijo.
4: Ya,
5: cuidado con las pantuflas que se puede ir dosico, ¿ah?
4: Cuidado con el gato cuando le dé whisky porque se meten entre las piernas estos guardias. No, sí, y ahí, tío,
5: se le enredan las patas y se da dosico.
4: Claro. Oiga, hija, ¿qué está vendiendo?
6: Mira, mire, estoy vendiendo un iPad novena generación. Está original, integre con la caja, cargador, carcasa. La estaba vendiendo en 250, pero la tiro en 180.
4: Oiga, tanto me la va a bajar. Me da pena, Cristian.
5: ¿Por qué? ¿Por qué la quiere?
6: ¿De solamente quiere? Por la renovación. La renovamos y está integre, está con la mica.
5: Oiga,
6: en
5: tía, la caja original. Tía, tía, yo tengo miedo. ¿De cuántas gigas y todas esas cosas y esas manos que dicen por ahí? ¿Sabe o no? Debe saber, pues.
6: No.
4: No, pero hay que dar el modelo y los cabros van a cachar, Cristian.
6: No, sí, no, pero mira, sí, doy mi número de teléfono y ahí le mando toda la información porque tengo las fotos, tengo
5: mamita,
6: la boleta.
5: Mamita, le pido un favor, tenga cuidado con lo que anda mucho.
4: Mamita,
5: sé,
4: anda mucho balanga, con todo respeto, mamita. Mamita, cualquier cosita que tenga para comer, una marraquetita, una sopita, mamita.
5: Pero, oiga, mamita.
4: Cualquier cosita, mamita.
5: Bueno,
4: no me hablas así, vos uno también es choro, con mamita, si uno también ha robado. Cualquier cosita, mamita, nomás. Oiga,
5: tenga cuidado con ellos.
4: ¿Cuál es el modelo, mamita? Para que los
5: generación 9, dijo.
4: Eso.
6: Sí, con novena generación,
4: ah,
6: sí. Ya. Sí, ese modelo está con la caja, con todo.
5: Ya listo.
6: Cargador
5: listo, original. Que tengan cuidado.
4: Ese modelo es muy bueno, Cristian. Viene después de la octava generación.
6: Sí.
4: Ya, pues. Pasa
6: más
4: el teléfono.
6: 569.
4: Ya. No, ¿y sabe cuál viene después del 9?
5: Ya.
4: La novena generación. Ya,
5: ya, por una boletita.
4: No, perdón, mamita. Perdón, mamita, perdón, bueno, mamita, mamita, nunca más. Nunca más vuelvo a tomar,
5: ya.
4: Mamita.
5: Ya.
4: Pasa
6: más
4: el teléfono.
6: 569-957-86-290.
4: Páselo de nuevo por si acaso, Cristian. Quiero que lo compre.
6: Más 569-957-86-290.
4: Se va a ir inmediatamente, ¿ya? Cualquier cosa, si la molestan, usted nos avisa y nosotros lo agarramos a pantuflazos o gallos.
5: De hecho, le podemos poner cualquier cosa.
4: Sí.

0: Continuamos en esta venta de garage de la FM. ¿Cómo te va? ¿Cómo estoy ahí? ¿Cómo estoy ahí?
1: Estamos para todo tipo público, digo
0: a ti. Venta de garage Buenas de tardes. La frecuencia modulada. Buenas tardes.
2: ¿Aló?
1: Los extraordinarios de la tarde.
0: Sí, pues. ¿Cómo está, hijo?
2: ¿Aló?
0: ¿Cómo está?
1: Bueno, ¿estáis solos?
2: Bien, hijo, ¿y usted cómo está?
1: Bien, poñor, qué bueno que vino. ¿Está enojado?
2: No, todo bien.
1: ¿Cómo que no? ¿Cómo que no?
0: ¿Cómo ha estado la peguita?
2: Ah,
0: bueno.
2: ¿Para qué?
0: No me habla así.
1: Sí, yo también.
0: Ah, pero choro, no,
2: bájenme las manos.
1: Sí.
2: Oye.
1: Sí, ¿qué pasa, hijo?
2: Quería vender un neumático que tengo ahí.
0: Un neumático que tengo ahí. ¿Qué pasó de eso? ¿De dónde salieron?
2: No, se cayeron de un camión.
1: ¿Para qué, po? Hay que decir la verdad.
2: Sí, pues, ¿para qué?
1: Se cayeron de un camión. Se cayeron de un mionca. De un mionca. Nada más.
2: De un cuarto.
1: Sí. ¿Cuántos son?
2: Los que se cayeron del camión, cuatro, justo.
0: Sí, la cuevita.
1: Oiga, oye, pero ¿dejaste la agua arriba de una tablita o lo dejaron arriba de unos ladrillos?
2: No, ¿para qué?
1: ¿Para qué? Ya ponen vaca, le sacan, lo dejan arriba de unos ladrillitos.
0: ¿Para qué son estos neumáticos? ¿Qué talla?
1: ¿Qué Nissan? ¿16?
2: No, son de camioneta.
0: ¿De camioneta? ¿De una San John?
1: No, ¿de cuál?
2: No, son neumáticos marca Maxxis y son Race, Maxxis Race. Son igual como conocido.
1: Ya, pero da la cilindrada, esa es la, no sé, ¿por de cuánto?
2: Ya, te doy las medidas.
1: Dale.
2: Las medidas son 245-65-R17.
1: Partido por dos.
0: Son ¿cuántos los neumáticos? ¿Cómo se llaman?
1: Aro, ¿cuánto?
2: Maxxis Race.
0: Maxxis Race. Está el neumático 1, el 2 y el tercer Race. Ese no me gusta.
1: Está muy avanzado.
0: No, es muy elevado el chiste. Sí, no, muy elevado. No, me pasé. No,
1: este público no.
0: Me pasé.
1: No,
0: mucho llegando. Cuaderno para ese
1: con
0: chiste.
1: Cueva, ¿no? Rock and Pop.
0: Ya. Ya, hijo.
2: No, claro.
0: Me pasé. Soy muy bueno.
1: ¿Cuántos de los cuatro son? ¿Vienen con llanta o viene? Disculpa que pregunte tan efusivamente.
2: No.
1: ¿Cómo no? No,
2: no, ¿qué? Son neumáticos.
1: Ya. Listo.
2: Están nuevos. Cada uno en el mercado cuestan 190 lucas.
0: ¿Y a cuánto lo vamos a tirar, hijo? ¿Cuánto pesan acá?
2: Los cuatro en 300.
0: Ah, mira. Ah, vaya.
1: Vaya, vaya.
2: Están nuevos, están hasta...
0: No, sí.
1: No, si sabemos, tienen un sticker. ¿Te cachai?
0: Ya, pues, hijo. Y pasa el teléfono.
2: Ya, el WhatsApp...
1: ¿Qué otra? ¿Vaya a pasar un neumático?
0: ¿Vaya a pasar una paloma mensajera?
1: Sí, pues ya. Pero, weón, con la pregunta, weón, con la del profe, pura pregunta. El WhatsApp.
0: Oh, oye, no, pregunta.
1: Ya.
0: Hijo, pasa el teléfono.
1: Por favor, no me hagas enojar.
2: Va 569-68-85-2203.
1: ¿Por qué no lo repites?
0: Se te metió justo un neumático en el hocico. Dale de nuevo.
1: Con llanta incluso. Dale de nuevo. A ver, muévete.
2: Uno de los pesados.
1: ¿En serio? Si se escuchó mal.
0: ¿En serio? Queremos que se venda, pues, hijo.
1: Sí, pues.
0: Las reglas las ponemos nosotros. A ver.
1: Dale.
2: Más 569-38-85-22-03. ¿Sí?
0: Ya, cosito, ¿de dónde usted? ¿De dónde usted?
2: De Ñuñoa.
0: De Ñuñoa. Ah, otro corte, pues, hijo. Ya. Ya, pues, mi chanchito, que se vendan.
2: Oye, muchas gracias, chanchito.
0: ¿Cómo lo pasó? ¿Cómo lo pasó?
2: Bien, bien.
0: ¿Desea
2: bien.
0: Agregar propina?
1: Ya.
2: Sí.
1: Ya, chao, váyase, hijo.
0: Chao, hijo.
1: Chao.
0: El precio. El precio de los cachureos portal del web. Ah, ¿qué pasó? No me asusté.
1: Se viene el lujito, güey.
0: No me estáis el lujito de la semana.
1: Nos debemos como tres.
0: ¿Retroactivo?
1: Sí, están todos llamando, chiquillos. Gracias por llamar.
0: El lujito de la semana, amiga y amigo, ¿usted lo conoce bien? Gerald.
1: Acá no, nadie va a reclamar, no andan sapeando con el jefe, son sapos. Hay algunos que nos tienen mal y no saben, hoy están tocando esto. Y le llega un WhatsApp.
0: Y le llega el Pape, que es el programador.
1: Y el Pape me lo manda a mí, pues.
0: Sí, pues, nos reta después. Nos reta.
1: Sí, pues, yo no quiero al Pape enojado. Así que se piola.
0: Ya.
1: Hasta aquí no sale.
0: Amigos y amigas, esto es...
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0: portal del web.
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0: Ya un poquito, ya, ya, mucho, ¿eh?
1: Sí, Cristian, ya, sí, ya, ya, ya, ya, ya. Le dimos agua como a Guaraca hoy día.
0: Ya, ¿sí o no? Sí, ya, ya tengo que. Segundo tiempo, ya me sacan.
1: 3 de la tarde con 41 minutos, amiga y amigo. Estamos listos. Pero, ¿por qué no? ¿Siempre se puede más? Siempre se puede más, Cristian.
0: ¿Querís más?
1: ¿Querís todo?
0: ¿Querís todo?
1: ¿Querís todo? Y esto, amiga y amigo, usted lo conoce bien. Al 22-726-2232. Comienza una sección que es un clásico ya del portal del web. Una sección en la cual calle sepe. Una sección en la cual han salido.
0: ¿Quién es esa señora?
1: No, la Stephanie.
2: Será cuestión de tiempo.
0: Ese. Oh, oh.
1: Porque, amigas y amigos, usted lo sabe bien, aquí comienza. Secreto magnífico del web.
3: ¿Cómo hace para envolverte?
1: Secreto magnífico del web, Cristian. Para que usted nos cuente ese secreto que. ¡Ah! Lo tengo atragantado. Nosotros vamos a pegar.
0: Han salido unos secretitos, hijo. Uf, que les dimos píldora a la cuarta. Le dimos píldora a prensa chilena. Paren, ya paren. Si trajen un poco. Si te, ocupen sus contenidos, no ocupen los nuestros.
1: Córtenla, córtenla.
0: Buena onda, pero ya. ¿Tan viral? No, po.
1: No, córtenla.
0: Quiero andar tranquilo por la calle, hijo. No quiero que me diga, ah, loco, loco.
1: Que nos acose la prensa.
0: No, si es molesto estar afuera, que estén esperándote con micrófono.
1: Volvimos a los 2000.
0: A la cuña.
1: Sí.
0: No, por. De verdad que nosotros
1: y,
0: no.
1: Y aparte, ¿sabes qué? Me da lata porque a los famosos los entrevistan en las Hammer, en las camionetas grandes. Pero uno que viene en bicicleta. Imagínate, Cristian.
0: Pero. Ojo que le da por corte de Ñuñoíno.
2: Sí,
0: represento a Maipú,
1: sí,
0: con mi alcalde.
1: Sí, más genuino.
0: No con el físico, pero igual.
1: No, gente que anda a pie. Po.
0: Gente que anda en la calle.
1: Sí.
0: Sí, nosotros no vamos a la grande elite.
1: Porque en la Hammer se pierde calle.
0: Que no hay Hammer ahora. Po.
1: La que sea. Se pierde calle.
0: Eléctrica.
1: ¿Sí o no?
0: Sí, el mini.
1: Como dijo
0: ¿cuántos
1: Mickey.
0: ¿Cuántos mate que una, dos, tres? Como
1: no, está bien, hijo.
0: ¿Por qué no podéis tener? A mí me gustaría un Lamborghini.
1: Toma.
0: Pero no se puede.
1: No se puede, porque somos gente a pie.
0: Y cuando te acostumbráis al pie, difícil volver al auto.
1: Y como le dijo Mickey a Rocky, te pasó lo peor que le puede pasar a un boxeador. Te civilizaste. Te aburguesaste. Y perdiste calle. Por eso nosotros
0: al
1: damos.
0: 2726-2232. No me mires con esa cara, por favor.
1: Sí, déjame. Secreto magnífico, amigas y amigos. Este carbón cuesta que prenda, pero cuando prende, hijo.
4: 2-2-7-2-6-22-32.
2: ¿Será cuestión de tiempo?
1: ¿Sí o no? ¿Sí o no? Han salido cada cosita, hijo.
0: No, han salido unos caramelitos de.
1: Puta, yo me solazo. De repente estoy en las noches, así acostado, y me pongo a ver los rincitos.
0: Ojo,
1: bueno.
0: Que no nombre ni acusar a nadie.
1: No, esa es la regla del juego.
0: Es como. No sé qué. Una vez. Fui a una fiesta, loco, ya, loco, pero conocí a alguien y después no la vi en varios años y después me di cuenta que era la señora de mi amigo.
1: Sí.
0: Oh. Y pasó de todo y justo estaba en ese tiempo con ella. Puede ser.
1: Puede ser. Puede ser. Una vez, pues, nos han contado una vez.
0: Eso nos contó, nos han contado eso por interno, que no lo hemos querido sacar porque queríamos dar más carne.
1: Sí.
0: Pues. Sí.
1: Una vez nos contaron por interno. Yo voy a contar tú, por favor. Una vez nos contaron también. Se quedó dormido con su profesor del gimnasio y estaban dormidos sin ropa. No había nada extraño, estaban dormidos sin ropa. Y de pronto el profesor...
0: Déjalo ahí.
1: Perfecto.
0: Que llame a la persona.
1: Sí.
0: Porque nos contó por interno.
1: No, nosotros no sabíamos.
0: No, pues.
1: No, aquí no hay que saber.
0: Somos lo extraordinario de la tarde.
1: El fenómeno. 227-262-2232. Buenas tardes, Chile.
5: Hola, Josecito. Hola, don Cristian, ¿cómo están?
1: Muy bien, ¿y usted?
0: Tengo miedo.
5: Bien, mi guatón. No, mi guatoncito.
1: Don Cristian.
5: Esto sabe yo y mi mujer, nadie más.
1: A ver, écheme afuera.
5: Lo que pasa es que, bueno, pero igual no lo tomen tan mal, pero a mí no, a mis 40 años no se me ha cortado el frenillito. O sea, cuando tengo relaciones, no voy a decir mi nombre, me duele.
1: ¿Ya? Pero entonces no se ha revisado con el urólogo, amigo.
5: Nunca fui, Josecito, te mentiría. O sea, yo soy más de trabajo, la pega, y de ahí, si me enfermo, tiene que ser mucho para ir al médico.
0: Sí, pero para
1: echar. No, pero hijo, igual. Y los 40 años, créame que es una muy buena edad para empezar a ir al urólogo.
5: Ya, porque, o sea, no es que me duela, me arde, porque hay algunas veces que siento como que se va a cortar, pero no se corta, queda como así, como súper rojo.
0: No di tanta. Ahí nomás, hijo, por favor, no quiero imaginarme esa imagen.
5: Ah, ya, sí.
0: Sí, bueno, a mí me duele. Por favor, continuemos con la historia.
1: Ya.
0: Ya dijimos eso, ¿ya?
1: ¿Y ahí qué le pasó?
0: Y vaya al médico, hijo, de
5: sí,
0: verdad.
5: Ya, ya, sí. Lo que pasó es que ahora,
0: pesca.
5: Supongamos, mi mujer quería ver por otro camino.
1: Ah, perfecto,
5: y,
1: ya.
5: No pudo. No pude. ¿Por qué? Porque cuando quería entrar por ese camino, era como que me lo estaba desgarrando.
0: Ya, pero... Entonces, ¿eso es tu dígame. Secreto?
1: Sí, pues,
5: que, o sea, igual me dicen que todo se le han cortado el este, pues, y a mí todavía nada.
0: Que tienes que ir al médico, yo cacho, que te le pueden pegar un sabulazo ahí, pues.
1: Y te conviertes en judío.
5: Sí, pero pues. Eso no es natural. O sea, Black, a ti fue natural, pues, José, tú naturalmente se te cortó, ¿no?
0: Hijo, ¿por qué no
1: quiero hablar de mi frenillo, hijo? Los únicos frenillos que hablo son los que me puse en el hocico a los 17 y los tuve como 5 años, güey. Y quiera comer manzana, lo más difícil del mundo.
0: Mira, me dan ganas de hacer arcadas cada vez que lo veo.
4: El reencuentro que todos esperaban. 5 de septiembre.
1: Vamos a hacer cuenta que esto nunca pasó.
0: No.
1: Saquen esa imagen de sus mentes.
0: No me pongáis este tema tampoco.
1: Por favor, que llame otra persona. Para sacar este clavo.
0: Un clavo saca otro llamado.
6: Eso es lo que
0: estamos esperando, ¿ah? ¿Eh? Me ahuyentó toda la gente.
1: Me voy

0: Alarma de llamado.
1: Ya miércoles.
0: Alarma de llamado.
1: Porque estamos en el secreto magnífico y esto es...
2: Alarma de llamado. Será cuestión de tiempo.
1: 227-262-32. Necesito escuchar algo y limpiar las orejas, Cristian.
0: Yo entiendo que somos sus amigos, que estamos como en un libre, en una fogata para algunos incluso.
1: Pero no me mostré el frenillo. Así es corta, Cristian.
0: ¿Cómo debería mostrarme?
1: No, le quiero ver el frenillo a mi amigo.
0: Tengo la capa. Puedo estar muy curado, que ya vamos al árbol, no sé.
1: Podemos incluso no llevarnos bien, no estar de acuerdo en nuestros ideales, pero jamás te mostraría el frenillo.
0: Jamás, po, weón.
1: 227-262-32.
0: ¿Te gusta mi frenillo?
2: Será cuestión de tiempo.
0: Míralo. Qué horrible, me llegué a marear, weón. Ya. Casi me desmayo.
1: 227-262-32.
0: Qué horrible. Este es el público del portal. Hay que creerlo, hay que entenderlo.
1: Y ya llegó el portal del web. Buenas tardes, Chile. ¿Aló?
0: ¿Aló?
3: ¿Aló? ¿Aló?
1: Hola, hijo.
3: ¿Aló?
1: ¿Cómo
3: Hola.
1: Está? ¿Todo
3: ¿Cómo
1: bien?
3: ¿Cómo estamos, Yayo? ¿Bien ustedes?
1: Bien, puñón. Qué bueno, hermano. Ojalá durmamos de nuevo juntos. ¿Cómo está, hermanito? ¿Todo bien?
3: Todo bien, gracias a Dios.
1: Qué bueno.
0: Soy maldito, vamos. Es muy bueno tú.
1: Hermano mío, cuéntenos su secretito magnífico.
3: En el cumpleaños de mi señora, ella se curó.
1: ¿Ya?
3: Y se curó un día de ella.
1: ¿Cómo?
3: Y me
0: metí repito, va, chapa. Tu señora en un cumpleaños de ella.
3: Mi señora en su cumpleaños.
0: ¿Ya?
3: Seguro. Mi señora se curó en su cumpleaños.
0: Ya. ¿Hace cuánto fue? Muchos años.
3: Hace 12, 13 años.
0: Ya, perfecto.
3: Más o menos.
0: ¿Ya?
3: Y, como te digo, seguro ella, seguro su amiga, y me metí con su amiga.
0: Ay, me voy a la cagua. Aquí, doble, aquí, justo aquí en el frenillo.
3: Fue así de chiripas.
1: Y tu señora cachó, ¿no?
0: Pero cuenta la escena, sí, pues, hijo, sí. Pues, no me dejé así, no me quedé esperar tanto.
1: Haceme la previa.
0: Sí, pues, hijo, no, pues. ¿Cómo fue, ¿Cómo fue la noche?
3: Empezamos tomando tequila.
1: ¿Los tres nomás?
0: ¿Dónde?
3: ¿De tequila? No, pues, habíamos varios.
0: Ya.
3: Empezamos tomando tequila, jugando, tirando la talla. Después empezaron a irse los demás amigos. Y nos quedamos 6 personas dentro del grupo.
0: 6 personas.
3: Los cuales 4 se fueron a acostar, incluyendo a mi señora.
0: ¿Están en la playa?
3: Y no, estábamos en un departamento de un amigo. Ya.
0: Abre
3: Entonces,
0: ojo, ¿eh?
3: los dueños del departamento se fueron a acostar. Ay. Y yo me quedé en el living. Y entre conversa, tirando talla, jugueteando, y se dieron las cosas y pasó en el lío.
0: No, pero que no se dieron las cosas, pues, hijo. Si alguien se quedó dormido primero, te despertaste, ubicaste que estaban dormidas.
3: Mira, no. Yo no me estoy excusando, te estoy diciendo que se dieron las cosas en el sentido de que una cosa llevó a la otra y...
1: ¿Quién mostró las cartas primero, hijo? ¿Quién mostró las cartas?
0: ¿Quién empezó primero acá?
3: Ella.
0: ¿Y la señora dónde estaba en la pieza? ¿Dónde estaba? ¿En el living? ¿Dormía? ¿Se quedó dormida en el living raja?
3: No, mi señora está en la pierna.
1: Se fue a acostar. Y ahí tú te quedaste sola con la amiguita y las cosas se dieron y empezaron.
0: ¿En el living?
1: A tener.
3: Exacto, sí.
1: Oh,
3: y hasta el día de hoy, secreto magnífico.
1: Pero, ¿y nunca más se repitió?
3: No.
1: Y cuando pasó la curadera fue como, oh, que la cagamos, ¿no?
3: No. De hecho, cuando pasó la curadera, se conversó.
1: Yeah.
3: Y efectivamente los dos lo equivocamos, porque ¿para qué mandar con cosas? El copete te lleva a varias cosas.
1: Dicen.
0: No, ya
1: no. No, ese copete te pone tonto. Un amigo le cortó el frenillo, imagínate. ¿Ya?
3: Ya, pero la cosa es que se conversó y hasta el día de hoy... Seguimos compartiendo.
0: Pero, ¿cuándo se conversó, hijo? Escucha.
3: Al otro día.
0: Ah, cuando despertaron todas, ya fueron a comer todo al living, o no sé, la terraza, todos juntos, jajaja.
3: Todos juntos, qué sé yo, jajaja, y en una conversación ahí, oye,
0: hace que
3: vaya.
0: Oye. Solo por ponerme en la situación. Que hiciste el amor con ella, o sea, tuvieron relación ahí en el living, mientras tú estabas durmiendo en la cuestión. terminó esa relación y besito, besito, y tú te fuiste a acostar con tu señora?
3: No, yo me quedé en el living, en un sillón.
0: Yo pensé que había hecho
1: la... No, algo de decencia queda, pues, hijo. Oiga, y...
0: Claramente, no se pegó ni en la bañal, coche.
1: ¿Y ahora cuando se miran, te pasan cositas? Está volante.
3: No, porque por eso te digo, fue el momento.
0: Ya, ¿no han estado nunca juntos?
3: No. Sí, pues sí hemos compartido después, pero
0: y
3: ya
0: no pasa nada, así como un remordimiento.
1: Su tirada de mano para el lado.
0: Sí, me parezco ahí, ¿eh?
3: No, nada. Nada.
0: Es raro.
3: Y como digo, fue esa conversación, y en esa conversación se dijo ya, ¿sabes qué? Aquí el secreto se va a la tumba, tú y yo, y no, aquí no ha pasado nada, y olvidemos. Sí, está claro, y hasta el día de hoy, así.
0: ¿A lo caballero, pues, Cristian?
3: Y de hecho, después de esa conversación, nunca más entre los dos sacamos el tema ni tiramos talla en doble sentido. No, se pasa bien entre todos y como que, como digo, nunca pasó nada.
1: Bueno, amigo, gracias, no lo vas a creer, pero gracias a un trabajo de producción tenemos a tu señora en la línea 2.
0: ¡Aló! Háblale, tu señora está ahí.
1: Dile todo lo que sientes. ¡No, sea tonto!
0: ¿Qué es esa broma?
1: Cosito lindo, muchas gracias.
0: Ya, hijo.
1: Disfrute, ya. Eso, ya prescribió a esta altura, ¿no, Cristian?
0: Ya, 10 años ya, pa.
1: Ya prescribió.
0: No pasa nada.
3: Sí, está prescrito.
1: Sí. Dos Ave María y don el 1%.
0: Sí, cuando se acuerde una puñeta. Ya, eso, ya, hijo. Listo. Que la haya bien, hijo.
1: Una de vez en cuando.
0: Chao.
1: Chao, hijo.
3: Vale, chao.
0: Una marquita para que la marque el otro, ¿no?
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1: Porque hoy cumple 84 años.
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1: Sir James Paul McCartney.
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0: ¿Cuánto cumple?
1: 84 añitos.
0: Feliz cumpleaños, Paul. Lo está escuchando, ¿eh?
1: ¿Qué?

0: este portal del web. Nos despedimos con esta hermosa melodía.
1: Lo extraordinario de la tarde.
0: Ser jóvenes siempre como Paul McCartney, reinventarse, tener hambre de vivir, hambre de crear, hambre de amar. Muchas gracias, Black, todo muy lindo hoy día.
1: Muchas gracias, todo muy lindo, José. Saludos a todos los cabezas chicas, a todos los niños que están de vacaciones.
0: Sí, todos los marcianitos, todos los casitas de chancho.
1: Llámenos igual, en la semana si está con la mami.
0: Eso. Los queremos, chiquillas, chiquillos. Muchas gracias por estar en el 92.5. Ya viene Hiperactiva, vamos a calmarnos. Después, hashtag yo soy tu pape, puros cabezas.

0: fue el frenillo lo más lindo que ha sonado.
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0: Yo lo escuché en vivo.
1: ¿Qué pasó?
0: Yo ya sé por qué ha llamado.
2: Chiquillo, mire, ¿saben qué? Espérense. Ayer, miran que yo trabajo en Radio Taxi y yo mandé un mensaje a la radio y se me quedó el WhatsApp abierto y fui a echarle los paquetes a la señora allá en la maleta y sin querer se apretó el video llamada y me bloquearon, chiquillo.
1: No.
2: ¿Cómo voy a ser tan tonto a hacer video llamada a la radio? Yo no hago eso, hermano.
0: Yo lo escuché en vivo.
2: Y sí,
0: Pape le dijo, deja de llamar, y después se marcó de nuevo. Deja de llamar,
2: sí,
0: hijo,
2: y
0: después
2: así,
0: y a la tercera vez lo bloqueó.
2: Y sabe que cuando yo me subí al auto adelante,
0: ya,
2: mire, cuando
0: no,
2: me subí
0: no
2: adelante,
0: me lanzado ya,
2: cuando me subí adelante, pero no es me ha relajado, chiquillo.
1: Oye, pero Janito, ¿y por qué marcó tres veces la cosa?
2: Porque escúcheme, pues yo me metí el celular al bolsillo. Y con los bolsos que le estaba echando a la señora me lo apoyé en la chaqueta y se marcó solo. Y cuando me subí al auto, yo lo único que escuché es Jano de la PAC bloqueado. Eso es terrible para mí, pues chiquillo, ¿cómo eso?
1: Sí, entendemos, mi sangrecita, mira.
2: Fue sin querer, ¿no? Yo nunca me he desubicado en la radio, nunca le he tirado mala onda a nadie. Trato de hacer lo que ustedes dicen para que no, para eso mismo, para no estar bloqueado, papi. Pu.
1: Ya, papito, quedó desbloqueado ya.
2: Gracias, los quiero mucho, que sigan la fiesta.
1: Y ya, hasta nosotros te vamos a bloquear. Ya, un abrazo.
2: No.

0: ¿Qué pasa, Beneco con el pato? ¡Aló!
1: ¡Buenas tardes!
2: ¿Cómo están, mis amores? ¿Cómo está mi vida?
0: Bien, ¿y tú?
2: Bien, Jaimito, ¿cómo está? ¿Cómo está Robertito?
0: Tiempo, colipato.
2: Ay, pero ¿por qué, mi amor? Ayer al último te dije que te amaba y tú me respondiste lo mismo, mi amor. ¿Qué pasa ahora?
0: Huequereque.
2: Te gusta pelear conmigo.
0: Ya, saludos.
2: Deja de estar talada. ¡Hola, amor!
3: Hola.
0: Pero ¿cómo está alegría, pues?
3: Es que lo que pasa es que tienes que entender que no pueden haber dos reinas en un castillo.
2: Sí. No, si yo sé que yo vengo después de ella, si yo lo sé, porque ella es la patrona. ¿Pero puedes colocar mi música, Hanji?
0: No, está

0: Yo le creo a él. El mate
1: y la tenga. Ya pasó, ya.
2: Oye, chiquillos, qué prendido. Nunca lo había escuchado así empezando el programa. Me encantó.
1: Ah, eres mal habla.
3: Yo creo que se estaba llamando a la radio curado.
4: Bueno. ¡Aló! ¡Aló!
3: El cano de la PAC me hizo llorar por la suya.

0: Saludos de Laguna Verde, hermano mío.
1: Laguna
0: aquí
1: escuchándonos Verde presente. Siempre presente Laguna Verde en nuestro video de YouTube y también acá en la radio.
0: Los mejores, chiquillos.
1: Un abrazo, sangrecita.
0: Un abrazo, un saludo.
1: Fíjatela. ¡Aló!
2: ¡Aló! Ya, vamos. ¡Hola! Vamos avanzando nomás, que esta tarde se viene buena, vamos avanzando.
1: Avanzando ya.
2: ¡Aló!
3: Hola, ¿cómo estamos?
1: Bien, ¿y tú, sangrecita?
3: Pablito por acá, San Joaquín, repartidor de acá.
1: Buena, Pablito.
3: ¿Cómo estás, hermano?
1: Bien, ¿y tú cuántos cupones recibió?
3: Mira, hoy día poco más porque me ha tocado gente pudiente que no están en el 40%.
1: Ah, me carga la gente pobre, qué bueno que haya gente pudiente. Pobre, weón.
3: Claro, sí que han tenido que pagar el balón. No, oiga, amigo, que yo lo llamaba por lo mismo, porque me pasó una tallita hoy día en la mañana, a esa hora de las 10 de la mañana.
1: ¿Qué pasó, sangrecita?
3: Mira, me pidieron un baloncito de 15 kilos, ya pagado por débito.
1: Ya, con débito.
3: La señora me pidió que le colocara el balón porque tenía problema con la cocina porque no le salía el gas para arriba.
1: ¿Y se lo colocaste?
3: Ya, yo le dije, mire, en la válvula es un problema, hay que ponerle algo si tiene peso, que la válvula está acá, hasta allá, pues, y le pusimos peso a una piedra. Le pusimos una piedra arribita. ¿Cachai? Ya, pues, y la señora fue a buscar la débito y yo me fui para el camión con la yegüita para dejar el otro carro, o sea, el otro balón, arriba del camión. Y en eso sale la señora despavorida para afuera, gritando, cuidado, cuidado, cuidado, cuidado. Y yo miraba y se le había escapado un perrito, de estos, ¿cómo se llama? Estos chiquititos que parecen
4: Chihuahua.
3: Como ratones.
4: No,
3: Yorkshire.
1: Un Yorkshire.
3: Y yo le decía, ya, pero cuidado, se metió abajo el camión. Y amigo, no. cuando voy viendo que ella agarra al perro, lo mete para adentro rápidamente. Y yo había visto así de reojo que andaba con algo en la boca.
1: Ya,
3: pues le dije, señora, ya, y se mete para adentro con el perro. Y le dije, señora, no me ha pagado. Ah, me dice, me olvidé. Y sale para afuera. Yo con la maquinita le empiezo a tomar los datos porque hay un código de descuento.
1: Sí, sí.
3: ¿Ya? Pero... listo, el código de descuento y todo. Y la señora seguía mirando para abajo el camión. Señora, le dije, si el perro lo metió para adentro. No, me dice, no. Y miraba y dice, señora, si el perro está adentro. Ya, y le pago. Me dice, con cuidado. Yo veo con cuidado, si el perro está adentro. Ya, y me subo arriba al camión. Y me dice, cuidado. Y chucha, dije, preto el freno, me bajo y dije, puta, cago el perro. Y voy viendo a mi gaso, adivine qué es lo que había, que ella es lo que recogió debajo del camión.
1: ¿Qué recogió?
3: De estos, ¿cómo se llaman? Bueno, hay niños escuchando ahora. Un ¿cómo se llama? Un vibrador.
1: Oh. ¿Y a dónde está
3: el vibrador? En serio, compadrito, el perro le sacó el vibrador. Eran las 10 de la mañana, menos 10:30.
1: ¿Y se lo sacó de adentro?
3: Ya. Yo creo, pero quedó así como con barro, porque la señora parece que había regado la noche anterior.
1: Yo lo vi
3: con mi ojo. Yo le dije, señora, me dijo, ahí, caballero, me dijo, hombre, me dice, vino allá, ¿cómo decirme? Yo le dije, no se preocupe, son cosas que pasan, mis
1: abuelos. No se preocupe,
3: si igual
1: lo uso.
3: Que le decía, señora, ¿sabe que vendo pila? Doble A, triple A. Oye, pero sabes que la señora sabes que, oye, sabes que lo contamos acá en la esquina y no me creían. Yo le dije, es verdad, le dije yo, sí, es verdad. Y el perro había salido con esa cosa, era como no sé cuántos centímetros, no los conté la web.
1: Pero te podría haber mandado un balón de. ¿Es galón o balón? Eso,
3: papi. No, un balón de 15.
1: ¿Pero se dice balón o galón?
3: No, se dice galón.
1: Galón. Entonces me va a hablar. ¿Para qué le andáis diciendo balón si es galón?
3: Ah, qué bueno, se me traba la lengua.
1: Ya, pero no seas
3: mendigapo. Es que yo soy del 40% más vulnerable.
1: Ya. Ahí está, prendió el viral, está el perrito ahí, se le movía todo.
4: Catáis, Cachirula y Loyalty.
1: Sí, lo nuevo. 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

0: que equivale a 3.785 litros.
1: Mira, me gusta Hany cuando hay así motivado, perro.
2: Ya se la pasó.
1: Ah.
2: Un ratito.
1: Ya, bo, ponte serio, bo. Si estamos arriba.
0: Hasta la gente se dio cuenta. Está prendido. Está prendido. Estamos prendidos.
2: Ayer estuvo con los Jerez.
1: ¿Ah?
2: Ayer estuvimos con los cabros. Ahí se
1: ¿Se acaba de casar el Felipe?
3: La guaya me dio.
1: El manager de Jerez.
3: Guarachita para la coqueta y para toda la guaya.
4: Muchachos, oye, perdón la aclaración, pero me carga esta parte. No es galón, porque galón es algo esférico. Tampoco es galón, porque un galón son 2.75 litros.
1: Ya.
4: Lo que es eso se llama cilindro de gas.
1: Cilindro de gas.
4: Me da vergüenza ajena, hermano, la gente que lo dice, sí, cuando sabe, es cultura general, lo pasan en el colegio. Perdón, perdón, pero hay que corregirse, cabrón, hay que corregirse, hay que evolucionar y mejorar.
1: Cilindro. Cilindro de gas, entonces, gente. Cilindro de gas.
0: Estamos para aprender porque no somos perfectos todavía, no hemos llegado a la perfección.
1: No hemos llegado a la perfección todavía, el ser humano no llega a esa perfección.
2: Y toda corrección es bien recibida siempre y cuando sean basadas al respeto y al cariño, sin burlarse la otra persona.
1: Nosotros respetamos.
0: Muy bien.
1: Imbécil. Nos respeta.
5: Hola, chiquillos, ¿cómo están?
1: Bien, ¿y usted, amigo?
5: Bien, oye, chiquillos, mira, quería, es primera vez que yo llamo a la radio, quería pedirle un favor.
1: Ya.
5: Mira, lo que pasa es que nosotros estamos celebrando el Día del Bombero en este mes. Y quiero mandarle, quiero ver si le pueden mandar un saludo a la Alianza Amarilla de la primera compañía del Cuerpo Bombero de Curacán.
1: ¿Y esa manguera que tiene, amigo?
5: Está escondida.
1: En el hoyo, donde salta. Ya. Le mandamos entonces un gran saludo.
2: Espérate que lo grabe, pues.
1: Ah, ya. Está grabando, ¿no?
5: Y ahora lo vamos a grabar ahora.
1: ¿Estáis listo? ¿Nos avisa ahí? Alianza María, ¿de qué cosa?
0: De la primera compañía.
5: De la compañía del Cuerpo Bombero de Curacaví.
1: Ya. Amigo de la primera compañía bombero de Curacaví. Y ahora sí, amigo.
5: Y ahora sí, dale nomás, chiquillo.
1: Amigos de la primera compañía de bomberos de Curacaví, por acá Jaime Prox, DJ Hany, Rosinelli Radioactiva. Le mandamos un gran saludo a la Alianza Amarilla ahí para que ganen y jueguen con todo. Se tiren agüita. ¡Que vivan los bomberos!
0: ¡Viva los bomberos!
1: ¡Hany! Somos de la Alianza Amarilla, nosotros somos como Radioactiva. Amarilla, sí. Como Radioactiva, Alianza Amarilla.
5: Vale, chiquillos, se
1: pasaron.
5: Gracias, gracias. ¡Viva los bomberos!
1: ¡Manguera, manguera! Pásamela. Hoy día sale el remix con...

0: escuché la parte de un pedacito de Manuel Turizo y encaja bien en el tema.
1: O sea, es como el remix de
0: Mati Gómez.
1: ¿Y será la misma gente?
2: No sé. Yo creo que es el mismo, puede ser lo mismo.
1: Porque es con el mismo junto, ¿no?
2: Sí.
1: Falta Nicky Jam.
0: Sí, porque la diferencia es que en el de Mati Gómez estaba Nicky Jam y no Manuel Turizo.

0: Te mandé con...
1: ¡Hola!
2: ¡Hola!
3: ¡Hola, hola!
1: ¿Cómo están, niños?
3: Bien, ¿usted?
1: Quiero sumarme al saludo de la Alianza Amarilla.
3: Ya, vamos.
1: Para todos los que tienen las mangueras largas.
4: Hola, muchachos. En el gas es balón. Y el galón es el de pintura.
3: Me tienes confundido con esto.
5: Estoy entendiendo mucho esto del galón con el balón.
3: Es galón, balón, cilindro de gas, ¿cómo se llama la cuestión? Pero están todos como corrigiendo.
0: O galón
3: todo.
0: Gástrico.
5: Espérate, pero ¿cómo
0: balón
5: se llama
0: gástrico?
5: El envase.
3: Cilindro de gas.
5: El envase es un cilindro de gas.
3: Sí.
5: ¿Y se supone que cuando lo llenáis con gas cambia de nombre?
3: No sé, pues eso es lo que nos está explicando. A ver qué dice la gente.
6: Ah, nosotros le decíamos bombona de gas.
3: Bombona, mira.
7: Le decís cilindro, pero andáis cajeando el cupón ordinario.
8: O la bombona para los venezolanos.
3: Una. Quiero una bombona.
9: El que dice que es cultura en general y dice cauro, me da vergüenza ajena, le
6: toquido. ¿Cómo que nos enseñaban? Yo nunca pasé introducción al lipigas.
10: Hola, buenas tardes.
3: Buenas tardes.
10: Usted habla con el gerente de Lipigas, se llama Cilindro, señor.
3: Cilindro, muy bien, ¿ah?
10: ¿Eh? Está escondida en sus cachetes.
3: A ver qué dice la gente.
10: Buena, buena, mi guacho.

0: bombones.
1: Tal.
0: Yo soy su único bombón. Bueno, tal, calla, es distinto. ¡Aló!
2: Se dice balón. Galón es una medida.
0: Ay, a balón de gas. Y el balón no es para jugar a pelota.
3: Lo mismo, ¿qué vas a ver cómo se le dice un gol que es de gas? Yo le digo Erika, porque igual que mi vecina, Rusia y chica y guatona.
0: ¿Cómo le dice usted al gas? ¿Balón, galón, cilindro, bombona? ¿O cómo le dice la vecina?
4: Oye, yo tengo entendido que galón es una medida, así que.

0: mío, aquí le habla el perro Lipigas. Les vengo a contar que la palabra es balón de gas.
1: ¿Balón? Oye, estoy confundido, sí.
2: Yo tengo una tacha muy...

0: ChatGPT? ¿Ah? ¿Qué dice ChatGPT?
1: Se capacitan.
0: En tal que no me acuerdo que una puerta.
2: ¡Aló! ¡Aló!
0: ¡Aló! ¡Aló! ¡Aló! ¡Aló! ¡Aló! ¡Sí!
1: ¡Lo queremos!
3: ¡Oye, se llama bombina, weón!
0: ¡Aló!
4: ¡Aló! ¿Cómo estamos, sangrecita?
0: Bien, ¿tú?
4: Oye, yo trabajé en Auxible y la palabra es balón.
0: Preguntémosle a ChatGPT, a ver. Bájale el...
1: Estamos guarachando.
0: ¿Cómo se dice galón de gas, balón de gas o cilindro de gas en Chile? Por favor, ayúdanos.
5: En la sinfonía chilena de las palabras, el recipiente de gas licuado es un cilindro. Por todos los rincones del país, es el cilindro de gas el que llega con su metálico eco, ya sea de 5, 11 o 15 kilos, listo para encender cocinas y calefones. Así que si estás en Chile,
0: Calefón,
5: el cilindro es el protagonista de la melodía gasífera.
0: Listo. Por acá dicen, nombramos como cilindro de gas 15 kilos, aquello envasado en formato de 15 kilos. Sin embargo, también suele nombrarse como galón de gas de 15 kilos, balón de gas, bombona de gas o tubo de gas. Sí, acá están diciendo que el cilindro es una figura geométrica ahora.
1: Qué rara la voz de tu...
0: Es que es poético el mío.

0: cabro.
1: Ah.
0: Cortito, en el programa anterior llamó Miguel Ángel preguntando si al José se le había cortado el frenillo.
1: No, ahí dice José. Ahí está, justo el José acá.
2: Adelante, melodía gasífera.
1: Oh. Buenas tardes.
3: ¿La palabra es balón o galón?
1: Yo,
4: en Venezuela le decimos bombona. No me preguntes por
1: qué. Otra es bombona. No tiene ni bombones para comer, le van a decir bombona.
5: Bombona.
1: No conoce ni los chocolates, le van a decir bombona.
5: Qué rico el gudulcecito.
1: Mira, hay una tona abajo.
6: Se dice calefón, no califón.
1: Calefón.
7: Sí, se le dice calefón.
1: ¿Quién dijo califón? ¡Aló!
5: ¿Cómo se dice califón o califón?
1: Oye, ¿y a la maraca cómo se le dice en otro país? Oye.
7: Depende.
1: Que llame la maraca. Cuéntame cómo se dice. ¡Aló!
3: ¡Aló! Bueno, da también y yo les digo tarro.
1: Tarro. ¿En verdulería o verdurería?
8: ¿Cómo están? Oye, chiquillos, ¿para qué se calientan tanto la cabeza? El gas nomás. Quiero un gas.
3: Epa, estoy haciendo unas arepas. Van a querer, avisen.
7: Ay. Yo cada vez que veo gas, me acuerdo de Chuchito del Boom. ¿Te acordás que Chuchito del Boom vendía gas?
9: El sartén o la sartén.
1: Oh, ¿qué dijo?
5: El sartén o la sartén.
1: ¡Aló!
3: ¿Es muñeca o hombre?
1: ¿La calor o el calor?
7: Ah. ¿Toalla o toalla?
1: Oh, ¿toalla o toalla?
5: ¿Tijera o es tijera?
4: Oye, los del Ipicán no le crean nada. Imagínense que estos creían que el jefe era un perro que hablaba.
1: ¿Y que murió?
7: ¿Peinar o chasconearse?
1: Murió.
7: Se murió el perro.
10: Kanji, mañana es viernes. ¿Se puede una media hora mezclar en vivo, porfa?
1: ¡Paleta! ¡Dame paleta! ¡Aló!
3: Mauro, los gas son tres. Balón, galón y tetón.
10: ¿Es cilantro o cilantro?
4: Oh. Señora, es la sartén si está pelada. Es el sartén si tiene dos huevos.
3: En Venezuela se le dice fulana. A esa, a la que le encanta.
11: Que comience la fiesta.
1: Mesa, mesa, mesa que más aplauda. Mesa que más aplauda.
3: Aló.
1: Mesa que más aplauda. Le mando, le mando, le mando.
12: Niña.
0: Buena de sangre.
1: Buena sangre.
0: Oye, ¿la sartén o el sartén?
1: Oh.

0: Depende.
1: ¿Cómo se dice? ¿Arberjas o alberjas?
0: Oh. ¿Verdulería o verdulería?
2: ¿Cómo se dice, gilipollo o polla?
3: ¿Hola? ¿El calor o la calor?

0: Hola, hola.
1: Aló.
2: Hola, ¿qué tal?
0: Hola, hola.
2: Hola.
0: Quiero hacer un reclamo de acá de Maipú.
2: ¿Qué pasó, Maipú?
3: Oye, ¿pay de limón o pie de limón?
4: ¿Querés perrear? Eli, ¿o querés tomar?
5: ¿Es tetón? ¿O señorita tetona?
2: A ver, para la señora, ¿qué dice la señora? Escuchemos a la señora.
3: A la señora tetona.
6: ¿Querés? ¿Se me cayó o me le cayó?
2: Depende de donde te caiga.
3: ¡Aló!
7: ¿Es parada o parado?
8: ¿Es la coliflor o el coliflón?
3: Depende de donde se haga la coliflor.
2: ¿El agua
3: parte
2: o el agua?
9: ¿Cómo se dice, chiquillas, chiquillos o chiquilles?
3: ¡Aló!
2: ¿Voy a cortar el agua o voy a cortar el agua?
3: ¿Cómo estás?
10: ¿Cómo?
3: Ah.
10: ¿Cómo se dice? ¿Me chupí? ¿Me chupáis?
0: Chamo, en Venezuela le decimos pocha,
2: Buena, buena, tarde, tarde, buena, buena, tarde, tarde, buena, buena, buena, buena, buena, no.
11: ¿Cómo se dice? ¿Tallarines o tarallines?
2: ¿Cómo se dice? ¿Cómo se dice?
12: Norte o de norte.
3: Oh, me cargó un disidente entenante, weón. ¿Voy a miar o a mear?
13: Orinar.
3: Sí, pero la jerga más de calle de nosotros, voy a echar la mea.
13: Es que yo digo que si voy a hablar así, habla bien. Entonces, pronuncia la ya, ya, habla bien.
2: Ya, ya.
13: ¿Cachai? Pero ese intermedio, claro, ese intermedio no.
3: No va. Yo conozco una persona que dice, voy a miar, en delante. Así con bizcochito, weón. Bizcochito, siempre te voy a por eso.
13: Ya. Déjalo.
3: Nos vamos a la pequeña.
2: ¡Ay, te pusiste nerviosa!
13: Pero eso sí te gusta.
3: Oye, ¿cómo te reíste el bizcochito?
2: Vos dijiste, ¿no? Yo. Soy bizcochito y te dice, oh, de verdad. Y va a decir, ah, es verdad.
3: No. No me da vergüenza quién es que te reíste eso.
2: ¿No?
3: De persona que conoces.
2: No.
3: Yo jamás lo he escuchado.
13: La
3: decir
13: gente
3: eso.
13: No sabe quién es bizcochito.
2: Sabe que tú quieres.
3: Jamás he escuchado decir eso.
2: A propósito de Galón, Balón,
3: tenemos a los verdaderos. Atención, región de...
13: Cumbia, no, perdamos.
3: No, tenés ni otra.
2: Esta es buena. Atención, región de Fins.
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3: Veamos si nos van a avivar.
4: Todo caso,
3: bro. ¡Ya!
0: ¡Vamos a calmar!
4: Espérate, yo
0: no
4: tomo mi cuentacita
2: aquí. ¿A la que no está?
4: Sí. No, ayer no gasté nada.
2: ¿Cómo que no?
4: Sí gasté.
2: Sí gasté. Galleta. Sí, paleta. ¿Qué paleta?
4: Hoy día...
2: ¿Tenemos chocolate Mr. B, Hanji?
4: 5 lucas. Sí, pero muy caro. 5 lucas sale.
2: Sí, pero es para lo que les gusta.
4: Pero por aquí quiero anotarlo.
5: Sí, ya tengo.
2: Sí, ya lo he anotado. Ya. ¿Tú viste ayer chocolate y otra cosa más? Una galleta y tira.
4: Una chocolate y una Oreo. Sí. O sea, así que ahí está.
2: Muy bien,
4: está,
2: Angie.
4: Está todo ahí.
3: Ya, nos vamos a una pequeña pausa comercial.
2: Y ya regresamos con más
3: Hiperactiva.
4: Vamos, Paco, yo lo invito.
3: Vamos.
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10: 18 grados.
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0: Señoras y señores,
1: hermanos. Yo para poder, para no pasar frío en la noche en mi cama, una frazada.
0: ¿Qué está hablando el amigo?
2: Dijo
1: FM2. Hola, buenas tardes, Radio FM2. Yo para poder, para no pasar frío en la noche en mi cama, una frazada, tres frazadas más una sábana de polar. Y antes de acostarme, caliento la cama con el secador. Mira. Y me da muy buenos resultados. Listo, un abrazo a todos.
0: ¿Y qué pasa si...
1: Y abrigarse.
0: Si lo llamamos y lo llamamos de parte de FM2. A ver. Porque ya sabe la radio de los dos. A esta hora de la tarde. 16 horas con 50 minutos. De este jueves 18 de junio. 15 grados en Providencia. Está nublado acá en... A ver. ¿Contestará?
2: Esperemos.
0: A ver si quiere alguna canción. En Conectados de FM2, la radio de los dos.
2: No ves canal, viejo.
0: Parece no pesca.
3: Deje.
2: No, hasta huele distinto con esta fase.
0: ¿Todo es distinto?
2: Sí.
0: Como siento, que hasta me relajo.
2: Siento el olor a...
0: A ver.
2: Lavanda.
0: ¿Cómo ustedes calientan la cama antes de acostarse? Sería un programa muy distinto, ¿eh? A ver. Hagamos un programa distinto.
2: ¿Cómo calientas la cama?
0: ¿Cómo calientas la cama antes de acostarse?
4: ¡Ay, weón, weón!
0: Ya, pues no, hablemos en serio.
2: Ya,
0: ¿Cómo calientan la cama antes de acostarse ustedes? Para no pasar fríos.
4: ¡Busca ese burro, cabrón, de weá!
2: ¡Ya!
0: Por favor, pongámonos serios. Estamos acá en FM2.
5: No me sabía esa de la secadora de cabello. Se escucha buena.
0: Sí, hay que hablar con nuestros amigos auditores.
6: ¡Con el secador de pelo!
0: Mira, secador de pelo. Yo también, en mi casa, con mi familia, lo secamos de esa forma. Mi familia unida.
7: Abrazo a mi perro, lo agarro, lo abrazo, lo revolcamos, veo él, veo yo, y así poco a poco se va calentando.
0: Mira, se va calentando a poquito, por acá.
8: Yo cuando llego a mi cama ya está calentita, no sé por qué, no sé quién está constante.
0: Sí, no nos pongamos ordinarios, por favor, estamos en FM2.
9: ¡Gental calellan un poquito de parafina a la cama!
0: Ya, por favor, vamos a ver la gente que nos escucha por WhatsApp.
2: ¿Aló?
0: ¿Aló?
10: Hola, ¿cómo están, muchachos? ¿Cómo le van?
0: ¿Todo bien? ¿Y tu amigo de qué lugar de Chile estás conectado con FM2?
10: De Coquimbo.
0: De Coquimbo. Claro. Cuéntanos, ¿cómo está el clima allá en Coquimbo?
10: Anoche cayeron unas gotas. Se cayó un poco de agua.
0: Mira.
2: ¿Y saliste a mirar?
10: Ah, perdón.
2: ¿Saliste a ver las gotas?
10: Sí, pues, estaba viendo el partido del Mundial. Caían como a la 1 de la mañana, cayó algo de agua.
0: Oye, supongo que tú no estás llamando de las tacas, no sé, de la herradura, por último.
10: No, lo digo al frente del Puerto Coquimbo.
0: Tú eres de esos otros auditores que no llegan a la encuesta. Ya,
2: sí, los que no aparecen.
0: Claro.
10: De los Highlanders de Coquimbo.
0: Oye, amigo, y cuéntanos, ¿hace cuánto escuchas FM2?
10: No, como que FM2.
0: Sí, está llamando, no, está llamando a FM2, la radio de los dos.
10: Que no está activado, ¿no?
0: No, está llamando a FM2.
10: Ah, ya.
0: ¿Hace cuánto escucha FM2, amigo?
10: Hace poco.
0: Hace poco. Oye, ¿alguna canción, Chayamo, La Ferte, que quieras escuchar? Cuadro con 53 minutos.
10: No, soy más rockero.
2: Sí, da igual, tampoco te vamos a pescar con la canción en realidad. Acá nosotros ponemos las canciones que nos gustan a nosotros.
0: Sí. Vamos a seguir con musiquita. Estamos preguntando a nuestros lindos auditores, hermosos, preciosos, cómo calientan la cama antes de dormir. Porque, ¿aló?
11: ¿Cómo están?
0: ¿Todo bien? ¿Y tu amigo, tu nombre?
11: Mi nombre es Paolo.
0: Paolo, mira, ¿de dónde está llamando Paolo?
11: De Maipú.
0: De Maipú. Oye, Paolo, ¿hace cuánto escuchas FM2?
11: FM2 la he escuchado desde siempre.
0: ¿De siempre? Mira.
11: Sí, y a su vez escucho Radioactiva.
0: Ah, bueno, no, pero allá en Radioactiva son puros flights en realidad. Cierto,
11: ponga. Oye, oye, te quiero decir que tú sabes cómo se puede calentar la cama con el bono 13.
2: ¿Bono 13? ¿Qué bono?
11: El bono 13.
2: ¿Qué bono?
0: Ay, no sabemos bono, lo que es un bono. No, acá en esta radio no. ¿Aló?
3: Aló, buenas tardes.
0: Buenas tardes, ¿con quién hablamos?
3: Con Jorge.
0: ¿De qué lugar de Chile nos estás llamando, amigo Jorge?
3: Nos estoy llamando desde Santiago, de la Santiago. Comuna de Independencia.
0: De la región metropolitana.
3: Exacto.
0: Independencia de. Bueno, está bien.
2: Ahí venden tela.
0: Venden tela, sí, de hecho.
3: Sí, soy empresario de acá de las telas.
0: Ah, eres empresario.
3: Sí, por eso escucho esta radio, si no escucharía la activa.
0: Sí, claro. No, la activa es puro ordinario la activa. Oye, ¿cómo calientas la cama de noche antes de acostarte?
3: Bueno, yo siempre pongo una foto de Rosinelli, de un locutor.
0: ¿Ya?
3: Sí, y con eso la cama queda calentita inmediatamente.
0: Demasiado.
3: Sí.
2: Sí, sí.
0: Mira.
3: Y para enfriarla pongo una de Hanji.
0: Vamos a ver qué dice la gente. Estamos acá en Conectados FM2. 4:55 minutos.
12: FM2, yo caliento la cama con tres gatos. Bueno, llego a la casa, a la cama y ya está caliente, nada más. Sé que eso.
0: Mira qué bonito.
13: Hola, Julito.
0: Hola, hola, ¿qué tal?
13: A ver. Sé que yo trabajo desde ahora en adelante, profesores externos e internos deben ser doctores, los que realizan clases. Por una cosa de la institución y por una cosa de acreditaciones internacionales.
0: Ah, claro.
13: Por otra parte, también muchos de los alumnos que egresan automáticamente hacen un magíster, o sacan una doble titulación, o sacan un doctorado, por ejemplo, y llegan a un lugar de trabajo y les pide mínimo, por ese nivel de conocimiento, 3 años de experiencia. Así que, como poner la carreta delante de los bueyes.
2: O sea, ¿qué hago? Público.
13: O trabajo, tengo experiencia, hago mi posgrado. Pero es el error que se está cometiendo ahora actualmente en la universidad. Saludos.
0: Saludos, amigo.
13: Oye, saludos al amigo Fleming.
0: Saludos, amigo Fleming, también.
14: La cama se calienta cuando te acostáis, ¿no? Te sacáis toda la ropa y te acostáis.
0: Claro.
14: Y ahí te acostáis con la camita heladita, no te movís y empieza a calentar solita.
0: Tenemos okay. Noticias también en FM2, DJ Hanji.
14: ¿Hay noticias
2: también?
0: Sí, también el helado es elegido como el postre favorito de los chilenos. Queremos saber también...
15: ¿Cuál es tu helado favorito?
0: ¿Cuál es tu helado favorito? ¿Qué sabor? Un reciente estudio realizado por Cadem junto a la heladería El Taller revelaron que el helado es el postre favorito de los chilenos con un 35% de las preferencias. ¿Y a ti? ¿De qué sabor te gusta el helado?
15: Buenas tardes.
16: El tío Roberto siempre me calienta la camita.
0: ¿Aló? Creo que se colaron de otra radio.
2: Sí.
0: ¿Aló? ¿Aló? Buenas tardes. ¿Aló?
17: Hola, muchachos. Oye, muchachos, yo caliento la cama muy simple. Le pongo el escaldazono y listo.
0: Mira, qué fácil. Aquí en mi casa también todos tienen escaldazono. Y de la marca escaldazono, no de las otras imitaciones.
18: Yo, para calentar la cama, pongo una foto de Rosinelli.
0: Ocha, ya. Vamos a ver. FM2, la radio, los dos.
19: Hola, soy yo. Hola, hola. Soy yo.
20: Hola, buenas tardes. ¿Cómo están, FM2? A mí me gusta el helado de chocolate con menta, suculento.
21: ¿Aló?
22: Buenas tardes.
0: Buenas tardes.
21: Buenas tardes. No, sabía que la radio de los dos era terrible gay, pero no tanto.
0: ¿Qué tiene? Somos Super Pride. Estamos en el Metro del Orgullo también.
2: Estamos en el Metro del Orgullo, sí.
0: Pues. ¿Aló?
21: ¿Qué radio es? FM2.
0: La radio de los dos. No, aló, buenas tardes.
23: Buenas tardes, muchachos. ¿Sí? Oye, de los diferentes tipos de calefacción que existe para la cama, yo ocupo la calefacción a gas.
0: A gas. ¿Cómo le dicen ustedes cilindro, galón, balón? En mi casa todos le dicen cilindro de gas.
2: ¿Tú sabías que ahora viene la bufanda como el mejor accesorio para la tenida en este otoño?
0: Obviamente, invierno, porque en el 2026. Último Fashion Week se vio también esas presentaciones de las grandes estrellas, modelos de...
15: Es tendencia.
0: Sabemos lo que es tendencia acá en la radio de los dos. Seguimos con nuestro WhatsApp. ¿O dónde nos vamos?
24: Hola,
0: ¿qué tal?
24: ¿Cómo estás?
0: Todo bien, ¿y tú? Bienvenida a FM2, amiga. ¿Tu nombre cuál es?
24: Francisca, por acá.
0: Francisca, cuéntanos.
24: ¿Tú sabes cómo caliento la cama yo?
0: ¿Cómo la calienta?
24: ¿Quieres saber, papito?
0: No. Whatever. ¿Aló? Aló, buenas tardes.
1: Roberto usa bufanda.
0: No matter what. No matter what.
1: Hola, chicas.
0: Hola, ¿qué tal?
1: ¿Cómo están? Sí, hola, sí.
0: ¿Tu nombre?
1: ¿Verdad que pueden tocar algo de Nelly Furtado?
0: De Nelly Furtado, ¿hay algo de Nelly Furtado? Alexander Pires.
2: Sí, pero creo que para el próximo bloque ya. Se nos...
4: Hola.
2: Somos cuadraditos, no como las otras radios que se pasan.
0: Nada, verdad, aquí se me acaba de perder la pauta, ¿qué hago?
4: ¡La periodista, llámate a la periodista!
0: No tenemos que leer. Se me perdió la pauta, ¿qué hago?
2: ¿Qué hacemos? ¿Qué vamos a hacer? ¿Qué
0: se hace? ¿Radio Control, qué hacemos?
15: Tania, por favor.
0: ¿Tú sabes improvisar,
2: déjame,
0: Radio Control?
2: Déjame escribir acá en WhatsApp para preguntar.
0: Ay, se me perdió la pauta, ¿qué puedo hacer? ¿La hora en FM2 o las 5 de la tarde? Ya, señoras y señores, atención, atención, atención, porque nos vamos con Abastible.
2: No queremos más borrachos que manden WhatsApp para acá.
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5: Son las 5 de la madrugada.
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5: 5 de la mañana, un minuto.
0: ¡Ay! Vamos, a pausa.
15: Siento como que subí recién y voy a bajar de nuevo.
0: Quiero ir al baño y orinar sentado.
6: Son las 5 de la tarde con un minuto.
15: Esa la Vale Zaini.
2: No, la Elvira.
15: La Vale Zaini estaría puteando.
0: Ya nos vamos a una pausa comercial, señoras y señores.
2: No delate los trabajos de las compañeras. Es así.
15: Ay, nos vamos a una pequeña pausa y regresamos con más
0: Hiperactiva.
2: Vamos a calmarnos.
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27: Uy, estoy tapada de pega, pero bueno, ¿a qué hora nos juntamos? 5:02.
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0: desafíes. Porque no, puedo decir hasta
1: no,
0: hola.
1: No.
0: Mira. Jueves infunable, señoras y señores, y tenemos una noticia para todos ustedes.
2: Yo creo que esto va a generar gran debate. ¡Concurso! Pero tiene otra canción, Hanji. Necesitamos una que sea como... alguna más sexy, más pero calentona.
0: Ay, tu sexy cama.
2: 50 sombras de Grace.
1: ¿Pero qué pasó?
2: No sé.
1: Ni yo sé de qué eran.
2: Concurso.
0: ¿Te animas? Concurso busca la callampa más grande.
2: Esa es, po.
0: En Empedrado se tomaron con humor la llegada de la fiesta del hongo silvestre y lanzaron dos concursos que rápidamente dejaron la grande en redes sociales. Uno para ver quién pela la callampa más rápido y el otro para encontrar la callampa más grande.
2: Así es, la particular competencia se realizará, escuchen bien, este jueves 4 de julio, este sábado 4 de julio, desde las 14:30 horas, en esta comuna rural de la región del Maule. Desde el municipio invitaron a la comunidad a subirse al escenario y demostrar sus habilidades como recolectores, con premios de 50 luquitas para los ganadores de cada categoría.
0: Como era de esperarse, la picardía chilena hizo lo suyo y los comentarios no tardaron en aparecer. Abro comillas, agradezco a la municipalidad de Empedrado por haberme contratado para ir a medir la callampa de los concursantes. Cierro comillas, ojalá lo transmitan en vivo. Cierro comillas. Y abro comillas, mi ex no califica para este concurso. Cierro comillas. Fueron algunas de las reacciones que sacaron carcajadas en las redes. Esto fue en Empedrado, Muni Empedrado. De hecho, la Muni Empedrado, estoy en el Instagram de la Muni Empedrado y tiene el concurso acá, po.
2: ¿Cómo medirán la callampa más grande y cómo la pelarán? ¿Cómo será la pelada más rápida?
0: Es el flyer de la Muni Empedrado.
2: A ver.
1: Oye, pero es el tema.
0: Y así dice.
1: ¿Se sacará una proporción de alto con ancho?
2: ¿O de la pura cabecita? ¿O del tronco?
1: O puede ser la pura cabeza, claro. O solo tronco.
0: Escuchemos qué dice.
1: Aparecen ahí como.
2: ¿Qué será más grande a veces, el tronco o la cabeza? ¿Qué importará más que sea grande?
1: ¿Tú decís largo que tope o ancho que tape?
2: No sé. ¿Ancho que tape?
0: De hecho, esto es la. En la publicación de la Muni, de hecho el Instagram es muni.empedrado. Dice concurso, ¿quién trae la callampa más grande? Abierto a toda la comunidad de Empedrado. Fiesta del hongo, sábado 4 de julio. Anímate y participa. Puedes ganar 50.000 pesos.
2: 50 luquitas por tener la callampa más grande y pelarla.
0: En los comentarios dice Don Carter, usted debe ir de jurado. Aprovechando la publicidad del encuentro. No, ¿qué dice acá? ¿Eligen reina? Una idea, hagan banco, asiento en la plaza de forma de callampa para que la gente se sienta.
1: ¿Qué te hace ser experto en callampa?
2: No sé,
1: pues. O experta en callampa, porque alguien tiene que elegir esto.
2: Sí, pues tienes que. Ahora, no sé si tú tienes que llevar la callampa más grande y después pelarla, o te entregarán allá.
0: ¿Cómo se pela una callampa?
2: No sé cómo se pela una callampa. Yo nunca he pelado una callampa. No.

0: no sé, yo nunca había escuchado pelar una callampa. Siempre como que uno se la come, se la pica, la come, para las comidas, cosas así.
1: ¿Qué gana el último la lugar? Chupa. Preguntan acá. Sinaca, usted debe ir fijo.
2: El escudo chileno dice bien clarito.
0: ¿Qué dice el escudo chileno?
2: Por la razón o la fuerza.
1: Hablarlo.
0: ¡Aló!
3: Hola, ¿cómo están? Buenas tardes.
0: Buenas tardes.
3: Mira, nosotros trabajamos acá en el Winso.
0: ¿Ya?
3: Y para los animales nosotros damos ese alimento que algunos animales, por ejemplo el mono, come callampa y algunos otros animales también.
0: ¿Alguna en especial, amigo?
3: Mira, nosotros pelamos, por ejemplo, pelamos la como dices tú, la callampa con la pata de camello. La pata de camello pela la callampa.
4: Ah, ocupan ya, date cacho ahí.
0: No, la otra pata camello.
4: No, por eso, con la pata camello van. No, pues ahí lo que estás diciendo es que
0: está hablando.
4: Si te, es del buinzol, hombre. Dice que con esa cosa que es como media suavecita, la van así rozando, sí. Y es como. No es como llegar y pasarle un cuchillo.
0: Yo no lo hacía ayer y entendí claramente la indirecta.
4: No. Él dice que los camellos ayudan a ese.
1: ¿Aló? A ese proceso.
5: Hola, chiquillos, ¿cómo están?
1: Hola, bien, ¿y tú?
5: Bien. Yo sé cómo pelar la callampa.
0: A ver, ¿usted la ha pelado alguna vez?
5: Es que no se pela en realidad.
1: Ya, ¿y por qué se dice pelar?
5: Yo creo que es como un término propio de nuestra sociedad, país, no sé.
1: Ya, porque yo primera vez que escuchaba que se pelaba una callampa, no sabía.
5: Mira tú, pero yo lo que hay que hacer, chiquillo,
1: es voz de experta, amiga.
0: ¿Qué dijo?
4: Oh, te cortaste el
0: sí, pero no escuché qué dijo, lo que hay que hacer.
1: Echar el cuero para atrás, dijo.
4: Sí tienen como una. O sea, algo que los cubre, pero no es cuero.
0: Eso dijo la amiga.
4: Dijo eso, no sea mal pensado, no dijo eso.
0: ¡Aló!
6: En una sangrecita.
1: ¿Quién debería ser jurado de este torneo?
4: ¿O se ocupa las manos?
0: ¿O los dientes?
7: Esa amiga que te habló recién debe ser experta en pelar callampa.
4: Yo sé que se lava así, po.
1: Hay que lavarla.
0: Sí, yo a veces no la lavo, la comido como tal cual como viene. Ahí viene con cosita y todo.
8: Yo creo que el Rocinelli es un experto para pelar callampa.
0: Oye, ¿dónde están las mujeres y los hombres? ¿De qué lugar esto?
1: Empedrado, región del Maule.
4: Ya, pero tengo una duda. Tú allá llegas.
1: ¿Por qué tal cama encima?
4: ¿En serio?
0: O sea, si te en esa región pasa de todo, güey.
4: Allá tú llegáis, ya, ¿y qué ganáis? ¿Ganáis el premio de la callampa más grande? ¿Y esa callampa es la que pelan? ¿O tú lleváis tu callampita y tenéis que pelar tu callampita? ¿Cómo no entiendo
1: Mira,
4: esa parte?
1: Mira, aquí hay un amigo que es de Empedrado, lo podría llamar para ver si que nos explique un poco el concurso, po. Se debe hacer todos los años, quizás.
0: Quiero saber cómo tiene la callampa.
1: No, cómo se pela.
0: Yo he visto algunas medias negritas y rosadas. Como que hay una combinación.
1: Blanca.
0: Y otras que son bien negritas, pero ya es porque está la cosecha pasada, yo creo, porque viene
1: Depende,
0: el envase.
1: Porque hay unas
0: que la deja como húmeda.
1: Hay unas que son de bosque. ¿Has visto las silvestres?
0: Pero ¿has visto esas que venden en bandeja azul de repente como que viene media pasada entre media negrita y blanca?
4: Hay algunas que dejan tonto.
0: Llevo. Así.
1: Longo. Eso la gente que. ¿Aló?
3: ¿Cómo está? ¿Cómo están?
1: Todo bien, ¿y tú,
0: usted, sangre?
3: Bien, por aquí, escuchando la radio.
1: ¿Su nombre cuál es?
3: Carlos,
1: ¿usted es de la comuna de Empedrado?
3: Claro, sí.
1: Cuéntenos un poquito de este concurso, amigo, que nos dejó a todos anonadados.
3: Ya, bueno, el tema de la callampa, acá se recolecta callampa negra y callampa rosada.
0: ¿Ya? ¿Qué diferencia tiene?
3: La callampa negra es una callampa un poquito como café y tiene un cuero por encima, que es como un cuerito delgado que se le saca cuando se recolecta.
4: ¿Cómo el de la cebolla? ¿Así como esa, como la telita de cebolla?
3: Sí, como la telita de la cebolla, pero un poco más gruesa.
1: ¿Por qué se dice cuero, amigo?
3: Es que la pelan así, es como un cuerito delgado, como un tipo piel, una cosa así.
1: ¿Y cómo se pela?
3: Con cuchillo.
0: Con cuchillo.
1: ¿Y para abajo, para arriba?
3: Encima se toma por la orilla y se le va sacando el cuero por todos los lados. Claro. Hasta que salen tiras largas de cuero hasta que se pela completa.
4: Tengo una duda, pero entonces, ¿cómo eligen a la mejor pelada? ¿Qué le pone estilo? ¿Es con baile? ¿Es como con delicadeza? ¿Quién la roza menos? ¿Quién la deja más bonita? ¿Quién más brillante? ¿Cómo?
3: Ya, claro, yo creo que tiene que ser la mejor callampa, porque hay callampas que están medio ya pasadas con el tema del agua, la humedad, y hay otras que están más... más nuevas, que esas sirven, pues, que son más...
1: ¿Hace cuánto hacen esto en la comuna de Empedrado, que ahora la municipalidad se motivó también para hacer esto? ¿El alcalde tiene que ver algo?
3: No, acá hace años ya que se hace la recolección de callampa rosada y callampa negra.
0: ¿Y la rosada cuál es?
3: La rosada, esa no tiene cuero, digamos, esa no se pela. Esta callampa es como más rosadita y esa es diferente a la otra.
0: Viste, si yo te dije, he visto callampa rosada y he visto otras
4: negras. ¿Cuál es más grande, la rosada o la negra?
3: La callampa negra sale más grande.
1: Sí,
3: eso el concurso de la callampa negra.
1: ¿Va a participar, amigo?
0: Perdón, el concurso de la callampa negra, no la rosada solamente.
3: Claro, porque las callampas negras están más grandes que las rosadas.
1: ¿Y eso se da en Empedrado? ¿Es como Empedrado es la ciudad, la comuna de las callampas?
3: Es que más que nada por el tema del bosque de pino. En el bosque de pino más que nada se da la callampa, de esos dos tipos de callampas.
1: ¿Y el bosque de pino está en Empedrado? Disculpa por...
3: Claro. Sí, por eso se le dice el oro verde acá en Empedrado.
4: Eso te voy a preguntar, disculpa la ignorancia. ¿Esto es, hay como hectáreas de callampa o hay como zonas precisas, cada cual en su casa la va...?
3: No, en el bosque hay gente que sale a buscar y tiene, digamos, picadas donde hay más que en otros lugares.
4: Ah, como la salsa mora esa que sale como a sacar.
1: ¿Usted ha ido a buscar callampa, amigo, al bosque?
3: Sí, yo cuando más chico salíamos a buscar callampa en la familia, acá todos los hermanos salíamos, porque igual era un negocio rentable.
1: ¿Y aparte las vende?
3: Sí, lógico, se venden por caja y se venden callampas secas también.
1: ¿Pero se prueban, se comen, se hacen ensalada?
0: ¿Hay algún como testeador de callampa?
3: Las callampas se pelan y se ponen a secar en el techo. Acá más que nada se secan en el techo o en secadoras especiales y se venden después por kilo secas.
4: Oye, ¿amigo? Entonces, como pomaires de la sandía, acá ustedes son los de las callampas. O sea, pomaires de la sandía, ustedes son los de las callampas.
3: Claro, acá podría ser, claro.
0: Sí. O sea, uno podría decir que se acuesta con la callampa hacia arriba. Sí, porque están en el cielo, en el techo, secando la callampa.
4: Oye, ¿qué pasa si uno llega, la saca y se la come nomás?
3: Igual se puede. Tiene que mucha gente la hace con cebolla, cosas así.
1: ¿Con escabeche? Ah, frita. Ay.
3: Frita.
1: Oye, ¿y qué pasa si me la como con cuero, con todo?
3: Ah, capaz que te quede gustando.
0: Amigo, ¿sí? A mí están a punto de echarme la radio. ¿No están buscando catador de callampa?
3: Sí, puede ser. Tendría que venir para la fecha cuando lo van a... para el concurso.
0: Pero perdón, ¿cómo se llama el que recoge callampa?
3: Callampero.
0: Porque callampero a veces se le llama en otro lado, en otras regiones, como al que es medio fome, que así, no, este bueno es callampero.
1: Amigo, venga. ¿Y cuál ha sido la callampa más grande? Porque si están buscando el concurso, la callampa más grande...
0: ¿Debe haber algún hito como que haya marcado
1: una
0: magnitud?
1: ¿Ha visto alguna grande, alguna callampa
3: no,
1: grande?
3: Ahí no... Ahí, es que primera vez que estás acá, pues ahí primera vez yo no... Okay. Sí, el concurso de ahora no se había hecho antes...
1: Pero en el bosque, cuando iba a buscar... ¿Qué tamaño
3: se encuentran de repente grande.
0: ¿Pero grande hacia arriba o como grande de al lado?
3: No, digamos, el tallo no es tan grueso como la parte de arriba, que está un tipo paraguas.
4: Ya. ¿Pero cuánto? ¿Un metro, 30 centímetros?
3: Como la especie de paraguas, claro, como 20, más o menos 25. Entonces, por eso
0: nosotros le llamamos callampa también, porque tiene como un paraguita.
1: ¿Y por qué le dicen callampa y no hongo? Quizás como para que no suene tan...
3: Claro, es que toda la gente le dice callampa, en realidad son hongos.
4: Oye, pero ¿cómo saben o cómo han logrado diferenciar los que son buenos para la salud y los que son malos? Porque existen algunos alucinógenos, algunos que son venenosos, claro. ¿Cómo los logran distinguir?
3: Claro, bueno...

0: A mí nunca me han gustado mucho.
1: A mí, claro.
2: Consulta, ¿en qué se diferencian los champiñones con la callampa?
3: Que el champiñón es la callampa, pero más pequeña.
0: Ah. ¿Y usted prefiere pelar la callampa o comérsela?
3: No, pelarla. Pelarla, se venden peladas siempre.
2: ¿Pero duele la guatita? ¿Hay algún mito quizás con...?
3: No, nada. No. ¿Y para tipo de callampa, como se recolecta tanto, no pasa nada con ella?
4: ¿Y el precio con cuánto anda más o menos una callampa pelada?
3: Bueno, se vende por caja.
4: ¿Y la caja?
3: Por caja, claro, la caja 4.500, cuando está bueno, 5 lucas.
0: O sea, de callampa te dan como caja.
2: Oye, ¿y esta idea se le ocurrió al alcalde?
4: ¿Qué se le ocurrió?
3: Sí, yo creo que tiene que ser la municipalidad para poder fomentar un poco más el turismo y...
0: ¿Cómo se llama el alcalde allá?
3: ¿Cómo?
0: ¿Cómo se llama el alcalde?
3: Don Carlos Correa.
2: Don Carlos Correa.
0: Y le encantará la callampa, se pegará en la cara con la callampa.
4: Igual es llamativo. Vengan a ver, a conocer la callampa más grande, la tenemos nosotros.
0: Amigos, vengan a conocer la callampa de la alcaldía.
3: Sí, no, igual es buena iniciativa que hizo el alcalde en ese sentido. Sí.
2: Ahí, ¿qué dice la gente de la comuna? ¿Está orgullosa de esto?
3: Sí, pues, sí, la gente orgullosa. Que hay mucha gente que se ha sustentado por mucho tiempo en el invierno, sobre todo con este tipo de hongo, recolectando y vendiendo.
2: ¿Y esto lo venden en la feria? Disculpa, porque de verdad nosotros...
4: No. ¿O es como ahí?
3: No,
2: nosotros vemos los champiñones de
0: sí,
3: supermercado. Claro, no, hay compradores que en esta fecha ellos recolectan en las casas, con caja, y van a vender específicamente a los frigoríficos.
4: Y la última pregunta, ¿cómo uno tiene que cuidar la callampa una vez que ya la compra? ¿Cómo se cuida esta, cómo se mantiene fresca?
3: Es que esta callampa se compra en supermercado envasada, yo creo que la envasan toda. Ah. Porque de acá salen así, después le hacen un proceso y la envasan y se venden en supermercado.
0: Amigo, yo tengo una gran interrogante.
3: ¿Ya?
0: Es cierto que uno saca de la tierra la callampa, al cortarla, ¿suelta algún tipo de savia o leche, algo la callampa?
3: No, nada, no. Es como tipo esponja la callampa.
2: Es seca.
3: Sí. Lo recomendable que hace dice la gente acá, que hay que cortar el tallo y dejar el tallo en el suelo, porque eso produce más semillas para el año que viene.
2: Mire, entonces le recordamos, muchas gracias, amigo.
4: Lo último, ¿cuál es la fecha de la callampa? ¿Cuál es la mejor fecha?
3: En invierno, para las primeras lluvias, pues empiezan a salir. Cuando ya llueve mucho, se empiezan a poder ir.
0: Me imagino que las niñas que trabajan de noche se alimentan bien de buenas callampas allá.
3: Sí, no, acá están las mejores callampas, por eso es la zona de la callampa.
2: Mira,
4: gracias, amigo.
2: Muchas gracias, amigo. Recuerda, el concurso ¿Quién trae la callampa más grande? Abierto para toda la comunidad de Empedrado. Fiesta del Hongo, sábado 4 de julio. Anímate y participa. Invita a Municipalidad de Empedrado.
4: ¿Dónde queda Empedrado?
2: En Región del Maule.
4: Pero más o menos así como
0: cerca
4: para el cerro, para la costa.
2: Te busco el tiro a través de Waze.
0: Cerca de
4: Empedrado. Ya sabía, Rosinelli, la primera lluvia en invierno. Empedrado. Ahí están florecen las mejores.
0: Florecen callampa.
2: Mira, ya sabía dónde
5: ir. ¿Tú podrías ir al concurso de los melones más grandes?
0: No, estás estúpido. Estoy muy...
2: Mira, acá,
3: Empedrado. Hola.
2: Hola, ¿qué tal?
3: Oye, les quería pedir un favor.
0: No, ya no tampoco, favores.
2: Mira, queda 4 horas con 19 minutos de acá de Santiago.
4: ¿Pero hacia la cordillera, hacia la costa?
2: Hacia la costa.
4: Oh. Hacia la costa.
2: Pero no en la costa, sino como en medio.
0: Me puse nervioso ya. Ansioso.
2: ¿Por qué?
0: Quiero ir. Podría ir a grabar un video, güey.
4: Sí,
0: probando las callampas.
4: Midiéndola.
2: Oh. ¿Vamos a buscar la callampa más grande?
0: Sí, estaría buena. Sí. Y la probamos. Mamá, no escuche esto. Esto es parte de la cultura de la región del Maule.
4: O sea, engancha igual de tal manera el título.
0: Ya, tenemos menciones.
2: Mamá, no escuche esto.
0: A veces. Sí, igual se comió un par de callampa.
4: A mí me asombra que tú digas, yo soy catador de callampa.
0: Sí. ¿Les pasa que con el frío la callampa? ¿Con el frío tienen más apetito?
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4: Yo encuentro que una muy buena idea ir a cubrir
0: ese... ¿Qué prefieres, tú, largo que tope o ancho que tape?

0: que tape. ¿Eso prefieren? ¿Y tú largo que tope, ancho que tape? Estamos iguales los tres. ¿Viste?
1: Ya. ¿Vamos a hacer la otra media hora?
0: Nos vamos a una pequeña pausa comercial.
1: ¿Cuándo es esto, todo esto?
0: El 4 de julio.
1: Y
0: ya regresamos con más.
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1: Vamos a calmarnos.
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7: 17 grados.
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1: Estamos de vuelta, señoras y señores, en este jueves infunable.
2: Hemos estado parejitos esta semana.
1: ¿De ello, no? 5 con 41 minutos. Toma.
3: Mira que estoy que saco un pasaje empedrado. Eso de las callampas rosadas, callampas negras, el cultivo de callampas, la competencia de callampas me acaba de seducir. Me voy empedrado, la manola.
2: La manola.
4: Música tan fleta que ponen de repente, cabrón. Hola, mi tetón Rosinelli.
1: ¡Hola, buenas tardes!
5: Buenas tardes.
1: ¿Cómo
5: oye,
1: está,
5: cabrón, bien aquí. Quería decirle algo, porque aquí yo tengo una callampona, ya que hablaron tanto el tema.
1: ¿Cómo? Aló, pensé que estaba
5: buena, Rosinelli va a ser reculeando Chile.
1: ¿Sí? Sí, recorriendo Chile. Aló. Vamos a aguantar.
3: ¿Las callampas se lavan o no se lavan?
1: No, preguntamos eso.
2: Sí, preguntamos si es que se lavan, po.
1: Sí, se lavan. Ah, verdad que Roberto dijo que sí. Hay que tener cuidado.
6: Yo, Hanji, aquí tenía una callampita.
1: ¡Chao! ¡Chao! ¡Chao! ¡Chao! ¡Chao! ¡Chao!
6: ¡Chao!
1: ¡Chao! ¡Chao! ¡Chao! ¡Chao! ¡Chao! ¡Chao! ¡Chao! ¡Chao! ¡Chao!
7: ¡Chao! Sangrecita. Oye, ¿y quién va a ser la reina? ¿Ah? Ahí la reina de la
2: gaga. ¿Verdad? Pues si todo, para todas las competencias y todo, se elige una reina. Po.
1: La reina de la callampa.
2: La reina de la callampa.
1: Quiero mandarle un saludo a un amigo, a Fernando Agustín Tape, que nos va escuchando ahí en el auto.
8: Fernando Agustín.
1: Y si le gusta la callampa, pero.
2: Y si reina, tiene que haber un rey también, pues.
1: Sí, un rey.
2: El rey Fernando de la callampa también.
1: Yo podría ser el primer rey, me ofrezco.
2: El primer rey de la callampa.
1: Imagínate bueno, en mi caso tener, estar coronado con una callampa ahí de diseño en 3D y todo bonito.
2: Y después. Saca el copihue y deja la callampita ahí dorada.
1: Después, aló, Rosinelli, habla ahí.
2: Te gané el, o sea, que te regalan la callampa de oro.
1: Que me la regalen. Sí. No cualquiera tiene una callampa en su casa.
7: Y puede ser tu torta del próximo año. Si sabes si te sientas o.
1: Ya.
2: No, pero si encuentras el premio. Buena pregunta, ¿por qué le entregan? O sea, ya, ganaste, tenés la callampa más gratis.
1: Yo
2: le
1: gano.
2: Pero el galvano, ¿qué será? ¿Una callampa de oro?
7: Yo lo haría de forma de callampa.
2: ¿De palo?
1: Oye,
2: de cobre.
1: Si vamos con un facto y me voy.
7: Sí, está bien.
1: Sí.
8: Les tiro un facto y me voy. No dejes para mañana lo que puedan hacer hoy.
6: Yo me he devuelto más.

0: ya.
1: Cabros, tiene un fact y me voy. Por fin se fueron de vacaciones estos cabros.
2: Buena, mi sangrecita. Me van a callapa.
3: Una amiga que se toma toda la risa con felicidad, con amor, con cariño. ¡Aló!
0: ¿Del corpóreo cómo será?
2: Oye, chiquillo.
3: No sé cómo es.
4: Llegamos nosotros.
3: ¡Aló! ¡Aló, buenas tardes! ¡Hola, hola!
5: Hola, hola, tiro un facto y me voy. Rosinelli es más hombrecito que todos los que lo molestan.
3: Eso,
6: les tiro un facto y me voy.
3: Machito.
6: Mañana lo que pueden hacer hoy.
4: Y yo.

0: cuidado, chiquillos, que hasta ahora empiezan a salir las viejas de la pega y empiezan a reclamar por puro hueá.
1: Hola, la de ser champiñón radioactivo.
2: Cuidado con la amiga, esto la sale los pendejos.
3: Igual está buena esa campaña, lávate el champiñón.
2: Lávate el champiñón.
3: Sí, lávate el champiñón.
2: Lávate el champiñón.
4: Le dan color y los niños son producto de un.

0: decir un facto y me voy. Las de 40 para arriba son viejas ya.
1: Yo grabo agüita curazao.
2: Lo que dicen porque no van a salir de vacaciones los chiquillos, los chicos.
3: Tiene un facto y me voy. Las de 40 para arriba ya son viejas.
4: Sí.
0: Tiene un facto y me voy. El Rosinelli le tiene ganas al Hanji.
5: Y el otro preguntando si tiraba leche.

0: cuidado que después de las 5:50 salen estas viejas huevas.
1: Buena, cabrón, buena, ya Crisita, yo creo que las viejas que dicen huevas son las peores,
2: weón. Ya, ustedes saben cuando suena este temida, comienzan a despedir.

0: teléfono. Despidan el programa.
1: A dormir, cabros, hasta las 3 de la tarde.
2: Más 56 9 6 8 3 6 21 33.
0: Vamos, vamos pa' la casa.
3: ¿Cómo que las de 40 somos viejas? ¿Qué se cree ese chucha talla... su madre?
2: ¡Ay, amiga!
0: Talla arrugadita, amiga, talla arrugadita.
4: ¡Aló!
2: ¡Aló!
5: Oye, chiquillo.
2: Despide el programa.
5: Nos despedimos hasta mañana. Nos escuchamos mañana maravillosamente. ¿Qué?

0: 5 euros.
1: ¿Dios no existe?
2: No, pero ¿cómo dice eso?
3: Mandaste al viejo Pascuero, ahora estoy mandando a Jesús.
1: Ninguno de los dos existe.
0: Zapatito con clavo, este de hueones.
4: Buena mi sangrecita. El programa como la callampa.
5: Este weón que dice que las de 40 somos viejas, seguro que él es Lolo, po.
1: Aló.
0: Por fin se va, weón. Voy a tomar mi scooter y me voy.
2: Eso era igual.
1: ¡Aló!
0: ¡Ay, puta que me reía, cabrón!

0: Que van a salir todas las de 40.
1: ¡Aló!
2: Buen programa, cabro. Felicidad. Y Rocinelli, catador de callampas.
3: Chao, niños. Con ustedes se me pasa el frío.
0: Qué bueno, amiga.
4: Chao, tía.
5: Las viejas de 40 son las mejores. ¿Ah?
4: Las viejas de 40.
1: ¡Aló!
0: ¡Aló, buenas tardes!
2: ¡Aló, las viejas de 40 son exquisitas, chiquillos!
0: A los 40 de Cetarro todavía tiene manjar.
1: Oye, oye, oye, buen programa, cabrón, qué bueno escucharlo. Oye, Rocinelli, ¿verdad que te quieres tirar a Hangui? ¿Te lo vas a tirar o no?
2: Los mismos, chiquillos, que estén bien. Un besito en su cortachurro para...
4: Bueno, los cabros, buen programa. Así que eso ha sido todo por hoy. Nos vemos mañana en
1: una
4: el mismo canal y a la misma hora por Radio Activa.
1: ¡Aló!
5: Yo tengo una de 40 que le chupo la playa.
0: ¡Ya! ¡Aló!
6: ¡Hola!
0: ¡Hola!
6: Oye, quiero decir una cosa, que ese imbécil que dijo que las mujeres de 40 somos viejas, que se mire las bolas primero antes de hablar.
7: ¡Oh! Se enojó la señora.
0: ¡Aló! La señora.
8: ¿Aló? Hola, chiquillos.
0: Hola.
1: Hola.
8: Oye, tengo 46 y este tarro todavía le queda manjarcito.
1: ¡Ay, sale toa, sale toa!
7: ¡Aló! La gallina vieja de buen caldo.
1: ¡Buenas tardes! ¡Buenas, buenas!
9: ¡Buenas!
1: ¡Buenas!
9: Los de 40 tienen las mejores orejas de Jaspapi.
10: ¿Qué se cree ese gallo? Que no ha probado las de 40, somos las mejores.

0: muchas gracias por el programa de hoy y decir que los quiero mucho, que lleguen bien a casa.
1: Sí, yo lo reconocí que la de más de 40 todavía están ricas, he visto a la mamá Jaime todos los días. Con otro ojo. Cuando me hace un cafecito, ¡ay, oh, esa crema!
2: Ya,
3: po. Parece que estamos en invierno porque en verano ya.
1: No. En pelota quiero la tía atendiendo.
2: Por favor.
0: Oye, las de 40 se pisan los pezones.
1: Ya, no, no sean así.
4: Y él anda pasado a poto, el weón. ¿Qué se cree? Y él anda pasado a zanja, el weón.
5: ¿Cómo que las de 40 somos viejas? Viejas tenía el hoyo,
4: weón. A los adoloridos que reclaman contra las de 40, te cuento, te tiro un facto y me voy, no te pescan.
6: Buen programa, muchachos. Y a los que hablan de las de 40, vayan a darse una callampa.
7: Arriba son viejos verdes las disco.
8: Bueno, yo tengo 47 y me resbala lo que digan, es que me da lo mismo. Besito y gracias por el programa, chiquillos.
1: Gracias.
9: Yo, sangrecita, buen programa. Ahora voy a intercambiar figuritas con mi amigo Mateo. Mira, Mateo, saluda.
10: Hola.
1: Buena, cabro.
11: Saludos, chiquillos. A ver. Más WhatsApp.
12: Sí, la región del Maule se despiden con un beso a la callampa.
1: Ya, los Maule ahí.

0: están de peleando.
1: No, es que se pasaron en el medio programa, weón. Voy cagada la risa en el auto, weón. No, yo mandé el audio delante también, no, que se cree la mierda.
2: Ya siempre he sido más de 40 que de 30.
3: Sí, algo me contó.
2: Ya nos vamos. Sí. Te lo mencioné.
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0: como que las de 40 ocupan tarjeta BC igual, ¿o no?
1: Obviamente. ¿Y sabéis dónde también van?
0: ¿A dónde?
1: A McDonald's, porque van por su Costa Rama que volvió con todo.
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0: ¿Me gustas?
1: Así, así, así.
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3: 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Igual siempre te la encontré como alrededor de los juegos del McDonald's.
0: Sí.
4: Con
0: hijo y con...
3: pena, mucha pena.
0: Con varios demás, pues de esto, ¿cómo se dice?
3: No,
0: ¿así esto?
3: No.
0: ¿Hilo es la palabra o no?
4: Ya, vos. Roberto.
0: Bori no aparecía hace rato.
4: Roberto,
5: la hice el día, mi sangrecita. Se pasaron con el programa. Saludos a los tres, Hanji, Rocinelli, Jaime Prox, de acá desde Puerto Montt, chiquillo. Preparamos para ir a Osorno.
0: Ahí están pasando.
5: Saludos,
0: claro.
5: Está un...
0: la la la la la la la.
6: Las viejas de 40, Clorinda.

0: Radioactiva. Y para ti que lo estás copiando, llevando a la tía Yoli, te odiamos.
1: ¿Quién lleva a la tía?
2: Oye, ¿verdad que a las de 40 se le ensancha?
1: Ya, pero
2: la coneja.
1: No, pero ¿por qué? ¿Qué hablamos el otro día, Roberto?
3: Un abrazo gigante y cerramos hasta mañana. Chao.
4: ¡Aló!
5: Vamos, no viene papi.
6: Pero los tarros de manjar ya están vencidos.
1: Ya,
6: por
1: favor.
6: Oye, cabrón. Las mujeres de 40 son lo mejor.
1: ¿Veis o no?
6: Lo mejor. No tienen problemas.
5: Viene papi con todas sus mujeres de 40 ya.
1: Sí, con todas sus viejitas.
2: Ya, no diga
5: no
2: eso.
5: Diga
2: todas sus viejitas.
5: Sus mujeres de 40.
1: Viene con un saco de vieja.
2: Ya, pero por favor.
1: Con telaraña y todo.
7: No. Ya, la sangre. Oye, lo peor son las viejas guatonas con
5: ya. Ya, ya, ya.
2: A ver, está acá, acá.
8: Feliz con los de 40, 50 y casi llegando a 60. Me dicen el matavieja.
2: Sí, ya nos comenzamos a despedir. Ay, muchísimas gracias.
1: ¿Qué dice la amiga por acá? A ver.
5: Viene papi.
9: ¿Qué te pasa, pendejo? ¿A dónde le diste?
1: Le tocamos en la piel, le pusimos el dedo en la llaga.
9: Si queréis probar una de 40, yo voy.
2: Gracias, amiga. Cuando quiera nomás estoy acá en...
5: Ya, viene papi. Vámonos, por favor.
2: Ya, ya. Despedimos. Muchísimas gracias por la sintonía. Mañana se estrena el video.
1: Hoy no sé, bueno, que no hemos tenido tiempo. Si no, el domingo probablemente se estrena.
2: ¿Y qué queréis tirar de otra semana más otro video?
1: Ay, no sé. No me estreses.
5: Mira, lo que sé que hoy día estoy en Costanera Lounge con DJ Tati nuevamente.
2: Costanera Lounge, vayan todos para allá.
5: DJ Tati cada día más alegre, así que bien.
2: ¿Estás feliz?
5: Sí.
2: Muy bien.
1: ¿Vamos a saltar o no saltan allá?
5: No, ya y
1: la
5: no
1: verdad
5: saltando.
1: Que yo cuando fui lo pasé increíble.
5: No te pasó nada, no saltas nada.
1: Salí más curado que vieja de 40.
5: Vamos hoy día.
1: Que se le moja la canoa al toque.
2: No hemos descansado.
5: Vámonos.
1: Ya. Oye, viene papi Salazar con Yo Soy Tu Papi.
2: Y nosotros nos escuchamos mañana de 4 a 6.
1: Que te vaya increíble.
5: Igual, mañana nos encontramos. Mañana voy a traer la máquina y ahí vamos a tocar.
2: Que le vaya bien, Roberto.
1: Igual, nos encontramos todos los días de las 8 de la mañana en Elidoro Yañez, en nuestra nueva cafetería. Vamos a calmarnos.
2: Cuídense, que estén bien. Besitos. Hasta mañana.
1: Chao.
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12: Oye, ¿a qué hora llegaste anoche?
13: 5:58 minutos.
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4: Hoy día, hoy, lunes. ¿Y qué hora es? Las 10 de la mañana. Me ha hecho larga esta semana, güey.
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con las 6:05. Día jueves. No se dice día jueves aquí en Radio Activa. No, no decimos día jueves. Decimos viene Jimmy, porque tiene otra energía. Espero que la tarde o que la semana o que el día de hoy haya pasado volando en tu trabajo, que no hayas tenido ningún problema, que iba a ir para la casa. Sí, el taco todos los días lo mismo. Lo sabemos, amigo, amiga. Pero ahí estamos. Te acompañamos para la casa. O donde quiera que esté, o los amigos que se están levantando recién en China, Japón, en Australia, en Estados Unidos, que en verano, primavera, otoño.

0: tardes al mejor locutor radial a nivel nacional, según yo.
1: Gracias, primo. Un abrazo.
2: Hola. Papecito, el viernes, Jimmy, y hoy día los niños se fueron. Nos queda un día a los profes. Un día, nada más. Te amo, papé.
1: Un día. Besos, profesora. Besos. Saludos a todas las profesoras que están escuchando. Saludos a todos los papis. Comienzan las vacaciones mañana o hoy día, no sé. ¡Viernes, Jimmy!
3: Papi.
1: Dígame.
3: ¿Es verdad que falleció Alex Bueno?
1: Sí, amigo, ahí está en el Instagram. Vaya, pero sí sabía. Lo

0: convivencia, quizás el día de hoy o mañana. Vienen las vacaciones, ya espero que tenga su panorama. Aguanten los papis que no pueden dejar los niños en la casa, que los tienen que llevar al trabajo, o que se tienen que poner en la buena con la suegra, con la tía o con la abuela. Saludos a todos los papis, hasta las 8 de la tarde aquí en Radioactiva.
1: Soy tu papi.
0: ¡Oh, qué rico! Me gustó. Luego vamos a las calles de Santiago, porque ya sé que está la matada, mijo o mija. No te vayas de la compañía de radio.
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0: Eso, lo dijiste todo bien.

0: papi, profesor, mami, señor emparedado, si tiene algo que decir, por favor, de la convivencia el día de hoy. Vamos, convivencia, dejen un mensaje en el WhatsApp de Radio Activa. Ya llegaron. Es que no se ponen de acuerdo, es difícil la convivencia, cabrón. Lo sabemos. Mira, estos llegaron, estos mensajes llegaron.
1: Hola, papecito. Hola. ¿Cómo estás?
2: Rico.
1: Acá la Dani, un Dani. Poco resfriada.
2: Se nota.
1: Pabe, hoy quedo la caja.
0: ¿Por qué? ¿La caja? ¿Por qué?
1: Con la cosa de las pizzas, las convivencias.
0: ¿Ya? La batá.
1: No. ¿Por qué se le ocurre a los colegios hacer convivencia y a todos iguales pizza, güey?
0: Pizza.
1: Qué terrible.
0: Ah.
1: Saludos, papecito, besos.
0: Oh, ¿qué problema tuvo usted, amigo, amiga? O cacha que se va a venir un problema mañana a los señores emparedados, los que son papi, a lo mejor no se pusieron de acuerdo nunca. Van a hacer una cuestión que no le gustaba a usted. O está feliz porque le hicieron caso. Cuénteme en el WhatsApp de Radio Activa. Déjelo acá, venga, ponte la mala onda, venga para acá.
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0: Llega otro.
4: Aún no encuentro a la señora de mi curso que decía que el niñito no comía de nada y se zampó todo.
0: Se comió los cheques completos.
5: Hola, mi papá hermoso, ¿cómo estás?
0: Rico.
5: Aparte de rico.
0: Okay.
5: Hoy día se celebró en la escuela acá de mi hijo en Puerto Montt,
0: yeah.
5: El día del Huetripantru, que yeah. Es el año nuevo mapuche.
0: ¡Ah, mira! Oh,
5: ¡qué manera de comer cosas ricas!
0: ¡Qué rico!
5: Se trabajó harto, pero se pasó excelente. Y los niños se lo pasaron muy bien.
0: Bueno, qué lindo. Bien, me parece. Lo pasaron muy bien aquí. ¿Puedo? ¿Hola?
6: Hola, hola, papi, ¿cómo estás?
0: Hola, bien, todo bien.
6: Oye, yo quiero saber cómo le fue a la señora de la convivencia saludable.
0: Ajá.
6: Si al final la habrá hecho o no.
0: ¿Verdad? La convivencia saludable. Que todos dijeron, ¿cómo hacer una convivencia saludable? Y yo le dije, pero cabrón, están comiendo todo el año, cuestiones. Así que...
6: Papi, ¿ah? A mi hija que va en pre-kinder, hoy día tuvo su convivencia, nos pidieron 3 lucas de cooperación por una torta.
0: ¿Ya? 3 lucas.
6: Y llegó la tesorera con una torta de cuchuflí, papi, toda ordinaria.
0: ¡Una torta para 5! 3 por 4, 12, 120 lucas. Si son 40, 3 lucas. 3 lucas por 3. 3 por 30. 3 por 3, 9, 90 lucas. Chiste, tenéis para 20 tortas, po. ¿Cómo tanto,
7: amigo? Hola, papecito. Acá, profe, de doble jornada. Así que tuve convivencia completitos con pasteles en la mañana.
0: ¿Ya?
7: Y un picoteito rico, rico.

0: lugar crees tú mañana? Hola.
1: En el colegio donde yo trabajo, sí hicieron convivencia hoy día para los alumnos, pero desde este año, e incluso desde el segundo semestre del año pasado, que ya exigen que las convivencias sean un poco más saludables, porque antes era... Llegaba el día de la convivencia, empezaban a llegar los apoderados con cajas y cajas de pizza, hand roll y puras cosas chatarra. Ahora les exigen que sea un poco más saludable la convivencia final de semestre, final de año.
0: Yo creo que a lo mejor el otro curso, la auditora, la que abrió este debate, a lo mejor está chata también con comer saludable y por eso se fueron para la pizza. Dos extremos el día de hoy. ¿Qué pasó? ¿Nos dejaron otro mensaje?
2: ¿Cuál? Yo soy del apoderado que si dicen pizza se hace pizza, si dicen completo se hace completo, me da lo mismo. Como yo no puedo participar por mi trabajo, apoyo y admiro a las mamás que lo pueden hacer. Y si mi hijo hay algo que no le gusta, le mando una colación nomás, pues nos aceptamos siempre a la mayoría.
0: Igual no arreglamos bien.
3: Un papecito por aquí, Roxana, profesora de educación física. Hola. Con mi curso primero E del Juanita Fernández Solar.
0: Okay.
3: Fajitas de pollo, lechuga, palta y tomate.
0: Bueno.
3: Así que a mis niños, felices vacaciones. ¡Vivan las convivencias saludables!
0: ¡Viva la convivencia! ¡Viva Chile! Hola.
4: Último. Hola, papecito.
0: Hola.
4: Por acá, educadora de Párvulo Jardín Infantil, con su convivencia el día de hoy.
0: Hola.
4: Harta frutita, saludable.
0: Ay. Ah, mira, mira.
4: Juguito, nada de bebidas, solamente unos cuchuflis por aquí y por allá. Y unos canapés de huevito y palta. Los niños fascinados porque ya se acostumbraron.
0: Mira, yo pensé, mira, no sabía qué tanto estaban haciendo la convivencia saludable. No, en mi tiempo era un vaso de vino, un vaso de jugo nomás. Sí, un cuadro de rayo, una ramita, unas papas fritas y listo, y unos soufflés para la casa nomás. Y te mandaban con tarea.

0: cafecito. Oye, pero si a la pizza le ponen tomate, aceitunita, a la hamburguesa su lechuga, igual es saludable, ¿o no?
1: Sí, uno quiere pensar que sí, mi amor, en ese momento. Uno se justifica, sí.

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1: Estamos hablando con los papi sobre la convivencia sana o no sana, escolar, fue, no fue, se arrancó. ¿Quién nos dice la mami? Por favor, hola, Katy.
2: Hola, papecito.
3: Hola.
2: Aquí una técnica en párvulo que hace mucho tiempo no trabaja. ¿Hola? En colegio, pero manda que le sean con la colación compartida de saludable y los cabros chicos todo el año llevan galletas con azúcar, dulce, o sea, jugo con azúcar. Da lo mismo, la colación es para compartir y que se sienta el último día de clase para que los niños se vayan felices. Que vivan las colaciones compartidas de chatarra saludables. Dale ideas compartidas.
1: ¡Chan, chan! ¡Tírate una cuña!
4: Soy de la misma época. Papas fritas, soufflé, ramitas,
1: piñera
4: y una bebida.
1: Y sería nomás.
4: Y te fuiste con tarea para las vacaciones.
1: Sí, claro. Y no era un platito, era una servilleta. Ah, ahora la servilleta nomás. Ahí le echan las cosas y listo, sería.
5: Las de 40 están todo el día metidas en el
1: colegio. Gracias, amigo. Un abrazo. No, ¿para qué para ensuciar esto, Daniel? Hola.
6: Vale, ¿ah? Igual que las papas fritas. Las papas son vegetales.
1: Sí.
6: El aceite es vegetal.
1: De canola. Ah.
6: Entonces estamos comiendo vegetales.
1: Ensaladas. Bueno, hola.
7: Papi, mañana, cuarto medio del CIAP, come lo que quiera, porque es su última...

0: último convivencia en el colegio de despedida de vacaciones de invierno.
1: Bueno, salvo, espero que no, el niño que repite, la niña que repite cuarto medio, espero que no le pase. Pucho Genso no le pasó así, repitió cuarto medio, puede ser o no.
2: Era una free y unos canapés con salsa americana.
1: Y sería nomás la convivencia. Hola.
3: Buenas, papecito. Hola. Yo estoy estudiando todavía. Aún no salgo a vacaciones, soy de Linacap.
1: Buenas.
3: Pero sabéis que nosotros no nos dan convivencia ni saludable, ni de chatarra.
1: Ni nada. No te vas a ni la lista, pues, mijo, responsabilidad suya, claro. Hola.
4: Papecito, en el curso de la Sofi, huevieron 2 semanas que iban a ser completo, iban a ser completo. Al final, como a los cabras chicas no les gustaban los completos, hicieron pizza. Así que comieron pizza. Ayer fue la convivencia.
1: Comple pizza. Pizza pleto.
5: Nosotros como jardín infantil propiciamos la alimentación saludable.
1: Bien.
5: Porque para eso tienen la casa.
1: Bueno.
5: En las casas comen a destajo, entonces uno tiene que fomentar la alimentación saludable. Y nuestro jardín tiene esa idea hace muchos años.
1: No, pero uno come la comida de la abuelita, así también podéis comer sano en la casa. Bueno.

0: Pape, ¿cómo estamos?
1: Bueno,
0: hoy igual hay que ser equilibrado en el tema, pues hay veces que se puede comer y otras que no, pues el tema es no abusar nomás, bueno. No es que no se pueda, el tema es que hay que mantener un equilibrio.
1: Bueno, me gusta.
0: Saludos ahí.
1: Saludos, mijo. Bueno, todo en exceso hace mal.
2: Oye, besito con el caer en mi casa comimos súper saludable. Comemos pura ensalada de vacuno.
1: Pablo, un abrazo, mijo.
3: A esa convivencia creo yo el papelillo. ¿A dónde va a haber handroll?
1: La de handroll, que como handroll.
4: Un papecito, mijo, en el jardín. Tiene 3 añitos.
1: ¿Ya?
4: Y cuando han hecho convivencia saludable,
1: ¿ya?
4: Sobra todo porque los niños no se lo
1: no
4: comen.
1: Pesca. No, no pesca.
4: Y ahora vamos a hacer una convivencia chatarra.
1: ¿Ya?
4: Y piden una cooperación por niño.
1: ¿Ya?
4: Juntan 1000 cosas y se comen con suerte 4 galletas y lo demás, ¿dónde está?
1: ¡Ay, los cabros! Pero tan complicado, la greta. ¡Ya!

0: el día de hoy o mañana. Hola. Oh, vaya, tenés que grabarlo, Carolita. El mano libre suena horrible. Hola.
1: Esa mamá que preguntó, ¿y dónde está el resto de cooperación? Obvio que van a comer las tías, las profesoras, pues. Igual tienen derecho ahí a compartir con los niños.
0: El inspector.

0: también a toda la familia. Feliz cumpleaños. Feliz cumpleaños.
1: Oye, papecito. Hola, Jo. ¿Hoy tienes colegio?
0: Ya.
1: Nada de ese tal Donald.
0: Ya, bueno.
1: Se llenaron comiendo hamburguesas los cabros chicos.
0: Rico, rico, mijo. Rico, vengo acá, estamos en la WhatsApp de Radioactiva. Bueno, convivencia escolar el día de hoy.
1: Papecito, papecito, porque cuando hay alimentación saludable, no va ningún apoderado, ni siquiera van a ayudar.
0: Oh, oh.
2: Lo que sobra va a comer la profesora,
0: todo.
2: La hija de la profesora,
0: todo el mundo,
2: el hijo de la profesora, el marido de la profesora.
0: Yo que soy vecino de una profesora, también me llega mi vecino, me dice.
3: Papi, más lo que promueven el tema de la convivencia sana, qué sé yo, y en la casa comen cualquier cochinada los cuadros chicos al final. O...
0: Pero al final es obviamente responsable de la casa. Pero aquí hay que ponerse de acuerdo entre 30, 40 apoderados, po. Lo que la mayoría decía, claro, eso es. Hola,
4: papi. Pero es que hay que ser realista.
0: ¿Cómo así?
4: Los chiquillos ahora no comen verduras, no comen vegetales, no comen sano en la casa. Entonces, ¿tú crees que si les quieren hacer comida saludable en un jardín, en el colegio? ¡Menos, po!
0: Pónganle queso a cualquier cosa. Ensalada, queso. Choclo, queso. Poroto verde, queso. Ensalada de tomate, mostaza.

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6: 13 grados.
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0: and gentlemen.
1: Goroshivo y Goroshivo.
0: Welcome to the main event.
1: Delma. Jóvenes Delma, espíritu, menos de rodillas. Bienvenidos a Cerrado que no lo hacíamos. Todos votan en la línea radioactiva porque esto es... ¡Otra cosa es con guitarra!
2: Soy tu padre.
1: Usted vota en la línea radioactiva. Todos votan a la línea radioactiva.
2: 22-726-2232.
1: Y todos votan por una canción favorita. Venga para acá. Canciones con guitarra. Le podemos hacerle esta sección.
3: Canciones con guitarra.
1: Opción número uno. Roxette. Big Love. Opción número dos. Head Over Heels. The Go-Go. Opción número tres. Poison. Unskinny Pop. Gracias.
3: Una de los 90, una casi 2000 y el otro los 80. Toma.
1: No, si aquí lo hacemos todo, amigo. No hay ningún problema.

0: Pavelucho.
1: Hello, what's your name?
0: Alexis.
1: Alexis, what's your favorite song today?
0: Little A.
1: Little A, letter A, number one. Un abrazo. Buenas tardes.
0: Buenas tardes.
1: Buenas tardes.
0: ¿Cómo estás?
1: Buenas tardes. Bien, ¿y tú? ¿Quién eres?
0: Buenas tardes. Bien, bien.
1: Bien. Boca seca, ¿por cuál vais a votar?
0: Por la 3, hijo.
1: La 3. Un abrazo, mijo, que le vaya bien. Poison and Skinny Pop. ¿Cachas lo que significa Skinny Pop? ¿Lo ha cachado?
2: ¡No!
1: Ok, después se lo digo. ¡Aló!
3: ¡Aló, aló, papuchito!
4: Hola, buenas tardes. ¿Con quién le hablamos?
3: Hoy hablo con Katy.
4: ¿Katy, va a querer que la grande la promoción?
3: Por favor.
1: Ok, ¿cuál va a votar? ¿Número 2, número 1 o número 3?
3: Con la número C.
1: Número C, ok, la 3.
3: Okay.
1: Besos para ti. ¿Quieres dejar propina?
3: Gracias. Bueno.
1: Besos para ti, mi amor.
3: Besitos, chao, chao.
1: Hasta Juan, que limpia los vidrios, me pidió propina el otro día. Le dije, no tengo efectivo. ¡Ta! Sacó una maquinita. Amigo. Amigo. No ando con la tarjeta, le dije yo. Su celular, amigo. ¡Ah! Me cagó. No me pude arrancar.
5: 22-726-2232.
1: Buenas tardes.
6: Buenas tardes.
1: Buenas tardes.
6: Buenas tardes.
1: Oye, que están buenas las canciones, mijo. ¿Por cuál va a votar? Oh, así va la cosa. Así va. Opción número uno, Roxette, lleva un voto. The Big Love. Opción número dos, Go-Go's, Head Over Heels. Un voto. Y opción número C tiene 1, 2, 3, 4.

0: ¿Cómo estás?
1: Bien, parece que esto se cerró, amigo. No sé cuál es su votación.
0: Se cerró, papi. Número 3.
1: Número 3. ¡Un abrazo, mijo!
0: Igual para ti, papi.
1: ¡Que estés bien! Poison and Skinny Bob. Bob viene a hablar de un dulce, un caramelo, un koyak. And quiere decir sin. Skin quiere decir piel. Entonces quiere decir, sí, eso mismo. Poison and Skinny Bob.

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1: Versión Suturo, otra cosa con guitarra. Ganador del día de hoy, and Skinny Pop, Poison.
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0: Las convivencias saludables.
1: ¡No se importa un pico!
2: ¿A quién se le ocurrió eso, por favor? ¡La convivencia saludable! ¡Hola!
3: El huevo con lo de los 80 en la Pudahuel.
1: ¡No se importa un pico!
2: ¡Ya, amigo! ¡Ya! No quiero otro desayuno con el gerente, con Don Berdi, por favor.
4: Que mis compañeros mañana tengan un asado en la tarde y no me hayan invitado.
1: ¡No! ¡No se importa un pico!
2: Si no lo invitaron, no vaya. No vaya después. Si no se lo contaron, no pregunte. Amigo, hágase respetar. Un saludo para toda la gente. ¡Caso cerrado! ¿Aló?
5: ¿Cuándo terminan las vacaciones de invierno para que entren luego los niños? ¿Cuándo?
2: ¡Amigo! ¡Amigo! ¡Recién empiezo mañana!
1: ¡No se importa un pico!
2: Hoy día, no sé. ¿Aló?
6: A la republicana que la pillaron robando en el mall de Coquimbo.
1: ¡No se importa un pico!
2: ¿Aló?
7: ¿Aló, papi?
2: ¡Sí, dele!
7: ¡La famosa zanja!
1: ¡No se importa!
2: Ahora tiene un puente. Sí. ¿Aló?
7: ¿Aló? ¿Sí? ¿El significado de Hans Skinny Pop?
2: La cachaste, ¿no? Al final, sí.
1: No se importa un pico.
2: Sí, la cachó el amigo. Hola. No, si no la cacharon. Sí. Si yo digo no la cacharon, lo estoy subestimando, cabrón. Sí, la cacharon. Hola. ¿Ah?
8: Hola, papi.
9: Hola.

0: Oye, papi, ¿ah? ¿El señor Verdi es el primo hermano del señor Stronger?
1: No, el jefe, el diosito acá.
2: ¡Nos importa un pico!
3: Buena, papi, para todos los payasos que votaron por el cacas.
2: No. ¡Nos importa un pico!
1: ¡Ya, tranquilo, no pisen el palito!
4: ¡Viva Chile!
1: ¡Ya, no sean
4: memes de la mente!
1: ¡Aló!
5: ¿Aló?
1: Me la puso la canción. ¡Aló!
6: ¡Aló, papi!
1: ¡Sí, dele!
6: DJ Black y el nuevo portal del web.
1: No, está bien, aquí queremos a DJ Black. Lo tenemos maestrado, lo tenemos con Doco. Está haciendo sus necesidades, no te tiene que hacer, está desparasitado. Lo queremos al negro acá, venga para acá.
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1: Ah, y además no hace café. Hola, te toca.
8: Papecito, te amo.

pregunté al chamo. Le dije, chamo, ¿en mundial? Me dijo, no, marico, no estábamos en el mundial. Oh. Pero por lo menos somos campeones mundiales de algo. ¡Oh! Yo le dije, ¿de qué? De béisbol. Y me dijo, en ese momento me dijo, ¿de qué son campeones mundiales ustedes? Y no se me ocurrió nada, güey. Después me lo responde en el WhatsApp para yo responderle algo al chamo, pues, güey. Pero en ese momento yo, ¿qué

0: Santini.
1: ¡Nos importa un pico!
2: ¡Buenas tardes! ¡Buenas tardes! No hablar, no hablo. ¡Buenas tardes!
3: ¿Qué pasó el dato? 1444 a la 95 acá en Estación Central.
2: Puta, que me gasto la misma benzina y payamos, mijo.
3: Pero más igual, pues, hijo, un día.
1: ¡Nos importa un pico!
2: La benzina está barata. ¿Dónde? En Talca. Voy. ¡Hola!
4: Nosotros tenemos campeón del mundo, el Chino Río.
2: Campeón del mundo.
4: Carlos de Gabardo.
2: Carlos de Gabardo también. Somos campeones mundiales de cartas Pokémon. Somos campeones mundiales del terremoto. No. Ya, luego lo voy a llamar al chavo para que usted me diga. Hola.
5: Que Messi sea el máximo goleador de los.

0: ¡Al hueón que le tiró mierda al Black!
1: ¡Bueno, no se importa! ¡Un pichi! ¿Para qué bandera?
2: ¡Sí, no, ya! ¡Por la Raquel Argandoña!
1: ¡No se importa! ¡Un pichi!
3: Había mandado 20 audios el amigo.
2: ¡Hola! ¡El hueón de Quique!
3: ¡No, ahí está!
1: ¡No se importa! ¡Un pichi!
3: ¡Buenas tardes!
4: ¡Hola, papecito!
3: ¡Dile, mijo!
4: ¡Oye, el comercial!

0: Hola.
1: Pape, si tenemos un campeonato mundial.
0: ¿Cuál?
1: El 2015.
0: ¿Cuál?
1: Campeonato mundial de polo.
0: De polo, güey. Radioactive. 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Buenas tardes.
2: ¡Hola, Pepe!
0: ¡Sí, dele!
2: ¡Se me escapó el Hunter de vida!
0: Espérate. ¿Dónde se te escapó? ¿Estabas adentro, afuera? ¿Cuándo se te escapó?
2: Estaba en la jaula y llegamos y el Hunter estaba, no estaba.
0: Espérate, ¿y tu hija sabe que no está el Hunter?
2: Mi hijo, sí, lo buscamos como loco y ahí lo encontramos escondido en una orillita, casi se lo come el perro.
0: ¡Ah! Pero ya lo encontraron, ¿sí?
2: Sí, menos mal.
0: Ah, hubierais tenido que pintar un guarén para que pasara a piola.
2: Sí, te creo.
0: ¡No se importa un pico!
3: Papecito, tenemos los campeones. Ah,
0: pero,

0: Buongiorno. Hola.
1: No, no entiendo nada. No entiendo nada, no entiendo nada. ¡Aló! ¡Aló!
0: ¡Mi señora me tiene el agua cortada!
1: ¿A ti?
2: ¡No se importa un pi!
1: Es porque debe estar saliendo por otro lado.

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2: Ya me ayudan a decirle al chamo a todos los campeones mundiales que tenemos en Chile. Sí, oye, no, en ese momento me dio. Y no me acordaba ni uno. Le dije, Masu y González, me dijo, esos son no, medallistas olímpicos, no mundiales. Me cago. No, hola.
3: Papi, ¿y quién es el chamo?
2: El nuestro amigo de la Cucharón, pues está hasta ahora también en vivo. Hola, Masu. Hola.
4: Papi, la diablita, campeona mundial de hockey.
2: Ahí tenés, ya, la voy a guardar, calmado. Lo voy a poner fijo. Ahí está. Está ahí fijo, amigo. Gracias. Sí, pues tenemos que rebatirle eso, la teoría chamo. ¿Vale?
3: Papecito, me voy a pegar la quebrada. 2017, mi hijo, 10 años campeón mundial de Kung Fu.
2: ¡Toma!
3: Y dejó en segundo lugar Argentina, ojo, y Venezuela no estaba.
2: Y le ganó a los propios chinos. Comera, llena, Kung Fu. Vamos a escucharlo de nuevo esto mismo. ¿Cómo se llama su hijo, Paola?
3: Papecito, me voy a pegar la quebrada. 2017, mi hijo, 10 años campeón mundial de Kung Fu.
2: Bueno.
3: Y dejó en segundo lugar Argentina, ojo, y Venezuela no estaba.

0: mundial de matar los secos.
1: Yo sería de arrancar. No, yo arrancaba, pero cuando veía a mi mamá con algo en la mano, bueno. No, yo pasaba de 0 a 100, weón, en un minuto, en un segundo, dos segundos. Arrancando la mano.
2: Chile es campeón mundial de hacer asado para celebrar cualquier cosa.
1: Buena. Everybody was kung
3: fu fighting. Come on. De la mala cueva, pape.
1: Puta mi. Menos mal que salió su audio, si no, no hubiera salido, hubiera seguido con la misma racha. Hola.
4: Papecito, no por pegarme la quebrada, pero yo sería campeón de los hueones.
1: ¡A la fila!
5: Hola, papi, yo sería campeón de la olla, porque puta que como.
1: Y la verdad, Rosa, a veces me como una olla.
6: Chile es campeón en hacer sopa y pilla. Caen cuatro gotas y todos comiendo sopa y pilla.
1: Sí, cuatro gotas dura para... ¿Cuánto? ¿Mil sopa y pilla?
7: Papecito, yo soy campeón mundial en cagar la puta la wea que tengo para que...
8: Papecito, campeón mundial, fuimos el país que tuvimos el terremoto más grande del mundo.
1: ¡Uh, Valdivia!
9: Papecito, yo sería campeón mundial de Rivera la Corta.
1: ¡Se entendió nada, borracho!

0: Betty, como dijo una amiga.
1: Fuimos campeones mundiales en tenis 2003-2004, 2 años seguidos. Ahí te mandé el detalle.
0: Buena.
1: Chino Río, Fernando González, Masú.
0: Ah, me mandó el detalle. Everybody was kung fu fighting. Ya lo voy a dejar acá fijo. Everybody was
2: Pape, yo sería campeón mundial de las chivas. Soy vendedor y puta que soy chivier.

0: One more time.
1: Cabecito, Rodrigo Rojas, campeón mundial de karate.
0: Ah, pensé, de cagarla. Yo completé la frase antes que le dijera hola.
1: Papi, campeón mundial de los políticos más corruptos. Acá en el sur.
0: ¿Al sur?
1: O campeones mundiales de Real Vaca,
0: oiga. Oiga, tiene que salir arrancando.

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6: 7:03.
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0: Ya, permiso, permiso, cabrón. Llegó el chamo por acá. Ya, ahora sí. Chamo, chamo, chamo. Espérame, espérame. ¿Cómo estáis, chamo?
1: Bien, pero... Ah, ¿estamos escuchando? Ah, pero espérate, ¿por qué? Aquí estoy.
0: ¿Ya escucháis bien?
1: Cuéntame, papi, cuéntame.
0: Porque tú me habías dicho de... No, campeones mundiales.
1: No, sea, y yo quedé loco. ¿Cómo me va a meter en un problema de eso?
0: No, pero quedó que loco en ese momento. Dijiste, nosotros somos campeones mundiales.
1: O sea, porque yo dije, bueno, no vamos al mundial, pero por lo menos algún día ganamos el campeonato mundial de béisbol.
0: Eso,
1: Venezuela es campeón de béisbol.
0: Y tú me dijiste en ese momento, ¿qué campeones mundiales tiene?
1: Y yo le pregunté, ¿qué campeones mundiales hay en Chile? Porque todos tenemos que tener un campeón mundial.
0: Quedamos todos en silencio. Entonces no sabíamos qué responder.
1: No, yo sé, el campeonato mundial de la sopa y pilla pasada. No, son, o sea, ustedes los campeones.
0: No, venga ahí, no. De la hamburguesa. Ahora que se arreglaron la hamburguesa. Mira, aquí me dejaron varios campeones mundiales.
1: A ver, auditorio.
0: Mira. Campeones mundiales, por favor, WhatsApp.
2: Papi, la diablita, campeona mundial de hockey.
0: De hockey.
1: Ah, son campeones mundiales de hockey, ¿verdad?
0: Mira, espérate.
3: Ven para acá, queremos hablar contigo.
0: No.
4: Chile posee el récord mundial del salto a caballo, creo que fueron 4 metros del caballo.
1: Eso sí es verdad, es antiguo. Sí, el lunes. En 1900.
0: Algo así.
1: Hay algo.
0: Hasta el día de hoy.
5: Buena, papi. Oye, ¿cómo está la Britney?
0: Ah, bueno, ese 8, espera.
4: Nuestro Carlito de Gabardo, papecito, campeón del mundo en el 2001. Si no me equivoco.
1: ¿En qué?
0: Carlos de Gabardo, en auto. Competencia auto, sí, sí. En
1: aquí
0: auto.
1: En Vitacura, en la autopista.
0: ¿Ya?
1: También.
0: No, de verdad, de go-car. No, en serio, otro.
6: Papi, el chileno, el menor campeón mundial en freestyle de Red Bull 2026.
1: ¡Cáchate!
0: Tenemos un DJ también, campeón mundial Red Bull. DJ.
1: No, ese es sí, de Bay, freestyle.
0: DJ Bay. No, DJ Bay también, un DJ.
1: ¿DJ?
0: DJ Bay. Saludos para él, sí.
1: No estoy inventando campeonato.
0: No, weón, en serio.
1: Por favor, no. Malinformando al pueblo, la gente se va para la calle y dice, ¡ah, no. Chile es campeón de DJ Bay! Y eso no existe.
0: No, sí, ¡ah! Bueno, lo voy a llamar DJ Mike. Bueno, somos campeones mundiales de la solidaridad. Carlos de Gabardo, de moto, enduro.
1: ¿En
0: no
1: qué?
0: No me voy a meter en droga ahí, no, que bien, amigo. Enduro, moto, enduro.
1: Enduro, es moto, enduro. Un tipo de motocicleta.
7: Oye, chamo, somos campeones mundiales en lavar la losa, viejo.
0: Oh, ahí yo le pregunté.
1: Gracias por instruirme esta tarde en esta sección que se llama...
0: ¿Campeones mundiales de qué?
1: ¡Campeones mundiales de qué!
0: ¿De qué sería el campeón mundial? Si fuera campeón mundial de algo.
1: ¿Yo de qué sería campeón mundial?
0: Sí.
1: Bueno, yo sería campeón mundial en ganas de irme para la chucha. ¿Se puede decir chucha en esta radio?
0: No se puede decir irme, sí se puede, no hay problema. Aquí está el chamo, bien, gracias por todo lo que me mandaron.
1: Un abrazo, muchacho.
0: Gracias, cabrón, bien. Ahí está, gracias, cabrón. Bien, chamo, buena onda. ¿Qué más? Fernando Cifuentes es campeón mundial de cartas coleccionables Pokémon. Me está güeyando. Categoría Master, título obtenido en el torneo mundial del 2024 en Hawái. Me está güeyando. Hola, amigo, hola.
8: Chamito, buena, chamito. Somos campeones en sacar la vuelta.
0: Oh. ¿Qué más, mijo? Los completos mojados de talca, sí. Los chumbeques, sí. Qué cosa más rica. Empanada de marisco, oh, qué cosa más rica, hola.
9: Papecito, uno reciente, hace 2 días, el campeón mundial de karate, 84 kilos, es chileno. Toma. Se llama Rodrigo Rojas.
0: Mira, yo le creo todo lo que me están mandando acá en los WhatsApp de Radio Estío. Yo es que en ese momento había quedado pillo. ¿Qué le voy a decir? Yo me pillo así como... todavía no había comido nada, no me tomaba un café, entonces nos pillo todos medio lentos. Hola.
10: Vale, papi. ¿Hola? Somos campeones mundiales, pero campeones mundiales para elegir presidente penco. One more time.
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0: ¡Oh, sí! Daft Punk. One more time.

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0: hoy es el Día Mundial del Sushi, débiles de la mente.
1: ¡Débiles de la mente!
2: Hablando del Día Mundial de Sushi, ¿cuál es esa comida que podrías perfectamente comer todos los días si no te aburrirías? Sushi, por ejemplo. Aquí no estamos hablando de que te vaya a gastar plata ni nada, sino que escoge una comida el resto de la vida.
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2: Oh, yo la sopita de pollo. Cazuela de pollo, sopita de pollo, cazuela de pollo. De la Super Mini. Oh, qué cosa más rica. Todos los días, no hay ningún problema con... Incluso en el verano, en verano, incluso con 40 grados, no importa nada, lo mismo, cazuela de pollo.
4: Mabe, sushitoso, todo el día.
2: Es que después del sushitoso, todo te va a gustar, pues, mijo. Hola.
5: Papecito, podría comer todos los días charquicán, me encanta.
2: Oh, charquicán. Ok, sí, está bien, te respetable, obvio. Hola, Super
4: Mini. 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
2: ¿Cómo no? Este video iba ahí también. Vamos, también, Pablo, te toca, hola.
6: Hola, papecito, la cazuela de pollo, ¿viste? Lo más grande. Sí, comería todos los días, una ensaladita de repollo.
2: Un dedo de tomaya, dos dedos. Ah, pechuga, ¿podés?
7: Yo comería todos los días pollo asado, con arroz, con puré, con papas fritas, lo que sea.
2: Mira, se repite el pollo.
8: Oh, va a ver. Arrocito con huevo y buena, tomate. Oh, qué rico,
2: oh, ¿eh? Oh, qué rico. Me gustó.
8: Papecito, yo me comería un poroto con rienda, con pernil o su cuarto de libra.
2: Algo suave todos los días. Dale.
9: Hola, papi.
2: Hola.
9: Yo comería todos los días estufado de carne. Qué rico.
2: Hola.
10: Oh, papecito, ¿hay qué? Oh, la guatita con arroz a la jardinera. Manjar.
2: No puedo comer guatita. Nada que sea interior y como dice la ahorita. No puedo, guatita. Man. Ya, prieta, hasta ahí. No, pero guatita no puedo, weón. Empiezo así. Empiezo, siento el olor. No puedo. Ah, bien, bien, amigos, los que están ahí, pero no. Llevamos una hora varados en el tren, entre Lo Espejo y Lo Blanco. ¿Qué pasó, amigo? ¿Nos puede decir qué está pasando? Vamos a la calle de Santiago, por favor. Hola.
11: Hola, papecito. Pastel de choclo o pescado frito con papas mayo. Todos los días.
2: Acá, buena.
11: Correcto.
2: Buena. Me gustó papas mayo. Ese gustó.
12: Oh, papi, comería todos los días arroz. Arroz.
2: Arroz. Con lo que sea, pero arroz.
13: Pastel de choclo, humitas con azúcar.
2: ¡No, bloqueado! No, hola.
14: Oh, papi, yo comería un bistec, yeah, con cebollita, yeah, como caramelizada, yeah, puré y un huevo frito arriba.
2: Un huevo frito.
14: Podría comer todos los días eso sin ningún problema.
2: Oh, qué rico. Oh, sin ningún problema. Oh, qué bueno. ¿Qué comida podrías comer todos los días? Hablando del día de... No es mundial, pero día del sushi. Sushi de China. Pero no ganó. Sushi de China. Upon China. Oye, el sushi allá no tiene nada que ver. Disculpe la autorreferencia. Pero el sushi que uno ve aquí en Chile no tiene nada que ver con el de Japón. Sobre todo también me llamó la atención cuando comía comida japonesa, de real comida japonesa, que la salsa de soya es nada. Nada, así como por aquí pasó nomás la salsa de soya, en un potecito chiquitito. Nada, y acá le echáis, buen pa. Como si fuera, ¿verdad? Aceite la cuestión. Allá nada. Eso quería contar. Bueno, la verdad, nadie me lo preguntó.
15: Oye, oh, me comería un costillar al horno con un puré picante.

tren Alameda nos. Se está gestionando transporte de pasajeros por el equipo afectado, la cual puede generar detenciones más extensas de lo habitual en el resto de los trenes en circulation. Adicionalmente, personal de estaciones se encuentra realizando contenciones al ingreso de torniquetes por motivo de seguridad en andenes.

0: Mix, papecito. Lo único bueno que hizo Pamplino cuando tú la activas.
1: ¡No! ¡Viva la diversa! ¡Hola, Wandy Kike! ¡Hola, que la mano! ¡Buena, empastillado! ¿Cómo está ahí?
2: Bien, bien, papecito.
1: Oiga, ¿pero sigue empastillado usted o no? No, ya no.
2: Sí, todavía, pero poquito.
1: Ah, ok. Pero estáis trabajando, volviste la licencia y te echaron.
2: Y me echaron, pero ¿sabes qué? Como yo te dije la vez anterior, yo lo venía a venir.
1: Ya.
2: Ya.
1: Está esperando.
2: Ahora estamos
1: que
2: aquí, estamos aquí haciendo algunas cositas en la casa, moviéndonos harto.
1: ¿Ya?
2: Ya, pero sin concentrarnos mucho en el problema mental.
1: Ok, muy bien, haciendo cosas, ¿no? Eso me parece muy bien. Oye, ¿estuvo el cumpleaños tu hijo, el empastillado chico?
2: Sí, el día sábado cumplió 16 años y mi hijo.
1: ¿Cuánto cumplió? ¿16? ¿26? 16.
2: Sí, bueno. Así que le hicimos un almuerzo sorpresa con la polona.

0: escuchas, que lo amo mucho, que estoy orgulloso del hombre que se está convirtiendo, que es un hijo y un hombre de bien, y que ha sido mi faro muchas veces, así que lo amo mucho.
1: Sí, por la contención que te da él, sí, pues, es importante, sí, pues, hijo.
0: Oye, obvio. Papecito, hablando que tú estabas hablando que diera el día del sushi, ¿sí? Quería decir que este es el mes de la salud mental del hombre. ¿Ya? Por muchas debilidades que se han suicidado durante este mes de junio.
1: Buen mensaje, amigo.
0: Ya, así que esta es una enfermedad silenciosa, papi. Sabes que hay días que yo estoy súper bien, súper alegre, y de hecho la gente que me conoce sabe que soy un compadre que anda todo el día con la talla en la boca, anda riéndose, contando cosas en doble sentido, cantando, contando chistes, pero esto es una enfermedad silenciosa que la persona que menos uno espera puede tenerla. Uh-huh. Ya, y que muchas veces lo único que necesitan estas personas es ser escuchado, nada más.
1: Contención.
0: Nada más ser escuchado y, ¿sí? y entenderlo, nada más, pues, ¿cachai? Porque son súper fácil que te juzguen o que te digan, que te den consejo dentro de la ignorancia. Porque, como te vuelvo a decir, esta es una enfermedad que muchas veces, por ejemplo, yo no me quería levantar, no me quería bañar, no quería hacer nada. ¿Ya? Y no es porque uno no quiera bañarse, sino porque uno no tiene el ánimo, no tiene las ganas, no tiene la fuerza.
1: Te invalida, ¿ok? Este es un llamado para, por favor, empatía con las personas que están sufriendo, que están pasando por este momento depresión, ansiedad, que eso gatilla una depresión, ¿sí?
0: Sí, papecito, porque por eso digo, o sea, hay muchos factores que influyen. Yo sí. Te digo, hasta el día de hoy, yo lloro a la persona con la que yo estuve, ¿sí? Por la manera que se fue. Sí. Fueron 8 años que yo compartí con esta persona que sí. Yo pensé que iba a ser de aquí hasta pan y cebolla.
1: Sí.
0: Y lo sentí muy doloroso.

0: Entonces, hasta el día de hoy, yo de repente hay cosas que te hacen el cambio de switch. Ajá. Por ejemplo, una canción, un recuerdo, cosas así.
1: ¿Ya?
0: Que yo en este momento he aprendido a vivir con ese dolor, ¿ya?
1: ¿Ya?
0: Porque se puede.
1: ¿Ya?
0: Si escucháis la canción, puta, es fácil cambiar la radio nomás, o cambiar la canción.
1: ¿Y qué canción le sube el ánimo, mijo?
0: A mí, la guitarra, que es la que más le gustó a mi hijo cuando era chico y la cantábamos siempre.
2: ¿La guitarra, el auténtico decadente?
0: Sí, papecito.
1: Bueno, ya, pues la cantamos, pues, mijo, no hay problema.
0: Papecito, quería preguntarte algo. Mañana quiero pasar a dejarte el engañito que te tengo. No sé si lo puedo dejar en la radio, lo voy a recibir. O como quieras, te lo puedo dejar para que lo recibáis.
1: Venga para acá, pues, mijo. De las 5 para adelante me encuentro. Venga para acá.
0: Ya, papecito. ¿Eh? Allá vamos a estar.
1: Ya, mijo. ¿Viene solo o viene con el hijo?
0: Voy con el hijo.
1: Bueno, venga para acá, mijo. ¿Ya? No hay ningún problema. ¿Ya?
0: Ya, papecito. Un abrazo y muchas gracias nuevamente, como te digo. Y muchas gracias a la gente que muchas veces... del anonimato te mandaba buena vibra y te subía el ánimo, porque de verdad muchas veces estaba destruido y te escuchaba a ti, a la tencha, o escuchaba a la gente que te dice palabras bonitas sin conocerte. Puta, estoy llorando, pero no importa. Y te ayuda, papi.
1: Bien. Ya, pues, mijo, mañana bien. Nos conocemos ahí, nos damos un abrazo, mijo. Ya,
0: papecito, un abrazo, cuídate.
1: Ya, mijo, ahí vamos. Buena, buen mensaje el amigo. Empatía con las personas que están pasando por ese momento. Claro, de pronto ven todo negro, no ven alguna solución, no ven una salida, no ven cómo arreglar las cosas. Es un torbellino de pensamiento, pensamiento rumiante que no para ahí de pensar desde el momento que despertáis. Así que eso, empatía con las personas que están pasando por eso.

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3: ¡Frío, frío!
4: 12 grados.
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0: sé que se les hace imposible hacerlo.
1: Pape, hola, mira, acá coincidimos con Felipe, que nos gustaría o comer todos los días, tallarines con salsa boloñesa, pero todo hecho por mí. Ñam, ñam, ñam, ñam, ñam.
2: Beso para ti, ñam, ñam, ñam.
3: Hola, hola, yo comería todos los días puré, papas mayo, charquicán, papa dorada, papa duquesa, papa frita, amo la papa.
2: Ah, pero ahí tenéis por una semana. Si era solamente una comida. Pero sí lo dijo bien.
4: Hola. Pape, las prietas no son interiores. No, pero igual. Es sangre aliñada.
2: Igual de adentro, ¿no? ¿De dónde cree que sale la sangre de adentro de los interiores? ¡No, me niego! ¡Me niego! ¡Me niego a comer prieta! ¡Me niego! ¡Me niego a tirarme en Benji! ¡Oh, cacharon la persona que la tiraron en Benji y no la amarraron! ¡No! ¡Me niego! ¡Me niego a subirme un helicóptero! ¡Me niego a comer prieta! ¡Me niego! ¿Y tú a qué te niegas? ¡Me niego! ¡Me niego a ir a la reunión del cabro chico!
5: Más 569-6836-2133.
6: A mí tampoco me gustaban las prietas. Pero un día comí prietas con almendras exquisitas.
2: Menos te gustaron.
6: Papecito, yo comería huevito a la copa todos los días.
2: Calla, toma. Arráncate.
7: Hoy, pape, yo comería todos los días chunchule a la parrilla. Oh, ay, que son ricos.
2: Un manjar.
8: Prieta.
2: Prieta,
8: me niego a comer humitas con azúcar.
2: ¡Me niego! ¡Me niego!
4: Te niegas a comer prietas, pero es un animalito muerto, igual que el que te comes.
2: Pero no le veo la sangre. No la veo.
9: Me niego a escuchar al Freddy en la radio.
2: Ya. Ya. Me niego a tirar más WhatsApp tuyo al aire. Ya.
10: ¡Ñache, pape!
2: ¡Vamos ¡Niache! Con el ñache!
11: Me comería mi señora todos los días.
2: Ah, mira, no solo...
12: Unas prietitas con papitas cocidas,
2: no,
12: papi.
2: No, me están gustando las prietas. Audio, no manden audio de prieta, por favor.
1: Hola, papecito.
2: Hola.
1: Yo comería todos los días arroz graneado con huevo y ensalada de tomate. Sí. Saludos.
2: Un saludo, beso.
13: Pape, y la empanada de prieta, queso.
2: No. ¡Ah, mentira, me está weando! No, ya me está weando.
14: Me niego a comer guatito a la jardinera, pape.
2: ¡No, mentira! Hola.
15: Me niego a celebrar el cumpleaños de huevos para salir a la pura
2: wea. ¡Ah, amigo! ¡Ya, oíste que todo ese problema después! ¡Ya, hola!
16: Me niego a realizarte una entrevista.
2: Me niego, hola.
17: Buena, papecito, espero que estés bien.
2: Igual.
17: Yo comería todos los días... arroz con tomatito.
2: Rico. Me niego a traerte a la radio.
18: Me niego a comer charpicán, puré y todo lo que tenga que ver con papas molidas.
2: Muy bien. Me niego a hacer las tareas que los profesores me las mandan los días viernes.
19: Papi, te niegas a comer prieta, pero te comes a la que te aprieta.
2: Ajá. Me niego.
13: Papecito, yo comería todos los días salmoncito con unas papitas con alcaparra. Oh.

0: así como que. ¿O no?
1: Sí, me niego a comer interiores, guácala.
0: Me niego, me niego.
2: Sopa de cabeza, papi, sopa de cabeza, la wea quiero.
0: Me niego.
3: Me niego a comer cochayuyo.
2: Oh, ay, me niego a comer papa molida, estáis comido, guay, peor, amiga.
0: Otra cosa.
4: Más 569-6836-2133.
0: Oye, quiero saludar a Andrés, amigo de La Serena, Coquimbo, junto a Pau, a su señora, fuimos tíos. Nació Franco Andrés la semana pasada. Llegó un nuevo radioactivero, cabrón. Estás saludando. Chequeteta, chequeteta, Franco Andrés. Un abrazo, amigo. Andrés. Que debería ser llamado Andrés. Así que a su hijo le puso Andrés. Porque él le iban a llamar Andrés, pero le pusieron Andrés. Entonces a su hijo le puso André, Franco André. Un abrazo, hola.
5: No sé, que son las alcaparras. Quizás quiso decir la putifarra o butifarra. No sé, compadre.
0: Yo tampoco, no sé. Hola.
6: Papecito, me niego a pasar a mi concuñada.
0: ¡Oh! Me niego a saludar a mi suegra para su cumpleaños. ¡Oh!
7: La alcaparra es como la antiparra.
0: Ah, esa cuestión que te ponía el ojo para que no te pase nada. Ah. ¡Me niego!
7: Y un caldito de pata, oye, papi.
0: Caldito
7: de
0: pata, me niego también, caldito de pata, me niego.
8: Sí, he comido huevas peor y paquero.
0: ¡Me niego!
8: Papecito.
0: ¿Me niego?
8: Me niego a ir a vivirme con mi suegra. No, oh. Ni cagando, prefiero vivir en la calle.
0: ¡Me niego a construir en la casa a mis suegros! Aunque me digan, más dale nomás, ¡me niego!
9: Me niego a comer lo que te niegas tú a comer.
0: ¡Guácala! ¡Dale, me niego!
10: Débiles de la mente. Ay, caparra, es un vegetal, son unas pelotitas verdecitas que a lo mejor a veces están en vinagre.
0: ¡Ah! ¡Hola!
7: ¡Más dale nomás! Papi, comería todos los días carbonada seca.
0: Vamos, dale.
11: No, bueno. Amigo. La alcaparra es igual que una arveja chica,
0: okay.
11: Pero un poquito más amarga.
0: Okay.
11: Esa es la alcaparra.
0: Ah, ok, vale. Alcaparra. ¿Qué me sonaba como una chaqueta, amor? ¿Cómo es? ¿Hola?
12: Papecito, me niego a soportar a mi suegra.
0: ¡Oh! Me niego a taparle los cagazos a mis compañeros de pega. No en mi caso, pero te podría servir a ti.
13: Me niego a aceptar la pasa de la empanada.
0: ¡Oh, sí! El perro invento todo. ¿Por qué le ponen pasa a la empanada, güey? ¡Hola!
14: ¡Papé! ¡Me niego a bañarme! ¡Hace mucho frío!
0: ¡Me niego!
13: ¡Papé!
0: ¡Ah! ¡Ahí está! ¡No era el

0: Mbappé, me sumo a ti, viejo. No comería aprieta ni nica. Y lo otro, la guatita. Una vez estuve presente cuando la estaban cociendo. El olor me dejó... No, nunca comí ni comeré.
1: El Black me mandó alpaca.

0: esa cuestión.
1: Hola, don papi. Hola. Oiga, yo me niego a comer luche. Luche. No me gusta eso.
2: No, luche, cochayuyo tampoco, mijo. Me niego.
3: Papi, me niego absolutamente a comer una pasa adentro de una empanada. O a los que vienen del norte, una aceituna de zapa adentro de una empanada.
2: No se puede. Cochayuyo, no, tampoco. Me niego a caer en una estafa piramidal, aunque me la ofrezca mi abuela. ¿Hola?
4: No, papi, son alcaparras. Las alcaparras, yo te explico, son chiquititas y tienen sabor al picle, a los pepinillos. ¿Ya? Pero son más ácidas, son exquisitas. A mí me encantan.
2: A ti. A ti. A mí, no. A ti.
3: Papi, ¿cómo te verías con un curanto?
2: He comido curanto. Rico. Río, curanto, sí, rico.
5: Todos esos hueones han comido hueás peores y...
6: Acepto que seas comunista, pero que digáis que la...
2: Amigo, tranquilo. ¿Qué pasó? Yo nunca he dicho eso. Nunca he dicho que me gusten las prietas. Amigo, chocolate. Entre dime, pero neta.
7: Es que me niego a perderte. Jamás nunca verte.
2: Hola, te toca.
8: Papi, me niego a comer marisco. Loco, sobre todo. No, me voy para el hospital.
2: ¡Oh, los piures! ¡Oh, los piures, weón! Hay gente que le echa limón así, ¡Papá, me niego!
9: Pabecito, ¿y ese curantro en qué hoyo lo hiciste?
2: No sé si fue en Puerto Mono o Punta Arenas. Pero vaya, fue rico. Rico. Hola.
10: Oye, papecito, me estoy dando cuenta recién que hace años atrás me comí una alcaparra.
2: ¿Una qué?
10: Era chiquitita y ácida.
2: ¿Una qué?

0: Sashimi al salmón crudo.
1: Sashimi al salmón crudo, muy bien, amigo. Hola.
2: Papi, me niego a comer coliflor en todas sus
1: preparaciones. Expresiones.
2: No.
1: Yo como ni, hombre.
0: Hola, papi, me vaya a bloquear, pero no. Me niego a comerme la gomita sin azúcar. Perdón.
1: Bloqueado. No.
3: Papi, me niego a escuchar otro audio de los que dicen hoy comunista.
1: ¿A dónde lo dejó? A ver, voy a escucharlo. ¿Dónde está? ¿Dónde está? Oye, la entra mala, weón. No tiene nada que ver la cuestión. Y si así fuera, gracias, amigo. ¿A dónde está, weón? Era un audio como 20 segundos. ¿Dónde está? Debe ser esto, ¿no?
2: Papi, me niego absolutamente.
1: No es nice. A ver, vamos a escucharlo entero.
4: No, papi, es una alcaparra.
1: No, se me perdió. ¿Dónde está ahí? Acá dice, ahí que dice. A ver, aquí está.
5: Papi, acepto que seas comunista, pero que digáis que la empanada no lleva pasa, compadre, es romper toda la tradición. Pues viejo, no, estáis mal. La empanada lleva pasa y no pienso discutirlo con nadie.
1: ¡Ah! ¡Se echó todo el mundo encima tu mano! ¡Solo a mí! ¡Dejó la batata! ¡La empanada! ¡Es con o sin!
6: Hoy me he visto mala cara cuando me miro.
1: Cono sin pasa.
6: Reflejo. Tengo que mudarme lejos si quiero llegar a viejo. En la isla sola hay mujeres guapas.
7: Pobrecito, lo que elimina eso.
8: Hola, papi querido, ese que dijo me niego a ser que seas comunista, algo
1: sí.
8: Así.
1: ¿Sí?
8: ¿En cuántas cuotas te lo dijo?
1: Más que en la del CAE. Oye, como 11 años pagando el CAE.
6: Azul, amarillo y blanco, yo claro.
1: Más largo que un gol de los supercampeones, weón, de pagar el CAE.
8: Oye, papi, la empanada lleva paz, igual que ese Juan Yacayo.
9: Papecito, yo comparto con el Pacho, huele.
1: No, tranquilo.
9: La verdadera empanada chilena lleva pasa. Me encanta.
1: Ok. Bloqueo. No, mentira. Hola.
7: Buena, papi. Oye, pero ¿cómo la de echar pasa una empanada?
1: ¿Cierto?
10: Chata, mañana, buen programa.
1: No, pero espérate, no nos vamos todavía. Si no somos, vamos a calmarlo. Son tics, tranquilo, son tics. Están como 20 para las 6 de fiebre. No, son bromas, son tics, que tengo fiebre, me enfermé, tengo fiebre.
11: Al que le gustan los fiebres, no es de este planeta.
1: No.
12: Papecito, bloquea a todos esos fachos QL.
1: No, tranquila. No, yo no bloqueo. No, yo bloqueo a los cabezas con agua. Oye, me ha salido cada cabeza con agua. La tiran y se arrancan. No bloquean. ¿Qué bloqueando, hombre? Hola.
13: Las empanadas no llevan pasa, pero con tu empanada no sé qué me pasa.
2: Papecito, y la empanada es con pasa.
1: No, combina, no ha ganado la pasa, weón. Bueno.
8: Papi, ellos no son fachos, son ignorantes nada más. Nada más, no son fachos, son ignorantes.
3: Facho y le gustan las pasas, po. ¿Qué más querís, po, papi?
14: Le dio color, papecito, si al final igual andaba cobrando el vale el gas. Y la empanada sin pasa.
1: Sin pelo. Sin pasa. No,

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1: Aquí te voy a reventar la cabeza, papi.
0: No, mejor no, no, no, no. Ya me duele la cabeza. No, mejor, amigo. No, no.
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3: Yo no soy grillero.
1: Y te voy a reventar la cabeza, papecito.
0: No, no, no, me duele la cabeza, ya no. Pero vamos. Viene Jimmy. Mañana por fin es viernes aquí en Radio Activa.
4: Me voy a acostarme. Besito, pa. Sopita de pollo.
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0: 7:57, sorry.
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